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2: Sin duda, la práctica de ejercicio físico en los niños y adolescentes obesos es una parte fundamental del tratamiento. Y por varias razones, no solo porque la práctica de actividad física favorece un mayor gasto energético, de tal manera que favorece la pérdida de peso, sino es que la actividad física tiene muchísimas ventajas a otros niveles, tanto a nivel de la capacidad del niño de hacer ejercicio, su capacidad cardiorrespiratoria, como también por el aumento de la masa muscular y la facilidad para hacer lo que es la vida del día a día, y también pues tiene ciertos beneficios a nivel incluso cognitivo, de tal manera que los niños que practican deporte tienen menores niveles de estrés y ansiedad e incluso mejores resultados académicos. Que los padres y que las distintas entidades promuevan la práctica de actividad física desde la infancia es fundamental, porque un niño que aprende que la actividad física es importante la va a practicar a lo largo de toda su vida. Por lo tanto, son valores que la sociedad tiene que inculcar en los niños desde épocas muy tempranas.
1: 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Julio, què tal? Buenas tardes.
3: Hola, ¿qué tal? Buenas tardes.
1: Bueno, muchas gracias. Preparado para contestar a todas las preguntas de los niños de la academia, los padres, las madres, en fin, porque la verdad es que el tema es muy interesante y tú nos vas a hablar pues de la importancia que tiene el ejercicio físico para combatir la obesidad infantil. Bueno, doctor, primera pregunta.
3: Muy bien.
4: ¿Podrías explicarnos qué es el sedentarismo?
3: Bueno, pues me alegro mucho que me hagas esta pregunta, porque es un concepto que a veces no siempre entendemos. Y es que una persona se puede considerar sedentaria cuando no hace la cantidad y de actividad física que se considera que es bueno para las personas. De tal manera que muchas personas pues nos dedicamos a lo largo del día pues a hacer actividades como estar sentado, ver la tele, que son actividades sedentarias que no implican suficiente gasto energético ni movimiento para llegar a lo que es bueno para las personas y, en este caso, para los niños. Y es un dato que quiero resaltar ahora, es que el sedentarismo se considera en la actualidad el cuarto factor de riesgo de muerte en el mundo. De tal manera que el primero es la hipertensión, el segundo el tabaquismo, el tercero tener el azúcar alto, pues el cuarto es la inactividad física. De tal manera que cuando los padres o los adultos pues no favorecemos que los niños se muevan, estamos incrementando el riesgo de ellos pues casi tanto como si le ofreciéramos fumar. Y esto podría significar, podría parecernos que es una locura, pero realmente eso es lo que los datos nos dicen, que debido a lo poco que nos movemos en la actualidad, y sobre todo los niños, se está incrementando muchísimo nuestro riesgo de enfermedad.
1: Otra pregunta que yo también es muy interesante, doctor.
4: ¿Es lo mismo actividad física y ejercicio físico?
3: Bueno, pues hay una diferencia de matiz entre lo que se considera la actividad física y el ejercicio físico. Consideramos actividad física cualquier movimiento que hagamos con el cuerpo. Andar, comer, levantarnos. Sin embargo, se considera ejercicio físico cuando esta actividad física está reglada y estructurada. Es decir, que tiene un fin. Y aquí meteríamos la práctica deportiva.
1: Y ahí voy yo a la siguiente pregunta, que es obvia, pero que evidentemente hay que ponerla en práctica.
5: ¿Por qué es buena la práctica de la actividad física?
3: Bueno, pues se está viendo las últimas investigaciones que se están realizando en cuanto a los beneficios que tiene la actividad física, le están dando un valor de prevención de enfermedad e incluso de tratamiento, que se está considerando la actividad física y el ejercicio físico como la píldora milagrosa. Pues porque sirve prácticamente para todo. La actividad física, el ejercicio físico, por un lado, pues nos sirve para aumentar el gasto energético. Por lo tanto, previene el desarrollar exceso de peso o obesidad y también nos sirve como tratamiento. Si ya tenemos pues kilos de más, incrementando nuestra actividad física, pues favorece que los eliminemos, que lleguemos a un peso normal. Pero no solo por esto es bueno la actividad física, sino es que además favorece el desarrollo de los músculos. Y eso es muy bueno, ya que aumenta la capacidad que tenemos de hacer todas las funciones del hombre. Pero es que también tiene beneficios a nivel cardiovascular. Al hacer actividad física mejora la función de nuestros pulmones y de nuestro corazón y nos hace más resistentes.
6: Pues yo creo que queda bien claro, doctor, porque es buena, evidentemente, la práctica de la actividad física. Y ahora viene la siguiente pregunta.
7: ¿Qué es mejor, hacer actividad física o ejercicio físico?
3: Bueno, pues lo ideal es combinar las dos, porque ambos tienen grandes ventajas. Tanto lo que es la actividad física habitual, que es pues hacer los desplazamientos, si es posible, andando en vez de en transporte público, o subir las escaleras de casa, o ayudar a las mamás a llevar la compra, o a limpiar el suelo, o a poner la mesa. Todo eso es actividad física, y eso es muy bueno. Y luego, por otro lado, también el ejercicio físico, que es la práctica deportiva. Pues el intentar que durante los tiempos que tengamos libres, por la tarde, pues meter como una asignatura más la práctica deportiva. Eso sería ideal.
6: Siguiente pregunta.
8: ¿Todos tenemos que hacer el mismo tipo de ejercicio y durante el mismo tiempo?
3: Pues yo creo que está demostrado que hay que ajustar para cada persona, según, para cada niño, en este caso, según las condiciones que tenga el niño, el tipo, la intensidad y la duración de la actividad física. Por eso, antes de empezar con la práctica de un ejercicio físico, sería bueno que fuera evaluado, pues, o por su pediatra de atención primaria, para ver que no tenga ningún tipo de limitación que impida el realizar una determinada actividad física. Aunque también aquí tienen un papel importante los entrenadores y los profesionales del ejercicio físico. Así que yo recomendaría una pequeña evaluación para que el niño haga la actividad física más adecuada para cada uno. ¿Qué es lo que ocurre cuando tú favoreces o haces que un niño haga un deporte para el cual no está bien preparado? Por ejemplo, para un niño obeso, pues un deporte que sea muy intenso para él. Pues que el niño no va a poder realizarlo, se va a frustrar y no va a sentir que esa actividad física es algo beneficioso. Por lo tanto, la abandonará.
6: Última pregunta.
9: ¿Tenemos que tener alguna precaución a la hora de practicar ejercicio?
3: Pues aunque es la píldora milagrosa, pues también practicando ejercicio físico, pues podemos lesionarnos. Las lesiones es, digamos, que lo único malo que tiene la práctica de actividad física. Por ello es importante, primero, en aquellas actividades físicas que supongan un posible riesgo, pues por ejemplo, montar en bicicleta, pues siempre estar preparados con casco, con rodilleras, con coderas. Y luego también el hecho de intentar evaluarnos si tenemos alguna lesión o algún dolor de rodillas o así, pues no forzar, no vaya a ser que finalmente la lesión pues se convierta en un problema.
6: Pues doctor Julio Álvarez, creo que ha quedado suficientemente claro, pues con todas tus respuestas, la inquietud de los padres, niños, como has podido comprobar, y de la importancia que tiene el ejercicio físico para combatir el tema que estamos hablando, la obesidad infantil, Julio.
3: Sin duda, es una de las herramientas más eficaces para la prevención y el tratamiento de la obesidad infantil, y sin duda es uno de los mensajes que más tendríamos que expandir entre nuestros niños, y por eso quiero agradeceros a vosotros el darnos la oportunidad de poder compartir este rato pues con los niños y con los padres.
6: Pues a vosotros, Julio, a todo ese equipo del Hospital General, la unidad de pediatría, que estáis haciendo un gran trabajo aquí. Nosotros nos encargamos de divulgarlo y de ayudar pues a esas familias, niños, niñas, padres y madres que tienen ese problema en casa, para que, bueno, pues vuestros consejos pues lo lleven en práctica.
3: Muchísimas gracias. Muy amable.
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1: 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El gol del València! El gol del empat! 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
1: Sabore Diego López, Hugo Duro es buena, pero Fran Pérez, ojo Fran Pérez, encara Fran Pérez, gol.
6: ¡Vamos!
1: ¡Gol! El del empate, Fran Pérez, gol. El gol del empate del Valencia, el gol de Fran Pérez. En el minuto 61 marca Fran Pérez el seu primer gol en el Valencia. Era lo que le faltaba al Cheste Chica. Fran Pérez ya ha marcado el gol del empate. Quina jugada ahí. Se ha marcado el Valencia y se pase perfecto, filtrado ahí entre líneas. Entraba Fran Pérez, sol, ha encarado Unai Simón, empata el Valencia, Fran Pérez. Pelu la toca el Valencia, buen pase de Pelu para Fran Pérez. Entra Fran Pérez, arriba Fran Pérez, entra y gol.
7: ¡Vamos! ¡Sí, ¡Oh, sí señor!
1: ¡Hugo Duro!
7: ¡Vamos, Hugo! ¡Qué golazo! Se la ha devuelto, ¿eh?
1: ¡El gol de Hugo Duro!
7: Se la ha devuelto el favor.
1: ¡El gol que puede ganar la victoria al Valencia! ¡Una otra vuelta Fran Pérez desde la banda derecha! ¡En el 68! ¡Qué veo a fet! ¡Ahora sí! ¡Estaba atento Hugo Duro! ¡Para marcar el pichichi del Valencia! ¡El gol echador! ¡El gol que puede ganar la victoria al Valencia! ¡1-2! ¡Hugo Duro!
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2: Es que la salida del portero...
1: Entrada dura.
2: Es que la salida del portero, yo no sé lo que tú pensarás y cómo lo has visto, pero...
1: Sadiq se está queixant.
2: Pero es
1: Sadiq
2: que...
1: Sadiq se está queixant d'això.
2: Claro, claro. El palón, vamos, eso es penalti.
1: Es lo que Sadiq...
2: No, Robi, penalti, porque el último que toca el balón es Sadiq.
1: Yo creo que es penal, sí.
2: Se adelanta penal, y la toca claro. Con la puntera.
1: Aneu, se embalbar, claro, Gil Manzano.
2: Qué penalti.
1: Se embalbar Gil Manzano.
2: Es que lo arrastra
1: pues
2: con el cuerpo.
1: Es penalti.
2: Claro.
1: Es penalti. Va a ser Ramazzani. Vale, Lila dice Luis Rioja Ramazzani. Allá va. Mira la pilota. Va Ramazzani. Se espera. Gol. Larghi Ramazzani. Gol. 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
2: Vamos chicos. Vamos, chicos, que sí se puede, vamos.
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1: Malo de Fran Pérez, la pilota de Isbera Barrenechea, ahora Barrenechea, la centrada, le pega y el balón. ¡Y gol!
2: ¡Vamos! ¡Venga!
1: ¡Gol, Diego! ¡Diego! ¡Diego! ¡Diego López, gol!
2: Bien, Dieguito, bien. ¡Vamos, chicos, vamos!
1: ¡El gol del Valencia! el gol del empate, el gol de Diego López, no ves comenzar esta segunda parte al minuto 1, al 46 de partida, y ahora estaba Diego López, ahora sí, ahí para marcar, y llévalo en esa entrada que había colocado ahí desde la banda derecha Enzo Barnechea, la dice a pasar Dani Gómez, y ahí estaba Diego López, para marcar, para empatar el partido, para creer la remontada, venga Valencia.
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1: Está buena, está buena, está buena.
2: Se la porta Sadik, entra.
3: Penalti.
1: Ya no, amarillo.
3: Qué bien en la recuperación, el balón es largo para Sadik. Se plantó delante de Sergio Herrera, cometió pena máxima y la oportunidad desde los 11 metros para ponernos por delante, Sadik sacando petróleo.
2: El penalti favorable al Valencia. Allá va Largi Ramazzani al lanzamiento. Allá va Ramazzani, fa la paradiña Ramazzani, gol, y gol, no falla la voltereta Ramazzani, no falla, gol, efectividad máxima, Largi Ramazzani. Un'altra volta che torna a marcar il tercer gol de penal per Ramazzani, il primer en este partido per abrir el camino de la victoria. No falla Ramazzani, 1-0.
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1: 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La deixa ahí el pase per a que entre Fulquier.
2: Sigue.
1: Abre Fulquier, Fulquier que busca.
2: Ahora.
1: ¡Gol!
2: ¡Vamos!
1: ¡Hugo! ¡Hugo! ¡Hugo!
2: ¡Gol, es gol, es gol! Sale de atrás. Sale de atrás, es gol.
1: ¡Gol! ¡Hugo Duro, el primer gol del Valencia! En el 25 de la primera parte, que vea estaba ahí Hugo Duro buscando ese remate final, que vea estaba el golechador del Valencia, atenta a la jugada para avanzar al Valencia al marcador. Hugo Duro, ahí estaba esa jugada, entra Fulquier per banda, busca la centrada. 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
1: Javi Guerra que se la emporta en poderío. Que ve Javi Guerra, como hiciste ahí de la presión, el de Chilet. Javi Guerra busca el pase, verá Sadik. Abre Sadik Dislaria. Sadik, continúa Sadik. El balón arrere, buscante a Luis Rioja. A Luis Rioja, la pasada ahí, pera Ramazzani, el lanzamiento y gol, gol, gol, gol, gol, gol, gol. Golas, golas, golas, golas, golas. Ramazzani, gol, Ramazzani, gol, gol. Golas de Ramazzani. 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
2: Vamos.
1: Gol! De Rafa Mir, gol. El gol del empate del Valencia en el minuto 74. Quin passe, sí señor. Li han colocat ahí a Rafa Mir. Y Rafa Mir el remata ahí, perfecta pegadeta al pala. Ha batut Adriana. Empata el Valencia. Marca Rafa Mir. 1-1.
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1: Terrigue continúa. La coloca Andrea Almeida. El balón ahí para Hugo Duro. La pilota para Gaya. Reclama un esmás. Gaya que la pencha. El remate.
2: ¡Golazo!
1: ¡Gol, gol, gol, gol, gol,
2: gol! ¡Golazo!
1: ¡Golazo! ¡Golazo! ¡Golazo! ¡Golazo! ¡Golazo! ¡Golazo! ¡Golazo! ¡Golazo! ¡Golazo! ¡Hugo Duro! Esta volta sí, Hugo Duro, golas. Golas de Hugo Duro en el minuto 78 de partida. Ha marcado Hugo Duro. Esta volta sí. El gol que pucha al marcador. ¡Quin golas de Hugo Duro!
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1: Lo de los estudios, yo pienso que siempre se ha inculcado, ¿eh? Lo que pasa es que antes sí que es verdad que antes veías a un compañero, en la época que yo estaba, que yo con 17, 18 años, yo acabé tercero de BUP, no llegué a hacer COU, pero después sí que es verdad que es complicado alternarlo. Pero yo me acuerdo que cuando venía uno con algún libro, los compañeros más veteranos le decían adiós, ministro. O sea que no estaba muy bien visto. No estaba muy bien visto antes.
2: No, pero no hubiera estado mal. No hubiera estado mal que hubiéramos tenido...
1: Sí, asesoramiento.
2: Gente que nos hubiera... que hubiera sido un poco más pesada con nosotros y decirnos, chavales, que detrás de esto y después de esto hay más vida, hay que estar preparada para esa vida diferente. Y la verdad que son poquitos, yo conozco poquitos casos que siendo jugadores de fútbol se han podido sacar una carrera universitaria, pero ole sus narices porque es así. Tienes tiempo suficiente para prepararte para esa segunda vida, es muy difícil. Pero...
1: Aquí hay gente, aquí de los críos que van a colegios y todo, pero tienes que estar muy encima de ellos. O sea, porque no es fácil. Y se despistan mucho porque se centran más en el fútbol que los estudios. O sea, que tiene mucha gente que les inculca cosas, pero después, como las decisiones de ellos no lo ven tan claro. Y no les es fácil.
2: Pero yo veo bien que sigan insistiendo tanto en el tema de la formación como persona, aparte de como futbolista. Porque la de futbolista ya la tienes, pero la persona tienes que ir recordándosela, insistiendo, siendo un pesado, para que según vayan pasando los años no olviden que esa imagen que se tiene del futbolista cateto de toda la vida, que desaparezca por completo, ¿no? Yo, es algo de lo que valoro, de lo que se hace aquí en la Ciudad Deportiva, que es compaginar los valores personales, sí, y preocuparse por la educación de los chiquillos, amén de después, lógicamente, de disfrutarlo y crearlo o ir formándolo como jugador de fútbol. Es indispensable, es fundamental.

0: No, yo estudio cuando puedo. Cuando salgo del colegio a las 8, hasta que me voy a dormir, pues intento sacar alguna horilla por ahí.
1: Si no, por la mañana. Yo tengo que estar aquí a las 9.
0: Madrugando un poco.
1: Madruga una hora antes. Y ahí, pues, adelanta un poco.
2: ¿Y tú, Rubo?
0: En Rubo no hace falta estudiar.
1: Rubo lo lleva todo el día,
2: Yo lo intento llevar todo el día.
1: Y luego, en verdad, eso es lo mejor.
2: Claro. Sobre todo los días libres sí que los aprovecho bastante.
1: Eso es lo mejor.
2: Ahí podemos sacar tiempo.
1: Y, por ejemplo, estas vacaciones ahora. Claro. Como no tenemos colegio por la tarde,
2: ahí tenemos que aprovechar. No, y sobre todo por eso, porque es un año importante con selectivo y acabar bachillerato. Entonces, sí que es verdad que cuando bajas un poco, pues nos aprieta. Pero no, es normal.
1: Nos da disciplina, porque en verdad tienes que ir al colegio. Te crea como un hábito de trabajo que luego en el campo también se ve a la hora de entrenar. Y como se entrena, se juega.
3: ¿Qué queréis estudiar después de la selectividad? ¿Vosotros?
2: Yo quiero hacer CAF.
0: Y yo igual.
2: Nosotros lo queremos hacer igual.
3: ¿Vais a ir juntos?
2: Sí.
3: ¿La Católica?
2: Nos tocará ir a la privada porque en la pública no podemos por el horario. Así que lo haremos los dos en la privada.

0: qué se ha juntado aquí? Pues porque más o menos está en una situación parecida. Dos laterales izquierdos, la verdad que súper responsables, bastante trabajadores, y bueno, no, hay las circunstancias ahora que ninguno de los dos estáis contando con los minutos que queréis. ¿Sí? Vale, de estado de ánimo, ¿cómo estáis? Es lo que me interesa a mí. Necesito saber si vuestro estado de ánimo está igual a nivel de ilusión, a nivel de fuerza, a nivel de autoestima, sobre todo ilusión, autoestima, confianza. Son las tres cosas que me interesa. Si esta situación os ha restado.
1: A ver, yo creo que, no sé, me está ayudando bastante a mejorar. Y yo estoy con la misma ilusión, solo que a lo mejor llega el jueves y pues, no sé, estoy mal de capa caída por ver que no estoy en la convocatoria.
0: ¿Y cuándo te dura eso?
1: Pues nada, la noche del viernes ya estoy bien.
0: ¿Y de confianza? ¿Tú vas a entrenar con esa confianza o...?
1: Sí, o sea, yo voy a entrenar con la confianza de que sé que estoy trabajando bien y que estoy haciendo lo que está en mi mano.
0: ¿Y tú, Adri?
2: Pues yo sí que noto que a veces hay momentos en los que me han tomado un poco más decaído por la situación, como que me va a momentos. Por ejemplo, después del partido pues sí que estoy bastante rayado, el fin de me cuesta, pero bueno.
0: ¿El fin de qué pasa el fin de?
2: Pues eso, si el sábado no juego, pues la noche del sábado estoy comiéndome la cabeza, y el domingo también, pues sobre todo si no estoy con la familia, con los amigos, si no desconecto del todo, se me hace muy pesado.
0: Pues a mí el futuro, en el momento que no estoy jugando, si no juego, las decisiones que puedan tomar respecto a mí pueden ser...
2: A mí eso ya no me ha pasado a un segundo plano. O sea,
0: ¿sí?
2: Sí. Yo me centro en mí y quiero mejorar como jugador. Y pues esos momentos que estoy más de capa caída es porque pues siento que no estoy evolucionando lo que tengo que evolucionar. Pero no es por nada del futuro, de si voy a seguir aquí, sino es más por mi propia evolución.
0: El problema está en si yo por no jugar me siento mal, si yo por no jugar pierdo ilusión, si yo por no jugar cambio como persona, si yo por no jugar no estoy a gusto aquí. Estáis aquí en un lugar privilegiado, que es... Y nosotros vamos a poner una palabra que es la de... No vamos a permitir que no disfrutéis. Estáis aquí en vuestro sueño. Y no vamos a permitir que no disfrutéis de cada experiencia que tenéis, ¿sabes? Jugar, es verdad, es una recompensa, pero la recompensa es día a día. Ser futbolista es 24 horas, 7 días a la semana.

0: vamos a preparar la presentación de Mestalla y sí que hay alguna cosa que tenemos que ser bastante concisos, sobre todo contextualizar dónde están los valores, porque muchas veces los valores es una cosa un poquito abstracta y tenemos que dejar claro que están dentro de nuestra identidad, que nuestra identidad al final pues es una parte que solapa esa idea de juego, de que el Valencia tiene una forma de jugar y luego es una forma de ser, de competir con una actitud.
1: Que además es ese momento de decirle al mundo que es posible, que los valores se pueden llevar al fútbol, al campo, al día a día, ¿no? Que parece que siempre se habla mucho de los valores, pero realmente no, parece que no se sabe tanto cómo llevarlos a cabo, ¿no?
0: Somos canalizadores, y porque los valores ya estaban aquí mucho antes de que nosotros llegáramos, y pues eso, llevan casi 110 años aquí. Entonces, pues lo que tenemos que plantear es, hoy estamos rescatando lo más identificativo. Y luego, pues bueno, la sensación esa de que los valores no existen, solo se transmiten, y o los transmitimos todos día a día o esto no puede funcionar, porque de nada sirve que estén los valores puestos en un, pues eso, en un eslogan, si luego los líderes de cada departamento, los entrenadores, incluso los propios jugadores, y también nuestro community manager, que también lo haga exponencial hacia el exterior. Podemos aclarar bien los tres pilares de nuestra filosofía, que son sentiment, que son valentía, y ahora nos faltaría chermanor, que la chermanor, pues eso es una palabra muy valenciana, que es una palabra que significa hermandad.
1: Tú llegas al campo diciendo, aquí me tengo que entregar al 100%, y me gusta mucho también esa parte de la humildad, de ser generoso, de ser paciente, porque en el momento en el que yo me veo igual que todo el mundo, yo me entrego a ti, te doy lo que tengo, porque para mí tú y yo somos iguales. Y a veces esa paciencia, que ya sabes, sobre todo aquí, que a veces vemos con las lesiones, con que no llegan las oportunidades, con que no hay minutos, esa humildad de decir, bueno, acepto lo que tengo, voy a seguir construyendo, pero soy paciente.
0: Y fíjate qué chulo queda ahí el ver los tres pilares de nuestra filosofía: sentiment, valentía, germanor. Y luego de cada pilar salen dos valores, sentiment sale esfuerzo y pasión, valentía, confianza y resiliencia, y germanor sale lealtad y humildad.
1: Bueno, aquí que ya estamos aquí en una semanita, que nos dijiste que querías que te echáramos un cable. ¿Cómo estás, lo primero de todo?
2: Estoy muy bien, mejor que la semana pasada.
1: ¿Cómo te sentiste tú cuando pasó todo esto y cuando veías que a veces te comportabas de una forma que no tocaba? ¿Cómo te sentías?
2: Pues no me sentía del todo bien, al ver que la gente no pensaba sobre mí lo que de verdad soy.
1: Yeah.
2: Y nada, a intentar mejorarlo y ir a mejor.
1: Y ahora está, fíjate que es solo una semana, que tampoco, pero ¿te vas sintiendo mejor con alguna cosa o no?
2: Sí, noto a mis compañeros más felices conmigo, y ya que estamos en una residencia tenemos que estar todos unidos y no hacerle sentir mal a la gente que tenemos a nuestro alrededor.
1: Ya, como eso de hacer sentir mal a veces, lo de las bromas, ¿cómo lo llevamos? ¿Cómo estás en ese plan? ¿Cómo estás?
2: Pues cada vez mejor, pero siempre hay alguna broma que puede sentar mal, pero yo creo que ya no hay prácticamente ninguna. Y siempre tiene que haber alguna broma para que no sea muy aburrido todo, pero un poco mejor.
1: Vale, o sea que lo de las bromas es más por cuál era el valor este que estábamos trabajando, que era para ponernos en la piel del otro y ayudarnos a saber qué broma sí y qué broma no.
2: La empatía.
1: Sí, ¿no? O sea que nosotros, con que nos acordemos de eso, habrá bromas que no pasa nada, y hay otras que dices, bueno, está mejor no, ¿sabes? Bueno, tenemos aquí a lo bueno de Eloy, que te hemos traído, tío. ¿Qué pasaba con Eloy? ¿Qué te veías tú en Eloy que te apetecía?
2: Eloy, sé que es capitán del KSDA y me siento identificado con él mucho y me gusta mucho. Y estuvimos hablando con él para que me ayudase un poco, y eso, que me ha ayudado mucho esta semana.
1: Sí, ¿cómo ha ido Eloy? ¿Cómo lo has hecho? ¿En qué habéis quedado?
3: No sé, que me diga él. Yo le hice una tarea que era a ver si apoyaba y se comunicaba más con sus compañeros y a ver qué tal le ayuda.
2: Pues esta semana la verdad que ha ido mejor. He hablado más con mis compañeros, los he apoyado y he estado más, más pendientes de ellos para que estuviesen bien y todo mejor.
1: ¿Para qué pensáis que le sirve a una persona y a un jugador aceptar mejor los errores?
3: Porque así sabes en qué has fallado y en qué tienes que mejorar.
1: O sea, que ¿tú piensas igual?
2: Sí.
1: Aunque a veces pique.
2: Sí.
1: Es que eso último es como que la gente que es humilde siempre tiene un margen de mejora, por lo tanto siempre puede ser una mejor versión. Cuando no somos capaces de aceptar los errores, te estancas, ¿sabes? En ese momento te quedas más tranquilo, pero luego no avanzas. Vale, y entonces, de aquí a la semana que viene, ¿en qué cosas podemos centrarnos para seguir trabajando con Eloy, que te haga y que te eche un cable?
2: Pues mejorar aún más el tema de la humildad.
1: Uh-huh.
2: Y nada, seguir hablando con los compañeros del equipo, de la residencia, que se sientan todos bien y que no sea solo esta semana y lo dejemos pasar, que estemos un tiempo con ellos y ya que sea normal para mí.
1: Tío, eso me ha encantado. Sí, si conseguimos hacer que todo el mundo se sienta bien a nuestro alrededor, ya hemos triunfado, ¿eh? Eloy, ¿tú ves que lo conseguimos o que no?
3: Yo creo que sí, yo creo que está implicado y va bien, va bien.
1: Bueno, muchas gracias, tío, por echarnos esta mano. A los dos. Y la semana que viene más, ¿eh?
2: Sí.
4: La comunicación con la residencia es muy importante. Nos van avisando de cualquier movimiento, de cualquier convocatoria, de cualquier entrenamiento y el centro intenta flexibilizar al máximo pues todos estos pequeños problemitas e inconvenientes que van saliendo día a día. Muchas veces tomamos referentes de pues eso de del fútbol y demás para explicarles un poquito lo importante que es el seguir pues rutinas, patrones y ser disciplinados en todo momento. Las primeras comunicaciones que tuvimos con el Valencia ya nos explicaron que a ellos se les informa que no todos van a llegar. Y pues esa es la premisa que tenemos nosotros desde el primer momento, explicarles a los chavales, en mi caso y el resto de tutores, como tutores de los grupos, explicarles que en caso de no llegar tienen que tener otro tipo de proyecto en su vida.
5: Lo que pretendemos todos juntos es que los futbolistas también se desarrollen a nivel educativo y es una apuesta tanto para el Valencia como para Mas Camarena. Podemos aportar muchísimo con los alumnos flexibilizando los currículums, flexibilizando horarios y dándoles todo el apoyo que necesitan para que el deporte no esté reñido con la educación. Lo más importante es que ellos puedan compaginar los entrenamientos y las competiciones con los estudios, de forma que en los grupos que ellos tienen, que son grupos muy reducidos, hay una acción tutorial muy importante, con lo cual hay un vínculo entre el tutor académico y el tutor deportivo, tanto de la residencia como de entrenamientos. El valor sobre todo es el esfuerzo, que es uno de los valores más importantes con los que trabajamos, no solamente con los deportistas, sino con todos los alumnos que tenemos en Mas Camarena. El valor de la atención personalizada, la gran preparación que tiene el profesorado que trabaja con estos alumnos, porque tiene unas características diferentes para conseguir al final lo máximo, tanto a nivel educativo como a nivel deportivo. El año pasado uno de nuestros alumnos de segundo bachillerato obtuvo matrícula de honor de bachillerato, con lo cual, pues bueno, y que puedan seguir sus estudios, no solamente dedicarse al fútbol, sino que puedan tener la opción de después de hacer otro tipo de estudios, tanto ciclos de formación profesional como puedan acceder a la universidad, para nosotros es una grandísima satisfacción.

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1: Nacido totalmente para vivir y morir por el Valencia Club de Fútbol.
2: Un hombre de club es Españeta, ¿no? Un hombre en el que tiene esa pasión, tiene esa autoexigencia también, ese compromiso, esa inteligencia. Yo creo que tenía muchos valores que poder enseñarle a un niño.
3: Se desvivía por nosotros, trabajaba para el club. Si tenía que trabajar 20 horas del día, las trabajaba.
4: Españeta se salía de lo normal. Sí, porque estábamos hablando de un utillero.
5: Era una persona entrañable y yo creo que por sus venas corría sangre valenciana por todos los sitios, ¿no?
6: El Valencia lo llevaba tan dentro que para él, todos los que pertenecíamos al Valencia, pues para él éramos, pues eso, como familia para él.
7: Me parecía que era el santo y seña de lo que debía ser un equipo de fútbol.
8: Bernardo es que ha sido una persona tan carismática dentro del club, tan cariñoso en el trato con la gente.
9: Cualquiera que pasara por ahí lo saludaba y él siempre con una sonrisa, lo conociera o no, él siempre saludaba a todo el mundo, sonriendo, abrazando, y la verdad es que da un cariño especial. Lo recuerdo igual cuando subía de canterano que cuando estuve perteneciendo a la plantilla. Y bueno, pues como todo el mundo sabe, era un hombre muy entrañable, era magnífico, daba mucha alegría en el vestuario.
2: El primer recuerdo que tengo con él, yo creo que es cuando llegué a la Ciudad Deportiva a hacer mi primer entrenamiento, que no tenía botas. Y dice, no pasa nada, no tienes botas, yo te consigo unas botas, y me sacó unas botas que tenía perfectamente nuevas a estrenar. Me gustó mucho ese detalle porque al final podía haberme dado otras de viejas y me dio unas nuevas, ¿no? Y eso me gustó.
10: En el año 85, cuando debuto en el Valencia en Primera División, ¿no? Estaba entonces en aquel momento Ricardo la Virgen y estaba él. Te vas dando cuenta de cómo lo tratan los veteranos, cómo es con el resto de la gente, y poco a poco vas haciéndote una idea de lo que era Españeta.
3: Los veteranos me gastaron una novatada lógica de siempre cuando llega un chaval jovencito. Verle a él, ¿no?, su reacción, el decirle no le sacas caso, déjalo, tú tranquilo, no te preocupes, tú a toda la tuya y tal. Siempre muy correcto, siempre muy educado, con su habitual simpatía, su sonrisa. Yo creo que ni cuando descendimos se enfadó porque no era su papel.
4: Yo llegué con Roberto Gil aquí al estadio, se iba a hacer una presentación. Yo me acuerdo que me habían dejado la ropa y nada, y bajé por las escaleras con Roberto Gil, voy a subir al campo y dice Roberto, a ver, para un momento, dice que acá afuera ahí era pleno agosto, hay 35 grados. ¿Y si vas con camiseta de manga larga? Digo, bueno, yo qué sé, yo no tengo problema. A ver, no, espera, le pega el grito, ¡Españeta! ¡Uy! Saco la camiseta, saco una tijera grande que traía, le pegó dos tijeretazos en las mangas, dice, ya tienes la de manga corta. Y claro, yo y él se reía, y a mí me daba nervios, porque digo, ¿dónde estoy? ¿A dónde vine? Digo, ¿no tienen una camiseta de manga corta? Pero el optimismo que te transmitía él era como diciendo, tranquilo, que vas, guapísimo.
8: Dentro del vestuario, miles de anécdotas. Bueno, desde que yo estaba en el Mestalla y siempre intentaba saber si alguien te podía dar unas botas, te podía dar unos guantes a algún portero y tal. Y siempre, pues bueno, pues te cogía, tal, te daba cariño, tal. Venga, va, toma, esto para ti, tal. ¿Qué pie usas? Tal. Venga, pues esto para ti, tal. Llevábamos a Mestalla, pues hacíamos una piña con él en el vestuario, le abrazábamos, prácticamente lo manteábamos, lo sacábamos al estadio, le pintábamos la cabeza, tal, salía al Mestalla, al estadio antes del partido, ahí con la cabeza vendada, con la cabeza pintada. Bueno, era un tío predispuesto a que el equipo, la gente, lo pasara bien y que esos momentos, a lo mejor, previos a un partido, que son momentos tensos, él hacía que, pues bueno, generara un ambiente un poco distendido, un poco diferente, para que se cortara eso y que el futbolista pues desconectara en ese momento y luego salía al terreno de juego y ya estuviera centrado en el partido, en el juego, y él conseguía que eso se hiciera posible, ¿no?
10: Recuerdo cuando jugábamos contra equipos extranjeros, que igual había alguien

0: que en inglés estaba explicando alguna situación y bueno, y él estaba al lado de alguna forma pues imitándole. Y bueno, al final los que estábamos un poco al otro lado, pues nos teníamos que contener.
1: Yo usaba unas plantillas y entonces le digo yo, España, porfa, están mojadas, las quiero secas para mañana porque quería entrenar con ellas y tal. Me las recoge y al día siguiente llego y las plantillas estaban muy arrugadas. Y yo digo, Bernardo, ¿qué pasa? Y dice, coño, las he puesto a secar. Y yo, ¿pero dónde las has puesto a secar? Y dice, las he metido en la sauna. Y yo, eso es calor húmedo y tal. Y dice, uy, lo siento. Entonces se disgustó un poco así, que me dio muchísima pena. Pero bueno, en el fondo él era top.
2: Él se hacía amigo del rival. Yo le decía, Pañeta, esos son los contrarios. Oye, a eso no hay que mostrarle cara de perro. Digo, no podés estar riéndote con ellos. Sí, es que son todos mis amigos, dice. Y era verdad. Lo veían a él y eran abrazos.
3: Cuando acababa el calentamiento, Kempes le tiraba siempre un balón desde una esquina a la otra y él lo bajaba y lo controlaba. Y entonces todo el campo le aplaudía, ¿no? Para nosotros eso siempre era el ritual de empezar los partidos aquí en casa.
4: Yo disfrutaba solamente viéndolos, primero porque actuaban como chiquillos y porque después eso a nosotros de alguna manera nos contagiaba, ¿no?
2: Le tirabas el balón raso y ahí él se ponía en posición, le pegaba así despacito, levantaba, le daba un toque y la agarraba con la mano y se giraba y se daba vuelta. Y hacía, además aparecía que hacía una como una Verónica, así se daba cuando se giraba, ¿no? Y a todo el mundo le enseñaba el balón para que toda la gente le aplaudía.
3: Nosotros cuando íbamos de viaje, cuando sonaba el Viva España, le cantábamos todo el equipo refiriéndonos a él, el Viva España, ¿no? Y él siempre levantaba los brazos y siempre hacía dos o tres manoletinas y todos, ole, ole, ole. O sea, yo creo que era una alegría tener una persona así dentro del vestuario, ¿no? Siempre lo recuerdo también cuando él, por ejemplo, se metía en el medio del vestuario y empezábamos todos a golpearle, y para él eso era como un crío grande, ¿no?
5: Le escondimos un día la camiseta y no la encontraba. Venía a recogernos la ropa al vestuario en una cesta y la cesta pues no estaba. Entradas que le dábamos y luego volvía, nos decía, estas entradas no son de este partido, son de hace un mes, ¿no? Pues bueno, hay muchas anécdotas de esas que son muy graciosas.
4: En la fiesta del ascenso, que creo que estuvimos cenando en casa del vicepresidente del Valencia, que, bueno, acabamos todos en la piscina. Él no sabía nadar y tenía pánico a las piscinas, le tenía pánico. Y nos tuvimos que volver a tirar 5 o 6 con él para que estuviera tranquilo y viera que no se iba a ahogar, que hacía pie, que no era onda la piscina, ¿no? Nosotros nos reímos mucho, pero a él se lo hicimos pasar muy mal, la verdad.
6: Al final él era el centro de vamos a buscar a Pañeta, vamos a hacerle una broma. Y la verdad es que no lo pasamos muy bien, era muy divertido.
5: Estábamos en una presentación y cuando salió Romario, evidentemente todo el estadio se levantó para aplaudirle, ¿no? Pero cuando salió Españeta, yo creo que había el doble de público, porque entonces Romario le dijo, me tienes que firmar un autógrafo al final porque te han aplaudido más a ti que a mí, ¿no? Pues bueno, es un poco eso, ¿no? Era un ídolo de masas, era querido y, en fin, era una persona que jamás olvidaremos.
6: Yo viví una presentación y yo lloraba de ver la inmensidad y del público. Pero es verdad que cuando salía él, la gente se volvía loca y se levantaba de la silla. Es inexplicable. Nadie jamás podrá entender que un utillero fuera tan, tan querido como la máxima figura del equipo.
7: Ha sido un símbolo para el Valencia, ha sido el estandarte, una persona irrepetible. O sea, para el valencianismo es un símbolo, yo creo que, de todas las épocas.
6: Todos los vestuarios siempre hay una figura para hacer piña, para cuando las cosas van mal, él siempre estaba sonriendo, siempre te animaba, porque sentía al futbolista como un hijo suyo. Y eso era muy bonito.
4: Era para dignificar, porque aguantar a 25 personas todo un santo año en viajes, en el vestuario, bueno, decía mucho en favor de su persona. Yo creo que Españeta nació para esto porque lo parieron para esto. Él hasta sin cobrar hubiera trabajado aquí en Valencia.
5: Spañeta es un trabajador nato, un trabajador por el Valencia que todo el mundo quisiera tener en su empresa, ¿no? Y yo creo que España refleja la fidelidad, la pasión por la que tenía por su trabajo.
3: Vivió su vida al lado del Valencia Club de Fútbol, que era lo que él deseaba.
1: Yo creo que ha sido uno de los mayores valencianistas, que de corazón, de verdad.
8: Me parece fenomenal, pues en el vestuario de Mestalla, poner su imagen en un sitio del vestuario, ¿no? Que en teoría está reservado para los futbolistas, que se lo ha ganado en vida, en su vida para el Valencia y para el valencianismo. Y yo creo que todo lo que está haciendo el club en ese sentido es para quitarse el sombrero, y hay que reconocerlo, y tiene que ser así.
0: Una persona que ha estado 55 años en una entidad de 101 años, que ha estado más de la mitad de tiempo, con esto yo creo que está dicho todo.
3: Si dentro del escudo puede haber un sentimiento más cercano a Valencia, diría que se ha sido Spañeta, ¿no?

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1: 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El 19 de febrero se cumplen 30 años de la inauguración de la Ciudad Esportiva del Valencia Club de Fútbol. Es en 1974, bajo la presidencia de Ros Casares, cuando se aprueba la compra de los terrenos y su posterior construcción. En 1992 se inaugura la Ciudad Esportiva, convirtiéndose en una referencia nacional con dos campos de fútbol y vestuarios. Es en la siguiente década cuando se ampliarán los campos de juego y se construye la residencia, por la que pasaron jugadores como Mendieta, Angulo, Silva o Jordi Alba. La actual transformación se produce con la reforma de los campos de entrenamiento del primer equipo, así como la residencia y las oficinas de la academia. Actualmente, las instalaciones siguen profesionalizándose con la construcción del nuevo Media Center, el gimnasio y las áreas técnicas y de estudio para los jugadores y entrenadores de la academia. La Ciudad Esportiva es el lugar donde nace el fútbol más puro. Un espacio donde se forman futbolistas, pero sobre todo se educan personas. 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

0: 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Gonzalo Medina, Augusto Milego, Julio Gascó, Pascual Gascó, Fernando Marzal, José Llorca y Andrés Bonilla. Siete jóvenes amantes del deporte rey decidieron en marzo de 1919 comenzar un sueño juntos, crear un club de fútbol. Y fue en el bar donde se solían reunir, el céntrico Bar Torino, donde redactaron el acta constitucional y sus primeros estatutos. El Valencia Fútbol Club acababa de nacer. Pero para comenzar también eran necesarios un uniforme y un escudo. El equipamiento fue sencillo, una camisa sport y un pantalón, ambos blancos. Aunque años más tarde cambiarían el color de la parte inferior por negro. Y del diseño del escudo se encargaría uno de los fundadores, Andrés Bonilla. Pero, ¿dónde jugar los encuentros? El campo de Algirós, situado cerca del actual Mestalla, fue donde el Valencia comenzó su andadura deportiva y donde el 25 de julio de 1919 jugaría su primer partido empatando contra el Gimnástico. Pronto los miembros del club se percataron que ese solar donde competían necesitaba mejoras si deseaban continuar. Y fue el propio Medina quien prestó las 25.000 pesetas necesarias para las reformas. Dinero que iba a destinar para su propia boda. Así, cerraron el campo, vallaron el terreno de juego y crearon los primeros vestuarios. Todo estaba listo para que el Valencia Fútbol Club comenzara a brillar. Porque el Valencia no es solo un equipo de fútbol. 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
1: Nuestra relación con el Valencia Club de Fútbol empezó con la restauración del Palmito y con la voluntad del Valencia Club de Fútbol de crear la fundación con ese ánimo de generar un poco memoria del pasado reciente.
2: Desde que se recuperó la bandera, la fundación en sus tareas de restauración ha priorizado esta pieza, ya que es una de las más importantes de nuestra historia y como es nuestro primer estandarte.
3: Tiene un carácter también muy, muy, muy especial. Puede convertirse en un emblema muy importante para el valencianismo.
1: En este caso, el equipo que se va a hacer cargo de la restauración de la bandera es el equipo especializado en patrimonio textil. Es un equipo que, vamos, reúne una alta calidad, tiene, digamos, contrastada excelencia en investigación y, por supuesto, en conocimiento de lo que son bienes de naturaleza textil, aparte del laboratorio, los equipos, los medios de que disponemos, que procuramos que sean los últimos, ¿no? Los que realmente facilitan y permiten generar un trabajo de alta calidad.
4: Realmente está muy deteriorada, tiene una problemática muy grave de envejecimiento del tejido. Todo esto que se ven por aquí son cercos producidos por la humedad, que no solo ha arrastrado suciedad, sino que ha arrastrado los propios colores de la bandera. Estas tipologías, que son las señas de identidad, que son muy interesantes porque no solo es la restauración física, sino es el patrimonio inmaterial, es toda la cuestión que lleva detrás de ellas. Son piezas muy importantes y que realmente hay que valorar.
3: Trabajar con sus símbolos más preciados es, desde luego, yo lo veo como un privilegio. Para mí es una satisfacción enorme, ¿no? Enorme.
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2: 1 de noviembre de 1989 es la noche de Fenoy. Su actuación estelar, desgraciadamente, no le sirvió al Valencia para superar la eliminatoria ante el Oporto. Segunda ronda de la Copa de la UEFA, 3-1 había perdido el conjunto de Espárrago en la ida y rozó la remontada en el Luis Casanova, aunque al final no pudo ser, todo se ha dicho, con un arbitraje polémico en ambos partidos. En el rival, Mattier, el ex valencianista como ariete, autor de uno de los tantos del equipo portugués en claro fuera de juego, por cierto, con Vítor Bahía en la portería. El Valencia se vació sobre el terreno de juego, dio todo lo que podía dar. El partido estuvo marcado claramente por la expulsión de Torres a la media hora. Todo se puso cuesta arriba, pero el equipo tiró de casta y de corazón para hacer vibrar al recinto de la Avenida de Suecia casi hasta el final. Fue el mejor día de Fenoy, vistiendo la camiseta del Valencia. Deleitó al público con 3 goles y fue la pesadilla del Oporto. De hecho, 2 de esos tantos fueron de una factura brillante, regateando a media defensa rival. Aquella iba a ser, a pesar de la pronta eliminación europea, una buena temporada. El equipo, dirigido desde el banquillo por Espárrago, iba a quedar subcampeón de esa Liga 89-90 con una nueva figura de referencia en el equipo como Lugo Penef, que se iba a convertir en poco tiempo en el nuevo ídolo de la afición valencianista. En Liga, sensacional campaña, y en Copa también. Lo cierto es que el Valencia estuvo rozando los títulos nacionales, cayó en Copa ante el Barça en semifinales. Una auténtica pena no haber culminado aquella remontada ante el Oporto, porque no sabemos a dónde podía haber llegado el Valencia en la competición continental. Hoy retrocedemos 28 años para situarnos en la noche en la que un Valencia de blanco y con medias azules en casa rozó la épica, la noche estelar de Emil Fenoy. El 1 de noviembre de 1989 es el sonido que hoy nos acompaña como telón de fondo. Es la victoria del Valencia Club de Fútbol ante el Oporto. No le sirvió para remontar la eliminatoria, ya que había perdido 3-1 en el partido de ida. Recuperamos una de las primeras retransmisiones futbolísticas de Canal Nou con la voz de Paco Lloret y los comentarios de Miguel Ángel Bossio.
3: Es que en 2 minutos el Valencia tiene las 2 ocasiones más claras para marcar del partido fins ara. 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Arriba. Gol del València! Gol del València! 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Emil Fenoy, creo que es el hombre que
4: ha marcado. Sí, Fenoy es el que empuja la pelota hacia adentro, ¿verdad?
2: El último sonido de ese partido de 1989 ante el Oporto en Mestalla, la tarde-noche de Fenoy.
1: Y ha tornado el balón Víctor Bahía, y ahora Víctor Bahía per Paulo Pereira. 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Y gol. 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
6: Lógico el partido que ha hecho Loporto, ¿verdad? Y evidentemente las ocasiones eran más claras porque al estar totalmente volcado atrás tenía más campo al contragolpe, ¿no? Y eso creaba muchas más oportunidades.
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2: Siguiente fragmento de ese partido épico, aunque no significó la clasificación del València ante el Oporto en la UEFA 89-90. Una de las primeras retransmisiones de Canal Nou con Paco Lloret y Miguel Ángel Bosio.
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1: De nuevo Carpin, que se ha ido de la Liguncar. El centro de Carpin y el remate a gol. Gol del Valencia. Ha marcado el Valencia el segundo gol del encuentro. A los 43 minutos y medio de juego. Ha marcado el Valencia el segundo gol del encuentro después de esta acción. En el balón robado por parte de Carpin, ha conseguido Claudio López el segundo gol para el conjunto español. Fenomenal el remate. Vamos a ver por qué Blažević al final ha logrado resarcirse de los errores anteriores. Ahí está el taconazo. Qué golazo acaba de conseguir aquí. A un minuto tan solo para llegar al final del partido. Gol del Valencia. Minuto 44 de juego. Besiktas 1, Valencia 2.
2: 3 de diciembre de 1996, Jorge Valdano acababa de tomar las riendas de una eliminatoria que había empezado Luis Aragonés con una victoria por 3-1 en Mestalla. Eran los octavos de final de la UEFA ante el Besiktas. El infierno turco, cuando todavía era infierno, esperaba al Valencia en Estambul. Sabía el conjunto valencianista que había que sufrir para superar aquella eliminatoria. Hubo un gol anulado a los turcos, que a los 16 minutos se hubieran puesto por delante en el marcador. Hacía eso presagiar lo peor, el gol que sí fue legal después, una remontada que evidentemente no hubiese sido la mejor carta de presentación del técnico argentino. Hemos escuchado cómo Juan Carlos Rivero tenía dudas en esa retransmisión de si el segundo tanto había sido de Claudio López, pero fue Blažević el que nos dejó un gol de antología, el que él considera, por cierto, como uno de los mejores de su carrera, según confesó el croata hace poco. Contaba en una entrevista que Valdano fue al día siguiente a darle la enhorabuena por ese golazo, porque en el estadio no lo había podido ver, y fue ya en casa por la tele cuando se dio cuenta de la magnitud de la gran espuela de un gol de Blažević que todos recordamos. El Valencia sacó un meritorio empate a 2 y tumbó al Besiktas para meterse en cuartos de final. Allí esperaba el Schalke alemán y la última estación europea del Valencia de Valdano. Eran tiempos convulsos de cambio, de una apuesta que no iba a salir bien, de un estilo que nunca llegó a adquirir el equipo. Hoy retrocedemos 21 años para situarnos en la tarde en la que Blažević firmó su mejor gol como valencianista, la tarde en la que el Valencia sacó la casta en Europa. Tiempos de una ilusión que poco a poco iba a ir decayendo, tiempos que iban a quedar para la historia, eso sí, como la antesala de un gran Valencia. Nos situamos en el 3 de diciembre de 1996, ese partido disputado en Turquía, ese partido entre el Besiktas y el Valencia, el conjunto valencianista que había vencido 3-1 en el recinto de la Avenida de Suecia y que buscaba la clasificación. Sabía que no iba a ser fácil, porque a Turquía normalmente se va a sufrir en campos, especialmente hace 20 años en esa época, que complicaban muy mucho a los rivales las cosas. Recuperamos la retransmisión de Televisión Española de ese empate a 2 ante el Besiktas del 3 de diciembre de 1996 con la narración de Juan Carlos Rivero.
1: Ahí tenemos a Mokashi por detrás de Inconca. Van a colocar la pelota en juego. Hay 5 jugadores esperando el córner. Despejó su Bizarreta. Echerdar. Ha marcado Besiktas. Desolación en el banquillo del Valencia, porque ha logrado el Besiktas un gol muy importante en esta fase de juego. Minuto 16, Zubizarreta, que había sacado el balón en el lanzamiento de córner, pero después no pudo evitar ese disparo que fue ajustado a su poste izquierdo. Se estira Zubizarreta, pero no llega la pelota. Da la impresión de que toca incluso en un jugador del Valencia, y esto puede sorprender a Antonio Zubizarreta. Primer gol del encuentro ha marcado el Besiktas. Le estaba pidiendo el balón Blažević. Blažević para Moya, la entrega en corto, acabó en Mehmet. Al final ha robado Blažević. Blažević para Claudio López. Continúa Claudio López haciendo la jugada individual. El disparo. Gol. Gol del Valencia. Ha marcado Claudio López a los 24 minutos de juego. Gol de Claudio López. Ha logrado empatar al Valencia, que estaba avisando con peligro en sus llegadas. Faltaba un poquito de fe y ha entrado ese disparo de Claudio López, que se ha alojado en el interior de la portería. Valencia 1, Besiktas 1. Enmudece por fin el estadio y no dude Estambul. Ahí tenemos el lanzamiento de Claudio López. Llega a tocar el guardameta Mermit, pero el balón acaba en el interior de la portería. Él resolvió por su cuenta la jugada, el disparo con la pierna izquierda y el balón adentro. Empate a uno.
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1: El Nou Mestalla contará con 274 espacios para aficionados con diversidad funcional y sus acompañantes, un aumento significativo de localidades con respecto al actual Camp de Mestalla.
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1: Este planteamiento multiplica las opciones de las que dispone el Valencia Club de Fútbol y mejorará las prestaciones para nuestros aficionados.
0: En el Nou Mestalla, las localidades adaptadas estarán repartidas entre diferentes sectores y gradas. 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
1: El Nou Mestalla contará con un acceso fácil y sin barreras desde la cota cero al asiento, y las localidades estarán 100% cubiertas, resguardando a los aficionados de las posibles inclemencias meteorológicas. 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
1: Vamos a situarnos en el tiempo para escuchar otro fragmento de la historia del Valencia, en este caso, una parte de ese documental alrededor de la figura de Petja Mijatović, que publicó un diario valenciano a mediados de los años 90, antes de que tomase la decisión de abandonar el Valencia Club de Fútbol.
2: Frente al Werder Bremen, Mijatović deleita al personal con uno de los disparos más difíciles, pero también el más bello en su estética, fuerte y preciso. Con aparente facilidad, es capaz de salvar la entrada del adversario y, buscando la verticalidad, picar el esférico de un modo insultante para el contrario. En el tiro directo ha sido el verdugo de todo guardameta. No ha respetado colores, campos ni rivales. Por arriba y rasantes. Mijatović se abraza a Penev. Ambos junto a Belodedic formaron la famosa conexión balcánica. Y aquí la repetición para no perder detalle. Saca en falta a Rollo. Y presten atención. Petja en jugada individual se encara a puerta. No perdona el diablo montenegrino. Se convirtió en líder de la plantilla y en el objetivo de directivos y seguidores. Está hecho sin duda de una pasta especial. Desde el centro del terreno de juego, más de 45 metros. Con la precisión que le caracteriza, dispara el esférico que tras tocar la base del poste, entra inexorable en la red ante la mirada atónita de miles de aficionados. Antológico.
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1: Vamos a escuchar el inicio del partido de ese 4-1 del Valencia al Fútbol Club Barcelona en la temporada 95-96, en la recta final del campeonato, partido que resultó importante para que el Valencia mantuviese el pulso con el Atlético de Madrid en esos últimos partidos, en ese último tramo de la competición, los últimos meses de la temporada 95-96. Recuperamos la retransmisión, fragmento del inicio de ese partido, de TV3.
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1: Resultado del partido marcado por la nieve. Resultado del partido marcado por la nieve en Montjuïc, la temporada del doblete. Resultado del partido marcado por la nieve en Montjuïc, la temporada del doblete.
2: 2-1, creo.
1: ¿Te acuerdas de ese partido?
2: Sí. El Valencia venía de perder, creo, y a partir de ahí fue remontando el vuelo. Creo recordar. Ajá. Un gol de Mista.
1: Un gol de Mista.
2: Sí, de cabeza, en un córner, creo.
1: 2-1, me has dicho.
2: Sí.
1: 2-1. No quieres asegurar, no llamamos al comodín. No. Directamente contestas 2-1. Muy bien. Pues Esteban Fernández, en su última pregunta, contesta 2-1. Acabó 2-1 ese partido de la nieve en Montjuïc, la temporada del doblete. Sí, Esteban, para redondear una tarde maravillosa.
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5: 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María Ángeles Atienzar, del Departamento Psicoeducativo de la Academia VCF, nos habla sobre la importancia de la autoestima.
6: Para conocer mi autoestima tengo que reflexionar sobre mí misma, sobre mí mismo. ¿Cómo te ves? ¿Cómo te sientes? ¿Cómo crees que te ven los demás? ¿Cuánto te enfadas? ¿Cuánto soportas las críticas? ¿Cuánta necesidad tienes de quedar bien? ¿Cómo te percibas y cómo te sientas marcarán la calidad de tu vida y de tu rendimiento? Veo las cosas según mi autoconcepto y vivo la vida según mi autoestima. El autoconcepto es nuestra parte más racional de nuestra identidad. Es cómo me defino, qué características tengo como persona. ¿Soy buena? ¿Soy mala? ¿Se me da bien esto? ¿Se me da bien lo otro? ¿Soy inteligente? Si crees que puedes, ya estás a mitad de camino. Si crees que puedes aprender inglés o escalar el Everest, generarás un plan y persistirás. Soy capaz, soy bueno, me siento preparada, soy inteligente. La vida estará llena de desafíos y de oportunidades. Luego tenemos la autoestima, que es la parte más emocional de nuestra identidad. Es cómo me valoro, cómo me quiero, cómo me acepto. Cuanto más positivas sean las respuestas a todo esto, mayor será mi amor propio. Un buen amor propio me llena de satisfacción, me activa la resiliencia y me hace poder relativizar impactos emocionales difíciles. Un mal partido, una lesión, un error, siempre se llevan mucho mejor con una buena autoestima. Una autoestima baja es la mayor activadora del ego. Cuidado que estos aspectos se construyen en edades tempranas y de fuera adentro. Como yo todavía no entiendo el mundo, lo voy a entender a través de tus ojos, papá, mamá, profesor, profesora, entrenador, entrenadora, mis amistades. Si vosotros me valoráis, cómo me definís, qué pensáis de mí, va a influir mucho en mi autoestima. Refuérzale todo lo que dependa de él o de ella, sus cambios positivos, sus intentos, sus intenciones, y ayúdale a aceptar aquello que no depende de él o no está bajo su control. Valida, acepta y recalifica todos sus sentimientos. No los niegues. Ayúdale a recalificar la culpa, la vergüenza o el rechazo, pero siempre desde una escucha empática. De esta forma sentirá que lo que siente tiene valor y que él o ella como persona son valoradas. Todo esto ayudará a que vuestros hijos e hijas acepten las críticas con tranquilidad, defiendan sus derechos con firmeza, se enfrenten a situaciones difíciles con esperanza y le dará muy buenas herramientas para combatir la ansiedad y la depresión.
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1: El nombre más breve que ha llevado el Valencia en la camiseta como sponsor solo llevó dos letras. El nombre más breve que ha llevado el Valencia en la camiseta como sponsor en su historia solo tenía dos letras. Dos letras. ¿Cuál?
2: Bueno, creo recordar que es K. K. La K y la A. K.
1: La K y la A. K. ¿Sí? ¿Te suena esa...?
2: El Ford K. Pues K.
1: El K. Referido a un modelo de coche, ¿no? Sí, por lo que estás diciendo. ¿Crees que es K?
2: Que, por cierto, no sé si se venderían muchos. No sé si aún estará por ahí.
1: Eso ya lo desconozco.
2: No me suena verlos por ahí.
1: ¿Crees que es K? La K y la A. Dos letras, como te sí. pedía la pregunta. ¿Y crees que ese ha sido el patrocinio, el sponsor más corto que ha llevado el Valencia en cuanto a letras en su camiseta en la historia? Muy bien. Contestamos K y comprobamos. Sí, señor José Manuel. Es correcto, tercer punto para ti.
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6: 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Gonzalo Naya, responsable del Departamento de Comunicación de la Academia VCF, nos habla de las redes sociales en el fútbol.
7: Si estás viendo este vídeo es porque eres usuario de las redes sociales y, como la mayoría de personas, pasarás más de 2 horas al día siguiendo las redes, eso dicen los estudios. Lo primero que tienes que saber de las redes sociales es que están creadas para generar adicción. Son una gran herramienta, pero está a nuestro servicio y no al revés. Las redes sociales son un escaparate de nuestra vida, donde podemos mostrar lo mejor de cada uno y, a veces sin darnos cuenta, también lo peor. Así que en las redes sociales no insultes, no provoques y no compartas contenido que pueda ser ofensivo para otras personas. Y sobre todo, no compartas ni difundas vídeos sexuales de terceros, que obviamente es un delito. Si compartes los valores del deporte, muéstralos en las redes sociales. Y piensa siempre antes de publicar, de compartir o de difundir. Por ejemplo, si publicamos una foto de celebración del equipo que ha ganado un partido, ¿qué es lo que buscamos? ¿La publicamos también en niños pequeños, en niños de fútbol 8? ¿Qué mensaje queremos transmitir? Si en esas fotos de celebración yo, jugador, aparezco con la camiseta del revés, poniendo mi nombre o poniendo mi dorsal, ¿qué mensaje estoy lanzando? ¿Estoy lanzando un mensaje de equipo o un mensaje individual? Si yo, entrenador, aliento a mis niños de fútbol 8 a estas imágenes de celebración, ¿lo hago por ellos o lo hago por mi ego personal? O yo, padre o madre o familiar, si expongo mucho a mis hijos, hijas, futbolistas en las redes sociales, ¿lo estoy haciendo por ellos o lo hago también por mi ego personal? Antes de compartir una foto, un mensaje, un contenido en las redes sociales, piensa si de verdad es lo que quieres que esté en el escaparate de tu vida. Y en todo caso, piensa que las redes sociales son una herramienta, pero no son la vida. Así que tu autoestima no dependa de un like.
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1: ¿Qué jugador lució el dorsal 15 la temporada de la final del Calderón de 2008? ¿Qué jugador lució el dorsal 15 la temporada de la final del Calderón en 2008? Tienes tiempo para pensar, Nuria, que de momento levanta la mirada hacia el techo del Mediacenter.
2: Estoy intentando recordar.
1: Intentando el recordar. 15. Buscamos una temporada y un dorsal.
2: 2008. A ver,
1: hablamos de la temporada
2: Joaquín
1: de la
2: llevó,
1: final
2: pero
1: del Calderón.
2: En esa época ya no, ya llevaba el 17. Y el 15 lo heredó.
1: Pensando, Nuria, tienes tiempo, tranquilidad, Nuria, aún tienes tiempo. Te recuerdo que tienes el comodín, sí. Muy importante, lo puedes gastar si quieres. Eso sí, si lo quieres gastar tienes que decidirlo ya.
2: Sí, lo voy a usar.
1: Lo usas, muy bien.
2: No me lo voy a jugar tanto.
1: Pues ya. Rápidamente José Manuel Reina se pone en contacto con el comodín de Nuria Soler, nuestra participante de Valencia, 24 años en directo. ¿En cuánto sabes del Valencia? ¿A quién vamos a llamar, Nuria?
2: A mi hermano, Vicente.
1: A tu hermano Vicente. ¿Dónde está? ¿En
2: pues,
1: casa?
2: No sé si ha llegado a casa, me ha dicho que lleva justo, o sea que no sé si lo pillaré conduciendo o cómo.
1: Le has... Sabe dónde tiene que buscar, no está ya por aquí. Hola Vicente, muy buenas tardes.
3: Muy buenas tardes.
1: Repito la pregunta a ver si puedes ayudar a tu hermana, ¿de acuerdo?
3: Uh-huh.
1: Dice la pregunta, ¿qué jugador lució el dorsal 15? ¿Qué jugador lució el dorsal 15? La temporada de la final del Calderón de 2008. ¿Podéis hablar?
3: Hola, Nuria.
2: Hola.
3: ¿La del Calderón es contra el Getafe?
2: Sí.
3: Pues en esa no estaba Iván Helguera.
2: Sí, estaba, pero llevaba el 15.
3: Creo que sí.
2: Vale, pues ya te suena algo más que yo.
3: Es un tío raro, así que un número raro.
2: Sí.
3: Fuera con el grabber.
2: Vale, pues dale.
1: ¿Has podido comprobar algo en internet? ¿Lo sabes tú, Vicente?
3: No, me imagino.
1: ¿Te imaginas?
3: Me cae que es ese.
1: Te cae. Nuria, ¿qué hacemos? Tú tienes la última palabra. ¿Le hacemos caso?
2: Sí, claro.
1: Contestamos Iván Helguera, ¿no? Ha dicho. Pues no te retires, Vicente.
3: Vale.
1: Contestamos Helguera y comprobamos. Sí, es correcto. Una vez más, tu hermano.
2: Una vez más,
1: no falla.
2: Gracias.
1: ¿Qué le decimos a Vicente?
2: Que eres un crack. El año que viene, la temporada siguiente, te apuntas tú.
3: No, que además, si sabes tú mucho más que yo.
1: Bueno, Vicente, lo tiene complicado tu hermana, pero desde luego ayudarle la has ayudado. Y no, pase lo que pase, ha hecho, desde luego, ha hecho un concurso enorme. Gracias, Vicente.
3: Venga,
1: un abrazo. Y se oyen de fondo los ánimos y los aplausos a Nuria.
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2: Duca, ¿qué es un analista?
3: Álvaro Ramos, responsable del departamento de videoanálisis de la academia, explica la función de un analista en el mundo del fútbol. Mundo del fútbol.
4: Somos entrenadores que estamos dentro de los staffs y de las academias de fútbol y nuestra función principal es la de estudiar al máximo todo lo que ocurre dentro del terreno de juego. Tratamos de perseguir los detalles que en los partidos y en los entrenamientos suceden con el objetivo de recopilar la máxima información para tratar de entender qué es lo que está ocurriendo. Toda esta información que recopilamos la filtramos, la analizamos y se la entregamos a los cuerpos técnicos y a los jugadores para que estos puedan aprovecharla al máximo y mejorar así su rendimiento. ¿Pero cómo conseguimos toda esa información? Primero necesitamos grabar todos esos partidos y entrenamientos y lo hacemos a través de nuestra red de cámaras y sistemas de grabación que tenemos por toda la ciudad deportiva, cuyas cámaras la mayoría ya lo hacen de manera automática. Una vez tenemos esas grabaciones, las cogemos, las metemos dentro de nuestros ordenadores y las visualizamos una y otra vez y gracias a los programas y softwares que tenemos las analizamos, las preparamos e incluso las pintamos como lo hacen en la tele con círculos, rótulos, incluso líneas. En definitiva, somos parte activa del proceso de formación y una pieza fundamental en el fútbol moderno donde cada vez todo está más igualado. Así que si no veis por la ciudad deportiva con detrás de una pantalla o con cámaras que parecen extraterrestres verdes, ya sabéis que no somos ni informáticos ni los del VAR, que solo somos los analistas.
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1: En la Copa 94-95, ¿ante qué equipo marcó Penef en un libre indirecto dentro del área rival? En la Copa 94-95, ¿ante qué equipo marcó Penef en un libre indirecto lanzado dentro del área rival? Copa 94-95. Nacho. Pensando, nuestro concursante de Valencia Capital, Nacho Orduña, en esta última pregunta ha hecho un programa sensacional. Los pequeños detalles han decidido. Estuvo a punto de darle la vuelta en un momento dado. Y atención, mientras piensa, dice Chimo Viñes, uno de los mejores programas y con concursantes que, como yo, ya han cumplido 50. Gracias, gracias a vosotros por estar ahí cada tarde y sobre todo a ellos, por regalarnos estos momentos. Nacho, el punto no es trascendental.
2: Por eso, Racing de Santander.
1: No, sí, no recuerdas exactamente. ¿Contestamos Racing de Santander? Pues contestamos Racing y comprobamos. No rebotes, Rafa, ¿la sabes?
3: No lo tengo claro porque Albacete no fue, Real Madrid no fue. Y entre medio tengo la duda si fue el Sevilla, pero voy a decir el Sevilla, da igual, ¿sí? Voy a decir el Sevilla.
1: Pues contestamos Sevilla.
3: Y no sé, porque creo que estuvo eliminatoria, pero tampoco te lo puedo asegurar, Sevilla.
1: Contestamos Sevilla y comprobamos.
3: Creo que no.
1: No, la respuesta correcta era el Corralejo. Corralejo.
3: El partido del 5-1.
1: El partido del 5-0.
3: Lo he pensado, pero digo, no puede ser. Ese partido se jugó en Castalia. Nuevo Castalia, además estuve viéndolo.
1: El partido de vuelta, efectivamente.
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7: 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Jordi Hidalgo, responsable del Departamento de Identidad de la Academia VCF, explica el concepto You Got a Foc, la identidad de juego de la Academia del Valencia.
8: You Got a Foc es representar una manera de jugar y una manera de vivir, donde nosotros no esperamos a que las cosas pasen, sino hacemos que pasen. Esto nos identifica con unos valores muy potentes en el juego que hacen del Noste Choc algo muy nuestro. Con balón seremos decididos y determinados para ir a buscar la portería rival. Haremos de la presión nuestra aliada, buscando esos espacios que los rivales dejan a la espalda para sacar ventaja y sumar más jugadores a cada ataque. Así aumentamos las probabilidades de meter gol. Cuando tenemos el balón, iremos hacia la portería rival con determinación y siendo muy decididos, entendiendo y provocando a la presión rival porque sabemos que es nuestra aliada. Esos espacios que los rivales dejan a la espalda al venir a por nosotros, los vamos a aprovechar para sacar ventaja y sumar jugadores a cada ataque para aumentar las posibilidades de meter gol. Esta manera de atacar necesita de la empatía de los jugadores para reconocer cuando mi compañero es presionado, si me necesita más cerca, o cuando mi compañero tiene tiempo y tiene espacio, me necesita un poquito más lejos. Y así, este jugador con balón jugará con diferentes ritmos, ni demasiado rápido ni demasiado lento, para tratar de engañar al adversario, regalarle tiempo al compañero que va a recibir la pelota y así aumentar las posibilidades y las probabilidades de ir hacia la portería rival con mayor éxito. Cuando no tenemos el balón, ¿qué vamos a hacer? Tratar de recuperarlo lo antes posible presionando al jugador con balón allá donde esté. Para eso necesitamos tener la confianza y la valentía de poder hacerlo y si nos superan, volver a organizarnos, volver a juntarnos y defender y presionar el balón otra vez allá donde nos encontremos. Para eso defenderemos todos y juntos. Protegeré la espalda del compañero que sale a por el balón y tendré la capacidad de hacer un esfuerzo extra cuando nos superen, tratando de volver a juntarnos, volver a presionar y volver a recuperar el balón lo antes posible, porque lo que queremos es atacar. Y defendemos todos y juntos. Nosotros somos diferentes, jugamos diferente y queremos ganar de una manera diferente. Juguem a foc.
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1: ¿De qué equipo fichó el Valencia a Mundo? ¿De qué equipo fichó el Valencia a Mundo? Te voy a dar cuatro opciones. A. Athletic Club de Bilbao. B. Alcoyano. C. Recuperación de Levante. D. Baracaldo. La pregunta es, ¿de qué equipo fichó el Valencia a Mundo? A. Athletic de Bilbao. B. Alcoyano. C. Recuperación de Levante. D. Baracaldo. Nacho, todo tuyo.
2: Pues creo que del Recuperación de Levante.
1: ¿Sí? ¿Te suena eso? Haberlo leído, escuchado. Mira, mientras piensas, dice Alejandro Ferriol, en arroba cuánto sabes VCF, quien gane hoy va a la final seguro. Vaya nivelazo. La gente rendida, ¿eh? Ante vosotros, porque sabe que podríais ser los dos perfectamente ya finalistas por el gran nivel que estáis demostrando. Candidatos a llegar muy lejos, gane quien gane en el programa de hoy. Y Chimo Viñes había acertado la anterior, la de Quincoces. Marcamos entonces, dice Recuperación de Levante.
2: Sí.
1: La opción C. Muy bien. Rafa, por si hay rebote, ¿crees que la sabes? ¿Crees que la sabes? Seguro, 100%. 25 minutos para alcanzar las 8. A esa hora continuará la programación en VCF Radio, en la radio oficial del Valencia. La última hora del Valencia y de su academia con todo el equipo, con Josep Rovira, con Gonzalo Naya y con Vicent Marco. Marcamos la opción C, Recuperación de Levante. Fichó el Valencia a un emblema, a una leyenda como Mundo del Recuperación de Levante. Es correcto. Sigue el espectáculo en esta tarde de jueves. Otro punto más para Nacho Orduña. Han superado el obstáculo que habitualmente...
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10: 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Amparo Puig, de los servicios médicos de la Academia VCF, explica la importancia del descanso en los deportistas.
11: Desde el servicio médico queremos hacer hincapié en la importancia del descanso de nuestros deportistas. El desarrollo y el rendimiento deportivo se basan principalmente en el entrenamiento, pero igual de importantes son otros factores como la preparación psicológica, la nutrición, la recuperación física y por lo tanto el descanso. Nuestros deportistas mantienen una rutina de ejercicio físico constante, por lo que en periodos de descanso, sean días libres, vacaciones, deben recuperarse tanto ellos como sus músculos del desgaste sufrido. Para ello, recomendamos realizar un descanso activo, es decir, hacer una pausa del ejercicio regular, pero manteniendo un esfuerzo mínimo, haciendo una actividad menos exigente e intensa que la actividad deportiva diaria. Asimismo, seguimos aportando beneficios al cuerpo y permitiendo que se recupere, mejorando el flujo sanguíneo, mejorando el control hormonal, la recuperación del músculo. Por lo tanto, el descanso activo es fundamental para mejorar los diversos factores de rendimiento deportivo, manteniendo la fuerza muscular, manteniendo la flexibilidad, la capacidad aeróbica y en la prevención de lesiones futuras. También queremos hacer hincapié en la importancia del sueño, tanto en la calidad como en la cantidad de horas que duermen nuestros deportistas. Se ha demostrado que el sueño juega un papel fundamental en el rendimiento atlético, en la recuperación física, fisiológica y metabólica. Asimismo, asegura un buen estado cognitivo y anímico. La falta de sueño se relaciona con un aumento de la percepción de fatiga, un aumento del consumo energético, disminuye la resistencia al estrés, la capacidad de reacción, de concentración. Por lo tanto, es uno de los principales factores de riesgo de sufrir lesiones. Se recomienda dormir un mínimo de 7-8 horas para que el cuerpo asimile los cambios y los músculos se regeneren. Asimismo, es importante evitar cualquier actividad física intensa horas previas de ir a dormir. Igualmente, se deben evitar jugar a videojuegos, las pantallas de los móviles. El sueño debe formar parte del entrenamiento invisible. Asegurar una buena calidad del sueño con horarios estables, un entorno favorable, buenas rutinas, nos ayuda a asegurar la calidad del descanso.
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1: La primera jornada que se jugó de la Liga fue la segunda, año 2011. El Valencia empezó ganando, pero tuvo que remontar en ese partido. ¿Con qué resultado? La primera jornada que se jugó de la Liga fue la segunda, año 2011. El Valencia empezó ganando, pero tuvo que remontar. ¿Con qué resultado?
2: No tengo ni idea, pero voy a decir, se tuvo que remontar 2-1. No, espera, a ver. 3-2.
1: 3-2. ¿No te suena? ¿No ubicas al mismo rival ni nada?
2: 2011. A ver.
1: La primera jornada que se jugó de la Liga fue la segunda y no la primera. Fue el año 2011. El Valencia empezó ganando ese partido, pero tuvo que remontar. ¿Cuál fue el resultado de ese encuentro?
2: No me suena nada. Voy a decir 3-2 porque igual supongo que nos marcarían 2 y luego remontamos, no lo sé.
1: ¿No te acuerdas?
2: No, pero por decir... O sea, por decir no por... Porque si empezó ganando, luego le marcaron y tuvo que remontar, pues 3-2.
1: ¿Ibas a Mestalla en esa época?
2: No, ahí no.
1: Todavía no. Muy bien, Nuria, pues contestamos entonces 3-2.
2: Sí.
1: Contestamos 3-2 y comprobamos. No, Esteban, ¿la sabes?
3: Como no sea 4-3.
1: ¿4-3?
3: Sí.
1: Comprobamos. Sí, Esteban, efectivamente, partido ante él.
3: El Racing, ¿no?
1: Ante el Racing de Santander. Una gran actuación de Soldado. El Valencia ganó 4-3, como en Twitter, arroba cuánto sabes VCF. Nos apuntaban Chimo Viñes y Javier Espartan al Racing entrenado por Cooper. Apunta Javier.
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6: 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Mario Enguidanos, segundo entrenador del Juvenil B de la Academia, nos habla de qué significa la resiliencia para los jugadores y jugadoras de la Academia.
7: La resiliencia para nosotros en la academia es la capacidad de convertir los problemas en oportunidades. Es decir, no solo es cómo afronto las adversidades, sino es saber salir fortalecido de este proceso. Cada día en nuestras tareas de entrenamiento nosotros les proponemos retos y sometemos a estrés a los jugadores. Muchas veces no consiguen el objetivo que ellos esperan. Y ahí es donde somos más importantes para que puedan mirar hacia adelante y entender que hay un proceso muy positivo de aprendizaje después de todo esto. Nuestro club es un club...
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9: Pues vamos a ver la actitud, ¿no?, de los jugadores, que son los auténticos protagonistas. Todos dependemos de ellos. Ahora ya el partido está empezado. Ahora ya las cábalas, las estadísticas. Ahora ya es un simple partido de fútbol, 11 contra 11. Esperemos que no 12 contra 11. Y nada, pues a ver cuál es la actitud del equipo. Y si se siente fuerte y con confianza, ¿no? Y bueno, a ver si obtenemos un resultado positivo que nos hace mucha falta.
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9: No sé quién se lanza al suelo.
8: El gol del lateral esquerre de la Real Societat.
9: No sé quién se lanza al suelo a interceptar el balón, el remate y la desvía. No sé si es Tárrega o Unai. Pero tengo mis dudas, en el pase que, en el centro que realiza Oscarsson, yo creo que no sé.
8: Oscarsson centra, ahí no troba rematador. 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
9: No podíamos empezar peor, ¿eh?
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9: Igual sirve para bien.
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9: Pues sí, esa es la única esperanza que nos queda, ¿no? Que acaba de empezar el partido.
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8: Bueno, pues venga, no han comenzado el partido. Ahora si son capaces de reaccionar en cara.
9: Por cierto, ahí está lloviendo o hay posibilidad de lluvia.
8: Está núvol.
9: Porque
8: está
9: aquí
8: núvol.
9: Está cayendo una, Robi, pero de
10: así,
9: cuidado.
10: Así literalmente es como ahora mateix el partido de Valencia. Ahora mateix ha sido un tro así en Paterna, igualet que el gol de Aye Muñoz.
8: Así está núvol, de momento no plou. Bueno, pues ahora ataca el Valencia en esa jugada. Arriba Diego López, línea de fons, evita que el baló isca. 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Ahí está Schomert, cambiante el choque completamente a banda reta. Ahora que pot arribar Luis Rioja. Pot arribar Luis Rioja, arriba el Sevilla. Ahí tiene que recular y buscar ese pase arrere. Való ficarlo una otra vuelta. Para que jugue Filip Prunić. Prunić y Guido. Guido tocando ahí para Diego López. Perdín, Sara cambia el choque a la izquierda. Para Jesús Vázquez. Desdobla Diego. Perixa banda esquerra, la torna a colocar, a Borixa pilota Islaria, per a Javi Guerra, Javi Guerra que busca el llançament i gol!
10: ¡Vamos!
8: ¡Gol! ¡Javi Guerra! ¡Javi Guerra! ¡Javi Guerra, gol! ¡El gol del empate del Valencia! ¡El gol de Javi Guerra! ¡Swin Minuche Choc! ¡Buena la jugada ahí! ¡Que se ha marcado el Valencia! ¡Que vea definite! ¡Javi Guerra! ¡Para empatar el partido! ¡Para ficar el 1-1 al marcador! ¡Que ve le ha pegado! ¡Javi Guerra! ¡El de Chilete! ¡La jugada! 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
8: Un gran gol, Ricardo,
9: ¿eh? Lo más importante es igualar la contienda, ¿eh? Porque en el minuto 2 que te marquen, te hace pensar en qué vamos a hacer ahora, si se nos echan al traste todos los planes, ahora tenemos que remontar, y lo mejor que podía ocurrir es esto, ¿no? Que empatáramos rápidamente. Ahora empieza un partido nuevo y más allá de que, bueno, nosotros hemos tenido un error porque en la jugada del gol cuando recibe ahí saltan tres jugadores nuestros y ninguno logra despejarla. Y ahora también, ahora creo que Javi, por las cercanías hacia la portería, hacia Remiro, hay tres jugadores de la Real que no le entra ninguno y salva a los tres de una manera, pues bueno, de la única manera que podía conseguir el gol, ¿no?
8: Un gran gol, sí señor, de Javi Guerra para empatar el partido al minut 8 y lo que dice Ricardo para reaccionar rápido después del gol de la Real Sociedad. Un Javi Guerra que en esa posición, Ricardo, ahí de segunda punta, de segunda banter, mesa liberat ahí de... Bueno, yo creo que ahí dona muy buen rendimiento Javi.
9: Es que Javi tienes que liberarlo de trabajo defensivo, para eso están Guido y está Ugrinić. Y Luis Rioja, y Diego López, y bueno, porque si no dice, bueno, pero ¿con cuántos atacamos? Solamente con Hugo Duro contra cuatro defensas, pues bueno, la aportación de Javi se está viendo, ¿no? Es un jugador que llega con mucha facilidad, tiene buen disparo, y lógicamente hay que aprovecharlo.
10: Una bueno, Xavi pues... 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
8: Bueno, pues 1-1, minuto 11 de esta primera parte, sí, en Anoeta. De este empate el Valencia estaría salvado matemáticamente en esta penúltima jornada de Liga. Cuantara voltró la pilota en defensa, ataque en Eich, la Real Sociedad, pilota a la izquierda para Jay Muñoz, tocanla ahí. Precisamente el balón para Carlos Soler, que volía a filtrar esa pilota, no le hicit. Recupera la pilota el Valencia, Herrera, Guido, Guido para César Tárrega. El Wii Capital Valencia que golpecha la pilota, Yarga buscando Hugo Duro, corre el madrileño. Ahí está Hugo Duro en el control de la pilota, se le va el control a Hugo Duro, ni se pase Yarga que le había colocado César Targa, pero lo que di en Ricardo era vos reaccionar rápido y el Valencia, pues guafet, ¿eh? Al 3 minutos marcaba Jay Muñoz.
9: Pedíamos
8: 5 minutos después empatada de nosotros.
9: Pedíamos la dosis necesaria de suerte y la hemos tenido, ¿eh? Porque si ellos han tenido suerte en su gol, nosotros también hay que reconocer que la hemos tenido, porque el balón pasa entre las piernas de tres jugadores, de tres defensores, ¿eh? Pero bueno, ya, estamos empatados.
8: Bueno,
9: que
8: pues,
9: lo bueno.
8: Ahora juega la Real Sociedad, ni a falta de Guido Rodríguez, la falta del miscampista argentí del Valencia.
9: Bien hecha, hombre. Cortas un contraataque a la primera.
8: Sobre Óscarsson, el davanter islandés de la Real Sociedad.
9: La verdad que a este jugador pocas tácticas defensivas le podemos dar, ¿eh?
10: Exacto.
9: Pocas enseñanzas defensivas.
10: Sí, ya ve curtir, recordem. Aparte que
9: también sabe hacer las faltas.
10: Exacto, es
9: y en el sitio donde las tiene que hacer. Para que no le castiguen con
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10: Bueno,
8: fixa't
10: que
8: en este partit.
9: Javi, Vicent, cuando aprenda a protegerse el balón con el físico que tiene, con el cuerpo que tiene, va a ser un jugador completamente diferente.
10: Tiene unas cualidades que
9: no, porque aparentemente cuando pierde ese tipo de balones parece que sea un jugador muy confiado. Y lo que tiene que hacer es aprender a protegerse con su propio cuerpo, a defender el tipo de jugadas que hace él.
10: Bueno, y que es un jugador también en envergadura, que al final es un jugador grande. 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
8: Bueno, pues ahí está jugando el Valencia en este minuto ya, 15, primer cuarto hora de partido ya cumplida sin Anoeta, empatante el Valencia 1-1, después del gol que marcaba, se avanzaba la Real Sociedad, empataba Xavi Guerra, 5 minutos después, ahora juega el Valencia, es Diego López el que juega a Rere buscando ahí Guido Rodríguez, Guido Mesa Rere buscando ahí a centrales, a César Tárrega, y ahí está César Tárrega y Unai Núñez.

0: Espada, cuando toca el primer toque, si se deja caer, expulsan al jugador de la Real, ¿eh?
1: Pues bueno, está el VAR, sí que es deberes, que igual en la toda época valdría, pero en el fútbol de ahora sí que es deberes que igual el VAR tú tira para carrere.
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2: 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Sí, sí, la tarjeta groga es clara, es clarísima, porque chafa Zaharian claramente a Javi Guerra. Ahora que intenta otra volta al Valencia, pero anda a esquerra, es Jesús Vázquez el que te la pilota. 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Pues Ricardo Arias, en esta victoria, en este marcador, estaría en mes que salvache en 46 puntos en la tabla de la clasificación. Ya dicen que al Valencia le valdría, pero asegura ya matemáticamente la permanencia, un empate, una victoria. Pues una victoria, 46 puntos, pues ya dicen son es que te hará el Valencia.
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0: A mi sabes lo que más me está gustando, es que aun a pesar de ponerte por delante en el marcador y haber remontado el resultado de 1-0, es que no estás metiendo el culo atrás. No estás jugando atrás. Estás jugándole de tú
2: ojo
0: a tú.
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0: Por cierto, ¿a quién le han sacado tarjeta de la Real?
2: Zaharian.
0: ¿O ha sido a nosotros?
1: A Zaharian. A Zaharian de la Real.
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0: Han hecho lo más difícil y ahora hay que hacer lo más práctico y lo más lógico, que es saber jugar partido como te convenga y dejarles que arriesguen ellos y traspasarles la responsabilidad a ellos.
2: Bueno, pues la pilota para el Valencia, para el soporter, para Stole Dimitrievski. Ya tenemos, van arribando muchos mensajes. Mira, Luis Macarreras, de Robby, Richard y compañía. Esperemos un buen resultado hoy. Pues uy, estén guañando, Luisma, estén guañando.
0: Podía acabar el partido ya.
2: Y ens envía un abrazo muy fuerte el bo de Luisma. También Mamen, diu, saludos para todos, Robby. A ver si hoy podemos celebrar la victoria con la familia al completo. Acaba de ser una otra volta yaya, Mamen, o sea que desde así le enviamos felicitaciones.
0: Enhorabuena, felicidades.
2: A ver si hoy podemos celebrar la victoria.
0: Ya tenemos otro
2: valencianista.
0: Otro
2: més,
0: valencianista
2: sí.
0: Más, seguro.
2: Bueno, y toda la familia son valencianistas, ¿eh? Tots. Te llamamos Nech, Mamen.
1: Pues a tres meses.
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0: La jugada típica de...
1: Estirem, ¿eh?
0: ¿Vas tú o voy yo? Sí, y entre los dos la casa por barrer.
1: Yo creo que, Efron, la duda, el defensa siempre te ganará.
0: El de cara. El de cara siempre es el que manda en la jugada. Ahí a Tarrega no se le puede recriminar nada, o sea, porque no. Porque es a Xomer, que es el que va de cara.
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2: volta.
0: És es que obligació, el apretar el... Subir, acelerar el ritmo y poner en dificultades al Valencia. O sea, aquí regalar no te van a regalar nada. Tenlo por seguro.
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2: Va a ser córner.
0: La toca. No la llega a despejar, pero la toca.
2: No arribata. Traula y atreta en Curtia. La Real Societat. El balón de Brais Méndez. Toca en la rere. Ahora para Carlos Soler. Pincha la pilota Carlos Soler. Dislaria. De cap. La había atreta ahí. Unai Núñez. Pero estaba la jugada invalidada. Perfora de choc del jugador de la Real Societat. La jugada invalidada. Estem en el minuto 38. Ya tram final de esta... Primera parte.
0: Venga, hay que llegar así al descanso, por lo menos.
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0: Los árbitros del Colegio Navarro no pertenecen al mismo que al País Vasco.
1: No.
0: Ya, porque territorialmente no todos son considerados vascos, ¿eh?
1: Sí, pero no...
0: O sea... ¿Qué quieres que te diga?
1: Que además... No podría estar arbitrant el...
0: No, ya sé,
1: no, pero sí,
0: a ver...
1: Sí.
0: Nosotros
1: al límite.
0: Nosotros... Igual, los tenemos como vascos.
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0: El destino,
2: este primer temps.
0: El destino al primer toque era Hugo Duro. Lo que pasa es que le ha salido muy largo el pase.
2: Bueno, pues ahí está jugando la Real Societat. Balón para Oscarsson. Ojo, Oscarsson, el llançament de Oscarsson. ¡Fora! El llançament de Oscarsson. Está en reclamant fora de xoc.
0: ¿Pero quién está con este jugador? Fuera de juego. ¿No?
2: Pues es lo que está en reclamando fuera de choc, pues Oscarsson la toca Dimitrievski.
1: Bueno, que si la toca,
2: la toca Dimitrievski desviant a córner, que a mí me había parecido que estaban fuera de choc el davanter islandés y Dimitrievski a córner.
0: En la primera toma no se ve bien, en la segunda tampoco.
2: Pues no era fuera de choc porque...
0: No.
2: Y ahora se trago el córner, el balón pinchado Islaria, nuevo y se baló, ahí está Dimitrievski, fensa en la pilota el portero de Valencia, que acaba de salvar, pues el gol del empate de la Real Sociedad, ha aparegut una otra vuelta, Stole Dimitrievski, que está, ya diem, en un gran momento el portero de Macedonia.
0: Pero lo que no entiendo es cómo este jugador llega con esa facilidad a portería. Joder, pegaros uno a él, Tárrega, o Schomert, pegaros uno a él.
2: Bueno, pues ahora de nuevo ni a falta. Favorable al Real Sociedad, la falta que le hace César Targa a Brais Méndez. 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Pero ahí estaba Salvador Dimitrievski con el embate chat y así. El porter del València.
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0: verdad,
2: Valencia en un gran momento, sí señor,
0: verdad,
2: de Macedonia.
0: La verdad es que por arriba es un portero muy seguro, ¿eh? Eso te complace enormemente porque para la defensa es un alivio increíble, ¿eh? Parece que no, pero eso la defensa lo agradece como nadie, ¿eh?
1: Y también Solisir, de la segua portería.
0: No, por eso te digo, que es valiente, es atrevido.
1: El mayor seguro para un defensa.
0: No espera a ver qué es lo que pasa o a que le remate. No, es atrevido, sale. Oye, y lo que es, los que hemos jugado cerca del portero, siempre lo hemos dicho. Joder, si tienes que fallar, falla, pero por salir. No por quedarte debajo de la portería.
2: Ahora está el reclamante, jugadores de Valencia, una falta a Urinić, que no apita al árbitro.
0: Falta de Carlos Soler, además.
1: Sí.
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0: A ver si pillamos Jesús Vázquez. A ver si le robamos un balón y les damos un último susto.
2: Bueno, pues se ha cumplido ya el 45. Da fecha de 45 minutos de esta primera parte. Pues 5 minutos. 5 minutos a fechis. El árbitro.
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0: Ay, qué pena.
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2: Guido, ojo
0: ido
2: a la
0: bien,
2: entrada,
0: eh?
2: Ojo a la entrada de Turriente sobre Guido, ¿eh? Ojo ahí la entrada y ya pita falta.
0: Y no le saca tarjeta.
2: La entrada de Turrientes, pues segura si sobre falta, Guido Rodríguez.
0: Ser... Yo creo que ni lo ha tocado, pero bueno. Por el momento del partido...
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2: 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Ahí està el xiulit final de la primera part. 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
0: Bueno, era lo que pedíamos, ¿no? No ha sido un partido espectacular, no ha sido vistoso, ha sido sorprendente por la rapidez en la consecución de los goles. Y lo mejor, pues bueno, ha sido, lo peor ha sido que nos sorprendiera en el minuto 2, pero lo mejor es que el equipo ha tenido suerte y ha reaccionado. O sea, ha reaccionado y a la vez ha tenido suerte en poder igualar el partido a los 6 minutos y después adelantarse con el gol de Hugo Duro, ¿no? Yo creo que es lo mejor. A nivel de juego, yo creo que está siendo equilibrado. Tanto uno como el otro están siendo un 50-50, ¿no? Yo creo que, bueno, la Real está llegando con quizás a lo mejor con más facilidad a la cercanía de la portería de Dimitrievski, pero el Valencia también está demostrando que cuando llega, si puede hacer daño, hace. Por lo tanto, yo doy por bueno el resultado porque ha tenido más ocasiones claras que la Real, ¿no?
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0: Pues vamos a ver, vamos a añadir una dificultad más, que es la lluvia. Pero bueno, todo depende de la actitud del equipo, Que cuando llueve dicen, oh, es que ellos saben jugar más con lluvia. Bueno,
1: eso era antes.
0: Vamos a ver cómo inicia el segundo tiempo el equipo, que no se meta muy atrás. Y vamos a ver, porque ahora la Real va a sacar toda la artillería que tiene, ¿eh? O sea que...
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0: Cuidado con los primeros
2: César
0: minutos.
2: César Tàrrega.
0: Que no nos sorprendan. Cuidado con los primeros ahí. Minutos.
2: Entrar ahí en tensió competitiva. Entrar forts al partit. Perquè ells, evidentment, estan perdent. És l'últim partit de la temporada sin Anoeta. I no volen, pues, acabar la temporada en casa en una mala imatge. Y de seguro que en esta segunda parte pues van a apretar, y lo que ha comentado también Ricardo Arias, es cambios que tienen, lo que tienen en la banqueta, que tienen en cara pues a los mejores.
0: Casi todo.
2: Que hoy Oyarzábal,
0: Guedes, Cubo.
2: Que Cubo, sí.
1: Sergio Gómez, que es un auténtico pelotero.
0: Sucic.
1: Y especialista, va a lo parar.
0: Sucic
1: también.
0: Que suele ser más titular que incluso...
1: Sí. De fet, Susic, que va fer un... 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
2: 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Y esa falta que va a votar el València en este comenzamiento de segunda parte. 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Balón que Javi Guerra, nixa falta lateral. Que va a penchar el de Chilet. Allá va Javi Guerra. A penchar esa pilota. 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Allá va ese balón amunt. Esa pilota ahí. Pero porque ha pitat mans, ¿no? De Hugo Duro. No sé ahí lo que ha pitat dins l'àrea. Y el balón que va a ser para la Real Societat.
0: Yo creo que fuera de juego.
2: O fuera de juego, sí.
0: Ha parado de llover, ¿no?
2: Sí, sí. Hasta plovente en intensidad, pero ha dejado de ploure.
1: Tanto allí continúa como así, nubo. Robby, parece que estigamos conectados.
2: Bueno, pues ahí está jugando el Valencia, recuperando la pelota Hugo Duro. Ahora para Diego López, Javi Guerra, que la volía tocar ahí para que entrara Ugrinich. 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
0: No hay que precipitarse.
1: Yo creo que la falta es de Diego López, ¿eh?
0: No hay que precipitarse y sobre todo hacer más largas las posesiones de balón.
1: No, pero esta Real que té tants titulars en la banqueta, si ho fixeu, quan li pressiones alt, sobretot en els laterals, tenen molt de problema per a treure la pelota. 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
0: Bien, Guido, bien.
2: Bueno, pues el balón que trago ayer a Valencia Arrere. Xomer para el soporter. Para Estole Dimitrievski. En este minuto ya 52. Set de la segunda par. Pilota larga, pero Hugo Duro no puede arribar ahí. El davantero de Valencia. El balón que recupera Jay Muñoz. Ahora para Carlos Soler. Tocanla ahí. 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
0: Hombre.
2: Diego López sí, anem hombre. 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
0: Hombre, però hay que ir a protestar.
2: Pot ser penalt.
0: Però hay que protestar.
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2: 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Sí, que Diego López sí que alzates braços.
0: No quieres protestar, però por lo menos levanta los brazos. Nada, ya ha dicho el árbitro que nada.
2: No, ya la habrán revisado, te habrán dicho que no es penalti y que sigan. Y el show continúa, ahora Jesús Vázquez, el que vol recuperar la pilota. Ve Jesús, con se la portata ahí Jesús, davante el Ustondo. Que ve Jesús, continúa la pilota. El lateral del Valencia, pero necesita ayuda. Tiene que buscar
0: muy
2: el pase
0: bien,
2: a Diego López y está ahí. Pero a Guido Rodríguez.
1: Trove Jesús en confianza, ¿eh? Y es muy importante.
0: No, la verdad es que está siendo el mejor partido que le estoy viendo hoy a Jesús.
1: Es lo de jugadores que si te confianza, molve, pero si no te, sí que es de veres que ya me es complicación. Si me es en una parcela tan complicada en el día de hoy como es la del lateral izquierdo.
2: Bueno, pues el balón que va a ser para la Valencia. Boré que la volía a chugar.
0: Tener el balón, no lo perdáis.
2: Pase para Xomert. Y la pelota que va a ser
0: ante
2: la
0: digo,
2: Real Sociedad. Este minuto 50 sin deo.
0: A ver.
2: En la segunda parte.
1: Bueno, sí que es de ver, es que en la lesión se ofería en la repetición para un segundo, si yo creo que no es lo suficiente.
0: Hay contacto, pero no creo que sea suficiente como para pitar penalti.
1: Sí, pero bueno, Ricardo, tú imagínate, el Zeus de defensor, que
0: bueno,
1: te piten ese penalti.
0: Nos han pitado cosas peores. Vamos. En la retina seguimos guardando muchas de las jugadas polémicas que nos han pitado este año, ¿eh?
2: No, y tant. Sí, de injusticias arbitrales.
0: Sabemos,
2: han encargado, ¿no? Esta temporada, sí, y tantes. Pero bueno, continúa el partido. Continúa bañante el Valencia, 1-2. Así, en Anoeta. En este minuto 56 de partido. Continúa valientes goles que han marcado en la primera par Javi Guerra y Hugo Duro, pero no una victoria. En el Valencia estaría ya matemáticamente salvado en estos 46 puntos. Y de acabar la jornada, veremos el que pasa y en el resultados que se producen.
0: Ahí
2: bueno,
0: va.
2: Ahora
0: ahí va.
2: Ni hay que rematar la faena, ni hay que rematar este triunfo. Para que no se escapen esta victoria ni estos 46 puntos. Ahora ni había fuera de choc. En esa jugada de la Real Sociedad. Preparas cambios ya, Matarazzo.
0: Sí, sí, ahí va.
2: Preparas cambios ya, Matarazzo.
1: Sergio Gómez.
2: Y ahí están, sí, preparados ya.
0: Ahí va la mascleta.
2: Pues ahí está. Va a entrar Oyarzábal. Va a entrar Sergio Gómez. Chudeume también. Y va a entrar Susic.
1: Casi res.
2: Susic, Sergio Gómez.
0: El que no
2: y
0: quiero,
2: Oyarzábal.
0: El que no quiero que entre es Take Cubo.
1: Y ahora.
2: Zembaye Muñoz.
1: Una Núñez y Rioja van a decir que están
2: muy contentos.
1: Zembaye
2: Zaharian.
1: Porque per la banda izquierda, ahora ya habrá proper y las combinaciones entre Sergio Gómez, Oyarzábal, Susic, ya veremos.
2: Bueno, pues haremos ahora. Ahora es Oscar Son, el que busca esa pasada.
0: Y Brais Méndez, el último, Robby.
2: Sí, y Brais Méndez, sí. Pues ha entrado Oyarzábal, Susic y Sergio Gómez. Así ahora también se ha fichado el escalfament. Sadik. Ramazzani, Pepelu, Thierry y André Almeida. Son los jugadores también que están calfantes en la banda.
0: Yo creo que Sadiki y Ramazzani van a jugar seguro. Hombre, yo creo seguro. Que Pepelu también. Y creo que al final André Almeida, porque se necesita alguien que conecte con Javi Guerra y que mantenga la posesión del balón. Yo creo que André Almeida también va a jugar hoy.
1: Yo creo que Ramazzani va a ocupar ese apoyo.
2: Bueno, pues continúa el partido, continúa el 1-2 guañante el Valencia, sí. En Anoeta davant la Real Societat. Tara Yadikara seguro que cambia el partido. Lequido nos tierra en la entrada. Yadik de Oyarzábal, de Susic y de Sergio Gómez, que son tres cambios que hace Matarazzo en este segundo temps para tratar de empatar el partido que está perdiendo la Real Sociedad. Así en Anoeta. Antaranía, servicio de banda favorable al Valencia. Desde la parte derecha, terreno de Chopropi. Trago ahí Unai Núñez. Buscaba el pase para Javi Guerra. No puedo controlar Javi Guerra. El balón que el recupera otra vuelta a la Real Sociedad. Ahora este es Artarrega defensanta. Ahí a Oscarsson. Se va el islandés. Oscarsson en la pilota. Busca El pase a Herrere, ahí para Turrientes, Turrientes la hizo para Carlos Soler, la toca Oyarzábal, ojo Perill, Oyarzábal la central Islari, el balón, pues empata la Real Sociedad. La empata la Real Sociedad, el rechaz, ahí, que es hasta Bellat en el traveser.
0: Marca Soler,
2: Y marca Carlos Soler, empata Carlos Soler para la Real Sociedad, es un rechaz. Que va al traveser y ahí Carlos Soler que empata, que no volvió a celebrar el gol, evidentemente. Y empata la Real Sociedad.
0: Es que centra solo, está completamente solo. Está completamente solo el jugador que centra desde la derecha.
1: Ahí veíem en la repetición que es muy mala fortuna.
2: La pilota.
0: Ahí tiene que ir Jesús
2: toca
0: antes.
2: En Tárrega va al traveser y ahí pues.
0: Tiene que ir mucho antes Jesús Vázquez, hombre. Y está viendo que le van a hacer la apertura de la jugada. Va a acabar ahí. No es gol de Soler. No la llega a tocar. No la llega a tocar.
2: Gol en propia puerta de Tárrega, sí. No la arriba a tocar.
1: Bueno, eso es un gol también de Dick. Entra una vegada de cada 20.
2: Ya no ahora porque están revisando el gol, ¿eh?
0: Sí, árbitro, sí, igual es fuera de juego, no sé.
2: Está revisando el gol el árbitro, ¿eh?
1: Semblaba que no, ¿eh?
2: Es gol. Dona gol. El gol de la Real Sociedad en propia puerta de César Tárrega.
0: Vale.
2: Porque Carlos Soler no arriba a tocarla, pues.
0: A sufrir.
2: 2-2. En este empate también estaríem ya salvarse matemáticamente. Este empate también es valdría, pero ya digo, ojo a la Real Sociedad que es en la entrada de Oyarzábal, de Susic. Pues. Volen la victoria, volen acomiadarse de Anoeta en un buen resultado. Y ahora, pues, este gol del empate. El Sado Natales. Y ahí Bechem, como el aficionats donostiarres. Pues ahora no paren de animar al seu equipo. Pues Ricardo Arias, ahora el que tenim que fer nosaltres es. Pues saber jugar este partido
0: pues
2: también.
0: Sí.
2: Se ha ficado 2-2.
0: Así de claro.
2: Bueno, pues ahora intenta Diego López. Ahora se la importa Diego. El pase para Javi Guerra. Javi Guerra, una otra vuelta para Diego López. Diego López, Islay, el lanzamiento se va fuera.
0: Vaya,
2: el lanzamiento de Diego López. Senan afuera. Le había pegado el Guajín. En ese lanzamiento a porta.
0: Es que ellos atrás.
2: Senan afuera.
0: Es que ellos atrás son un desastre. Ellos atrás son un desastre. Cuando robamos un balón en el medio campo, siempre les sorprendemos y llegamos.
1: Sí. El Valencia, si es un poco más agresivo, el tercer partido.
2: Ojo, que ataque en hecho. El pase para Oscarsson de Islari. Oscarsson, gol.
0: Madre mía.
2: Oscarsson, gol. Pues la Real Sociedad que le pega la vuelta al partido.
1: Mare de Déu.
2: La bueno, Real Sociedad que le pega la vuelta al partido.
1: Es lo que comentaba en Fixa, que ha sigut
2: 2 Oscarsson en 2 minutos.
1: Ha sigut moure la banqueta la Real Sociedad y mira lo que ha pasado. 2 gols en 5 minutos desde que han entrado al camp. Pues esa es la gran diferencia.
2: Pues en 2 minutos prácticamente la Real Sociedad que le pega la vuelta al partido y que se fica per davant al marcador con el gol de Oscarsson. 3-2. Y este resultado
0: es que damos una facilidad, ¿eh? ¿Cómo puede estar entre dos jugadores nuestros y que llegue solo?
1: En defensa, que se ve es que es un bueno, primer la conducción que fa el jugador que está en Guido, que no se aclaren ni Jesús ni Guido. Y después sí que se ve
0: no,
1: es que...
0: No, pero esa jugada, Sommer es el que tiene que cubrir las espaldas de Tárrega. Porque Tárrega tiene que darse la vuelta, tiene que tirar para atrás. Y el que tiene que ir a ese jugador es Sommer. No puede llegar con esa facilidad y con esa soltura, y sobre todo solo no puede llegar hasta ahí.
1: Totalmente.
0: Es que son regalos nuestros. No es acierto de ellos, son regalos nuestros. Y ahora a ver cómo levantas esto.
1: Pues bueno, ahora, el Valencia que tiene que ser
2: corner, ahora, la jugada corner ahí. Sévalo de Hugo Duro, que acaba en córner. La guanter del València que buscava ese gol de l'empat. 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
0: ¿Quién?
2: Acaba de expulsar
0: Pero si
2: acaba de expulsar.
0: Si el balón lo tiene él.
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1: Saludos, ¿qué tal? Muy buena vesprada, muy buenas tardes. Bienvenidos al informativo del Valencia en este lunes 13 de julio de 2026, semana en la que arranca el primer stage de pretemporada que va a realizar el Valencia Club de Fútbol en esta preparación del curso 26-27. En la tarde de hoy se marchan los nuestros rumbo a Girona para quedar concentrados hasta el próximo sábado por la noche, después de haber completado una primera semana de trabajo en estas instalaciones, después también de haber ejercitado en la mañana de hoy, y ahora toca poner rumbo a esa primera concentración donde los nuestros van a trabajar de forma intensa en turnos de mañana y tarde para afrontar ese primer periodo de máxima intensidad en vistas a iniciar el curso de la mejor manera posible. Con las cuatro novedades, ya a las órdenes de Carlos Corberán, los cuatro fichajes que han sido presentados en los últimos días, tres de ellos la pasada semana, trabajando y a pleno rendimiento, los nuestros están ejercitándose en búsqueda de esa mejora progresiva que se va a ir dando con el paso de los días. Está Guido Rodríguez, está Aliu Dien, está Riusato, llegó desde el primer momento Justin de Haas, más un Stole Dimitrievski que amplió su vínculo con el Valencia y que ya os contábamos la pasada semana que está de vuelta y que está de regreso tras haber tenido sus pertinentes vacaciones prolongadas un poco más que el resto de los compañeros por su estancia con su selección, y los que faltan por venir, porque el club sigue trabajando en la planificación de esta próxima temporada, pero eso sí, con trabajo adelantado y con cuatro refuerzos que son importantes, sobre todo en vistas a que desde el primer momento estén adaptándose a lo que quiere Carlos Corberán y a lo que es el fútbol español, en el caso sobre todo de Dejas por un lado, de Aliu Dien y de Sato, más allá de la relevancia que también tiene que un futbolista como Guido Rodríguez, tras los buenos meses que completó en el Valencia Club de Fútbol, ahora pueda estar trabajando desde el principio junto a sus compañeros, llevar a cabo una pretemporada, que eso es algo que él destacó y que le dio mucha importancia, y a partir de ahí ofrecer su mejor versión. Pues lo dicho, esta tarde los nuestros que se van a marchar rumbo a tierra catalanas para llevar a cabo esa primera concentración. Contaremos las novedades, por supuesto, con presencia también de muchos jugadores canteranos, con esas primeras sensaciones que iremos recogiendo ya desde Girona, donde en el stage de pretemporada os vamos a contar todos los detalles que allí se produzcan, y por supuesto pendientes del resto de actualidad, porque decíamos, un Valencia que ha adelantado en cuanto al mercado se refiere, que ha realizado ya cuatro incorporaciones, pero que está trabajando en más movimientos, en más situaciones que os venimos informando que el club pretende reforzar en cuanto a posiciones se refiere, como pueda ser el lateral derecho, se ha hablado en las últimas horas incluso también de la portería, futbolista de banda, así como las salidas, alguna de ellas cerca de producirse. Así que de todo eso vamos a hablar en la jornada de hoy, además de conocer precisamente un poquito más alguna de las caras nuevas. Tiempo atrás ya conocimos el lado más personal de Justin de Haas. A Guido le conocemos de hace unos meses, pero sobre todo con Guido hemos charlado acerca de lo que espera de esta próxima temporada. Creo que es un mensaje importante el que traslada el jugador argentino. Ya lo hizo el pasado jueves cuando fue presentado en el Camp de Mestalla, en el palco VIP, y hemos tenido ahora con un poquito más de calma, de poso y de tranquilidad la oportunidad de hablar con el centrocampista argentino, así como también de hacerlo con Sato para descubrir un poquito más al futbolista japonés, así como a Aliu Dien, que os decía, dos jugadores que son más desconocidos para nosotros y que poco a poco, al margen de por supuesto que es lo importante, vayan haciendo sobre el terreno de juego, conocerles un poquito más y aproximarlos a la afición del Valencia Club de Fútbol. Una afición que está pendiente, y luego comentaremos, de cuándo va a iniciar la liga el Valencia, porque se ha dado la circunstancia este pasado fin de semana de que Argentina ha accedido a las semifinales, que en Argentina está Lo Celso, jugador del Betis, y por lo tanto se abre la posibilidad a que se retrase la primera jornada del campeonato para nuestro equipo. Ahora luego comentamos cómo está esta situación, además de hablar del resto de cuestiones que tienen que ver con nuestra entidad, el trabajo que se está llevando a cabo por parte del Valencia Mestalla y del Juvenil, ya en estas instalaciones, trabajando sobre el verde, y un primer día de pretemporada, el de hoy, para el Valencia Club de Fútbol Femenino. Comienza el proyecto de Liga F para las chicas de Miquel Crespo. Así que vamos a contar cómo ha ido esa primera jornada de pruebas, tanto aquí en la Ciudad Deportiva Paterna como en el IMED, también con los diferentes compromisos de pretemporada, y a ver si tenemos alguna novedad más al respecto de nuestras chicas de aquí a las 2 de la tarde. 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Así que, llegando a todos vosotros a través de diferentes canales, pero siempre contándoos la última hora del Valencia Club de Fútbol. Estamos listos, estamos preparados, también lo está Josep Rovira, que después de sus vacaciones está de regreso, lo tenemos con la maleta todavía a medio hacer, en un ratito se marcha con la expedición valencianista rumbo a Girona, pero ha querido estar aquí en este informativo con nosotros, y se encuentra a mi derecha en este estudio José Manuel Reina, en la Ciudad Deportiva de Paterna. Hola Robi, ¿qué tal?
2: Hola Víctor Barea, ¿qué tal? Una salutación muy especial también pues a nuestros oyentes, a todos nuestros seguidores,
1: y sí,
2: ya estén preparados de nuevo para afrontar, bueno, lo que ya has contado, lo que va a ser la segunda fase de esta pretemporada del Valencia, que comenzará pues esta vesprada en ese desplazamiento cap a Girona, concretamente a Olot, on ya va a estar el Valencia la pasada temporada, esas instalaciones del Royal Albert Training Center. Bueno, pues desde esta vesprada y fins el dissabte, allí que se desplazará el Valencia, allí estarem y allí contarem día a día en este informatiu pues tot el que ocorrega en l'expedició valencianista, com ara pues anem a contar també ixa última hora.
1: No van a faltar detalles, desde luego, a lo largo de estos próximos días, donde estaremos muy pendientes de la evolución de los futbolistas de Carlos Corberán, que ahora se meten de lleno en una nueva semana, diría yo, más intensa de trabajo, con ese primer stage de los dos que va a realizar el equipo, Robi, con esa oportunidad de una plantilla que convive, una plantilla que está junta 24 horas, que tiene opciones de escalonar entrenamientos en función de necesidades y profundizar en determinados aspectos, y en un lugar en el que, como bien comentabas, los nuestros conocen del pasado verano.
2: Sí, va a ser pues esta segunda fase, primer stage de la pretemporada del Valencia en esas instalaciones del Royal Albert Training Center, que bueno, pues ya van a estar la temporada pasada, que 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
1: Entrenamientos y aumentando la intensidad en cuanto al trabajo se refiere, después de una primera semana de sesiones que se llevó a cabo aquí en la Ciudad Deportiva de Paterna, con el descanso en la jornada de ayer domingo. Esta mañana sí que ha habido de nuevo entrenamiento aquí. Los jugadores que a primera hora de la tarde están citados para marcharse, como decimos, rumbo a Girona a concentrarse en ese primer stage de la pretemporada. Mañana ya desde allí conoceremos un poquito más las instalaciones, que os presentamos también el pasado verano, cómo es el lugar de trabajo durante estos próximos días para los nuestros, y mañana también profundizaremos en esos jugadores que se lleva Carlos Corberán a la concentración, Robby, pero lógicamente, siendo un primer stage de pretemporada, pues los futbolistas que tiene a su disposición, con numerosa presencia de canteranos, eso sí, hay un hándicap en el presente verano, que es la situación de algunos jugadores lesionados de larga duración, que estos se quedan aquí en la Ciudad Deportiva de Paterna para continuar con sus respectivos procesos de recuperación.
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1: Lógicamente las miras están puestas en los nuevos, en los cuatro fichajes realizados por el Valencia, aunque a uno de ellos ya lo conocíamos, como es Guido Rodríguez, pero qué importante es, y lo destacábamos a lo largo de estos últimos días, que desde el primer momento de la pretemporada, futbolistas como pueda ser el caso de De Haas, de Sato o de Dien, que no conocen la liga, estén trabajando, además con la dificultad del idioma, pues desde un primer momento, además del esfuerzo personal que están realizando ellos por aprender el idioma, y que estén a disposición del cuerpo técnico para llevar a cabo este mes y medio de
2: integrarse y acoplarse molt bé desde el primer momento. No es el caso de Guido Rodríguez, que bueno, que coneix ben bé a esta plantilla, pero el primer en arribar va a ser Justin de Haas, que va ser dels primers en incorporar-se a la pretemporada del València, fins i tot uns dies abans, perquè ell volia estar des del primer moment. 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
1: En días atrás hemos ido poco a poco conociendo también algunos aspectos de los fichajes del Valencia. Nos marchamos hasta Portugal para hablar de Justin De Haas. Hablamos con el técnico que hizo debutar a Sato en la primera división japonesa. Iremos conociendo un poquito más a los fichajes, entre ellos a Dababa Dien, que así ha reconocido, y este es un avance de lo que ahora luego vamos a escuchar, hablando de esas reflexiones y ese lado más personal de nuestros futbolistas. Igual nos tenemos que acostumbrar para la retransmisión de esta temporada.
2: El tanque, ¿no? El tanque. Dababa Dien, allí también la apodaen en Egipte, ¿no?
1: Sí, y sí,
2: después,
1: lo ha dicho él.
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2: Correcte. Entonces, pues...
1: Y Guido ya... decía que venía del invierno en Argentina y que estaba necesitado de calor, pues toma dos tazas.
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1: Venga, lo dicho, luego conoceremos un poquito más el lado personal, sobre todo de Tienki y de Sato, además de escuchar a Guido Rodríguez, como ya hicimos en su momento con Justin de Haas. Son los cuatro fichajes que lleva realizados el Valencia de cara a la 26-27, más la ampliación de contrato de Stole Dimitrievski. Pero, Robi, el club, por supuesto, sigue trabajando en reforzar diferentes posiciones. Venimos hablando del lateral derecho, se habla de algún que otro nombre propio, como pueda ser el caso de Meunier, futbolista que ha estado con Bélgica, con su selección disputando el Mundial y que cayó a manos de España afortunadamente el pasado viernes, superando la selección en los cuartos de final. Se hablan de otras demarcaciones. Lo que puedo decir es que el club está trabajando para próximamente ofrecerle nuevas herramientas al míster, a Carlos Corán, más allá de las que ya se han producido.
2: Sí, después de haber tancat estas primeras incorporaciones, estos primeros fichajes, pues ahora el CEO de Fútbol del Valencia, Ron Gurre, y la Secretaría Técnica están pues treballant en ixes demarcacions. También pues que necesita reforzar el equipo de cara a la próxima temporada. Se está hablando del lateral mundialista belga, Thomas Meunier. 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
1: Así como otras en las que el club decimos está trabajando. Iremos contando conforme se vaya avanzando y podamos hablar de nombres propios, como fechas atrás hemos tocado otros nombres que ya son una realidad en el Valencia Club de Fútbol, que insistimos, busca más refuerzos en el mercado, pero también se trabaja en el apartado de las salidas. Si antes, Robi, ya comunicabas algo que es una realidad, y es que el Valencia, por ejemplo, le ha dado permiso a Baptiste Santamaría para viajar hasta Grecia, ya que está cerca la posibilidad de que se produzca la salida del centrocampista francés de nuestra entidad.
2: Sí, está Salónica a Grecia, pero bueno, si pasa la revisión médica, firmar el pago de Salónica y rescindir el subcontracte pues amb el Valencia. 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
1: Más allá de otros movimientos que también en forma de salida se irán produciendo en próximas fechas, pero la situación más avanzada, la de Baptiste Santamaría, iremos aportando nombres en cuanto se adelante en otras situaciones. en las que, insisto, está inmerso el Valencia con esa planificación que se está llevando desde hace meses a cabo y que está teniendo sus frutos en cuanto a nombres propios y confirmaciones se refiere, teniendo en cuenta que estamos a 13 de julio, que por ejemplo todavía hay un mundial en juego y que el mercado, ya saben, se cierra una vez incluso ha comenzado la competición. Pero es importante avanzar en diferentes materias, como así lo está haciendo el Valencia Club de Fútbol. Dicho esto, y habiendo hecho el repaso a lo que es la jornada de hoy, a lo que ha sido la mañana, a lo que va a ser la tarde, el viaje del equipo, el mercado, cómo se encuentra a esta hora en este día, también hay que hacer alusión a lo que es el comienzo de la competición, sobre todo por la novedad que puede venir dada después del pase a las semifinales de la selección argentina. ¿Y por qué decimos esto? Porque fechas atrás ya veníamos contando esa situación por la que el inicio de la competición se fijaba para el fin de semana del 15-16 de agosto, pero con un matiz, con un asterisco, y era el hecho de esperar a ver qué selecciones avanzaban hasta las semifinales para saber si se producía el aplazamiento de algún encuentro. Bueno, pues se realizó el sorteo, salió un Valencia-Betis en Mestalla, con día y hora todavía por estipular, pero existía esa posibilidad de que alguno de los internacionales, en este caso del conjunto bético, alcanzase las semifinales. Eso lo ha hecho Lo Celso con Argentina. Lo Celso que no está participando, pero la realidad de esta situación del aplazamiento o la posibilidad que ofrece la Liga a estos equipos viene dada por el descanso mínimo que está estipulado en la normativa, que habla de 3 semanas. Otra cosa es que existan excepciones y que a veces incluso los propios futbolistas recorten su periodo de descanso y demás, pero la Liga fue clara en su momento junto a la Real Federación Española de Fútbol, se tomó esa decisión además a través de un juez y por lo tanto existe esa posibilidad. A este respecto, Robi, lo que decimos, la opción está encima de la mesa por el pase de Argentina a semis con Lo Celso. También es cierto que el Valencia de momento no ha recibido ningún tipo de notificación al respecto, ni por parte del Betis, ni por parte de la Liga. Vamos a ver cómo evoluciona, porque lo que sí se comenta, incluso desde Sevilla, es que el Betis podría efectivamente solicitar ese aplazamiento de la primera jornada.
2: 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El Valencia comenzaría pues mestar lo que sería la temporada 26-27. 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
1: És además los 3 primers partidos de la competición, seria empezar con la màxima exigència para luego además jugar ante el Fútbol Club Barcelona en el
2: Sí, tu començaries 22-23,
1: frente al Celta,
2: segona jornada de Lliga, després en 3 setmanes 25-26 seria contra el Betis, y después el último cap de semana, el mes de agosto, a Riazor davant el Deportivo de la Coruña. Bueno, pues tendrías una semana más para lo que sería todo el trabajo de pretemporada, para arribar en las mejores condiciones posibles a ese debut de la Liga. Pero ya diem, anem a esperar a que la Liga confirme oficialmente todo eso, porque es cert que s'ha dit i s'ha comentat, i ho han dit els mitjans de comunicació, és que el Betis va a solicitar-ho, Bueno, pues cuando se sàpiga de manera formal y oficiosa, os contaré.
1: Y, por supuesto, tendréis toda la información. El Valencia, recuerden que tiene pautado su último partido de preparación de pretemporada justo una semana antes, que es como siempre el trofeo Taroncha, que vamos a jugar en este caso el día 8 frente al Newcastle a las 9 de la noche.
2: Sí, sería el último partido de la pretemporada, el trofeo Taroncha contra el Newcastle. 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
1: Estaremos pendientes y actualizaremos. Así está la información en cuanto al Valencia se refiere a esta hora de la tarde, en este 13 de julio de 2026. Contada toda la actualidad de nuestra portada, nosotros ahora hacemos una primera pausa y a continuación vamos con protagonistas. Con tres de las caras nuevas del Valencia Club de Fútbol fueron presentados la pasada semana Guido Rodríguez, Aliu Dien y Riu Sato.
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1: Continuamos en el informativo, como cada día de lunes a viernes, contándote toda la última hora del Valencia Club de Fútbol. Y ahora os decíamos, turno para protagonistas, turno para alguno de los fichajes del Valencia Club de Fútbol, en concreto los que fueron presentados la pasada semana, empezando por una voz autorizada en el mundo del fútbol, como es Guido Rodríguez. El club desde un primer momento trabajó en su continuidad, algo que se oficializó semanas atrás, ya sabéis, dos temporadas más una tercera opcional, un refuerzo necesario en esa parcela del centro del campo, un Guido que ofreció muy buenos números en sus primeros meses y que nos ha reconocido que está con muchas ganas ahora de afrontar una temporada desde el inicio, en un año tan especial como el último de Mestalla. Guido, hablando de su vuelta al Valencia Club de Fútbol, de su lado más personal y del apasionante año que tenemos por delante.
2: Yo también tenía ganas de verlos de nuevo, de estar acá. Así que nada, ya estamos juntos de nuevo y bueno, ojalá que podamos disfrutar. La verdad que muy contento de estar acá de nuevo, de poder estar ya con el equipo, de estar entrenando. Contento de volver a Valencia. Yo venía de Argentina y hacía frío, así que tenía ganas de un poco más de sol, de temperatura. Así que nada, yo lo disfruto, entrenamos temprano. Y después más tarde, cuando bueno, afloja un poquito el calor. Tenía ganas de seguir la ilusión que me hacía poder continuar acá. El club me valoró mucho y eso también fue muy importante para mí. Estar en un lugar donde me quieran, donde yo quería estar y disfrutarlo. Así que ojalá que podamos hacer un lindo proyecto este año. Tanto los jugadores como el club, como la afición, todos juntos. Creo que eso es lo más importante. Es el último año en Mestalla y creo que tenemos que estar más unidos que nunca para disfrutar todos juntos y despedir a ese gran estadio como se merece. Cuando volvimos de Inglaterra y aterrizamos en Valencia o estábamos viviendo, con mi esposa sentíamos que volvíamos a casa. Realmente sentimos a España como nuestra segunda casa. Estuvimos muy cómodos acá en Valencia. Mi esposa está encantada de estar acá. Mi hija, la más chica, la de 2 años también, ya tenía el cole ahí, muy contenta con la ciudad, así que la verdad que sí, lo disfrutamos mucho esos meses. Tratamos de vivir la vida un poco así, más allá también de lo deportivo y de nuestro trabajo, que es muy importante y muy exigente, que exige mucha responsabilidad con toda la gente aficionada del Valencia. Intentamos también a veces desconectar un poco y disfrutar la ciudad, disfrutar la parte humana que tenemos también los jugadores. Mi familia es muy importante y estuvo muy a gusto acá, así que la verdad que también obviamente que influyó en la decisión. Me gusta hacerme responsable a mí de las cosas en las que yo estoy implicado. Creo que pasa todo siempre por uno y después se transmite a los demás. No puedo yo estar exigiéndole a alguien que haga algo si yo primero no lo hago. Me gusta hacerme cargo en los momentos difíciles y creo que todo el equipo se hizo cargo en momentos difíciles y dimos un paso adelante y pudimos volver a ganar partidos y terminar tranquilos la temporada. Creo que pensando en lo deportivo, la exigencia de todos nos va a llevar a ser mejores. Fueron pocos meses, fueron meses intensos y realmente disfrutamos de Valencia. Creo que lo disfrutó un poquito más, tampoco, pero un poco más mi esposa y mi hija. Nosotros con los partidos, con los entrenamientos, estuvimos bastante enfocados y bueno, creo que ahora tenemos unos años por delante. Por ejemplo, la Ciudad de las Artes no llegamos, siempre pasamos y la vimos, pero no llegamos nunca a ir en concreto. La llevamos a mi hija, no sé, al acuario, pero no tuvimos tanto tiempo para conocer todo Valencia. Sí pudimos ir a alguna playa, a comer alguna paella que sí nos gustó, a mí me gusta comer. Fuimos a conocer varios restaurantes que nos gustaron para disfrutar de tiempo de calidad con la familia. Me gusta hacer también asado por ahí, poder mostrarle nada a la gente acá del club, a mis compañeros, servirles y mostrarles lo que es un poco la cultura argentina, de la forma que comemos nosotros, cómo nos gusta hacer la carne, por la unión o por lo que se comparte haciendo el asado y todo lo que conlleva el estar alrededor de la parrilla y nosotros la disfrutamos mucho, pero más allá de eso también es algo especial, no sé, como el mate. Trato de a veces regularlo, por ahí en las vacaciones lo tomo más, estoy solo, no hay ningún argentino en el vestuario. Todavía no metí a nadie, pero sí, si no viene nadie voy a tener que empezar a convidar y agarrar a alguno para que tome. Lo que pasa es que bueno, ahora con las temperaturas estas es complicado. A Jesús le gusta bastante el tema de la parrilla, habla mucho, no sé si es verdad que lo hace, pero habla, él dice que hace. No probé ninguno todavía, pero bueno, puede ser que Jesús se tire por las costumbres argentinas. Siento mucha pasión por el fútbol, por jugarlo. Después sí, hace años que aprendí a desconectar bastante del fútbol cuando vuelvo a casa. Estoy mucho con mi hija, que tiene 2 años, que está creciendo, con mi esposa. Tengo otra hija más grande que vive en Argentina, que tiene 13, y también estoy muy pendiente de ella, más allá de la distancia. Ahora estuve en las vacaciones con ella. Trato de aprovechar a mi familia cuando está acá, cuando viajan también mis papás, mis amigos. La verdad que eso, nada raro, me gusta. Estoy ahora leyendo muchos libros, agarré ese hábito y me gusta. Así que eso, nada muy raro, aprovechar el tiempo en familia, descansar, estar tranquilo. Ahora estoy leyendo un libro que se llama Conversaciones con Dios, que la verdad que me está gustando mucho. La verdad que desde que nació mi hija hace 2 años, con mi esposa a ver una serie, creo que muy complicado. Vimos alguna que otra, pero ni siquiera me acuerdo. Yo vi ahora la de Rafa Nadal, que me gusta el tenis y me gusta también mucho Rafa, su mentalidad. Vi la serie, me queda creo que el último capítulo, pero la vi viniendo para acá en el avión, que viajé solo, si no había mucho tiempo tampoco. Es un sabor especial, o es algo como agridulce, por así decirlo, el último año de Mestalla. Es un campo mítico acá de España, un campo que yo cuando era chico veía desde Argentina jugar también a jugadores argentinos muy importantes que pasaban acá por el club. Pero creo que para avanzar hay que moverse y esto es lo que está haciendo el club con el No Mestalla. Realmente tiene mucha pinta, a mí me da muchas ganas también de estar jugando ahí, así que creo que eso, que tenemos que estar todos juntos, disfrutar de este último año en Mestalla, de estar unidos y de poder también disfrutar lo que viene, que es el No Mestalla.
1: Son las palabras de Guido Rodríguez insistiendo en ese mensaje que destacábamos el otro día ante la temporada que se avecina con esa última campaña en el Camp de Mestalla, la 26-27, hablando de hacer cosas importantes este año, todos juntos, hablando de unión, y un Guido Rodríguez que sabe dónde viene, que ha apostado por el Valencia para esa continuidad de 2 temporadas más un tercer año opcional después de los meses de buen rendimiento que ofreció con nuestra camiseta Roy.
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1: Pieza fundamental dentro y fuera del campo, efectivamente. Guido Rodríguez, el centrocampista argentino, trabajando ya junto al resto de sus compañeros, al igual que, por ejemplo, otro centrocampista, como es Aliu Dien, futbolista que recala en nuestra entidad, procedente del Al-Ahli, de la Liga Egipcia, y un hombre que está muy feliz de recalar en una entidad como la nuestra y satisfecho con esos primeros días de trabajo que ya lleva a sus espaldas.
4: Estoy muy contento de estar aquí, muy contento de ser jugador del Valencia Club de Fútbol y me alegra muchísimo. La gente me ha recibido bien y todo el tiempo me dicen bienvenido, buena suerte, así que da gusto. Es un plus para mí, para adaptarme muy rápido, y fue un buen día para mí y me divertí mucho y estaba contento de trabajar con el grupo por primera vez. El primer día de entrenamiento fue divertido y estoy muy feliz de estar con todos ellos. Creo que es igual, hay calor, la temperatura es igual en Egipto y Valencia, es, ya te digo, lo mismo.
2: La temperatura es igual, Egipto y Valencia es igual, la temperatura, sí.
4: Soy respetuoso, lo doy todo por el equipo, siempre quiero progresar y espero progresar aún más todavía. Y daré lo mejor de mí mismo todos los días, cada día, en los entrenamientos, también en los partidos. Y sí, como cualquier otro jugador, no puedes pretender ser un gran futbolista de futuro si físicamente no aguantas.
2: Tu peux pas prétendre être un grand footballeur dans les jours à venir si physiquement tu tiens pas.
4: Sí, estuvo bien, me divertí bastante e hice las pruebas como los médicos me pidieron.
2: J'ai fait le test comme on m'a demandé, c'était bien y
4: estuvo bien y es divertido escuchar ese tipo de cosas, pero después de todo sigo siendo una persona normal como todos los demás. En Egipto muy a menudo me llamaban Dababa, es como un tanque, me llaman así muy a menudo.
2: Dababa es genre un char y todo, me appelle como ça très souvent.
4: Por supuesto, la liga es una de las ligas más grandes del mundo. Es un plus, es un gran plus. Tengo que imponerme, tengo que demostrar lo que valgo. Solo puedo agradecer a Dios porque no todo el mundo puede jugar aquí en la liga y no todo el mundo tendrá la oportunidad de jugar tampoco. Cuando veía al Valencia era un equipo agradable de ver. Silva, por supuesto, Seydou Keita, Momo Sissoko y se me olvidan otros, había bastantes. Debemos ser muy humildes, trabajar y lo más importante, escuchar bien al entrenador, a Carlos.
2: Lo más importante, on doit être à l'écoute du coach, on doit bien écouter le coach, on doit bien faire ce qu'il.
4: Tenemos que hacer lo que pide y el resto llegará solo.
2: Ça viendra tout seul et j'espère inchallah.
4: Y espero que este año vamos a trabajar bien y vamos a hacer que los aficionados estén muy pero que muy orgullosos. Él espera mucho de mí y espero estar a la altura de lo que me piden. Mis amigos me dicen muy a menudo que mi día a día es muy aburrido. Porque siempre estoy en casa con la familia y tampoco hago gran cosa. Entrenamiento, casa. Entrenamiento, casa. Las vacaciones, por supuesto que las aprovecho, pero cuando es la temporada, siempre estoy concentrado en el fútbol. La familia es lo primero, antes que cualquier otra cosa. Es muy importante. Así que debes quedarte con la familia, debes estar muy cerca de ellos. Mis dos hijos son gemelos, van a cumplir 3 años el próximo 23 de septiembre.
2: Y van a tener 3 años. El 23 de septiembre próximo.
4: Y por supuesto, siempre estoy con ellos. Vivo siempre con mi familia, estamos siempre juntos, así que ya te digo, es muy importante. Por supuesto que están contentos, están orgullosos, así que me toca a mí hacer que se sientan aún más orgullosos todos los días trabajando y espero poder hacerlo, por supuesto. Conozco algunas palabras en español. Aquí, solo como vamos, sí.
2: Homo.
5: Vamos.
4: Es muy importante en el deporte todo el tiempo.
2: Vamos.
4: Creo que el cambio de estadio es algo bueno, es una buena iniciativa. Vamos a traer las oportunidades de nuestro lado y dar lo mejor de nosotros mismos para el nuevo estadio. Muy orgulloso de estar aquí, muy orgulloso de representar al Valencia Club de Fútbol. Los aficionados son muy importantes. Vamos a dar lo mejor de nosotros mismos por ellos todos los días y esperamos hacer que se sientan muy, pero que muy orgullosos. ¡Amun Valencia!
1: Dababa Dieng, el tanque, como así nos ha dicho, que le llamaban a veces en Egipto, y sus primeras sensaciones también en ese lado más personal de un futbolista que iremos conociendo poco a poco.
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1: El centrocampista de Mali, al igual que hemos charlado con Sato, con el primer futbolista japonés que jugará en el primer equipo del Valencia Club de Fútbol. Esto nos contaba y ahora profundizamos un poquito más también en lo que han sido estos últimos días de Sato ya como nuevo jugador del Valencia.
4: Todo el staff me ha apoyado mucho. Fue genial conocer a mis compañeros y tengo muchas ganas de jugar con ellos muy pronto. Sabía que era una decisión difícil y un gran reto para mí, esta etapa de mi carrera, pero me entusiasmaba la idea de jugar en este club. Para mí era un proyecto muy emocionante y un reto apasionante realmente. Así que cuando tomé la decisión estaba muy, pero que muy ilusionado. Ya sea por las bandas o en el centro del campo, puedo jugar en todas las posiciones de ataque. Me gusta crear muchas oportunidades de gol y dar asistencias. Y también defensivamente me gusta y disfruto. A nivel personal quiero poder jugar cuanto antes y contribuir al equipo también, ser un jugador en quien los demás puedan confiar de alguna manera. Y ese es mi principal objetivo a nivel personal, además de devolver al Valencia donde le corresponde, a lo más alto de la liga. Así que este es uno de mis grandes objetivos que tengo en mi mente. Es cierto que empecé mi carrera muy joven en Japón y gracias a todo lo que hice allí tuve la oportunidad de venir al Valencia Club de Fútbol. Para mí es un nuevo comienzo aquí y es donde tengo que demostrar mi valía. Al principio mi familia no entendía la magnitud de este traspaso, pero estaban muy contentos y emocionados. Ellos siempre me han apoyado durante mi juventud para que hiciera lo que me gusta hacer, así que estaban muy contentos y agradecidos. La ciudad es preciosa y la arquitectura increíble. Es donde incluso estando de vacaciones me gustaría venir. Me gusta la cultura española. Me gusta el golf, aunque no juego muy bien. Y no juego mucho videojuegos, pero juego a eSports Football Club y a eFootball. Blue Lock y Haikyuu me gustan también. Creo que he llegado en el momento justo, justo cuando empieza la última temporada en Mestalla. En la última página del segundo capítulo y el comienzo del nuevo. Y de verdad deseo que esta temporada enorgullezca a los aficionados y les cree recuerdos increíbles de su último año en Mestalla. Conozco la pasión y la historia de este club y quiero que la afición entienda que lo daré todo en el campo. Cada 90 minutos que juegue, cada minuto que esté en el campo, lo daré absolutamente todo. y que durante los próximos meses intentaré jugar lo máximo posible para el equipo. Amun Valencia.
1: Las palabras de Sato. Hay ganas, ¿eh?, de ver en acción a este jovencísimo futbolista, 19 años. También paciencia, tiene que adaptarse a nuestro fútbol. Pero ya hablamos con Albert Puig y nos comentó que es un jugador que por su estilo de fútbol puede causar muy buenas sensaciones. De momento acoplándose y celebrando esos primeros entrenamientos junto con el resto de sus compañeros. Además de ir poco a poco, decía Robbie, le gustaba la cultura española, empapándose también de lo que es el valencianismo, los valencianistas, porque, entre otras cosas, ha estado con los chavales del campus y el pasado sábado estuvo en Alcira en la convención de Peñas,
3: sí,
1: junto con Guido.
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1: Sato, el jugador japonés del Valencia Club de Fútbol, el otro día en Las Peñas y también con los chavales del campus del Valencia Club de Fútbol. Bueno, pues es conocer un poquito más a las caras nuevas que decimos ha incorporado hasta el momento el Valencia Club de Fútbol, y aquí lo estamos haciendo a lo largo de estos últimos días. Por supuesto, a lo largo de la temporada iremos charlando con todos y cada uno de ellos, pero estas eran las sensaciones que nos transmitían tanto Guido como Dien como Sato. Tres de los cuatro fichajes del Valencia Club de Fútbol que en la tarde de hoy, Robbie, recordemos, van a poner rumbo a Girona con ese primer stage de pretemporada que se va a poner en marcha.
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1: Mañana te escuchamos, Robi, ya desde el lugar de concentración del València Club de Fútbol, por cierto, el Mundial. Tiempo durante las vacaciones de seguirlo. España en semifinales. Sí. Mañana, dicen muchos, la final anticipada.
3: Sí, sí. No, yo creo que sense dubte es la final anticipada de este Mundial. Eixe España-França. 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
1: Gracias, Robi. Mañana más.
3: Demás, ahí estaré, venga.
1: Josep Rovira, que se va a marchar en la tarde de hoy junto con la expedición valencianista hasta tierras catalanas para esa primera concentración de los nuestros. Pausa y vamos rápidamente con la vuelta al trabajo de nuestras chicas y también con la actualidad de la academia.
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1: Afrontamos la recta final de este informativo hablando de nuestras chicas, que hoy han regresado al trabajo y lo han hecho con esa primera jornada de pruebas médicas y de esfuerzo, tanto aquí en estas instalaciones en la Ciudad Deportiva de Paterna como en el IMET. Por diferentes turnos, las nuestras, al igual que hicieron los chicos, van a ir estos primeros días sometiéndose a las diferentes pruebas que hay pautadas y programadas, y a partir de ahí comenzará el trabajo de campo. De momento, con esas 5 incorporaciones anunciadas por nuestra entidad, más allá de renovaciones y continuidad de jugadoras que el pasado curso fueron capaces de volver al equipo a nuestra Liga F, a la máxima categoría del fútbol nacional. Empieza la pretemporada para las nuestras. Por delante, 4 partidos de pretemporada confirmados para las chicas de Mikel Crespo, con rivales nacionales y también rivales internacionales. El primero de los compromisos habrá que esperar hasta el próximo 29 de julio, donde las nuestras se medirán al Barley, al conjunto inglés, aquí en la Ciudad Deportiva de Paterna. Para continuación, el próximo día 8 de agosto, volver a jugar ante otro equipo inglés, en este caso el Birmingham City, en la localidad valenciana de Oliva, en las instalaciones de Oliva Nova Beach and Golf Resort. Posteriormente, el día 12 de agosto a las 7 de la tarde, tenemos derbi, de nuevo aquí en la Ciudad Deportiva de Paterna. Y para acabar, ojo, al partido del próximo 18 de agosto en Murcia, en Pinatar Arena, nada más y nada menos que ante el PSG. Pues son los 4 compromisos que tiene por delante el conjunto de Mikel Crespo. Vamos a ir profundizando en próximos días en más detalles en lo que tiene que ver con la pretemporada y alguna que otra novedad que todavía le depara al Valencia Club de Fútbol Femenino. Pero en este lunes también, por supuesto, repaso, aunque sea de forma rápida, a la Academia Vicent Burguete, que después de unos días de descanso ya lo tenemos de vuelta. ¿Qué tal? Muy buenas.
4: Muy buenas, Prada. Recarregad con el jugador del Mestalla, que ya están a la faena en Óscar Sánchez.
1: Y también los del juvenil, tanto un conjunto como otro, trabajando aquí en las instalaciones de la Ciudad Deportiva de Paterna.
4: Así, en Paterna, prepárense para afrontar esa pretemporada que, per part del València Mestalla, comenzará el 25 de juliol. Bueno, ya ha comenzado, pero en cuanto a partidos, comenzará el 25 de juliol frente al Villarreal B, Víctor.
1: Son 7 compromisos los que tiene por delante el filial de Óscar Sánchez.
4: Exacto, Villarreal B, Sunderland, rival internacional, también el Cieza, que está en el S-Group, Teruel, el Nàstic Tarragona, Alcoyano y, per últim, el UCAM Murcia, el 29 de agosto, una semaneta antes de arrancar la temporada del Grup 3 de Segona RFEF.
1: Y un Valencia Mestalla y un juvenil que trabajan un poco también al ritmo del primer equipo y de sus necesidades. Estábamos comentando, y mañana profundizaremos en todos esos nombres propios que han viajado hasta Girona o que lo van a hacer en las próximas horas, y por lo tanto también hay cambios y novedades en cuanto a sesiones de trabajo se refiere, tanto con los de Óscar como con los de Oje.
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1: Pues contaremos y ampliaremos en lo que en cuanto a academia se refiere y también con novedades importantes que se vienen en los próximos días para el filial del Valencia Club de Fútbol. Nosotros lo dejamos aquí por hoy, después de haberos contado este primer día de la semana todas las novedades en cuanto a entrenamiento se refiere y situaciones de mercado. Mañana regresaremos ya con el equipo en Girona, en ese primer stage de pretemporada, donde os vamos a contar absolutamente todo, como siempre, aquí en el informativo. Ya sabéis, a través de nuestro canal de YouTube, de nuestra página web y de nuestra aplicación oficial.
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1: 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Isabel, ¿qué tal? Buenas tardes.
3: Hola, muy bien, estupendamente.
1: Bueno, pues vamos allá con las preguntas de los niños, niñas, padres y madres que están ansiosos por preguntarte.
3: Muy bien.
1: Vamos allá, primera pregunta.
4: ¿Por qué se insiste tanto en que hay que tomar a diario ensalada, verdura y fruta?
3: Bueno, pues porque estos alimentos tienen muchas ventajas, ya que nos aportan vitaminas y minerales que son importantes para una buena salud, a la vez que también nos aportan gran cantidad de agua que nos va no solamente a hidratar de forma adecuada, sino que van a tener un efecto saciante sobre nuestro apetito y nos van a ayudar a combatir el hambre, y aparte, como aportan poca caloría, pues nos van a evitar también a que caigamos en el sobrepeso o la obesidad.
1: 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Doctora, siguiente pregunta.
5: Si no me gusta un alimento saludable, ¿por qué he de comerlo?
3: Bueno, pues porque uno no se ha de alimentar por gusto o por capricho, sino debemos alimentarnos para cubrir adecuadamente las necesidades diarias que tenemos, tanto para crecer y como vivir de forma saludable. Y esto solo lo podemos conseguir con una alimentación equilibrada y completa, que nos aporte los nutrientes que precisamos. Entonces debemos tener la voluntad de aprender a comer de forma sana y poner el esfuerzo necesario para conseguirlo, igual que cuando vamos al colegio nos esforzamos por aprender aquellas asignaturas que nos proponen, puesto que consideramos que son interesantes para nuestro futuro, pues igual es importante comer adecuadamente para tener una buena salud.
1: Crear los hábitos, que se suele decir, ¿no, doctora?
3: Efectivamente, crear unos buenos hábitos y para toda la vida. Los adquirimos de pequeños y los mantenemos para toda la vida.
6: ¿Por qué es roín el menjar ràpid y les begudes ensucrades?
3: Bueno, porque la comida basura, como se le suele llamar, es una comida desequilibrada, ya tanto por su composición, que es excesiva en grasas y hidratos de carbono, y por lo tanto aporta gran cantidad de calorías. Al tiempo que ese tipo de comida, pues la solemos acompañar también de bebidas azucaradas, que todavía van a incrementar más el aporte calórico. Y al someter al organismo a estos niveles de azúcar tan elevados, pues supone una sobrecarga excesiva para un organismo en crecimiento que a la larga le va a perjudicar.
1: Por tanto, ya
3: debemos evitar en la medida de lo posible la comida. No quiere decir que nunca podamos comer, pero que debemos ser conscientes de los riesgos que conlleva el comerla de forma frecuente.
1: Crec que ha quedat suficientment clar, doctora. Següent pregunta.
7: ¿Pasa algo si mos diesno desde Chune?
3: Bueno, pues vamos a ver. Normalmente, por la mañana cuando nos levantamos, hemos estado aproximadamente unas 9 o 10 horas sin ingerir alimentos. Nuestro cuerpo estaba durmiendo y ha necesitado poca alimentación porque estábamos descansando. Pero ya nos levantamos por la mañana, primero con muchas horas sin ingerir alimentos. Y después vamos a empezar un día donde vamos a tener mucha actividad. Con lo cual, aquí sí que vamos a necesitar energía para empezar ese día de forma adecuada y tener un buen rendimiento y un buen esfuerzo, por lo cual es fundamental un buen desayuno, puesto que vamos a tener mucha actividad durante el día, sobre todo durante las primeras horas. De aquí que sea tan importante el tener un desayuno completo.
1: O sea, que podríamos decir que el desayuno es uno de los puntos...
3: De las comidas más importantes que debemos realizar, ya que es cuando vamos a tener más aire. Las primeras horas del día es cuando tanto en nuestro esfuerzo intelectual en el colegio como inclusive tenemos actividad física, haya de responder nuestro organismo y estar preparado, y para eso debemos de haber desayunado de forma adecuada.
1: Siguiente pregunta, doctora.
8: ¿Por qué no tengo que comer un plato tan grande como el de mis padres?
3: Bueno, porque nuestros padres normalmente comen más que nosotros, porque son personas más mayores que necesitan más calorías. Las personas, en función de la edad que tienen unas necesidades de calorías, de alimentos que nos proporcionan calorías y energías para funcionar. Entonces, los niños que son más pequeños, inicialmente no necesitan tantas calorías, aunque tengan apetito, no pueden tomar las mismas calorías que los padres, puesto que eso a la larga se va a ir acumulando ese exceso de calorías y va a contribuir a que acaben en un sobrepeso o en una obesidad.
1: Pues, doctora Isabel, yo creo que ha quedado suficientemente claro lo importante que es la alimentación para combatir la obesidad infantil, y ahora hay que ponerlo en práctica.
3: Pues efectivamente, esperamos que todos los niños, con estos pequeños consejos y vuestra ayuda, y tanto los niños como los padres, vayan siendo conscientes de la importancia de adquirir unos buenos hábitos saludables desde la infancia, porque si los adquieren ya los van a tener para toda la vida, y esto ya va a ser pues mucho más fácil. Como se suele decir, coser y cantar. Una vez uno ha adquirido los buenos hábitos, ya los va a llevar a la práctica toda la vida y los va a transmitir al resto de la familia, lo cual es muy importante.
1: Doctora Isabel Torró, continuarem parlant así, pues en UCF Radio, en la nostra secció, la Fundació Te Dona Vida, pues con combatre l'obesitat infantil, i a continuar treballant, fent ixe bon treball que esteu fent ahí en l'Hospital General.
3: Vale, moltes gràcies.
1: Adeu.
3: Adeu.
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1: Yo soy Fernando Javier Valls Suñer y soy hijo de José Valls Prats, que es el que ha sido socio número 2 del Valencia hasta el día en que desgraciadamente falleció. Bueno, la historia de mi padre es de la de una persona pues muy vinculada al equipo, siguiendo al equipo desde que tenía 10 años. Esto ya le venía de su padre, que lo hizo socio infantil, y entonces pues su padre fue socio también, y su padre fue de los primeros que, digamos, se hicieron socios cuando se fundó el Valencia. Y mi padre, pues según lo que nos contaba él y tal, a los 10 años ya fue socio infantil. Eso pilló la época de la guerra. Mi padre nació en el 26, en el 36 empezó la guerra civil, y entonces él nos contaba que se suspendieron los partidos y tal, pero ellos seguían pagando la cuota, y bueno, para ellos era, no solo era el seguir al equipo, sino que era el ambiente que se habían formado entre ellos, ¿no? Yo empecé a venir al fútbol también con 10 años precisamente, y en la tribuna las sillas eran de Enea, y entonces ahí pues había todo un grupo que estaba formado por mi padre, por su primo, por mi abuelo, por el hermano de mi abuelo, en fin, toda una serie de gente, por el socio de mi abuelo, por el yerno del socio de mi abuelo, o sea, todo un grupo que venían juntos al campo, y entonces pues tenían un ambiente ahí fabuloso. Mi padre pues sentía mucho los colores y el equipo. En la esquela pusimos todo lo que era él. Él había sido profesor de dibujo, escultor, había sido teniente de ingenieros también del ejército de tierra, y pusimos socio número 2 del Valencia. Eso lo pusimos, era importante. El Valencia era su deporte y el equipo de su ciudad, y era su vida.
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1: Cuando llegué al Valencia, estuve presentando las secciones deportivas, el material que se necesitaba para, según el deporte que en ese momento iban a necesitar. La mayoría de todo era pues material de vestimenta, camisetas, pantalones y botas. Todas las temporadas, en las fiestas, cuando acababa la temporada de partidos, arbitraba yo los partidos que jugaban los empleados. Yo he sido árbitro internacional de hockey sobre patines, el más joven del mundo, 10 años, de todos los árbitros que éramos. He arbitrado un mundial y 4 europeos. Estuve encargado de las noticias de prensa, luego pasé ya al palco. Trabajaba con dos compañeros más, Paco Ribes, que actualmente continúa en el Valencia, y Daniel Egea, los que trabajábamos en el palco, sobre todo con chaqueta y corbata, que llevaba también la chaqueta, llevaba el escudo del Valencia. Normalmente asistíamos 2 horas antes de iniciarse el encuentro, para atender sobre todo las autoridades que venían y los directivos que venían con el equipo visitante, alcaldías de ayuntamientos, jefes de la policía, y luego las 2 veces que vino el rey en el Mundial 82, había que aprender cosas porque, claro, como venían también con escolta y todo, pendiente de lo que necesitasen en ese momento. Y en el 92 ya fue diferente porque, claro, habíamos ya tenido la experiencia de un Mundial y los escoltas que venían ya se acordaban algunos de nosotros, y eso fue interesante también, es una cosa importante. El que tenía mucha relación era con Izaguirre, porque vivía al lado de donde yo vivía. Y luego, pues claro, cuando venían por aquí, pues unos más que otros, la amistad relativa.
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1: Ser futbolista es un privilegio, pues haber sido futbolista del Valencia Club de Fútbol muchísimo más. Yo llego al Valencia desde el Colegio Salgui a los 15 años de la mano de Vicente Guillot. Vicente Guillot estaba muy relacionado con aquel colegio. En aquella época, pues los Valencia, Levante, Don Bosco, Benimar, Colegio Salgui, yo creo que eran los clubes más importantes a nivel fútbol base. Y fuimos varios los jugadores que a lo largo de aquellos años llegamos a jugar en los juveniles o en el Mestalla. Y sí, fue en el 81 cuando Vicente Guillot decide incorporarme al División de Honor de Óscar Rubén Valdez desde los infantiles del Colegio Salgui. En mi casa, mis padres, sobre todo mi padre, siempre me inculcó la importancia.

jugador finalmente va a tirar ese número de partidos, pues piensas en los José Luis Gallá, piensas en los Carlos Soler, futbolistas que ahora mismo llevan ya muchos partidos, son jóvenes, son de aquí, subieron desde el Mestalla, y piensas que esos futbolistas son los que tienen más números, ¿no? Una probabilidad mayor de poder alcanzar ese número de partidos. Luego van pasando las temporadas y da la sensación de que se queda lejos, ¿no? Aparte que no sabemos si estos futbolistas estarán tantas temporadas en el club, pero yo creo que tendría que ser un jugador más o menos de ese estilo, que subiese desde la cantera, que llegase joven, que jugase muchos partidos y que finalmente pues, pudiese alcanzar esa cifra. Lo que significa esta celebración, lo que significa jugar en Mestalla, y no tienes palabras para explicar lo que es. Simplemente les digo, pues fijaos un poquito en lo que puede sentir un chaval de San Marcelino que está jugando prácticamente todos los días en la calle con cuatro piedras en los bancales que había alrededor de las fincas, que después pues hace una prueba con el Colegio Salgui y está 5 años, y 5 años después pues lo llevan al Valencia, ¿no? Ser de aquí, haber vivido en San Marcelino más de 20 años y jugar en el equipo de tu ciudad, en tu club, del que siempre has sido aficionado, pues realmente significa muchísimo. Y Mestalla ya es un poco, es el culmen del hecho de juegas para tu equipo ante tus aficionados, ¿no? En Mestalla. Ha habido momentos en los que, lógicamente, pues no hemos conseguido responder como la afición esperaba, y ellos han expresado su malestar o su descontento, pero me quedo con todo lo bueno y la cantidad de años en los que disfruté jugando en Mestalla para nuestros aficionados. Es decir, elegir un solo momento en el que poder quedarte. A nivel general y global, pues haber estado con tantos compañeros, con tantos entrenadores, con tantos amigos, con tantos aficionados y durante tantos años. Un momento concreto, pues sabes que somos un grupo de jugadores que jugamos para Valencia en una época en la que no se consiguió ningún título, ¿vale? Y yo lo nombro cada vez que me lo preguntan, no tengo ningún problema. Y quizá pues esas 2 semanas que vivimos entre el pase de semifinales a final de la Copa del 95, pues fueron las mejores, porque estábamos muy cerca de conseguir lo que ansiábamos, lo que queríamos, volver a ganar un título para la entidad, para el club. Y luego el momento más negativo, pues cuando perdimos aquella final, porque los 2 subcampeonatos de liga con Espárrago y con Luis Aragonés ya pues vas desarrollando un camino de muchas semanas, de muchos meses, y parecía que podía llegar, pero un solo partido y el hecho de poder ganar un título, yo creo que se hubiese completado, yo de verdad creo que hubiese completado mi carrera deportiva y mi trayectoria deportiva en el Valencia. Recuerdo muy bien la pretemporada del año 83, con Kempes, Subirats, Saura, Castellanos, Serrat, Botubot, Pablo, con Manzanedo, con Vermey, con... No me quiero olvidar de ninguno, pero todos esos futbolistas fueron muy importantes, porque en aquella época el Valencia necesitaba juventud y necesitaba cantera, y cómo fuimos acogidos nosotros y cómo nos ayudaron a crecer fue vital en nuestro proceso, en el progreso que después tuvimos. Y luego a lo largo de 15 años pues has estado con muchos jugadores con los que has congeniado, a nivel deportivo con muchos más, a nivel personal también con otros. Pero bueno, los Álvaro Cervera, los Eloy Olaya, después el hecho de... Bueno, no me quiero olvidar, por supuesto, a los Boro, Giner, Camara, Sanando, Quique, Arroyo, que prácticamente crecimos todos juntos, ¿no? Nando, todo este tipo de jugadores. Y luego los que fueron viniendo, pues los José Ignacio, Poyatos, Romero, Sietes, Ferreira, Escurza... Es que son tantos, Tomás... Otero, Engonga, es que hay una barbaridad, ¿no? Y con todos ellos tuve una relación magnífica y pasamos temporadas muy, muy, muy buenas, sufriendo y disfrutando. Yo creo que el entrenador que me completó como futbolista fue Óscar Rubén Valdez, en mis 2 años con él en juveniles. Siempre recordaré una frase que él me comentó: centrocampistas hay millones, o te destacas por hacer muchos goles o te destacas por defender muy bien. Si no, serás uno más. Y yo, gracias a Dios, pues me destaqué por hacer muchos goles. Ya en aquella época en juveniles hice muchos goles. Y él me completó como futbolista, por lo menos con la intención de juego con la que debía.

0: entrar en un terreno de juego. Y después, pues tampoco te quieres olvidar de ninguno. Los del principio muy importantes, Paquito, Roberto Gil, Valdés y Estéfano. Espárrago llegó en un momento ideal para el club, con mucha gente joven, vuelta de segunda. Enseguida nos metió en Europa, subcampeonato de liga, muy bien, muy bien. Necesitábamos tener un entrenador que aplicara esa disciplina y nosotros supimos llevarla y supimos hacer consistente al equipo. Y después, pues recordar un poco a Husidin, que pues para mi estilo de juego era fantástico, creo que jugábamos muy bien, un equipo que competía muy bien. También se dice, no, es que no ganasteis nada con él, pero bueno, también hubiésemos jugado dos Champions con él, si hubiese existido la Champions. O sea, que quedar tercero o cuarto con Husidin tampoco estuvo mal. Creo que cambió un poco el estilo también de ver el fútbol a nivel con Johan Cruyff en el Barça y con Leo Benacker en el Madrid, el fútbol holandés. Y no te puedes olvidar de Luis Aragonés. O sea, quizá hubiese empezado la respuesta por el último que he nombrado, por Luis Aragonés, pues por lo que significa en el fútbol español Luis Aragonés y lo que significa como entrenador. Porque como entrenador yo puedo decir que tengo el privilegio de haber sido entrenado por Luis Aragonés, pero en realidad muchos fueron importantes y no he querido dejar a los que considero que más influyeron en el equipo y en mi juego. Son 17 años de mi vida. Pero lo más importante es que formas parte de una entidad que goza de tanto sentimiento y de tanto seguimiento. O sea, cuando formas parte activa de una entidad que ha sido tan, que ha sido, es y serás tan seguida por tantos aficionados, por tantos simpatizantes, por tantos medios de comunicación, que tendrá un número infinito al final de jugadores, de técnicos, de empleados. Al final formas parte de lo que yo diría que la sociedad civil valenciana es la entidad más importante que existe, y por lo tanto, pues ser futbolista es un privilegio, pues haber sido futbolista del Valencia Club de Fútbol muchísimo más.
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1: ¿Cómo afrontas fichar por un club tan grande y tan histórico como el Valencia?
2: Bueno, pues muy contento, muy feliz de estar aquí. Siempre llevo más de 12 años, 13 años en España y para mí es un logro estar en un club como Valencia y con la afición, con el club que conlleva, y estoy muy feliz y muy contento de estar aquí.
3: Me han dado cromos si tengo tres de ti.
2: ¿Sí?
3: Sí.
2: Ah, muy bien, cuando lo traes te lo firmo, si quieres.
3: Pues, gracias. ¿Eres bueno?
2: Bueno, lo intento. Intento entrenar mucho, intento mejorar y parar.
3: ¿Se nota jugar en campo natural?
2: Sí, bueno, es diferente. Un poco la bola va diferente y tal, un poco, pero más o menos es lo mismo.
4: ¿Qué consejo puedes darnos para parar todos los penaltis?
2: Penalti también hay que ver, hay que analizar el jugador, porque nosotros lo analizamos y tal, y después también hay que tener buena intuición para poder parar los penaltis.
4: ¿Cuántas horas entrenas al día?
2: No sé, entrenamos una hora y algo, pero después hay mucha dedicación diariamente con los descansos, con gimnasio, con ver vídeos. Cada faceta es importante y cada hora que dedicas es una mejora.
1: ¿Quién es tu mejor amigo del club?
2: Bueno, pues ahora mejor amigo no puedo decir, porque acabo de llegar y estoy conociendo a la gente, estoy integrándome un poco en el grupo, pero la verdad que todos son jóvenes, gente trabajadora y gente de bienestar.
1: ¿Cuál es tu portero favorito, que no seas tú?
2: Bueno, pues yo de pequeño siempre me he fijado y me ha gustado Buffon, ¿no? Entonces cuando yo crecía como vosotros y tal, estaba viendo a Buffon y es un portero que siempre me ha fijado y me gusta bastante.
1: ¿Cómo se siente jugar en un estadio como el Mestalla, igual de histórico y con una afición como el Valencia?
2: Jugué de visitante y la verdad que siempre me ha gustado Mestalla, siempre me ha impresionado el estadio porque la verdad que es muy bonito.
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1: Hemos estado en una época que se han conseguido cosas a nivel colectivo muy importantes, títulos que al final yo creo que es lo que toda afición quiere y todo entrenador quiere y todo jugador quiere. Es un orgullo el poder formar parte de este club y del centenario.

0: Llego al Valencia, llegué del Levante, estaba en segunda división y la verdad que hicimos una campaña muy buena. Yo era muy jovencito, con 18 años, estuve muy cerca de ir al Arsenal, pero al final bueno, surgió la posibilidad, no, surgió para mí un sueño que era venir al Valencia y no me lo pensé. Tenía el pensamiento y la ambición de quedarme en el primer equipo, pero yo sabía que era difícil, venía de un equipo de segunda división, el equipo acaba de jugar una final de Champions y entonces yo estaba viendo esos partidos por la tele, veía jugadores de un nivel muy alto, hice la pretemporada, las cosas salieron muy bien, Cooper me dio mucha confianza y la verdad que bueno, pues me quedé y la verdad que tuve la oportunidad de jugar muchos partidos. Yo creo que el mejor partido aquí como jugador del Valencia fue la temporada del doblete que ganamos al Deportivo 3-0. Un partido que nos jugábamos mucho. Tuve la suerte de marcar el primer gol de penalti. Luego en esta portería de aquí detrás hice el segundo gol en una contra y el tercero también di una asistencia a Juanito, a Sánchez. Y creo que es el partido, para mí, el partido que más satisfecho he salido de aquí. Para mí ha sido un entrenador súper importante en mi carrera, porque ya te digo, llegaba de un club de segunda, iba a tener complicado quedarme y creo que Cooper apostó por mí. Me hizo jugar muchos partidos, tenía el Kili delante, pero creo que apostó por mí, me dio mucha confianza y me aportó mucho, como no con Rafa Benítez, porque fue el que al final con el que conseguí jugar a mayor nivel, con el entrenador que el equipo estuvo tres temporadas a un grandísimo nivel, consiguiendo muchos títulos, y creo que ha sido el entrenador referencia de nuestra época. Particularmente siempre he tenido buena relación con la mayoría de jugadores. Me quedo pues con la gente pues con la que más he compartido, pues con Albelda, con Juan Sánchez, con Angulo, con Pipo, con Mista, con Carboni. Yo creo que son los jugadores con los que más años he compartido, con Albelda y con Juanito he compartido habitación. Y son valencianos y es con los que más relación he tenido y sigo teniendo. Hacía 31 años, ¿no?, que no se conseguía, pues son muchos años. Al final la gente pues estaba deseosa de conseguir un título así tan importante, porque al final la Liga es el premio a la regularidad de todo un campeonato. Nosotros no teníamos el objetivo de ser campeones, ni se nos pasaba por la cabeza. Vimos que el equipo pues funcionaba, sobre todo uno de los partidos importantes fue el día del Español aquí, que dimos la vuelta con un jugador menos. Y ahí vimos que sí que tenía muchas posibilidades y seguíamos así de ser campeones. Ver a la afición volcada desde el aeropuerto, llegar a la entrada de Valencia y ver gente, banderas, en los balcones, toda la ciudad volcada con el club, con el equipo, es una cosa, ya te digo, increíble. Son momentos que van a estar en el recuerdo y son inolvidables, sin lugar a duda. Me quedo sobre todo con la temporada del doblete. Una temporada súper completa a nivel colectivo e individual. Yo creo que fue una temporada que yo creo que la afición va a recordar siempre, porque al final yo creo que dos títulos tan importantes como Liga y bueno, y ahora la antigua UEFA, pues no se consiguen. Para mí me está de supone pues el campo donde he conseguido los mayores logros como futbolista, donde he disfrutado mucho cada domingo en cada partido, con una afición que normalmente suele llenar Mestalla, y yo creo que eso da un plus al equipo. Hemos estado en una época que se han conseguido cosas a nivel colectivo muy importantes, títulos que al final yo creo que es lo que toda afición quiere y todo entrenador quiere y todo jugador quiere. Es un orgullo el poder formar parte de este club y de este del centenario.
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1: Vicente Peris en esa época era el alma del equipo, era el que lo organizaba todo, hacía de todo, de secretario técnico, de gerente.
2: El presidente era don Julio Miguel, pero el que cortaba el bacalao y tal era don Vicente Peris, era el amo de ahí, del Valencia.
3: El señor Peris era impresionante, era como mi padre aquí y siempre era inculcándote ganas de conseguir cosas en el fútbol. Y la conseguimos, por lo menos el título ese. Era cerca que nosotros. Nosotros si teníamos que hablar algo del club, era con él. Cuando arreglé el contrato mío, estuve hablando con Penny, que me llamó, allí al despacho, y me dice, ahora te vas ahí. Y toca la puerta, a presidencia. Hice eso. Y el presidente me dijo todo lo que me había dicho Peris. Ayer que partía el bacalao, era Peris.
2: Fue un golpe muy duro, muy duro. No nos podíamos creer, porque además don Vicente siempre era muy elegante y tal. Pero bueno, el corazón, mira.
3: Jugamos aquí contra el Atleti Madrid y fue un golpe impresionante, es que se le quería mucho, que sabía que era muy exigente y eso a mí concretamente, eso a mí me gustaba porque me podía sacar más de lo que yo podía dar, ¿no? Pero era un padre, en lo deportivo era un padre.
1: Fue una pena, ¿no? Y nos impactó a todos mucho. Luego además Merchina Peris, que era su hija, que era un encanto, también nos dio mucha pena en ese momento. Pero bueno, son cosas que pasan y que una vez han pasado años, pues queda el recuerdo de esa gente que ha sido muy valencianista y que ha hecho mucho por el Valencia.
4: Mi padre entró de botones con 17 años, pues eso era el año 39. A los 5 años de entrar ya estaba fundando el Mestalla. ¿Qué innovaciones puedo traer de otros clubes europeos? Siempre estaba mirando a ver cómo colocar al Valencia lo más alto de, ya no de España, sino internacionalmente, y tenía esa obsesión. Muy relaciones públicas, y eso hacía que el valencianismo lo quisiera.
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1: Desde el Servicio de Nutrición del Valencia queremos daros aquellas recomendaciones nutricionales y dietéticas para estos días en las que nos toca quedarnos a todos en casa para hacer prevención. Básicamente, estas tres recomendaciones van encaminadas a mantener al máximo nuestros hábitos alimentarios y dietéticos para que no se nos desdibujen básicamente cuando volvamos a nuestra rutina habitual. Dentro de estas tres recomendaciones, la primera, mantén al máximo tus rutinas a nivel alimentario. Intenta marcar los mismos horarios que haces de normal y haz tus desayunos, tu snack a mitad mañana y a mitad tarde, tu comida principal y tu cena. Además, para gozar de un óptimo estado de salud, recuerda mantener también un descanso aceptable y un nivel de actividad física que, aunque estemos en casa, todos podemos hacerlo. En segundo lugar, el segundo de los grandes bloques, planificación que es igual a prevención de que no se nos desdibujen nuestros hábitos alimentarios. Planifica también es igual a escribe, y escribe tres cosas: qué vas a comprar, cuánto vas a comprar y qué vas a cocinar, ¿no? Cuando hablamos de escribir lo que vas a comprar, va a ser mucho más fácil que en el carro no caigan cosas de más ni cosas que sabemos todos perfectamente que no deben estar por casa. ¿Por qué? Básicamente porque cuando estén por casa va a ser mucho más fácil que caigamos en la tentación de comerlo de forma atemporal, sin ningún tipo de orden, y que esto desestructure nuestra composición corporal en los 15 días que tenemos que estar en casa. Además, no compres de más, podemos bajar todos los días al supermercado o de forma semanal para planificar bien. La tercera de las grandes cosas que tenemos que planificar: ¿qué vamos a cocinar? Uno de los grandes perjudicados por nuestra rutina del día a día, por la falta de tiempo, que pecamos en exceso de monotonía en la cocina. Es momento perfecto para dedicarle este tiempo a mitad mañana y a partir de mitad tarde para saber qué vamos a cocinar y que nos permita esto también variar mucho nuestra alimentación. En tercero de las grandes recomendaciones es qué debo comer y cuánto debo comer. El cuánto debes adaptarlo a tu situación de actividad física. Si es la misma estando en casa, manténla. Si la has aumentado, que será el momento perfecto ahora que tienes más tiempo de aumentar la actividad física en casa, podrás comer un poco más de cantidad. Y si has reducido y eres más sedentario, tocará comer un poco menos. Con respecto al que seguro que habéis oído muchos durante estos días a estas noticias falsas acerca de ingredientes mágicos. No tenemos ingredientes mágicos. Debemos hacer una alimentación variada, suficiente y equilibrada. Y esto pasa porque haya suficiente fruta y verdura en nuestras comidas principales, comida y cena, fruta que también pueden estar en los desayunos, y esto garantizará que tengamos un correcto aporte de fibra, de vitaminas, de antioxidantes, que nos ayudarán a tener un estado inmune junto a la actividad física y el descanso óptimos. Será importante también que vigilemos el consumo de la ingesta proteica diaria. Y a nivel de proteína tenemos muchos grupos para favorecer un estado óptimo. A nivel animal tenemos lácteos, tenemos huevos, tenemos carnes, tenemos pescado. A nivel vegetal tenemos legumbres, tenemos soja, derivados de la soja y la complementación proteica que pueden hacer cereales y legumbres. También va a ser muy importante el uso de aquellos aceites o grasas sanas. Para esto vamos a hacer un consumo moderado de frutos secos, vamos a utilizar para cocinar y para aliñar aceite de oliva virgen extra, y vamos a utilizar para darle un toque diferente a nuestras verduras el empleo de semillas, que también nos van a dar un aporte extra de minerales y de fibra. Básicamente, estas tres recomendaciones, recuerda, mantén las rutinas de alimentación, de actividad física, de descanso, planifica y prevén por escrito qué vas a comer, cuánto vas a comer y qué vas a cocinar, y en tercero, asegúrate de qué vas a comer para que sea variada tu alimentación y cuánto. Y con todo esto mantenemos nuestros hábitos y una composición corporal óptima durante este tiempo, aceptables. Sin más, un saludo a todos, calma poquito a poco, y como todos, yo me quedo en casa.
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1: Aquí tiene usted el libro de actas fundacional del Valencia. Aquí se recoge la primera acta donde consta cómo se reunieron los seis primeros asistentes y se creó el Valencia Fútbol Club.
2: Estoy muy feliz, de veras, de ver lo que el Valencia ha procurado reunir todos los antecedentes de la fundación del club y ver la firma de mi padre y ver todos los demás fundadores.
3: El acta constitucional forma part del llibre d'actes primer del València, que data de 1919 i arriba fins a 1922-23, i este acte l'hem tret ara perquè el llibre està en procés de restauració dins de les tarees de recuperació patrimonial. 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
2: Creo que mucha gente está quizá desinformada, pero con lo que se va a presentar ahí en Mestalla, pues la gente va a ver cómo fue en realidad toda la fundación del Valencia, y es un logro del Valencia Club de Fútbol haber logrado ese acta.
4: Este documento tiene una importancia especial. Hay que pensar que está reflejando no la primera etapa del Valencia, sino sus primeras horas como club desde que se constituye y luego los primeros pasos legales, oficiales. Dar con ello significa un éxito extraordinario de investigación y de búsqueda de los orígenes del club. Pues es como hablar de una persona y encontrar su partida de nacimiento, es decir, comprobar sus primeros momentos y constatar realmente qué energía inicial, vital, puso en movimiento una entidad.
2: Él jugaba fútbol en los Salesianos, con Padre Viñas, creo que se llamaba. Con varios equipos jugó, también con el Deportivo Español. Luego se fue a hacer unas oposiciones allá a Madrid y estuvo viendo jugar al Madrid, y otra vez renació en él la cosa de fundar el Valencia Club de Fútbol.
4: Lo grande que es actualmente una sociedad como el Valencia Club de Fútbol, sociedad anónima, haya empezado con esa reunión de unos cuantos chicos, entonces jóvenes, una ilusión tremenda, solo por jugar a fútbol.
2: No quería él ser protagonista de nada. Su ilusión fue crear el Valencia Club de Fútbol. Esa era su ilusión. Que siguiera el deporte, que hubiera un equipo en la ciudad representativa de toda la ciudad, con sus amigos que se conocían pues de tiempo, y estaban en el Bar Torino, y ahí vino la cosa de fundar el Valencia Club de Fútbol.
4: Es un libro de actas realmente comprado en una papelería entre grupo de jóvenes. No es un libro de actas de una empresa importante, se nota que no va a hacer asientos de económicos. Y las perspectivas que tenían es quizá lo que siempre hemos señalado a lo largo de lo que es el origen del Valencia: mucha ilusión y muchas ganas de hacer algo.
2: Él no quería ser el presidente, entonces él decía que no quería ningún protagonismo. Mi padre era así, era su forma de ver. Se decide con el lanzamiento de una moneda al aire, pero él me contó que eso de la moneda al aire, yo creo que estaba trucada la moneda. Los cofundadores sabían que él pedía cara o pedía cruz, no sé. Entonces, pues arreglaron la moneda o la tiraron de alguna manera para que él saliera presidente. Pues tenía más estudios, podemos decir, que los demás. No quiero hacerlos de menos, ni muchísimo menos. O sea, que quede muy claro, ¿no? Y por eso él hizo los estatutos y hizo todo, ¿no?, por el Valencia Club de Fútbol. Estaba orgullosísimo, posteriormente, de haber fundado lo que es el club.
5: Vamos a hacer otra vez un club para reunirnos, ya que nos reunimos aquí, para reunirnos y formar un nuevo club que lleve el nombre del Valencia Club de Fútbol. efectivamente, así se hizo.
2: Me están tratando en el Valencia de una forma exquisita, cosa que no merezco, definitivamente, pero pues en nombre de mi papá recibo esto, en nombre de mi padre, de veras, porque él está, se murió muy orgulloso de su Valencia y lo ha transmitido a sus hijos, y somos valencianistas de hueso colorado. Apoyar al club en las buenas y en las malas, que tiene una tradición, la debemos de conservar todos los valencianos. Todos los valencianos. Yo viviendo en México, pues igual mi familia, igual los que tengo allá. Tener el corazón abierto al Valencia es lo que se necesita.
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1: Yo llegué a través del Gamper, un torneo que se hacía en, o se sigue haciendo en Barcelona. Estaban invitados el Aja de Holanda, el Schalke 04, Boca Junior, que era mi equipo, y el Barcelona. Y ahí apareció el mago de aquella época, Paseguito. Me vio jugar los dos partidos del Gamper, habló conmigo y demoré creo que 3 segundos en decirle que sí. Y desde ese momento, año 77, fui jugador del Valencia.

El Valencia llevaba 6 o 7 años sin conseguir nada. Se formó un muy buen grupo. Hay que tener en cuenta un detalle, que antes jugaban 2 extranjeros nada más. Y aquí en Valencia siempre dijimos que eran el club de los Che. Había muchos argentinos. Y eso nos permitió, a mí especialmente, compartir aquel primer campeonato con el más grande que ha pisado esta tierra, Mario Alberto Kempes. El segundo nos permite ya estar mirando a Europa. Nos eliminamos en el segundo campeonato con un equipo inglés. El Arsenal fue la final. Y un equipo que ya casi no está en primera división, que fue el Nottingham Forest, un equipo espectacular. En aquella época eran los amos del fútbol de Europa. Y bueno, tuvimos la suerte de en el primero eliminarlos a doble partido, perdimos 2-1 allá, ganamos 1-0 aquí en Mestalla y nos permite jugar, hoy sería la Champions con la Europa League, ¿no? Que era el Arsenal. Bueno, disputamos hasta los penales y conseguimos el tercer título, que es muy importante para esta institución, ¿no? Me dio el fútbol dos amigos del alma, dos amigos que hoy los tengo también. Ricardo Arias, que para mí fue un adelantado en aquella época, porque con 18 añitos ya estaba en primera división y tocó los sueños de cualquier chaval que nació aquí, que juega en el Valencia, ¿no? Salir campeón con el Valencia, 16 temporadas. Y ese es mi hermano hasta hoy es mi hermano. Y Mario Alberto Kempes, que también. Las cosas que me regaló la vida y el

fútbol, porque si hubiera sido abogado a lo mejor no los conocía, pero esas son las cosas hermosas que me pasaron en ese equipo. Aquí en Europa, Alfredo Di Stéfano, que fuimos campeones en el primer torneo europeo, lo ganamos con Alfredo. Y el personaje, ¿viste? Alfredo fue un jugador que ha quedado en la historia. En aquella época no habían tantas televisiones, no habían tantos periodistas, pero cuando íbamos afuera recorriendo Europa por el torneo, habían 10 periodistas, 8 se iban con Alfredo, porque Alfredo fue una institución. Hay gente que lo cataloga el mejor jugador de la historia. Llegar aquí primero a Europa era el sueño de cualquier jugador sudamericano, ¿no? Era el último peldaño de una carrera deportiva. Yo digo que es el éxito llegar en aquella época a disputar, y con el privilegio de que jugaban pocos extranjeros. Yo creo que fue la culminación y el disfrute de una carrera deportiva, la mejor profesión del mundo, que es el jugador de fútbol. El Valencia me brindó primero mis hijos, hoy 6 nietos, y me dio todo. La posibilidad de terminar mi carrera deportiva prácticamente aquí y seguir ligado al Valencia, ¿no?

0: Todos nacemos ahí, todos nos hacemos jugador. Si no hubiese esa academia o esa cantera, pocos jugadores llegarían. Yo creo que el Valencia siempre fue un jardín de sacar jugadores para el primer equipo. En aquella época, de 25 profesionales, 15, te puedo asegurar, eran valencianos. Ese es el éxito. El Mestalla tiene que ser el puntapié inicial de una carrera deportiva espectacular y hermosa. 100 años no se cumplen todos los días, que la ciudad debe estar y sentirse orgullosa de que el Valencia cumpla 100 años. Ese es el esfuerzo de esta ciudad, el sacrificio, el DNI, el sacrificio, la humildad, la honestidad de una de las mejores fiestas del mundo, que son las Fallas, y el fútbol que ha hecho grande a esta ciudad.
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1: Son muchos años los que hemos pasado en el Valencia, teniendo la suerte de encontrar un buen grupo, un grupo competitivo y afortunados, ¿no?, de que salieran las cosas como salieron. Entonces siempre, evidentemente, nuestra carrera deportiva, y en este caso yo que soy de aquí, pues siempre muy marcado, ¿no?, por el nombre del Valencia.
2: Yo creo que hemos tenido la gran suerte, o el trabajo nos ha dado la posibilidad de conseguir cosas importantes con el Valencia. Yo tengo la posibilidad de jugar 10 años y pertenecemos a ese trocito de historia que es el club, y además hemos tenido la gran fortuna, pues, de ganar títulos, de hacer disfrutar a la afición del Valencia, y bueno, pues para nosotros, por lo menos en mi caso, significa todo, porque es el equipo que me dio la posibilidad de ser internacional, de ser un jugador importante, de ser un jugador consolidado, y al final yo creo que en lo que hemos sido nosotros como jugadores, en el Valencia hemos vivido los mejores años de nuestra carrera deportiva, de nuestra vida, seguramente.
1: Bueno, tuvimos la suerte de encontrarnos en el camino. Rubén vino del Atlético de Madrid y de formar un buen tándem. Es verdad que aquel equipo, sobre nosotros se hablaba del doble pivote, y además nos dio la opción de ir a la selección, pero yo creo que hay que ser justos y hay que hablar de todo el bloque, ¿no? Yo creo que era un bloque que se caracterizaba más por el bloque, más que por una pareja de mediocentros, como es nuestro caso. Todos y cada uno de los que estuvieron ahí aportaron su granito, y yo recuerdo que la característica principal de aquel equipo era el bloque. No teníamos grandes goleadores, no teníamos, pero como bloque éramos un gran equipo.
2: Sí, estoy de acuerdo. Yo creo que al final la gran diferencia de ese equipo, lo que marcó la diferencia, fue que la individualidad estaba al servicio del equipo. Entonces no había jugadores mega estrellas, ni había tampoco, había muy buenos jugadores en todas las posiciones, y eso hacía que el equipo fuera muy competitivo. Incluso cuando había gente que entraba del banquillo, o cuando había rotaciones, el equipo también mantenía el mismo nivel de exigencia y de compromiso con lo que el entrenador nos pedía. Y yo creo que ese al final fue el éxito, conseguir que todo el equipo pensara y lo hiciera como, mismamente, como un equipo. Y eso fue lo que nos hizo conseguir los éxitos que conseguimos. Nosotros éramos una parte del engranaje, pero en cada posición había un jugador de un gran nivel, y todos juntos conseguimos pues ser un equipo muy, muy competitivo.
1: Bueno, fueron muchos años, pero evidentemente el fútbol, lo principal son los resultados. Cuando los resultados son buenos, todo funciona bien, la gente está contenta con el equipo, pero lo recuerdas desde la distancia. Es verdad que conseguimos títulos, que nos acordamos de aquella época como maravillosa, ¿no? Pero es verdad que también pasamos momentos complicados, también tuvimos alguna temporada mala, tuvimos momentos difíciles. Por recordar rápidamente la primera liga que ganamos, pues en diciembre, en campo del Español, aquella remontada nos permitió después poder tener opciones de ganar la liga, pero hasta esa fecha el inicio fue complicado. Es verdad que lo vemos ahora desde la distancia, es todo bonito y maravilloso, ¿no? Pero cuando íbamos bien y cuando vimos entre todos que se podía conseguir la liga, el ambiente era maravilloso.
2: Bueno, Mestalla, yo creo que eso es lo que más se nos puede quedar en la retina, porque creo que la clave de las remontadas en las dos ligas fue ser muy sólidos en Mestalla, y yo creo que ahí la gente empujó mucho, nos ayudó mucho y conseguimos que Mestalla fuera un fortín. Y eso, creo que en una temporada larga, pues te da la posibilidad de estar arriba, y conseguimos algo que es muy importante para un club que quiere ganar títulos, que es que la afición y el equipo estén unidos, o sea, que el equipo interprete en el campo lo que la afición quiere, y eso creo que es algo que consiguió esa generación de futbolistas, y luego, lógicamente, pues muchos buenos resultados y los títulos, que al final es lo que queda, ¿no?
1: Yo el mayor recuerdo que tengo, y lo que más viví con intensidad, fue la consecución de la primera liga. No me digas por qué, tal vez porque no éramos un equipo de ganar títulos, es nuestra primera liga, la celebración, la gente, Ese es el momento que siempre recuerdo con mayor intensidad, por encima incluso de la UEFA, la otra liga.
2: Yo creo que la primera liga, además no solamente por nosotros, sino por lo que significaba después de 31 años de sequía con el título de liga, creo que conseguir esa liga fue algo muy sorprendente para todos, inesperado, porque había equipos que habían llegado a esa situación en la parte final del campeonato y no habían sido capaces de dar el salto ese de calidad para ganar la liga, ¿no? Y es, las ligas estaban hechas para Madrid y Barcelona y muy pocos equipos se podían meter como lo hicimos nosotros, ¿no? Y yo creo que eso nosotros lo vivimos con mucha emoción y con mucha ilusión, porque era algo que era muy difícil de conseguir, lo sabíamos. Entonces creo que la primera liga es un recuerdo diferente a la segunda, ¿no? Porque, y además las dos fueron muy difíciles y nos costó muchísimo porque íbamos siempre en desventaja y tuvimos que hacer grandes remontadas para poder conseguirlo. Y yo creo que la primera liga es el mejor recuerdo también.
1: Es un privilegio, primero, poder jugar en un club tan importante como el Valencia. Ha sido un privilegio. Y más privilegio cuando has tenido la suerte de conseguir grandes momentos, ¿no? Refrendados con los títulos. Yo creo que cualquier futbolista puede soñar o sueña con esos momentos, porque hasta la fecha, pues el Valencia era un club importante, era un club que de vez en cuando ganaba títulos, pero no con la asiduidad que nosotros tuvimos la suerte de conseguirlo, ¿no? Entonces son momentos que cualquiera soñaría con repetir.
2: Un gran orgullo, ¿no? Yo creo que formar parte de la historia de este gran club es un orgullo, y nosotros, nuestro pedacito, digamos, en nuestros momentos, pues además hemos tenido la suerte de conseguir cosas, y eso es algo que pues es imborrable y es irrepetible en nuestra memoria. Entonces es algo que ya te llevas ya para siempre, y yo creo que también los aficionados lo recuerdan con gran cariño, porque quizás la última gran época, digamos, del valencianismo, y lo que sí esperamos es que en el futuro pues haya otros grandes momentos para poder vivir.
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1: Saludos, ¿qué tal? Muy buenas, bienvenidos al informativo, bienvenidos a la sintonía de la radio oficial del Valencia Club de Fútbol en este martes 14 de julio de 2026. Aquí estamos, una jornada más, preparados para contaros toda la actualidad del Valencia Club de Fútbol, un Valencia que ya está trabajando en las instalaciones del Royal Bird Training Center en Girona. Desde la mañana de hoy, primera sesión de trabajo para los de Carlos Corberán, que van a estar a lo largo de los próximos días en tierras catalanas, ejercitándose, concentrados, juntos para avanzar en la preparación, en una semana en la que desde luego va a aumentar la intensidad para los nuestros y donde también en formato de entrenamiento van a tener la oportunidad de disputar el primer compromiso en esta pretemporada ante el campeón de Angola, como es el Petro de Luanda. El conjunto valencianista tendrá ese primer test en lo que está siendo una semana de trabajo, de juntarse, de mirar hacia el curso 26-27 y sobre todo oportunidad también para que las caras nuevas, para que los fichajes se integren en dinámica de grupo, teniendo en cuenta que van a estar compartiendo durante 24 horas las próximas jornadas. Así que momento para ponerse manos a la obra, para arremangarse, no por el calor que también, pero sino para que en términos futbolísticos los nuestros se preparen de la mejor manera, de cara a un inicio de competición que para el Valencia no va a ser el fin de semana del 15-16 de agosto. Ayer ya os contábamos la situación por la que, tras el pase de Argentina a semifinales y el hecho de que el Betis cuente en sus filas con lo Chelsea, podría dar con el aplazamiento en la primera jornada. Bueno, pues esta mañana la Liga ha confirmado el horario de las tres primeras jornadas y el Valencia jugará su primer partido el sábado 22 de agosto, que corresponde a la segunda jornada de la competición, porque la jornada 1 ha sido dividida en dos bloques y el Valencia no va a jugar ni 14, 15, 16 ni 17, como sí lo van a hacer algunos equipos, sino que lo va a hacer el próximo martes 25. Así pues, el primer partido para el Valencia será la jornada número 2, el segundo la jornada número 1 y el tercero ya sí la jornada número 3, lo cual entre otras cosas también nos va a llevar a un inicio de competición en el cual vamos a disputar 3 encuentros en 8 días. Con la exigencia que ello conlleva, con situaciones de mercado todavía por cerrarse, pero así están las cosas, así se ha dado las fechas del Mundial, así se ha dado el inicio de la competición y por lo tanto no queda otra más que acatar, aceptar y a partir de ahí, lo dicho, prepararnos como lo está haciendo el equipo desde la pasada semana para la temporada 26-27 que va a comenzar con alta intensidad con esos tres primeros partidos en apenas 8 días. Celta primero, Betis después y posteriormente primera salida frente al Deportivo de La Coruña en Riazor, en tierras gallegas. Ahora os contamos el día y la hora concreta de todos y cada uno de esos partidos, cómo va a conocer la Liga. Por supuesto, vamos a ver cómo están los nuestros en Girona, en esas instalaciones que hoy vamos a conocer un poquito más de la mano de la CEO de Royal Bird Training Center. Y por supuesto, vamos a contaros noticias que tienen que ver con la academia y con el femenino, porque tenemos renovación importante en el filial blanquinegro y un sexto fichaje para Miquel Crespo, para reforzar la delantera del Valencia Club de Fútbol Femenino. Así que desde ahora hasta las 2 de la tarde, como siempre, ya sabéis, nos podéis ver a través de nuestro canal de YouTube, también lo podéis hacer a través de nuestra aplicación oficial y a través de nuestra página web. En estas dos últimas opciones también está únicamente la opción de audio. Si, por ejemplo, tú vas en el coche, te pones la aplicación oficial del Valencia Club de Fútbol y nos puedes escuchar, porque te vamos a contar todo lo que rodea a nuestra entidad. También, por supuesto, haciendo alusión al mercado, en las últimas horas se confirmó la salida de Baptiste Santamaría, rescisión de contrato, y vamos a ver los siguientes movimientos que se van a producir en nuestra entidad. Sin más dilación, nos marchamos ya hasta tierras catalanas, en Girona, en ese cuartel general del Valencia Club de Fútbol, está Josep Rovira. Hola, Robi, ¿qué tal? Muy buenas.
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1: Enseguida ampliamos y contamos de forma extendida cómo ha sido esa primera jornada, pero simplemente el equipo ya se ha ejercitado por vez primera en la mañana de hoy, después de su llegada ayer por la tarde. Sobre todo te pregunto, Robi, por la temperatura que ha acogido al Valencia en esta primera jornada de trabajo.
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1: Pues así ha transcurrido la mañana de hoy a modo titular. Ahora enseguida ampliamos y contamos todos los detalles, los jugadores que forman la expedición del Valencia, que están trabajando desde hoy hasta el próximo sábado. Conocemos un poquito más el lugar en el que van a estar los nuestros durante la presente semana, pero lógicamente en esta portada tenemos que hablar de algo que nos incumbe y mucho, que es el inicio de la competición. Ahora estamos en periodo de preparación, pero hoy la Liga ha trasladado el horario de las tres primeras jornadas y la noticia está en que, Robi, se ha producido el aplazamiento del partido del Valencia en ese choque que se iba a disputar frente al Real Betis Balompié en el Camp de Mestalla el fin de semana del 15 y 16 de agosto, pero las circunstancias y la situación del Mundial, el avance de Argentina y el hecho de que el cuadro verdiblanco cuente en sus filas con Lo Celso ha provocado que, cuando hemos conocido esos horarios, hemos visto que el Valencia su primer partido lo va a jugar correspondiendo a la jornada número 2 y no a la jornada número 1, porque el Betis Valencia traslada su fecha a esa semana entre la segunda y la tercera fecha del campeonato.
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1: Pues es un cambio en cuanto al inicio de la competición, teniendo en cuenta también que el Valencia tenía planificada su pretemporada con ese último compromiso fijado para el 8 de agosto, como habitualmente sucede con el Trofeo Taronja, una nueva edición del trofeo que se juega en el Camp de Mestalla y que este año nos va a medir al Newcastle United, pero que no va a arrancar la competición el fin de semana siguiente como estaba previsto en un principio, sino que lo va a hacer el siguiente correspondiendo a la jornada número 2 de la Liga. Por resumir, y sobre todo para que vosotros aficionados apuntéis, porque además algunos de vosotros en el mes de agosto, como es lógico y normal, también tenéis vuestro mes de descanso, vuestras vacaciones, y os puede pillar fuera y despistados porque tenéis ese momento para la desconexión. Lo decíamos, el primer partido va a ser el sábado 22 a las 7:30 de la tarde, jornada número 2, sábado 7:30 de la tarde en Mestalla, Valencia Real Club Celta de Vigo. Iniciaremos la competición frente al cuadro de Giraldez para posteriormente, tan solo 3 días después, el martes día 25 a las 9 de la noche, en este caso más tarde, a las 9 de la noche, también en Mestalla, recibamos la visita del Real Betis Balompié. Ese será el partido correspondiente a la jornada número 1, que por cierto, echando un vistazo a lo que es la jornada y cómo queda distribuido todo, el Atlético de Madrid va a jugar el miércoles 19 de agosto en el Metropolitano frente al Málaga, nosotros lo dicho, el martes 25 de agosto a las 9 en Mestalla frente al Betis, el día 26 de agosto jugará el Real Madrid frente a la Real Sociedad y el jueves 27 de agosto el Barcelona frente al Athletic Club. Así que así queda distribuida en dos bloques la primera jornada. El primero de los compromisos de esta 26-27 lo van a disputar el Alavés y el Getafe en el estadio de Mendizorroza. Pero por completar los tres horarios, la primera salida correspondiente a la jornada número 3, y así ya apuntáis a título definitivo, domingo 30 de agosto a las 7:30 de la tarde será nuestra visita a Riazor. Volvemos a un campo histórico de nuestro país para jugar frente al Deportivo de La Coruña después de su ascenso. Así que este es el inicio de competición, estos son los horarios de las tres primeras jornadas, con ese cambio, que también Roy vamos a estar pendientes de ver cómo afecta y si sufre alguna modificación la planificación de la pretemporada del Valencia, la preparación de los nuestros, teniendo en cuenta que al final juegas el último de los partidos el día 8 de agosto y hasta el 22 no vas a tener ese choque frente al Real Cruz Celta de Vigo en el Camp de Mestalla.
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1: Intensidad en el arranque de la competición para el Valencia Club de Fútbol. La cuarta jornada, además, será frente al FC Barcelona en el Camp de Mestalla. Así que es la noticia que hemos conocido en la mañana de hoy. Este va a ser el comienzo de la competición para los nuestros, ya con día y hora fijada, con esa noticia que es el aplazamiento de la primera jornada que se disputará entre la segunda y la tercera fecha de la competición. Esto también es sinónimo de mayor tiempo de trabajo para los fichajes del Valencia Club de Fútbol y de esta forma retomamos lo que es ese primer día de los nuestros en las instalaciones del Royal Albert Training Center, donde desde luego muchas de las miradas, Robby, en la mañana de hoy se la han llevado los últimos en llegar, más allá de Guido Rodríguez, que conoce lo que es el Valencia Club de Fútbol, que sabe lo que es la casa. Momentos importantes los que vienen en esta próxima semana para los Justin de Haas, Aliu Dien y Sato, por ejemplo.
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1: Porque de los lesionados es el único que ha viajado, Robby, hasta tierras catalanas, Dimitri Fulquier. El resto están aquí, en estas instalaciones de la Ciudad Deportiva de Paterna, en ese día a día, inmersos en sus respectivas recuperaciones.
2: Sí, ya contaban también el día de ir, que es lesionados de larga durada.
1: Uy, creo que hemos perdido la comunicación con Josep Rovira desde el hotel de concentración del Valencia Club de Fútbol, que nos estaba contando pues esa situación ya sabida por todos vosotros. Y es que los jugadores lesionados no iban a estar junto con el resto de sus compañeros, ya que los de larga duración se encontraban aquí, en la ciudad deportiva de Paterna, evolucionando de sus respectivas lesiones, de sus respectivas dolencias, siguiendo con el plan de trabajo estipulado, teniendo en cuenta que no pueden llevar una pretemporada al uso y que aquí lo tienen todo acondicionado para estar en las mejores manos posibles y avanzar en esas recuperaciones. Creo que ahora sí hemos recuperado la comunicación con Josep Rovira. Decíamos, Robi, efectivamente, que los lesionados de larga duración aquí tienen todas las comodidades en esta ciudad deportiva de Paterna para trabajar y para evolucionar de manera positiva y lo antes posible, ojalá verlos, aunque todavía queda tiempo por delante, según qué casos, para que estén junto al resto de sus compañeros.
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1: Y un estrés de pretemporada que, por supuesto, cuenta con una nutrida presencia de jugadores de la academia. Y por eso también saludamos ya en este informativo a Vicent Burgueto. Hola, Vicent, ¿qué tal? Muy buenas.
3: Muy buenas, Prada, Víctor. En moltes ganes de ver el estrés del primer equipo en Girona.
1: Porque son hasta 9 los jugadores de la academia que se ha llevado Carlos Corberán a lo largo de estos días, tenerlos controlados, viéndolos evolucionar en el día a día. Cuéntanos quiénes son. Algunos de ellos ya han tenido presencia y debut en el primer equipo, pero es un número importante de jugadores para preparar esta semana intensa de trabajo.
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1: Otro que ha debutado y que también ha marcado.
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5: Pues junto a David Otorbi, que és el futbolista que recuerden debutó más joven en el primer equipo del València Club de Futbol en aquella participación en Copa del Rey. Robi, son los 9 futbolistas que se ha llevado Carlos Corberán y que están trabajando con la dinámica del equipo a lo largo de la presente semana, y el míster teniéndolos controlados y siguiendo su evolución de muy cerquita.
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0: 15 años con este escudo y ojalá sean muchos más. ¡A un Valencia!
1: Renovación importante en el Valencia Mestalla. Rubi, que amplía su vínculo toda una vida ligado a nuestra entidad, y así va a seguir durante las próximas temporadas, Vicente.
2: Rubén Muñoz de Morales. Rubi, aquí conocido en Paterna, el Valencia ha alcanzado un acuerdo de renovación con el defensor Rubén Muñoz de Morales, que continuará su formación en la Academia del Valencia Club de Fútbol. El jugador valenciano llegó al club en 2012, fíjate, cuando llegó con 5 años de edad en categoría prebenjamín. Desde entonces ha crecido siempre de la mano del Valencia Club de Fútbol en todas las etapas formativas, hasta llegar a ir convocado con el primer equipo en la última jornada de esta pasada temporada, de la 25-26. La pasada temporada fue el capitán del Juvenil A en una grandísima temporada en la que consiguieron el segundo título consecutivo de División de Honor y disputaron la Copa de Campeones. Esto nos decía Rubi sobre su renovación con el Valencia Club de Fútbol.
0: Bueno, son ya 15 años aquí en este club. El club de mi vida, al final, pues eso, vivo en Valencia, he sido valencianista toda mi vida. Cuanto más años esté aquí, pues para mí mucho mejor y súper contento. Un camino muy largo de prebenjamín. Al final es quemar etapas poco a poco y también pues esto te lleva a conocer a mucha gente, compañeros que son espectaculares. Luego aprender mucho en el campo, con entrenadores, de todo, y súper feliz. Al Rubén de 5 años que entró en Paterna por primera vez, pues le diría que esté tranquilo y que tiene que disfrutarlo al máximo, que va a conocer a gente espectacular, que va a disfrutar, va a tener experiencias inolvidables. Los momentos más especiales, para mí, lo más reciente, la convocatoria con el primer equipo contra el Barça. Luego también pues, muchos trofeos de liga, que hay varios. Y también, pues así, el más antiguo, mi primer gol con el Valencia. Que me acuerdo que fue en Querubín. Ser internacional es un orgullo porque representas a tu país. Ese es base de esfuerzo, de trabajo diario y ojalá se siga repitiendo. La verdad que tenemos un equipo muy, muy completo, muy compacto, muy unido. Eso la verdad que dice mucho de nosotros. Y también, como tú has dicho, Óscar ya nos conoce a la mayoría que estamos en la plantilla. Y el equipo pues, intentará estar lo más arriba posible.
1: Enhorabuena, Rubi, por su renovación. Una vez más, amplía su vínculo con nuestra entidad, en este caso el futbolista que pertenece al Valencia Club de Fútbol Mestalla, y también tenemos fichaje en el Valencia Club de Fútbol Femenino. Refuerzo para la delantera con la llegada de Lucía Moral, más conocida como Wifi, que firma por las dos próximas temporadas y que está con nosotros aquí en la sintonía de la radio oficial del Valencia Club de Fútbol. Hola, Wifi, ¿qué tal? Muy buenas.
3: Hola, buenas. Pues muy feliz, encantada de estar aquí contigo.
1: Bienvenida al Valencia Club de Fútbol.
3: Muchísimas gracias.
1: Bueno, nueva etapa, ¿no? Con ganas, con hambre y con ilusión, supongo.
3: Sí, la verdad que con mucha ganas y de poder ayudar lo máximo al equipo este año.
1: Uh-huh. ¿Has disfrutado, has descansado el verano? Porque estoy con ganas de empezar, pero también de vez en cuando nos viene bien descansar, desconectar para, en este caso, afrontar una nueva etapa.
3: Sí, totalmente. He podido desconectar, descansar con los míos y ahora ya aquí con ganas y con la cabeza ya puesta en empezar la pretemporada y con muchas ganas de la temporada.
1: ¿Por qué el Valencia, Wifi?
3: Pues mira, siempre ha sido un club que he tenido siempre en el punto de mira porque siempre, o sea, tiene una gran historia el club y bueno, es cierto que descendimos hace un par de años, pero este año ya que volvíamos a subir, bueno, volvíais a subir, pues la verdad que se me presentó la oportunidad y creo que es una buena oportunidad también para mí para seguir creciendo a nivel personal y profesional y también para poder ayudar al club a dejarlo donde se merece.
1: Es un año importante este, el del regreso a la Liga F, que al final da con una situación de transición que hemos vivido, efectivamente, como comentabas, después del descenso, volver al primer año, que eso no es nada fácil, ahí está el historial de equipos y las situaciones que han vivido. Nosotras lo hemos conseguido y supongo que hay una responsabilidad quizá añadida para que efectivamente lo que fue hace dos cursos, ese descenso, no se vuelva a repetir y el equipo esté donde merece, entre los mejores del panorama nacional.
3: Sí, al final siempre es complicado de estar abajo a subir, es complicado el primer año, pero bueno, yo creo que todo va a ir bien y que con el equipo que tenemos y que se está formando, yo creo que vamos a conseguir dejar al club este año en una buena posición.
1: ¿Qué crees que le puedes aportar al equipo?
3: Pues yo creo que sobre todo ganas de luchar, de no rendirnos y de sobre todo de ilusión y ambición por el reto que tenemos este año y por dejar al club en la posición más alta posible este año.
1: ¿Has hablado con el míster? No sé si te ha dicho algo.
3: Sí, he podido verlo ahora entrando y me ha dicho que está con muchas ganas de que empecemos la temporada y de que pueda demostrar todo lo que tengo dentro. Y que es verdad que estos últimos años no han sido los mejores.
1: Pero con ganas, ¿no?, de ofrecerse esa mejor
3: versión. Sí, con muchísimas ganas de poder volver a mi prime, como se suele decir, y de dejar mucha alegría aquí al club y a la afición.
1: Esta pasada temporada, por ejemplo, también fuiste elegida jugadora del mes de febrero en la Liga F. Quizá febrero. Es otorgarle continuidad a esa situación, por ejemplo, ¿no?
3: Sí, se podría decir así. Yo creo que sí que es verdad que este año no se ha dado mal en el equipo, en el Sevilla, pero bueno, siempre se puede mejorar y se puede... Puedo dar todavía muchísimo más.
1: ¿Ganas de estar en el Puchades como local, aquí en el campo principal de la Ciudad Deportiva?
3: Sí, muchísimas ganas, porque sé la afición que es y el estadio que es, y yo creo que va a ser muy emocionante cada día que vengamos a jugar a casa.
1: Al final es la jugadora número 12, decimos nosotros. Se ven grandes ambientes para prueba, incluso esta temporada en Primera Federación, registrando una muy buena entrada partido tras partido. Ahí estuvo, por ejemplo, también la fase de ascenso, con el campo lleno por vez primera. Se agotaron las localidades para vivir ese duelo frente al Villarreal, más los partidos que ha disputado también el equipo en Mestalla. Eso también invita, ¿no?, que vengas a un club en el cual se realiza esa apuesta. Tú has estado en conjuntos importantes donde también han apostado por el fútbol femenino, como es el Atlético de Madrid o el Sevilla, y eso es importante.
3: Sí, yo creo que la afición al final siempre es un apoyo muy importante para nosotras y para el club, y ver que todos los días que juegas en casa está el estadio lleno, yo creo que es un plus más y una motivación más extra para salir al campo con máxima ilusión y con las máximas ganas de ganar todos los días.
1: En el brazo llevas toda la consecución del título de Europa en dos ocasiones. Dijiste que con una copa va bien, ya lo único que añadiste otra fecha, ¿no?
3: Sí, la verdad que esos fueron unos años muy bonitos, pero bueno, ojalá me pueda tatuar este año
1: más cosas, ¿no?
3: Sí.
1: Al final yo creo que marcan situaciones vividas, experiencias, que yo creo que para ti es importante, y que luego igual también un momento quizá de dificultad de la temporada te puede venir a la cabeza el pensar, ¿no?, verte ahí el brazo y decir, oye, pues esta fecha, este tatuaje simbolizan cosas positivas que van a pasar en el mundo del fútbol y que seguramente ayudan y suman para salir adelante en momentos más complicados.
3: Sí, al final en los momentos complicados yo creo que acordarte de los momentos que has vivido, tanto buenos como malos, yo creo que te ayuda a seguir creciendo y a seguir luchando y teniendo ganas de seguir luchando ante las dificultades.
1: Pues Wifi, bienvenida, que es una primera toma de contacto, que era simplemente presentarte ante nuestros seguidores, ante nuestros aficionados, y a lo largo del curso vamos a tener opciones de ir hablando de lo que será la evolución de la temporada, de los partidos que se vayan dando, de conocerte un poquito más a nivel personal. Así que nada, esta es tu casa, Amun Wifi, Amun Valencia, y bienvenida.
3: Pues muchísimas gracias y con mucha ganas de empezar.
1: Y con nuestra jugadora ponemos el punto y final a nuestro informativo en la jornada de hoy, donde os hemos contado toda la actualidad referida al Valencia Club de Fútbol.

0: Llegué al Valencia a través de los juveniles. Jugaba aquí en el Puzol, en los juveniles del Puzol, y entonces el Valencia me fichó para jugar con los juveniles, y a partir de ahí pues ya prácticamente ya no salí del Valencia. Tuve un año cedido al Saguntino y al Burriana en el mismo año. Pasé al Mestalla y del Mestalla al Valencia. O sea, toda mi carrera desde que empecé de juvenil pues ha sido en el Valencia Club de Fútbol. Como juvenil no era el mejor. Poco a poco fui progresando. En el Saguntino tuve un gran entrenador que era Colubi. Confió en que podía ser un jugador con futuro, y de ahí pues ya empecé, pasé al Mestalla. El Mundo me dio la oportunidad de ser titular en el Mestalla en segunda división, siendo titular indiscutible, y de ahí pasé al Valencia. Pero yo nunca pensé que mi meta sería tan alta, ni llegar a ser internacional como fui, ni capitán de la selección española, ni capitán del Valencia. Yo creo que en mis años jóvenes que yo iba al campo a trabajar, a la huerta y todo esto, pues nunca pensé que yo podía llegar a conseguir estas metas que conseguí dentro del mundo del fútbol, ¿no? Mestalla para mí ha sido todo, ha sido mi casa, porque prácticamente de allí no he salido hasta que me retiré. Entonces entrenábamos allí, pues prácticamente una gran parte de mi vida ha sido el campo de Mestalla. El Sudo fue como un hermano mayor para mí cuando yo empecé en el Valencia. Él era el que siempre me ayudaba a creer que yo tenía posibilidades para llegar a donde llegué, ¿no? Porque yo nunca me creí que las posibilidades que yo tenía, y él sin embargo pues era al revés, siempre me decía que yo tenía que creer en metas muy, muy altas porque tenía condiciones para conseguirlo. Ya jugar en el Valencia ya era importante para mí, ¿no? Tuve la suerte de hacer grandes partidos, un partido contra el Elche en Valencia que metí 3 goles, un partido contra el Betis que también hice un gran gol, que aún me lo recuerdan muchos aficionados. Los partidos que pude hacer feliz a los aficionados y a los compañeros y a mí mismo por conseguir victorias y por conseguir estar entre lo mejor del fútbol europeo y del fútbol español, y el año que fuimos campeones, indudablemente fue un gran año en el que hicimos felices a una afición que hacía muchos años que no se ganaba una liga. Y todos estos partidos que consigues que los compañeros disfruten y que la afición disfrute, pues todos han sido importantes para mí. Mundo fue el que me pasó al Valencia, el que confió conmigo, que es lo más difícil cuando uno empieza. Y luego Di Stéfano, que fue el que me consagró como jugador. Son los dos grandes entrenadores que mejor aceptaron mi forma de ser, mi forma de jugar, y me comprendieron mucho mejor, dándome confianza en mí mismo y dándome seguridad en mi juego, como fue Di Stéfano, y otro confiando conmigo en mis comienzos, como fue Mundo. Los títulos siempre se recuerdan con cariño porque son algo que hacen en engrandecer al club, como fue el ser campeón de Liga y campeón de Copa. Para mí ha sido lo más importante de mis años en el Valencia. Es una afición muy exigente, una afición que es muy fanática de su equipo. Le gusta que su equipo lo haga vibrar, lo haga tener esa ilusión de ganar, lo haga importante, que su equipo, su club esté entre los mejores del mundo, entre los mejores de España sobre todo, que sea un equipo del nivel de Madrid y Barcelona, y estar a ese mismo nivel y tener esa misma ambición y esa misma ilusión, que es la que transmite al equipo cuando en Mestalla pues el equipo no da la talla que debe de dar para codearse con estos grandes. Y por eso pues es una afición muy entregada a su equipo, muy exigente, pero también a la vez muy generosa. Cuando te entregas y le demuestras a la afición que tienes ambición de ganar, de luchar y de conseguir algo importante, la afición siempre está a tu lado. Yo creo que con menos recursos que todos estos equipos grandes, la cantera del Valencia siempre ha sido o igual o mejor que esta. Se le dan tanta fama. Cuando estaba yo había grandes jugadores. Ahora mismo con la cantera que hay de los chavales valencianos, el Valencia está consiguiendo cosas importantes, ya está consiguiendo títulos, está formando a muchos jugadores jóvenes que hoy tiene la plantilla del Valencia, y eso demuestra que a través de su historia, cuando ha conseguido títulos es porque ha estado formado de muchos jugadores de la cantera.
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1: Yo llegué al Valencia por, como igual cualquier chaval, ¿no? Yo estaba jugando en mi pueblo, estaba jugando con edad juvenil en el primer equipo de mi pueblo, que entonces estaba en regional preferente. Y bueno, pues venían a verme, tenía edad de juvenil para la próxima, para la siguiente temporada, todavía era juvenil. Al final de temporada vine al Valencia y empecé en el Valencia juvenil. Tuve que irme al servicio militar a Tenerife, a Canarias, y de ahí pues bueno, pude estar en Tenerife, en la isla, y jugar en el Tenerife, que era segunda división. Me fue muy bien porque pude allí crecer como futbolista. Había jugado en el Mestalla en tercera división, jugar en segunda A, pues la verdad que para mí era importante. Y ya vine directamente al primer equipo del Valencia para la temporada 85-86. El recuerdo que se te queda ahí es el del debut. Recuerdo perfectamente que fue el primer partido de liga de la temporada 85-86 contra el Valladolid, ganamos 2-1. La primera temporada de Espárrago fue, bueno, veníamos de la anterior, de sufrir para no bajar. La verdad es que hicimos una campaña y quedamos terceros, ¿no? Que nadie de alguna forma se lo creía, ¿no? Y al año siguiente, con la misma filosofía, el mismo entrenador Espárrago, con incorporación de nuevos jugadores, la verdad que conseguimos el segundo puesto, ¿no? Yo creo que eso era muy meritorio en aquella época. Recuerdo, por ejemplo, un partido con el Barça, jugamos en casa con el Barça, donde ganamos 2-1 y yo hice el primer gol, me acuerdo de ese partido, la remontada al Madrid, que íbamos perdiendo y fueron 90 y un 89, un 90 y algo. Para un futbolista que es de aquí, el hecho de poder jugar, decir que has jugado en el Valencia, en el primer equipo del Valencia, en primera división, ostras, para mí era lo que siempre perseguía, ¿no? Fue una época fantástica. Primero porque entonces, claro, no es como ahora, que solo podían haber dos jugadores extranjeros en el equipo. De hecho, yo durante mis 8 años he jugado con 8 o 10 jugadores. O sea, éramos siempre los mismos, íbamos de vacaciones, de viajes. En aquella época, como ahora, era muy complicado poder conseguir títulos porque Barcelona-Madrid eran los que copaban a nivel en liga. En liga, los primeros puestos. El hecho de jugar 8 años en tu equipo, ostras, los arraigos que haces a nivel de, pues bueno, de no solo lo que es vestuario, en todo lo que es el club y todo lo que es Valencia, que al fin y al cabo pues nos conocemos todos, ¿no? Pues fue una época maravillosa. La verdad, en general, yo me llevaba bien con todo el mundo y además tantas horas de entrenamiento, viajes, te da para hacer relaciones con Giner, pues con Cama, con Quique, pues Arroyo, Fernando, Sempere, Eloy, Lugo Penner, Mestalla. Para mí, pues bueno, supone tu casa, o sea, la que vives y la que deportivamente y la que trabajas. Para mí supone un orgullo formar parte de esta entidad histórica con 100 años. El Valencia para mí es todo, porque al fin y al cabo es mi vida, vivo aquí y bueno, ya te digo que estoy muy orgulloso de pertenecer a esta entidad.
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1: De nuevo, señores, desde el estadio de Mestalla. Mucho tiempo ha pasado desde aquel 3 de noviembre de 1971, cuando el Valencia jugó frente a los húngaros de Lúzpez Dosta su primer y su último encuentro en la máxima competición continental. Aquí está el Valencia de nuevo en la Liga de Campeones, en su debut en la Copa de Europa, ya con su nuevo formato, enfrentándose al campeón escocés, a los Rangers de Glasgow, un equipo que domina la Liga Escocesa. Se ha ido al final, ahí viene la Sánchez. ¡Gol! Tenemos a Mendieta, se había incorporado Kili González, que es el que recibe, que viene a tocar la pelota. Kili González, el disparo dentro. ¡Gol! Gol del Valencia, marcado Kili González, el segundo gol a los 28 minutos de juego.
2: 15 de septiembre de 1999 es el inicio del camino, la primera noche estelar de Mestalla en Europa después de muchos años. El día 1 de una hazaña, el comienzo de un trayecto que nos iba a llevar a París, que nos iba a llevar hacia las lágrimas, pero que nos iba a ir dejando algunos de los mejores recuerdos como valencianistas. Este día nadie podía calcular ni por aproximación la dimensión de la proeza que el Valencia estaba emprendiendo. Había expectación por saber cómo iba a reaccionar el equipo después de tanto tiempo, casi 30 años alejado de la máxima competición continental. El conjunto de Cooper había pasado con solvencia la eliminatoria previa ante el Hapoel Haifa, pero la situación no era buena. El Valencia no arrancaba en liga, el técnico argentino empezaba a estar discutido y ese triunfo ante el Rangers normalizó la situación para empezar a crecer desde ese momento y empezar a construir uno de los mejores Valencias de la historia. Y es que a veces la paciencia es la clave de los éxitos. ¿Quién iba a decir en ese momento que el Valencia podía llegar a la final? A pesar de la euforia post-Cartuja, la marcha de Ranieri y los malos resultados en liga no hacían presagiar ni por asomo nada parecido. Pero sí, hoy en día este primer partido de la fase de grupos con Mestalla como protagonista tiene un valor sin duda incalculable, porque estaba empezando a escribirse la primera página de un episodio que está con letras de oro en la historia del club. Un gol de Moore en propia meta y otro de Kili González ya en la segunda parte noquearon al equipo escocés y dieron la primera de tantas noches alegres e inolvidables a la grada blanquinegra. Hoy retrocedemos 18 años para situarnos en un partido que es la primera pincelada de una obra eterna. A pesar de París, el primer paso de un recorrido triunfal. Retrocedemos de nuevo al 15 de septiembre de 1999. Es el sonido que hoy nos acompaña como telón de fondo. Es el primer partido de aquella Liga de Campeones 99-2000 de la fase de grupos del Valencia Club de Fútbol de Héctor Cooper. En ese momento, por la cabeza de nadie podía pasar que ese Valencia iba a llegar a la final de la competición. Recuperamos el sonido de Televisión Española de la 1 con la narración de Juan Carlos Rivero y Andoni Zubizarreta.
1: De nuevo, señores, desde el estadio de Mestalla. Mucho tiempo ha pasado desde aquel 3 de noviembre de 1971, cuando el Valencia jugó frente a los húngaros de Lúzpez Dosta su primer y su último encuentro en la máxima competición continental. Aquí está el Valencia de nuevo en la Liga de Campeones, en su debut en la Copa de Europa, ya con su nuevo formato, enfrentándose al campeón escocés, a los Rangers de Glasgow, un equipo que domina la Liga Escocesa a partes iguales o con superioridad sobre el otro gran equipo del país, que es el Celtic. El Rangers será el rival hoy del Valencia, aunque ya ha dicho Héctor Cooper antes del partido que el gran rival del Valencia para este encuentro será el propio Valencia. Andoni Zubizarreta, de nuevo saludos.
3: Hola, buenas noches.
1: ¿Tiene razón Cooper que el gran rival del Valencia hoy será el propio Valencia?
3: Sí, seguramente es el primer rival que tiene el Valencia hoy, porque tres malos resultados como los que han obtenido, más dos de ellos en casa, pues te crean dudas y esas son las primeras dudas que tiene que resolver el Valencia para poder ganar al Glasgow Rangers. Lo que pasa es que creo que el ambiente y la actitud del público les va a ayudar muchísimo desde el principio.
1: Y las formaciones que ya no las anticipaba hace algunos instantes, sobre todo la del Valencia, nuestro compañero Iñaki Cano. El Valencia que jugará con Cañizares en la portería, Angloma, Yorklun, Pellegrino y Carboni, Mendieta, Albelda, Gerard y Kili González, con Claudio López y Juan Sánchez como delanteros.
2: Vamos a situarnos de nuevo en ese 15 de septiembre de 1999 para seguir escuchando cómo fue el debut del Valencia Club de Fútbol de Héctor Cooper en la Liga de Campeones 99-2000, después de haber superado la fase previa, primer partido en casa ante el Glasgow Rangers, venció el Valencia 2-0, ese Valencia que después, con el paso de los meses, se iba a plantar nada más y nada menos que en la final de París. Sonido en Televisión Española de Juan Carlos Rivero y Andoni Zubizarreta.
1: Ahora vuelve a animarse el público en Mestalla, tal y como va el partido cuando juega Gerard. Es Mendieta. Mendieta con Bismarck, Claudio López. Se ha ido al final, ahí viene la Sánchez.
4: Gol para López. Gol Valencia. Gol del Valencia. La jugada de Sánchez por el lado derecho. Kili González se ha metido ahí al final del pie. Y el Valencia que se adelanta en el marcador a los 11 minutos de juego de este segundo tiempo.
5: Sí, a lo que le pedíamos un poquito al partido, ese punto de fortuna, ese punto de... Bueno, que en el fútbol a veces marca la diferencia, y la verdad es que le ha acompañado al Valencia en esta jugada y seguramente le va a venir muy bien para afrontar lo que queda de segunda parte.
1: Bueno, pues la acción de Sánchez por el lado derecho, Kili González, ahí vemos cómo centra Sánchez, Murcia hace un lío y al final no logra despejar. Yo creo que la pelota ya había entrado, ¿eh?
5: Ya la sensación.
1: Creo que cuando despeja Mur, el balón ya está dentro. Así que el gol es en propia puerta de Mur.
4: Y ahora sí que es una fiesta este estadio, que no ha dejado de animar ni en un solo momento al Valencia, a pesar de no llenarse.
1: Atención, qué buena oportunidad, se va Sánchez. Ahí está Sánchez, tira Mendieta en el punto de penalti, remate fuera. Qué pena, qué lástima. Por...

0: bonito el disparo con la izquierda. Valencia 2, Rangers 0.
1: Gran gol del Kili, muy buena la jugada, el tiempo, la pared, y ha definido el disparo extraordinario.
0: Ahí tenemos a Kili González, uno de los fichajes del Valencia para este año. El jugador que estuvo en el Real Zaragoza, la combinación, ahí vemos con Sánchez, golpea a Kili González y con la zurda, con su pierna, el balón adentro. 2-0, fenomenal resultado para el Valencia. Amato y Anglomá. Despejó Anglomá y se acabó. Con ese despeje de Anglomá, hemos llegado al final del partido en Mestalla. El Valencia, que ha ganado por 2-0.
2: Es otra historia lo de Europa, y es verdad, pero qué bonita esta historia, ¿verdad?
3: Sí, la verdad que bueno, veníamos de 3 partidos consecutivos perdidos en la Liga y teníamos un partido muy importante con muchas obligaciones, y yo creo que el equipo mostró su personalidad, sus ganas de ganar, y por momentos jugó muy bien al fútbol, ¿no?
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0: Y el sueño se hizo realidad. Surgió el Valencia Fútbol Club. Y en este programa dedicado al origen queremos precisamente irnos hasta ese punto donde se creó el Valencia Fútbol Club en 1919. A punto estamos de cumplir 100 años y por eso este espacio que conmemora toda una trayectoria de nuestro club, de nuestro Valencia Club de Fútbol. Y un punto muy importante es el kilómetro cero para el valencianismo. Además, un kilómetro cero que hace muy poquito tiempo tuvo una trascendencia importantísima. Un descubrimiento gracias a un trabajo de investigación, gracias a un informe elaborado, tras un largo estudio por parte de Rafael Solaz, que es bibliófilo y documentalista y que no podía faltar en este espacio del centenario dedicado al origen del Valencia Club de Fútbol. Hola Rafa, ¿qué tal? Muy buenas.
1: ¿Qué tal? Muy buenas.
0: ¿Cómo estamos?
1: Muy bien, muy bien. Pues mira, aquí trabajando bien, bien.
0: Y nosotros contentos de que estés con nosotros porque queremos ubicar a la gente en ese kilómetro cero del Valencia Club de Fútbol y lo que supone para el valencianismo el lugar donde surge todo, donde nace todo, ese famoso Bar Torino. Y tú realizaste hace unos poquitos años un exhaustivo informe, una investigación para dar a conocer a todo el mundo, lo cual desde aquí ya en nombre de todo el valencianismo te doy las gracias, para saber el punto exacto donde nació el Valencia Club de Fútbol, Rafa.
1: Pues efectivamente, Víctor. Ahí, hace unos años me preocupé porque todos hablaban del Bar Torino, de la calle de Barcelonina, donde habían puesto un azulejo conmemorativo y demás. Pero, en mis manos cayó una guía de 1909, era con motivo de la exposición regional valenciana, y allí vi un anuncio de precisamente el Bar Torino que todos nombraban, pero ninguno había situado. Entonces resulta de que en ese anuncio ponía que estaba situado en la bajada de San Francisco, una calle ya desaparecida, para que todos los oyentes se hagan una idea, estaba muy cercana, y formó parte ahora de lo que es la plaza del Ayuntamiento.
0: Correcto.
1: Bueno, pues esta bajada de San Francisco era una calle estrechita, muy comercial, muy transitada, porque era el paso hacia la antigua plaza de San Francisco. Y bueno, pues entonces a partir de ahí comencé a investigar, y lo que hice es algo muy sencillo que hacemos todos los historiadores, comprobar los padrones de la ciudad, comprobar los padrones de la calle Barcelonina, a ver si existía en un momento dado un bar, una sociedad deportiva, un algo que permitiera, desterrar la calle Barcelonina como punto de la fundación del Valencia. Y así fue. Consulté esos padrones y no vi nada. Pero sí que en la bajada de San Francisco número 8 existía un bar que el propietario se llamaba Enrique Novejarque, y que efectivamente era el Bar Torino. En 1910, Enrique Novejarque tenía 50 y tantos años, o sea que quiero decir que era el propietario,
0: sí.
1: Y allí es efectivamente donde se ubicó el nacimiento del Valencia, en el Bar Torino. ¿Qué pasa? Que tuve que contrastar, planos antiguos para ver la desaparecida calle donde estaba situado el número 8.
0: Correcto.
1: Entonces, lo indiqué, además en el informe que tiene el Valencia, que para mí fue un honor y un placer el enviarlo y a la fundación y todo, vieron también especialistas que efectivamente era el punto donde yo indicaba, con planos superpuestos. Uno, cuando existía la bajada de San Francisco, y otro cuando ya no existía, pero el número hecho coincidía en el kilómetro cero. Kilómetro cero, que tengo que decir que también fue una satisfacción para mí, porque ahora ya se habla siempre del kilómetro cero del valencianismo, cuando surge todo. Entonces, para mí es un punto que, ahí está, hice esa aportación, y lo recuerdo con cariño, vamos.
0: Rafa, tú que has trabajado y que has investigado mucho y conoces en profundidad este tema, cuéntale a la gente por qué se situaba el Bar Torino en un entresuelo, en la calle Barcelonina.
1: Vamos a ver, esto no lo sé exactamente, esto debió ser un error, debió ser alguien que decía que el Bar Torino estaba en la calle Barcelonina y en un entresuelo además. Sí. Entonces, a lo mejor, posiblemente, pero esto no está ni demostrado ni comprobado, ¿no? Pero yo que he visto todos los establecimientos y toda, en fin, todo lo que era la calle Barcelonina, porque en el informe lo pongo exhaustivamente, todo lo que había por allí, no había ningún bar, ningún club, ni había nada, o sea, que indicara que estaba en la Barcelonina. Quizá a lo mejor de la memoria oral de antiguo, pues alguien dijo, pues nos reuníamos en un piso, propiedad de Bolina o de, bueno, en fin, de cualquier de los fundadores, no lo sé, pero esto son conjeturas, no hay una rigurosidad en cuanto a afirmar esto de la calle de Barcelonina. Por eso yo, mi investigación estaba centrada en descartar ese punto geográfico en la ciudad y investigar sobre la bajada de San Francisco, que es donde aparece el anuncio. Además, un anuncio que yo tengo que decir que cuando adquirí el libro donde estaba, inmediatamente en el acto, digamos, que hizo el Valencia, que fue un acto apoteósico cuando sí, el descubrimiento del kilómetro cero, pues yo lo regalé a la fundación para que lo pusieran en el museo, lo pusieran, en fin, para que se viera el Bar Torino, porque hay una fotografía del interior del bar. Sí. El bar no era muy grande como todos los que habían por Valencia, o sea, sí, no.
0: Eso
1: era
0: te iba
1: muy
0: a decir, ¿cómo era el Bar Torino?
1: Pues mira, era pequeño porque en los planos, en el número 8, pues son, digamos, plantas bajas de reducido tamaño. Así como en los cafés que existían en la época, cafés que venían ya del siglo XIX, ya eran más grandes y demás, los bares eran mucho más reducidos. Entonces, me imagino que allí se reunían en una mesa de allí, que a lo mejor eran 4 o 5 mesas, no eran más, se reunían. En la foto es muy curioso porque sale, digamos, el como si fuera la barra, el mostrador, y se ven ahí unos clientes, un camarero de entonces que llevaban una servilleta al hombro, en fin. Sí. Quiero decir, es muy curioso. Y yo tengo que decir también, para todos los oyentes y valencianistas, que el Bar Torino se titula así por digamos, la fama, la popularidad que tenía el vermut torino. Ajá. El vermut torino en aquel momento se había puesto de moda el vermut y la marca Torino es la que imperaba. Entonces, supongo que llegó a un acuerdo con entonces los fabricantes o algo así para poner el nombre del bar.
0: Entre vermuts podemos decir que surgió la idea de crear ese Valencia Fútbol Club, entonces.
1: Pues seguramente, porque estaba haciendo furor el vermut. A partir de la exposición regional valenciana de 1909, se presenta ya varias marcas, pero una de ellas era el Torino, o sea que tendría la Fundación de Valencia tendría antecedentes entre vermuts y también en ciudades italianas, como era Turín, vamos.
0: ¿Cómo surge ese momento de investigar con respecto al origen del Valencia Club de Fútbol? ¿Es por tu propia cuenta? ¿Es el Valencia el que se pone en contacto contigo? ¿Tú realizas primero ese trabajo y luego te pones en contacto con las respectivas, pues el Valencia en este caso, Ayuntamiento de Valencia?
1: Sí, vamos a ver. Yo lo primero que hice es que investigué, porque estaba investigando sobre el origen del fútbol valenciano, que eso sería para otro programa, porque es apasionante cómo los datos y los antecedentes que hay del fútbol valenciano. Pero yo estaba investigando esto y surgió lo del Bar Torino y lo de la calle Barcelonina. Entonces comencé a tirar del hilo y es cuando aporté toda la documentación al propio Valencia Club de Fútbol, en este caso a la Fundación, que estaban muy, muy, muy interesados, y fue así. O sea, que fue primero la investigación, y cuando ya lo tuve muy claro, lo aporté. Digo, mira, esto para vosotros, por si alguna vez os puede servir de algo y tal. Y bueno, enseguida se pusieron en contacto, dice que interesantísimo, y vamos, les dejé las fotografías, por ejemplo, del Bar Torino, el plano de la bajada de San Francisco, en fin, todo lo que había sacado de los padrones, y este fue el, digamos, el informe, que son unas 10 hojas, de incluso aporté una postal antigua de lo que era la bajada de San Francisco. Lo que pasa que no se ve el bar, porque el bar estaba al principio, estaban los primeros números, y sí, entonces no se ve. No hay ninguna fotografía hasta el momento, de la fachada del bar. Es una lástima, pero vamos, no existe.
2: ¿Cuánto tiempo inviertes, o cuánto tiempo te lleva este trabajo de investigación elaborar, hasta que elaboras este informe que nos comentas de 10 hojas?
1: Pues me costó un poco porque ir a consultar los padrones y demás, pero vamos, tampoco mucho tiempo, O sea, desde que empecé, pues a lo mejor fueron unos 15 días o una cosa así. Eso lo recuerdo. Lo único que pasa es que cuando estás haciendo un trabajo de investigación, como salen otros temas, pues entonces derivas también a otros temas, ¿no? Yo estaba buscando.
2: Claro, tú mismo
1: también
2: nos lo comentabas, que estabas con el tema de Valencia y te aparece lo del Bar Torino.
1: Exactamente, o sea, que estaba con un tema, por ejemplo, los antecedentes del fútbol, y aparece el Bar Torino, y entonces de ahí te lleva. O sea, que un trabajo a lo mejor no puedes cuantificarlo en tiempo, porque se desarrolla en muchos trabajos. Quiero decir que a lo mejor coges un dato y te aparece otro que no tiene nada que ver con lo que estás investigando, pero que es interesantísimo. Entonces, esto es, vosotros los periodistas, en fin, todo esto sabéis de este tema.
2: ¿Algo que te llamase la atención, alguna curiosidad que recuerdes dentro de ese trabajo de investigación?
1: Sí, hay una cosa que me llamó la atención. El primer documento, digamos, que se tiene idea de lo que es el fútbol, está en una revista valenciana que se llama El Panorama, y esta revista, a mediados del siglo XIX, aporta un grabado de cómo jugaban en Inglaterra a un juego que era gimnástico. Entonces, de ahí sí que me llamó poderosamente la atención, porque veo que efectivamente es el fútbol, porque hay unos palos, hay tres palos, no habían redes, y están pegando patadas a un balón. Entonces, yo tengo que decir que el inicio del fútbol en Valencia fue totalmente gimnástico, porque le daban la categoría de gimnasia, o sea, de un ejercicio gimnástico. Por eso hay muchos clubs de España, por ejemplo, en Valencia tenemos al Gimnástico, pero en España, que se llaman recreativos gimnásticos, y esto es los antecedentes, digamos, del fútbol. Yo tengo que decir, con relación al Valencia, que tal vez, sin duda, ya surgiría a través de la Exposición Regional Valenciana, que, como bien se sabe ya, hubo prácticas en la gran pista de la exposición, hubo prácticas del fútbol, hay fotografías, hay postales, hay mucha documentación, y ahí jugaba un equipo que era el Valencia Recreation Club, me parece que se llamaba así. Entonces hay una fotografía que yo también la aporto, lo que pasa es que en el informe no, por no alargarme, que se ve el equipo de un Valencia Recreation Club, que no tiene nada que ver con el Valencia Club de Fútbol, porque yo creía que era los antecedentes del Valencia, y efectivamente vi que no, que luego existía el acta de fundación 1919, que descartaba totalmente esa posibilidad. Y bueno, pues esas fueron las anécdotas que me he encontrado. Hay más, hay más, pero principalmente fueron lo más importante, ¿no?, que me he ido encontrando a través de la investigación.
2: lo comentabas anteriormente, pero por explayarnos un poquito más en este aspecto, la acogida que tuvo por parte del Valencia y en concreto por parte de su fundación, este informe de investigación que tú realizas en torno al lugar de origen, al kilómetro cero, como así efectivamente es conocido, el Valencia Club de Fútbol.
1: Pues fíjate, para mí, bueno, es una cosa que recordaré siempre, el día que se inauguró este kilómetro cero. Recuerdo que entonces estaba de presidente Amadeo Salvo, me parece que era
2: 28 de noviembre de 2014, si no me equivoco.
1: Efectivamente, que pasan los años, bueno, pasan cuatro años, sí. Pero vamos, lo recuerdo perfectamente. Para mí fue un orgullo, una aportación que yo jamás olvidaré, porque en el discurso que dio tanto el presidente como el presidente de la fundación, que entonces estaba Aurelio Martínez, me parece que recordar que yo hablé con él,
2: ¿sí?
1: Y luego, después de la inauguración, que yo subiera con todos los jugadores a un autobús y que de ahí nos fuéramos a la tienda oficial, que tú bien sabes que está en la plaza del ayuntamiento, pero en la parte posterior
2: del fútbol, ¿correcto?
1: Efectivamente, pues para mí eso fue un motivo de orgullo, de satisfacción, de algo que hay veces los historiadores y los investigadores tenemos la espinita esa clavada, porque estamos muchas horas investigando un tema y que nunca he reconocido, porque a lo mejor no da el resultado esperado, pero en este caso sí, y para mí fue, ya digo, un momento de mucha satisfacción. Yo conservo un vídeo, conservo fotografías y bueno, pues eso, pues en los anales de la historia supongo que saldrá. Sí. Yo tengo que decir que el kilómetro cero, el nacimiento total del valencianismo, del Valencia Club de Fútbol, y que me enorgullece el haber contribuido esa pequeña aportación, y que el club así lo reconoció, y vamos, y yo tengo que decir también que el Valencia Club de Fútbol supongo que lo tiene siempre en cuenta, y tiene en cuenta la donación que yo hice en su momento de ese libro donde está la fotografía del Bartolino.
2: Por supuesto que lo tiene en cuenta, además nuestra compañera Lole Ruiz se encarga muchas
1: veces
2: de recordárnoslo, por supuesto.
1: Sí.
2: Porque uno cuando, no sé si pasas mucho, ¿no, Rafa, por el punto y puedes
1: paso,
2: ver esa
1: ¿sí?
2: placa kilómetro cero? Uno
1: pues
2: que
1: mira, fíjate, paso mucho, además siempre me estremezco cuando paso.
2: Es lo que te iba a decir.
1: Porque mira, ¿sabes qué pasa? Y además, ahora verás, ese paso mucho porque la librería de mi hijo está muy cerca allí, está a unos 100 metros allí en la calle San Fernando,
2: ¿sí?
1: Y yo voy mucho por allí, y cuando voy al ayuntamiento siempre paso por la misma acera. Sí que me llama la atención, y eso, se ponen los pelos de punta cuando ves a gente que se están haciendo fotos allí.
2: Sí, ¿verdad?
1: Sí. Gente, además, gente forasteros, gente de extranjeros, en fin, toda clase de gente va por allí, y entonces hubo un momento, un día de los que pasé, que había un señor mayor, que estaba enseñando a sus dos nietos.
2: ¿Mm?
1: Esto fue el nacimiento del Valencia Club de Fútbol y tal. Yo me paré, no dije nada porque no quise hacerme denotar, pero toda la conversación que este señor estaba haciendo a sus nietos, que eran valencianistas, y estaba hablándoles de que aquí había un bar, de que tal, no sé qué, que se reunían aquí y que fue el nacimiento. Pues claro, eso pone los pelos de punta, por ejemplo, a mí que estaba en ese momento allí.
2: Digamos que disfrutaste en silencio y para ti mismo de esa situación, ¿verdad? Que al final la historia un poco es eso, es el trasladarla de unas generaciones a otras, en base a unos estudios, a una investigación, en este caso la que tú realizaste, y ver cómo un abuelo le dice a sus nietos valencianistas, aquí está el punto de origen donde se creó en el año 1919 el Valencia Club de Fútbol.
1: Efectivamente, ya te digo que fue emocionante, pero vamos, supongo que si una persona estuviera en ese punto, vería que a lo largo de todos los días se para gente allí y mira, fotografía. Hubo también en un partido que jugó el Valencia, que hubo mucha gente que vino de fuera y demás, y haciéndose fotografías allí. Vamos a ver, hay puntos emblemáticos en la ciudad de Valencia, por ejemplo, en la escultura que se hizo a la afición, que está cerca de Mestalla.
0: Sí, en la Plaza de la Afición.
1: Efectivamente, hay puntos que recuerdan ese Valencia que es el gran equipo de la ciudad. Entonces, yo creo que este punto, el kilómetro cero, el propio campo de Mestalla, la escultura, la afición, en fin, todo eso son, digamos, momentos y lugares que se tienen que recordar.
0: Desde luego, y el valencianismo yo creo que estará siempre eternamente agradecido, y por eso nosotros queríamos recordar tu figura y la importancia que tiene, porque te tengo que decir que yo anteriormente, trabajando en otro medio de comunicación, y para que veas lo que es el valencianismo y lo que conocía y lo que se interesa por conocer sus orígenes, en un momento determinado sorteábamos unas entradas para unos oyentes para un partido muy importante de competición europea, en concreto para unas semifinales de la Europa League frente al Sevilla. Y dábamos pistas durante el programa y quedábamos con aficionados en puntos concretos e importantes para el valencianismo. Y entonces, en aquel momento, la gente se pensaba que efectivamente donde estaba ubicada esa placa del Bar Torino, de forma equivocada, como bien luego tú demostraste, hasta allí acudieron aficionados del Valencia Club de Fútbol. Yo estoy seguro que si hoy en día hiciéramos ese mismo programa y repitiéramos el sorteo, toda la gente acudiría a ese kilómetro cero que tú descubriste, que ese efectivamente, Rafa, era el punto de origen del Valencia Club de Fútbol y donde estaba situado el Bar
1: Torino. Pues seguro que sería un punto de quedada, vamos, importante, riguroso, y así, en fin, yo lo considero así, Víctor. También tengo que decirte una cuestión que se me había olvidado, que en lo que es el informe,
0: ¿sí?,
1: hay en la última hoja, pongo las conclusiones y pongo una proposición. Digo que en ese lugar se instale una losa con la inscripción aproximada de Valencia Club de Fútbol, kilómetro cero, valencianista. En este punto se hallaba el Bar Torino y todo eso me hicieron caso. O sea, más o menos la leyenda la pusieron tal como yo la describía, porque ponía que se grabara también el escudo del Valencia Club de Fútbol. Y como así fue. O sea que todo eso, estuve muy en contacto con Loles y se me hizo caso. O sea, que no solo aporté, digamos, el punto exacto, sino también la recomendación de que allí se pusiera una placa. Yo en su momento hablé con el ayuntamiento, creo recordar.
0: Sí, claro, es que el ayuntamiento también, en este sentido, para la hora de realizar la colocación de la placa, tiene que ver.
1: Sí, es que ahí trataba urbanismo, trataba todo. Yo tengo que decir que a lo mejor el punto exacto se va unos metros, pero no podíamos poner el escudo ni la placa en medio de la calzada.
0: Correcto.
1: Que pasan coches. Tuvimos que retrasar un poco más, y también te tengo que decir que, claro, el Bar Torino, a lo mejor la puerta estaba justo a unos metros, pero el Bar Torino era muy grande y donde se reunían precisamente era dentro.
0: Sí.
1: O sea que a lo mejor incluso hemos...
0: Ahí estaba la mesa.
1: Claro, hemos acertado en la mesa donde se reunían, ¿eh?
0: Y además, Rafa, y ya para ir terminando, este es un año muy especial, el del centenario. Cuando una entidad histórica y lo que supone el Valencia Club de Fútbol para la ciudad cumple 100 años, siempre es un momento para el recuerdo, para sacar este tipo de historias, el origen, algo que nosotros consideramos muy, muy importante y que desde luego va a tener mucha trascendencia a lo largo de este próximo año, cuando el próximo 18 de marzo del año 2019 el Valencia cumpla los 100 años.
1: Yo creo que es un momento importante, el club se debe de volcar en este sentido, y la fundación, en fin, todos los aficionados que participen en todos los actos que se hagan. Y ya digo, el 1919 tiene que ser el año del Valencia Club de Fútbol, y esos 100 años se tienen que conmemorar por todo lo alto. Habiendo dinero o no habiendo dinero, hay muchos actos que se pueden...
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1: Saludos, ¿qué tal? Muy buenas, bienvenidos al informativo, bienvenidos a la sintonía de la radio oficial del Valencia Club de Fútbol en este martes 14 de julio de 2026. Aquí estamos, una jornada más, preparados para contaros toda la actualidad del Valencia Club de Fútbol, un Valencia que ya está trabajando en las instalaciones del Royal Bird Training Center en Girona. Desde la mañana de hoy, primera sesión de trabajo para los de Carlos Corberán, que van a estar a lo largo de los próximos días en tierras catalanas, ejercitándose, concentrados, juntos para avanzar en la preparación, en una semana en la que desde luego va a aumentar la intensidad para los nuestros y donde también en formato de entrenamiento van a tener la oportunidad de disputar el primer compromiso en esta pretemporada ante el campeón de Angola, como es el Petro de Luanda. El conjunto valencianista tendrá ese primer test en lo que está siendo una semana de trabajo, de juntarse, de mirar hacia el curso 26-27 y sobre todo oportunidad también para que las caras nuevas, para que los fichajes se integren en dinámica de grupo, teniendo en cuenta que van a estar compartiendo durante 24 horas las próximas jornadas. Así que momento para ponerse manos a la obra, para arremangarse, no por el calor que también, pero sino para que en términos futbolísticos los nuestros se preparen de la mejor manera de cara a un inicio de competición que para el Valencia no va a ser el fin de semana del 15-16 de agosto. Ayer ya os contábamos la situación por la que, tras el pase de Argentina a semifinales y el hecho de que el Betis cuente en sus filas con lo Chelsea, podría dar con el aplazamiento en la primera jornada. Bueno, pues esta mañana la Liga ha confirmado el horario de las tres primeras jornadas y el Valencia jugará su primer partido el sábado 22 de agosto, que corresponde a la segunda jornada de la competición, porque la jornada 1 ha sido dividida en dos bloques y el Valencia no va a jugar ni 14, 15, 16 ni 17, como sí lo van a hacer algunos equipos, sino que lo va a hacer el próximo martes 25. Así pues, el primer partido para el Valencia será la jornada número 2, el segundo la jornada número 1 y el tercero, ya sí, la jornada número 3. Lo cual, entre otras cosas, también nos va a llevar a un inicio de competición en el cual vamos a disputar 3 encuentros en 8 días. Con la exigencia que ello conlleva, con situaciones de mercado todavía por cerrarse, pero así están las cosas, así se ha dado las fechas del Mundial, así se ha dado el inicio de la competición y por lo tanto no queda otra más que acatar, aceptar y a partir de ahí, lo dicho, prepararnos como lo está haciendo el equipo desde la pasada semana para la temporada 26-27 que va a comenzar con alta intensidad con esos tres primeros partidos en apenas 8 días. Celta primero, Betis después y posteriormente primera salida frente al Deportivo de La Coruña en Riazor, en tierras gallegas. Ahora os contamos el día y la hora concreta de todos y cada uno de esos partidos, cómo va a conocer la Liga. Por supuesto, vamos a ver cómo están los nuestros en Girona, en esas instalaciones que hoy vamos a conocer un poquito más de la mano de la CEO de Royal Bird Training Center. Y por supuesto, vamos a contaros noticias que tienen que ver con la academia y con el femenino, porque tenemos renovación importante en el filial blanquinegro y un sexto fichaje para Miquel Crespo, para reforzar la delantera del Valencia Club de Fútbol Femenino. 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En estas dos últimas opciones también está únicamente la opción de audio. Si, por ejemplo, tú vas en el coche, te pones la aplicación oficial del Valencia Club de Fútbol y nos puedes escuchar porque te vamos a contar todo lo que rodea a nuestra entidad. También, por supuesto, haciendo alusión al mercado, en las últimas horas se confirmó la salida de Baptiste Santamaría. rescisión de contrato, y vamos a ver los siguientes movimientos que se van a producir en nuestra entidad. Sin más dilación, nos marchamos ya hasta tierras catalanas, en Girona, en ese cuartel general del Valencia Club de Fútbol, está Josep Rovira. Hola, Robi, ¿qué tal? Muy buenas.
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1: Enseguida ampliamos y contamos de forma extendida cómo ha sido esa primera jornada, pero simplemente el equipo ya se ha ejercitado por vez primera en la mañana de hoy, después de su llegada ayer por la tarde. Sobre todo te pregunto, Robi, por la temperatura que ha acogido al Valencia en esta primera jornada de trabajo.
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1: Pues ya se ha transcurrido la mañana de hoy a modo titular. Ahora enseguida ampliamos y contamos todos los detalles. Los jugadores que forman la expedición del Valencia, que están trabajando desde hoy hasta el próximo sábado. Conocemos un poquito más el lugar en el que van a estar los nuestros durante la presente semana. Pero, lógicamente, en esta portada tenemos que hablar de algo que nos incumbe y mucho, que es el inicio de la competición. Ahora estamos en periodo de preparación, pero hoy la Liga ha trasladado el horario de las tres primeras jornadas y la noticia está en que, Robi, se ha producido el aplazamiento del partido del Valencia en ese choque que se iba a disputar frente al Real Betis Balompié en el Camp de Mestalla el fin de semana del 15 y 16 de agosto, pero las circunstancias y la situación del Mundial, el avance de Argentina y el hecho de que el cuadro verde y blanco cuente en sus filas con Lo Celso ha provocado que, cuando hemos conocido esos horarios, hemos visto que el Valencia su primer partido lo va a jugar correspondiendo a la jornada número 2 y no a la jornada número 1, porque el Betis Valencia traslada su fecha a esa semana entre la segunda y la tercera fecha del campeonato.
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1: Pues es un cambio en cuanto al inicio de la competición, teniendo en cuenta también que el Valencia tenía planificada su pretemporada con ese último compromiso fijado para el 8 de agosto, como habitualmente sucede con el Trofeo Taronja, una nueva edición del trofeo que se juega en el Camp de Mestalla y que este año nos va a medir al Newcastle United, pero que no va a arrancar la competición el fin de semana siguiente como estaba previsto en un principio, sino que lo va a hacer el siguiente correspondiendo a la jornada número 2 de la Liga. Por resumir, y sobre todo para que vosotros aficionados apuntéis, porque además algunos de vosotros en el mes de agosto, como es lógico y normal, también tenéis vuestro mes de descanso, vuestras vacaciones, y os puede pillar fuera y despistados porque tenéis ese momento para la desconexión. Lo decíamos, el primer partido va a ser el sábado 22 a las 7 y media de la tarde, jornada número 2, sábado 7 y media de la tarde en Mestalla, Valencia Real Club Celta de Vigo. Iniciaremos la competición frente al cuadro de Giraldez para posteriormente, tan solo 3 días después, el martes día 25 a las 9 de la noche, en este caso más tarde, a las 9 de la noche, también en Mestalla, recibamos la visita del Real Betis Balompié. Ese será el partido correspondiente a la jornada número 1. Que, por cierto, echando un vistazo a lo que es la jornada y cómo queda distribuido todo, el Atlético de Madrid va a jugar el miércoles 19 de agosto en el Metropolitano frente al Málaga. Nosotros, lo dicho, el martes 25 de agosto a las 9 en Mestalla frente al Betis. El día 26 de agosto jugará el Real Madrid frente a la Real Sociedad y el jueves 27 de agosto el Barcelona frente al Athletic Club. Así que así queda distribuida en dos bloques la primera jornada. El primero de los compromisos de esta 26-27 lo van a disputar el Alavés y el Getafe en el estadio de Mendizorroza. Pero por completar los tres horarios, la primera salida correspondiente a la jornada número 3, y así ya apuntáis a título definitivo, domingo 30 de agosto a las 7 y media de la tarde será nuestra visita a Riazor. Volvemos a un campo histórico de nuestro país para jugar frente al Deportivo de La Coruña después de su ascenso. Así que este es el inicio de competición, estos son los horarios de las tres primeras jornadas, con ese cambio, que también Roy, vamos a estar pendientes de ver cómo afecta y si sufre alguna modificación la planificación de la pretemporada del Valencia, la preparación de los nuestros, teniendo en cuenta que al final juegas el último de los partidos el día 8 de agosto y hasta el 22 no vas a tener ese choque frente al Real Cruz Celta de Vigo en el Camp de Mestalla.
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1: Intensitat en el arranque de la competició per al València Club de Futbol. La quarta jornada, además, serà frente al Fútbol Club Barcelona en el camp de Mestalla. Así que es la noticia que hemos conocido en la mañana de hoy. Este va a ser el comienzo de la competición para los nuestros, ya con día y hora fijada, con esa noticia que es el aplazamiento de la primera jornada que se disputará entre la segunda y la tercera fecha de la competición. Esto también es sinónimo de mayor tiempo de trabajo para los fichajes del Valencia Club de Fútbol y de esta forma retomamos lo que es ese primer día de los nuestros en las instalaciones del Royal Albert Training Center, donde desde luego muchas de las miradas, Robbie, en la mañana de hoy se la han llevado los últimos en llegar, más allá de Guido Rodríguez, que conoce lo que es el Valencia Club de Fútbol, que sabe lo que es la casa. Momentos importantes los que vienen en esta próxima semana para los Justin de Haas, Aliu Dien y Sato, por ejemplo.
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1: Porque de los lesionados es el único que ha viajado, Robi, hasta tierras catalanas, Dimitri Fulquier. El resto están aquí, en estas instalaciones de la Ciudad Deportiva de Paterna, en ese día a día, inmersos en sus respectivas recuperaciones.
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0: como valencianista, después de haber militado durante un curso en nuestra entidad, habiendo disputado 22 partidos oficiales entre la Liga y la Copa del Rey, anotando un gol frente al Athletic Club en la jornada 5 de la competición. Bueno, pues así está el apartado de las salidas, el club trabajando en la de Cenk, y vamos a ver en qué más movimientos en cuanto a situaciones de futbolistas que no cuentan para Carlos Corberán, al igual que, como decíamos en la jornada de ayer, y más allá de las cuatro situaciones de fichajes que ya se han dado y la ampliación del vínculo de Stole Dimitrievski, el Valencia, Robi, trabaja en reforzar otras demarcaciones.
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0: Así está la situación del Valencia a esta hora de hoy, martes 14 de julio de 2026. Repasada toda la información en nuestra portada, nosotros hacemos una pausita y lo dicho, vamos a conocer un poquito más cómo son las instalaciones en las cuales se encuentra nuestro equipo desde ayer por la tarde, habiendo trabajado en la mañana de hoy, y así va a seguir hasta el próximo sábado por la tarde.
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0: Seguimos en el informativo y os decíamos, queríamos conocer un poquito más las instalaciones en las cuales desde hoy está trabajando el equipo de Carlos Corberán hasta el próximo sábado, donde ya los nuestros regresarán de nuevo a casa, a tierras valencianas. Instalaciones del Royal Bear Training Center. Ya nos ha contado un poquito Rovira lo que ha sido, por ejemplo, la mañana, algunos detalles, pero nosotros queremos conocer muchos más aspectos del cuartel general del Valencia Club de Fútbol, el lugar en el que se están preparando los nuestros a lo largo de toda la semana, de la mano de Mireia Morera, que es la CEO del Royal Bear Training Center. Hola Mireia, ¿qué tal? Muy buenas.
4: Hola, ¿qué tal? Muy buen día.
0: Bueno, encantados de repetir. Un año más el Valencia vuelve a las instalaciones del Royal Bear Training Center.
4: Doncs sí, la veritat és que estem molt i molt contents i il·lusionats de poder tornar a tenir aquí a tot l'estaf tècnic i a tot l'equip, tots els jugadors del València a les nostres instal·lacions. 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
0: Eso desde luego, cuando uno repite es que la experiencia del curso pasado fue muy positiva.
4: Així ho entenem, sí, i tant.
0: Bueno, ¿cómo están siendo estas primeras horas del Valencia allí ya trabajando? Lo hemos contado esta mañana, primera sesión, primer entrenamiento de los nuestros en un lugar que...

0: 15 años con este escudo y ojalá sean muchos más. ¡Aún Valencia!
1: Renovación importante en el Valencia Mestalla. Rubi, que amplía su vínculo toda una vida ligado a nuestra entidad, y así va a seguir durante las próximas temporadas, Vicente.
2: Rubén Muñoz de Morales. Rubi, aquí conocido en Paterna, el Valencia ha alcanzado un acuerdo de renovación con el defensor Rubén Muñoz de Morales, que continuará su formación en la Academia del Valencia Club de Fútbol. El jugador valenciano llegó al club en 2012, fíjate, cuando llegó con 5 años de edad en categoría prebenjamín. Desde entonces ha crecido siempre de la mano del Valencia Club de Fútbol en todas las etapas formativas, hasta llegar a ir convocado con el primer equipo en la última jornada de esta pasada temporada, de la 25-26. La pasada temporada fue el capitán del Juvenil A en una grandísima temporada en la que consiguieron el segundo título consecutivo de División de Honor y disputaron la Copa de Campeones. Esto nos decía Rubi sobre su renovación con el Valencia Club de Fútbol.
0: Bueno, son ya 15 años aquí en este club, el club de mi vida. Al final, pues eso, vivo en Valencia, he sido valencianista toda mi vida. Cuanto más años esté aquí, pues para mí mucho mejor y súper contento. Un camino muy largo de pre-benjamín. Al final es quemar etapas poco a poco y también pues esto te lleva a conocer a mucha gente, compañeros que son espectaculares. Luego aprender mucho en el campo, con entrenadores, de todo, y súper feliz. Al Rubén de 5 años que entró en Paterna por primera vez, pues le diría que esté tranquilo y que tiene que disfrutar al máximo, que va a conocer a gente espectacular, que va a disfrutar, va a tener experiencias inolvidables. Los momentos más especiales, para mí, lo más reciente, la convocatoria con el primer equipo contra el Barça. Luego también pues, muchos trofeos de liga, que hay varios. Y también, pues así, el más antiguo, mi primer gol con el Valencia. Que me acuerdo que fue en Querubín. Ser internacional es un orgullo porque representas a tu país. Pues ese es base de esfuerzo, de trabajo diario y ojalá se siga repitiendo. La verdad que tenemos un equipo muy, muy completo, muy compacto, muy unido. Eso, la verdad, que dice mucho de nosotros. Y también, como tú has dicho, Óscar, ya nos conoce a la mayoría que estamos en la plantilla. Y el equipo, pues, intentará estar lo más arriba posible.
1: Enhorabuena a Rubi por su renovación. Una vez más amplía su vínculo con nuestra entidad, en este caso el futbolista que pertenece al Valencia Club de Fútbol Mestalla, y también tenemos fichaje en el Valencia Club de Fútbol Femenino. Refuerzo para la delantera con la llegada de Lucía Moral, más conocida como Wifi, que firma por las dos próximas temporadas y que está con nosotros aquí en la sintonía de la radio oficial del Valencia Club de Fútbol. Hola Wifi, ¿qué tal? Muy buenas.
3: Hola, buenas. Pues muy feliz, encantada de estar aquí contigo.
1: Bienvenida al Valencia Club de Fútbol.
3: Muchísimas gracias.
1: Bueno, nueva etapa, ¿no? Con ganas, con hambre y con ilusión, supongo.
3: Sí, la verdad que con mucha ganas y de poder ayudar lo máximo al equipo este año.
1: Uh-huh. ¿Has disfrutado, has descansado el verano? Porque estoy con ganas de empezar, pero también de vez en cuando nos viene bien descansar, desconectar para, en este caso, afrontar una nueva etapa.
3: Sí, totalmente. He podido desconectar, descansar con los míos y ahora ya aquí con ganas y con la cabeza ya puesta en empezar la pretemporada y con muchas ganas de la temporada.
1: ¿Por qué el Valencia, Wifi?
3: Pues mira, siempre ha sido un club que he tenido siempre en el punto de mira, porque siempre, o sea, tiene una gran historia el club y bueno, es cierto que descendimos hace un par de años, pero este año ya que volvíamos a subir, bueno, volvíais a subir, pues la verdad que se me presentó la oportunidad y creo que es una buena oportunidad también para mí para seguir creciendo a nivel personal y profesional y también para poder ayudar al club a dejarlo donde se merece.
1: Es un año importante este, el del regreso a la Liga F, que al final da con una situación de transición que hemos vivido, efectivamente, como comentabas, después del descenso, volver al primer año, que eso no es nada fácil. Ahí está el historial de equipos y las situaciones que han vivido. Nosotras lo hemos conseguido y supongo que hay una responsabilidad quizá añadida para que efectivamente lo que fue hace dos cursos, ese descenso, no se vuelva a repetir y el equipo esté donde merece, entre los mejores del panorama nacional.
3: Sí, al final siempre es complicado de estar abajo a subir, es complicado el primer año, pero bueno, yo creo que todo va a ir bien y que con el equipo que tenemos y que se está formando, yo creo que vamos a conseguir dejar al club este año en una buena posición.
1: ¿Qué crees que le puedes aportar al equipo?
3: Pues yo creo que sobre todo ganas de luchar, de no rendirnos y de sobre todo de ilusión y ambición por el reto que tenemos este año y por dejar al club en la posición más alta posible este año.
1: ¿Has hablado con el míster? No sé si te ha dicho algo.
3: Sí, he podido verlo ahora entrando y me ha dicho que está con muchas ganas de que empecemos la temporada y de que pueda demostrar todo lo que tengo dentro. Y que es verdad que estos últimos años no han sido los mejores.
1: Pero con ganas, ¿no?, de ofrecerse esa mejor versión.
3: Sí,
1: ¿no?
3: Con muchísimas ganas de poder volver a mi prime, como se suele decir, y de dejar mucha alegría aquí al club y a la afición.
1: Esta pasada temporada, por ejemplo, también fuiste elegida jugadora del mes de febrero en la Liga F. Quizá
3: febrero.
1: Es otorgarle continuidad a esa situación, por ejemplo, ¿no?
3: Sí, se podría decir así. Yo creo que sí que es verdad que este año no se ha dado mal en el equipo, en el Sevilla, pero bueno, siempre se puede mejorar y se puede... Puedo dar todavía muchísimo más.
1: ¿Ganas de estar en el Puchades como local, aquí en el campo principal de la Ciudad Deportiva?
3: Sí, muchísimas ganas porque sé la afición que es y el estadio que es y yo creo que va a ser muy emocionante cada día que vengamos a jugar a casa.
1: Al final es la jugadora número 12, decimos nosotros. Se ven grandes ambientes para prueba, incluso esta temporada en Primera Federación, registrando una muy buena entrada partido tras partido. Ahí estuvo, por ejemplo, también la fase de ascenso con el campo lleno por vez primera. Se agotaron las localidades para vivir ese duelo frente al Villarreal, más los partidos que ha disputado también el equipo en Mestalla. Eso también invita, ¿no?, que vengas a un club en el cual se realiza esa apuesta. Tú has estado en conjuntos importantes donde también han apostado por el fútbol femenino, como es el Atlético de Madrid o el Sevilla, y eso es importante.
3: Sí, yo creo que la afición al final siempre es un apoyo muy importante para nosotras y para el club, y ver que todos los días que juegas en casa está el estadio lleno, yo creo que es un plus más y una motivación más extra para salir al campo con máxima ilusión y con las máximas ganas de ganar todos los días.
1: En el brazo llevas toda la consecución del título de Europa en dos ocasiones. Dijiste que con una copa va bien, ya lo único que añadiste otra fecha, ¿no?
3: Sí, la verdad que esos fueron unos años muy bonitos, pero bueno, ojalá me pueda tatuar este año
1: más cosas, ¿no?
3: Sí.
1: Al final yo creo que marcan situaciones vividas, experiencias, que yo creo que para ti es importante y que luego igual también un momento quizá de dificultad de la temporada te puede venir a la cabeza el pensar, ¿no?, verte ahí el brazo y decir, oye, pues esta fecha, este tatuaje simbolizan cosas positivas que van a pasar en el mundo del fútbol y que seguramente ayudan y suman para salir adelante en momentos más complicados.
3: Sí, al final en los momentos complicados yo creo que acordarte de los momentos que has vivido, tanto buenos como malos, yo creo que te ayuda a seguir creciendo y a seguir luchando y teniendo ganas de seguir luchando ante las dificultades.
1: Pues Wifi, bienvenida, que es una primera toma de contacto, que era simplemente presentarte ante nuestros seguidores, ante nuestros aficionados, y a lo largo del curso vamos a tener opciones de ir hablando de lo que será la evolución de la temporada, de los partidos que se vayan dando, de conocerte un poquito más a nivel personal. Así que nada, esta es tu casa, Amun Wifi, Amun Valencia, y bienvenida.
3: Pues muchísimas gracias y con mucha ganas de empezar.
1: Y con nuestra jugadora ponemos el punto y final a nuestro informativo en la jornada de hoy, donde os hemos contado toda la actualidad referida al Valencia Club de Fútbol.

0: que busca el pase. Ahí espera que arribara. En esa posición era el Ustondo. La pilota que ha tocado en el jugador del Valencia. 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
2: La jugada típica de...
1: Respirem, eh?
2: Vas tú o voy yo? Sí, y entre los dos la casa por barrer.
1: Yo creo que, front la duda, el defensa siempre tiene que ganar.
2: El de cara siempre es el que manda en la jugada. Ahí a Tarrega no se le puede recriminar nada, o sea, porque no, es a Xomer, que es el que va de cara.
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2: 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O sea, aquí regalar no te van a regalar nada. Tenlo por seguro.
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2: Venga, hay que llegar así al descanso, por lo menos.
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2: Los árbitros del Colegio Navarro no pertenecen al mismo que al País Vasco.
1: No.
2: Ya, porque territorialmente no todos son considerados vascos, ¿eh?
1: Sí, pero no...
2: O sea... ¿Qué quieres que te diga?
1: Porque además no podría estar arbitrant el...
2: No, ya sé, no, pero
1: sí,
2: a ver...
1: Nosotros
2: los tenemos como vascos,
1: sí, sí,
2: a los
1: que
2: navarros.
1: Sí que igual se haguera saldat, pues, ficant un colegiat, no sé, canari, per exemple. Però bueno, recordem que el València, que no guanya en Casa de la Real Societat des de 2020... Entonces, pues
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0: 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Va a ficar el balón, moviment, ya estén bien en el tram final.
2: El destino,
0: este primer temps.
2: El destino al primer toque era Hugo Duro. Lo que pasa es que le ha salido muy largo el pase.
0: Bueno, pues Ahí está jugando la Real Societat. Balón para Oscarsson. Ojo a Oscarsson. El lanzamiento de Oscarsson. ¡Fora! El lanzamiento de Oscarsson. Está en reclamar fora de choc.
2: ¿Pero quién está con este jugador? Está en fora de choc. Fuera de juego, ¿no?
0: Pues es lo que está en reclamar fora de choc. Pues Oscarsson la toca Dimitrievski.
1: Bueno, que si la toca,
0: la toca Dimitrievski desviant a córner, que a mí me había parecido que estaban fuera de choc, el davanter islandés y Dimitrievski a córner.
2: En la primera toma no se ve bien. En la segunda tampoco.
0: Pues no era fuera de choc, porque...
2: No.
0: Y ahora se trago el córner, el balón pinchado a Islaria, nuevo y se baló, ahí está Dimitrievski. Fensa en la pilota, el portero de Valencia, que acaba de salvar pues el gol del empate de la Real Societat. Ha aparegut una otra vuelta. Stole Dimitrievski. Que está, ya dime, en un gran momento el porter de Macedonia,
2: lo que no
0: entiendo, en el último partido.
2: Lo que no entiendo es cómo este jugador llega con esa facilidad a portería. Joder, pegaros uno a él, Tárrega. O Schomer. Pegaros uno a él.
0: Bueno, pues ahora de nuevo ni a falta. Favorable al Real Sociedad, la falta que le hace César Tárrega a Brais Méndez. Que ha chulat el árbitre. Pero Dimitrievski, que ha aparegut en el partido de nuevo. Fent una parada, que era el gol del empate para la Real Societat. Pero ahí estaba Salvador Dimitrievski con el embate chat y así. El portero del Valencia.
1: Bueno, este tenéis orden que Oscarsson, pues desde que va a plegar a la Real Societat, no está sin tot como siempre veía, porque va a plegar como un gran golechador. Pero sí que es de ver es que el islandés pues té estos partits grisos que no se ha acertat cara al gol. 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
0: 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No. La falta que trau Brais Méndez directament a les mans del porter del València. 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
2: verdad,
0: València en un gran moment. Sí, senyor,
2: verdad,
0: de Macedònia.
2: La verdad es que por arriba es un portero muy seguro, ¿eh? Eso te complace enormemente porque para la defensa es un alivio increíble. Parece que no, pero eso la defensa lo agradece como nadie, ¿eh?
1: Y también Solisir, de la segua portería.
2: No, por eso te digo, que es valiente, es atrevido.
1: El mayor segundo, o sea, en defensa.
2: No espera a ver qué es lo que pasa o a que le remate. No, es atrevido, sale. Oye, y lo que es, los que hemos jugado cerca del portero, siempre lo hemos dicho. Joder, si tienes que fallar, falla, pero por salir. No por quedarte debajo de la portería.
0: Ahora está reclamante el jugador de Valencia, una falta a Urinic, que no apita al árbitre.
2: Falta de Carlos Soler,
0: espera,
2: además.
0: Sí. Pues el árbitre no la pitat.
2: Y ahora sí.
0: Y no. El balón espera la Real Societat y al minuto 44, arribante al 45, que era que yo va a fechir pro minuto, en esta primera parte. Pues ahí está jugando la Real Societat, es Turrientes. Turrientes y Soler tocan la I. 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
2: A ver si pillamos
0: Jesús Vázquez.
2: A ver si le robamos un balón y les damos un último susto.
0: Bueno, pues se ha cumplido ya el 45. Da fecha de 45 minutos de esta primera parte. Pues 5 minutos. 5 minutos a fechis. El árbitre.
1: Sí, ahora al final per gol es un minuto. 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
2: Que pena, sabia.
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2: S'havia ido bien.
0: Ojo a la entrada, ojo a la entrada de Turriente sobre Guido, eh. Ojo ahí la entrada, i ja pita falta.
2: Y no le saca tarjeta.
0: La entrada de Turrientes, pues segura si sobre Guido Rodríguez.
2: Yo creo que ni lo ha tocado, pero bueno. Por el momento del partido,
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0: L'última jugada d'esta primera part. Atacarà la Real Societat. 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
2: Bueno, era lo que pedíamos, ¿no? No ha sido un partido espectacular, no ha sido vistoso, ha sido sorprendente por la rapidez en la consecución de los goles, y lo mejor, pues bueno, lo peor ha sido que nos sorprendieran en el minuto 2, pero lo mejor es que el equipo ha tenido suerte y ha reaccionado. O sea, ha reaccionado y a la vez ha tenido suerte en poder igualar el partido a los 6 minutos y después adelantarse con el gol de Hugo Duro, ¿no? Yo creo que es lo mejor. A nivel de juego, yo creo que está siendo equilibrado. Tanto uno como el otro están siendo un 50-50, ¿no? Yo creo que, bueno, la Real está llegando con quizás a lo mejor con más facilidad a la cercanía de la portería de Dimitrescu, pero el Valencia también está demostrando que cuando llega, si puede hacer daño, hace. Por lo tanto, yo doy por bueno el resultado porque ha tenido más ocasiones claras que la Real, ¿no?
1: Pues esta ha sido la primera parte de esta Real Sociedad Valencia en Moltenxoc, en esa jornada unificada, en el tanto que ya en choque en esta penúltima jornada de la Liga. A ver el Valencia si continúa frente a esta versión, este partido, si continúa en esa ventaja, en ese 1-2 ha sabido referirse, yo me quedé en eso, y en que después del 1-1 ha sabido dar continuidad y pues desequilibrar el marcador en ese 1-2. 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
2: Pues vamos a ver, vamos a añadir una dificultad más, que es la lluvia. Pero bueno, todo depende de la actitud del equipo, Que cuando llueve dicen, oh, es que ellos saben jugar más con lluvia. Bueno, eso era antes. Eso era antes. Vamos a ver cómo inicia el segundo tiempo el equipo, que no se meta muy atrás Y vamos a ver, porque ahora la Real va a sacar toda la artillería que tiene. O sea que...
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2: Cuidado con los primeros
0: César
2: minutos.
0: César Tàrrega.
2: Que no nos sorprendan. Cuidado con los primeros minutos.
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0: Taque Cubo, sí.
1: Sergio Gómez, que es un auténtico pelotero.
2: Sucic.
1: Y especialista, balón parado.
2: Sucic
1: también.
2: Que suele ser más titular que incluso.
1: Sí. De fet, Sucic, que va a hacer un. Vamos, la temporada pasada va a ser buenísima. 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
0: 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Y ya falta que va a votar el Valencia en este comenzamiento de segunda parte. 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Y el balón que va a ser para la Real Societat.
2: Yo creo que fuera de juego.
0: O fuera de juego, sí.
2: Ha parado de llover, ¿no?
0: Sí. Hasta plovent en intensidad, pero ha dejado de ploure.
1: Tanto allí como así, Robi, parece que estigamos conectados.
0: Bueno, pues ahí está jugando el Valencia, recuperando la pelota Hugo Duro. Ahora para Diego López, Javi Guerra, que la volía tocar ahí para que entrara Ugrinich. 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
2: No hay que precipitarse.
1: Yo creo que la falta es de Diego López,
2: No hay que precipitarse y sobre todo hacer más largas las posesiones de balón.
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2: Hombre. Però hay que ir a protestar.
0: Pot ser penalt.
2: Però hay que protestar.
0: Esta continua. 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
1: bueno,
0: que la perd el València.
1: Que
0: 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Bueno. Sí, Diego López sí que alzate els braços.
2: No quieres protestar, pero por lo menos levanta los brazos. Nada, ya ha dicho el árbitro que nada.
0: No, ya la habrán revisado, habrán dicho que no es penalti y que sigan. Y el choc continúa, ahora Jesús Vázquez, el que vol recuperar la pilota. Ve Jesús, con se la portata ahí, Jesús davante el Ustondo. Que ve Jesús, continúa la pilota. El lateral de Valencia, pero necesita ayuda. Tiene que buscar
2: muy
0: el pase arriba para Diego López y está ahí. Pero Guido Rodríguez.
1: Trobe Jesús
0: para el Valencia.
1: Hoy trobe Jesús en confianza, ¿eh? Y es muy importante.
2: No, la verdad es que está siendo el mejor partido que le estoy viendo hoy a Jesús.
1: Es lo dicho, jugadores que si te confianza, molve, pero si no te, sí que es de veres que ya me es complicación. Si me es en una parcela tan complicada en el día de hoy, como es la del lateral izquierdo.
0: Bueno, pues el balón que va a ser para la Valencia. Boré que la volía a chugar.
2: Tener el balón ahí, no lo perdáis.
0: Pase para Xomert. Y la pilota que va a ser
2: ante
0: la
2: digo,
0: Real Societat. Este minuto ya 55-10.
2: A ver.
0: De la segunda parte.
1: Bueno, sí que es de ver es que en la lesión se ofería en la repetición para un segundo, si yo creo que no es lo suficiente.
2: Hay contacto, pero no creo que sea suficiente como para pitar penalti.
1: Sí, pero bueno, Ricardo, tú imagínate el Zeus de defensor que
2: bueno,
1: te piten ese penalti.
2: Bueno, nos han pitado cosas peores. Vamos. En la retina seguimos guardando muchas de las jugadas polémicas que nos han pitado este año, ¿eh?
0: No, y tant. De injusticias arbitrales.
2: Sabemos,
0: han encarregat ells,
2: ¿no?
0: Esta temporada, sí, i tantes. Però bueno, continua el partit. Continua guanyant el València 1-2. Así, en Anoeta. En este minut 56 de partit. Continua valentes gols que han marcat en la primera part Javi Guerra i Hugo Duro per a una victòria on el València estaria ja matemàticament salvat en estos 46 punts. y de acabar la jornada, veremos el que pasa y en los resultados que se producen.
2: Ahí, bueno, va. Ahora ahí va.
0: Ni hay que rematar la faena, ni hay que rematar este triunfo. Verá que no se escapen esta victoria ni estos 46 puntos. Ahora ni había fuera de choc en esa jugada de la Real Sociedad. Preparas cambios ya, Matarazzo.
2: Sí, sí, ahí va.
0: Preparas cambios ya, Matarazzo.
1: Sergio Gómez.
0: Y ahí están, sí, preparados ya.
2: Ahí va la mascleta.
0: Pues, pues ahí está. Va a entrar Oyarzábal. Va a entrar Sergio Gómez. Chudeume también. Y va a entrar Susic.
1: Casi res.
0: Susic, Sergio
2: yo,
0: Gómez
2: el que no
0: y
2: quiero,
0: Oyarzábal.
2: El que no quiero que entre es Taque Cubo.
1: Y ahora...
0: Senvalle Muñoz.
1: Unai Núñez y Rioja van a tener que estar
0: muy atentos. Senvalle Zaharian.
1: Porque per la banda izquierda ahora ya habrá proper y las combinaciones entre Sergio Gómez, Oyarzábal, Susic... Ya veremos.
0: Bueno, pues Sanem Aore. Ahora es Oscarsson el que busca esa pasada.
2: Y Brais Méndez, el último, Robi.
0: Sí, y Brais Méndez, sí. Pues ha entrado Oyarzábal, Susic y Sergio Gómez. Así ahora también se ha fichado el escalfament. Sadik, Ramazzani, Pepe Lutierri y André Almeida. Hay jugadores también que están calfantes en la banda.
2: Yo creo que van a... Yo creo que... Sadiki y Ramachani van a jugar seguro. Hombre, yo creo seguro. Que Pepelu también. Y creo que al final André Almeida, porque se necesita alguien que conecte con Javi Guerra y que mantenga la posesión del balón. Yo creo que André Almeida...
1: Yo creo que
2: André Almeida también va a jugar hoy.
1: Yo creo que Ramachani va a ocupar ese apoyo.
0: Bueno, pues continúa el partido, continúa el 1-2, guañante el Valencia, sí. En la noeta davant la Real Societat. Tara Yadik, cara, seguro que cambia el partido. L'equido nos tierra en la entrada, Yadik de Oyarzábal. De Susic. Y de Sergio Gómez, que son los tres cambios que hace Mataracho en este segundo temps. Para tratar de empatar el partido. Que está perdent la Real Societat a Siena Noeta. Antaranía servicio de banda favorable al Valencia. De la parte dreta terreny de xoc propi. Trau ahí Unai Núñez. Buscaba el pase para Javi Guerra. No puede controlar Javi Guerra. El balón que el recupera otra vuelta a la Real Societat. Ahora este es Artarrega defensanta. Ahí a Oscarsson. Se'n va el islandés. Oscarsson en la pilota. Busca... El pase arrere, ahí para Turrientes, Turrientes la hizo para Carlos Soler, la toca Oyarzábal, ojo Perill, Oyarzábal la central Islaria, el balón, pues empata la Real Societat. Empata la Real Societat, el rechaz, ahí, que Sasta Bellat en el traveser.
2: Vaya. Y ahí, marca Soler,
0: Y marca Carlos Soler, empata Carlos Soler para la Real Societat, es un rechaz. Que va al traveser y ahí Carlos Soler que empata, que no volvió a celebrar el gol, evidentemente. Y
2: pero,
0: empata
2: pero
0: la Real Societat.
2: Es que centra solo, está completamente solo. Está completamente solo el jugador que centra desde la derecha.
1: Ahí veiem en la repetición que es muy mala fortuna.
0: La pilota.
2: Ahí tiene que ir Jesús
0: toca
2: antes.
0: En Tárrega va al traveser y ahí pues.
2: Tiene que ir mucho antes Jesús Vázquez, hombre. Y está viendo que le van a hacer la apertura de la jugada. Va a acabar ahí. No es gol de Soler. No es gol de Soler, no. No la llega a tocar.
0: En propia
2: no la llega a tocar.
0: En propia puerta de Targa, sí. No la arriba a tocar.
1: Bueno, eso es un gol también, Eric. Entra una vegada de cada 20.
0: Ya no ahora porque están revisando el gol,
2: Sí, ahora sí, igual es fuera de juego, no sé.
0: Está revisando el gol el árbitro,
1: Semblaba que no, Semblaba que no.
0: Es gol. Dona gol. El gol de la Real Societat en propia puerta de César Tárrega.
2: Vale.
0: Porque Carlos Soler no arriba a tocarla, pues...
2: A sufrir.
0: 2-2. En este empate también estaríem ya salvarse matemáticamente. Este empate también es valdría, pero ya di, cojo a la Real Societat, que es en la entrada de Oyarzábal, de Susic. Pues... Volen la victoria, volen acomiadarse de Anoeta en un buen resultado. Y ahora, pues, este gol del empate, el Sado Natales, y ahí vechem com els aficionats donostiarres, pues ahora no paren de animar al seu equipo. Pues Ricardo Arias, ahora, el que tenim que fer nosaltres es, pues, saber jugar este partido,
2: pues
0: también.
2: Sí.
0: Se ha ficat 2-2.
2: Así de claro.
0: Bueno, pues ahora lo intenta Diego López. Ahora se la importa Diego. El pase para Javi Guerra. Javi Guerra, una otra vuelta para Diego López. Diego López, isla y lanzamiento en afuera.
2: Vaya,
0: el lanzamiento de Diego López. Senan afuera. Le había pegado el Guajín en ese lanzamiento a porta.
2: Es que ellos atrás.
0: Senan afuera.
2: Es que ellos atrás son un desastre. Ellos atrás son un desastre. Cuando robamos un balón en el medio campo, siempre le sorprendemos y llegamos.
1: Sí. El Valencia, sí. Si es un poco más agresivo, el tercer partido.
0: Ojo, que ataquen el pase para Oscarsson de Islari. Oscarsson, gol.
2: Madre mía.
0: Oscarsson, gol. Pues la Real Sociedad que le pega la vuelta al partido.
1: Madre de Dios.
0: La bueno, Real Sociedad que le pega la vuelta al partido.
1: Es lo que comentaba en Fischer.
0: 3-2 Oscarsson en 2 minutos.
1: Ha sigut moure la banqueta la Real Sociedad y mira lo que te ha pasado. 2 gols en 5 minutos desde que han entrado al camp. Pues esa es la gran diferencia.
0: Pues en 2 minutos prácticamente la Real Sociedad que le pega la vuelta al partido y que se fica per davant al marcador amb el gol de Oscarsson. 3-2. Y este resultado
2: es que damos una facilidad, ¿eh? ¿Cómo puede estar entre dos jugadores nuestro y que llegue solo?
1: En defensa sí que se ve es que es un bueno, primer la conducción que fa el jugador que está en Guido, que no se aclara ni Jesús ni Guido. Y después sí que se ve es
2: no,
1: que
2: pero esa jugada, Vicente, esa jugada, Sommert es el que tiene que cubrir las espaldas de Tárrega. Porque Tárrega tiene que darse la vuelta, tiene que tirar para atrás. Y el que tiene que ir a ese jugador es Sommert. No puede llegar con esa facilidad y con esa soltura. Y sobre todo, solo no puede llegar hasta ahí.
1: Totalmente.
2: Es que son regalos nuestros. No es acierto de ellos. Son regalos nuestros. Y ahora a ver cómo levantas esto.
1: Pues bueno,
0: ahora,
1: el Valencia que tiene que
0: ser. Corner ara, la jugada corner ahí. Se való de Hugo Duro que ha acabado en corner. Davanter del Valencia que ha buscado ese gol del empate. Y se la han portado de Hugo Duro, pero al final le han llevado. Y el balón acaba en corner. Que va a ser Peral. Valencia. Ojo y se való. La pelota penchada. La trao. Ahí Oscarsson. Y el balón de un árbitro que tiene que ser para la Real Sociedad.
1: 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Si el Valencia puede agafar esa inercia para acabar y siguen verticales.
0: Sí, a ver si podemos reaccionar con Enfet en la primera parte. Que se avanzaba la Real Sociedad. A ver si ahora de nuevo que estén perdaba el marcador, son capaces de revertir la situación y de empatar el partido. Pero no depende de los resultados, porque la Valencia en estos 43 puntos. Y habría que ver. El Girona continúa perdiendo, ¿no?
2: Sí.
1: El Girona continúa perdiendo, correcto. Y de fet el único marcador que se ha movido es el de la Real contra el Valencia.
0: El Valencia estaría salvado, ¿no? En la derrota del Girona.
1: No, pero en cara no sería matemática. perquè contra Girona està sent patata gol averats.
0: Sí, exacte.
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1: Sí que te ves que el jugador no va a dirección de portería.
2: Es que el balón no lo tiene en posesión ninguno de los dos. Ninguno de los ya la apreciación del árbitro, la apreciación del árbitro, porque el balón no, o sea, no lo tiene controlado ninguno de los dos.
1: Sí, no, pero
2: el último que lo toca es Homer.
1: Sí, pero Mesa ya ha dicho como el pase sí que es de la Real, se interpreta que es una acción de Perey inminente para la Real. Entonces sería esa tarjeta roja.
2: Te digo que es apreciación particular del árbitro, no ni del VAR. El árbitro es el que está más cerca.
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1: Bueno, pues, tenemos
2: el campo está muy rápido, el control se le va, el otro está listo, está más rápido, está más espabilado, le mete el cuerpo por delante.
0: Se va Hugo Duro, entra Sadik, el primer cambio, finalmente Sadik al terreno de choc, l'ex de la Real Societat.
1: Bueno, Corberán es molt valent. Es molt valent
0: 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Y entra Thierry.
2: Por Pepelu.
0: Més canvis. El que va a fer el València. Se'n va Diego López. Y va a entrar Ramazzani. Diego López. De Ramazzani y Luis Rioja. Luis Rioja. Y Diego López. Y entren Pepelu y Ramazzani. Bueno, pues anem a veure. Anem a reordenar.
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2: Pues a mí me falta uno. Me has nombrado Pepelu, Sadik y Ramazzani. ¿Cuál es el otro? Ah, Thierry.
0: Thierry.
2: Por Unai.
0: Sí. No, pero Unai no.
2: Por Luis Rioja.
0: Per Luis Rioja. Ahora, ojo a la falta que va a votar la Real Societat. Ahora y se való. Pues la pilota acaba en córner. El balón acaba en córner. 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
0: Ojo al balón a la esquena, que es la guañata y la Real Sociedad, el pase de Pablo Marín, el balón Islaria y el cuarto de la Real Sociedad fuera de choc. Estaba en fuera de choc, anulat. Anulat el gol de la Real Sociedad, estaba en fuera de choc.
2: ¿Cómo es posible que lleguen con tanta facilidad? Solamente con un pase largo. Joder, hacer marcas individuales, uno con uno. Es imposible, fíjate. Sí, fuera de juego.
1: Es un fuera de choc clarísimo, pero sí que es de veres que la Real en esta segunda parte está plegando al área valencianista en molta facilidad.
2: Y con
1: Diu Ricardo Arias,
2: estamos
1: que al final...
2: débiles.
1: Igual una marca 1 per 1 es una buena solución, pero sí que es de veres que ahora que eres inferioridad numérica, pues con una defensa pues... en zona es lo que más acopla.
0: Pues ya dio el Valencia perdente en Anoeta. No le valdría...

0: Es ver a la Real Sociedad.
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1: Saludos, ¿qué tal? Muy buenas, bienvenidos al informativo, bienvenidos a la sintonía de la radio oficial del Valencia Club de Fútbol en este martes 14 de julio de 2026. Aquí estamos, una jornada más, preparados para contaros toda la actualidad del Valencia Club de Fútbol, un Valencia que ya está trabajando en las instalaciones del Royal Bird Training Center en Girona. Desde la mañana de hoy, primera sesión de trabajo para los de Carlos Corberán, que van a estar a lo largo de los próximos días en tierras catalanas, ejercitándose, concentrados, juntos para avanzar en la preparación, en una semana en la que desde luego va a aumentar la intensidad para los nuestros y donde también en formato de entrenamiento van a tener la oportunidad de disputar el primer compromiso en esta pretemporada ante el campeón de Angola, como es el Petro de Luanda. El conjunto valencianista tendrá ese primer test en lo que está siendo una semana de trabajo, de juntarse, de mirar hacia el curso 26-27 y sobre todo oportunidad también para que las caras nuevas, para que los fichajes se integren en dinámica de grupo, teniendo en cuenta que van a estar compartiendo durante 24 horas las próximas jornadas. Así que momento para ponerse manos a la obra, para arremangarse, no por el calor que también, pero sino para que en términos futbolísticos los nuestros se preparen de la mejor manera de cara a un inicio de competición que para el Valencia no va a ser el fin de semana del 15-16 de agosto. Ayer ya os contábamos la situación por la que, tras el pase de Argentina a semifinales y el hecho de que el Betis cuente en sus filas con Lo Celso, podría dar con el aplazamiento en la primera jornada. Bueno, pues esta mañana la Liga ha confirmado el horario de las tres primeras jornadas y el Valencia jugará su primer partido el sábado 22 de agosto, que corresponde a la segunda jornada de la competición, porque la jornada 1 ha sido dividida en dos bloques y el Valencia no va a jugar ni 14, 15, 16 ni 17, como sí lo van a hacer algunos equipos, sino que lo va a hacer el próximo martes 25. Así pues, el primer partido para el Valencia será la jornada número 2, el segundo la jornada número 1 y el tercero ya sí la jornada número 3, lo cual entre otras cosas también nos va a llevar a un inicio de competición en el cual vamos a disputar 3 encuentros en 8 días. Con la exigencia que ello conlleva, con situaciones de mercado todavía por cerrarse, pero así están las cosas, así se ha dado las fechas del Mundial, así se ha dado el inicio de la competición y por lo tanto no queda otra más que acatar, aceptar y a partir de ahí, lo dicho, prepararnos como lo está haciendo el equipo desde la pasada semana para la temporada 26-27 que va a comenzar con alta intensidad con esos tres primeros partidos en apenas 8 días. Celta primero, Betis después y posteriormente primera salida frente al Deportivo de La Coruña en Riazor, en tierras gallegas. Ahora os contamos el día y la hora concreta de todos y cada uno de esos partidos, cómo va a conocer la Liga. Por supuesto, vamos a ver cómo están los nuestros en Girona, en esas instalaciones que hoy vamos a conocer un poquito más de la mano de la CEO de Royal Bird Training Center. Y por supuesto, vamos a contaros noticias que tienen que ver con la academia y con el femenino, porque tenemos renovación importante en el filial blanquinegro y un sexto fichaje para Miquel Crespo, para reforzar la delantera del Valencia Club de Fútbol Femenino. Así que desde ahora hasta las 2 de la tarde, como siempre, ya sabéis, nos podéis ver a través de nuestro canal de YouTube, también lo podéis hacer a través de nuestra aplicación oficial y a través de nuestra página web. En estas dos últimas opciones también está únicamente la opción de audio. Si, por ejemplo, tú vas en el coche, te pones la aplicación oficial del Valencia Club de Fútbol y nos puedes escuchar porque te vamos a contar todo lo que rodea a nuestra entidad. También, por supuesto, haciendo alusión al mercado, en las últimas horas se confirmó la salida de Baptiste Santamaría, rescisión de contrato, y vamos a ver los siguientes movimientos que se van a producir en nuestra entidad. Sin más dilación, nos marchamos ya hasta tierras catalanas, en Girona, en ese cuartel general del Valencia Club de Fútbol, está Josep Rovira. Hola, Robi, ¿qué tal? Muy buenas.
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1: Enseguida ampliamos y contamos de forma extendida cómo ha sido esa primera jornada, pero simplemente el equipo ya se ha ejercitado por vez primera en la mañana de hoy, después de su llegada ayer por la tarde. Sobre todo te pregunto, Robi, por la temperatura que ha acogido al Valencia en esta primera jornada de trabajo.
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1: Pues así ha transcurrido la mañana de hoy a modo titular. Ahora enseguida ampliamos y contamos todos los detalles. Los jugadores que forman la expedición del Valencia, que están trabajando desde hoy hasta el próximo sábado. Conocemos un poquito más el lugar en el que van a estar los nuestros durante la presente semana. Pero, lógicamente, en esta portada tenemos que hablar de algo que nos incumbe y mucho, que es el inicio de la competición. Ahora estamos en periodo de preparación, pero hoy la Liga ha trasladado el horario de las tres primeras jornadas y la noticia está en que, Robi, se ha producido el aplazamiento del partido del Valencia en ese choque que se iba a disputar frente al Real Betis Balompié en el Camp de Mestalla el fin de semana del 15 y 16 de agosto, pero las circunstancias y la situación del Mundial, el avance de Argentina y el hecho de que el cuadro verde y blanco cuente en sus filas con Lo Celso ha provocado que, cuando hemos conocido esos horarios, hemos visto que el Valencia su primer partido lo va a jugar correspondiendo a la jornada número 2 y no a la jornada número 1, porque el Betis Valencia traslada su fecha a esa semana entre la segunda y la tercera fecha del campeonato.
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1: Pues es un cambio en cuanto al inicio de la competición.

0: 15 años con este escudo y ojalá sea mucho más. Aún Valencia.
1: Renovación importante en el Valencia Mestalla. Rubi, que amplía su vínculo toda una vida ligado a nuestra entidad, y así va a seguir durante las próximas temporadas, Vicente.
2: Rubén Muñoz de Morales. Rubi, aquí conocido en Paterna, el Valencia ha alcanzado un acuerdo de renovación con el defensor Rubén Muñoz de Morales, que continuará su formación en la Academia del Valencia Club de Fútbol. El jugador valenciano llegó al club en 2012, fíjate, cuando llegó con 5 años de edad en categoría prebenjamín. Desde entonces ha crecido siempre de la mano del Valencia Club de Fútbol en todas las etapas formativas, hasta llegar a ir convocado con el primer equipo en la última jornada de esta pasada temporada, de la 25-26. La pasada temporada fue el capitán del Juvenil A en una grandísima temporada en la que consiguieron el segundo título consecutivo de División de Honor y disputaron la Copa de Campeones. Esto nos decía Rubi sobre su renovación con el Valencia Club de Fútbol.
0: Bueno, son ya 15 años aquí en este club, el club de mi vida. Al final, pues eso, vivo en Valencia, he sido valencianista toda mi vida. Cuanto más años esté aquí, pues para mí mucho mejor y súper contento. Un camino muy largo de prebenjamín. Al final es quemar etapas poco a poco y también pues esto te lleva a conocer a mucha gente, compañeros que son espectaculares. Luego aprender mucho en el campo, con entrenadores, de todo, y súper feliz. Al Rubén de 5 años que entró en Paterna por primera vez, pues le diría que esté tranquilo y que tiene que disfrutar al máximo, que va a conocer a gente espectacular, que va a disfrutar, va a tener experiencias inolvidables. Los momentos más especiales, para mí, lo más reciente, la convocatoria con el primer equipo contra el Barça. Luego también pues, muchos trofeos de liga, que hay varios. Y también, pues así, el más antiguo, mi primer gol con el Valencia, que me acuerdo que fue en Querubín. Ser internacional es un orgullo porque representas a tu país. Ese es base de esfuerzo, de trabajo diario y ojalá se siga repitiendo. La verdad que tenemos un equipo muy, muy completo, muy compacto, muy unido. Eso, la verdad, que dice mucho de nosotros. Y también, como tú has dicho, Óscar, ya nos conoce a la mayoría que estamos en la plantilla. Y el equipo, pues, intentará estar lo más arriba posible.
1: Enhorabuena a Rubi por su renovación. Una vez más amplía su vínculo con nuestra entidad, en este caso el futbolista que pertenece al Valencia Club de Fútbol Mestalla, y también tenemos fichaje en el Valencia Club de Fútbol Femenino. Refuerzo para la delantera con la llegada de Lucía Moral, más conocida como Wifi, que firma por las 2 próximas temporadas y que está con nosotros aquí en la sintonía de la radio oficial del Valencia Club de Fútbol. Hola Wifi, ¿qué tal? Muy buenas.
3: Hola, buenas, pues muy feliz, encantada de estar aquí contigo.
1: Bienvenida al Valencia Club de Fútbol.
3: Muchísimas gracias.
1: Bueno, nueva etapa, ¿no? Con ganas, con hambre y con ilusión, supongo.
3: Sí, la verdad que con mucha ganas y de poder ayudar lo máximo al equipo este año.
1: Uh-huh. ¿Has disfrutado, has descansado el verano? Porque estoy con ganas de empezar, pero también de vez en cuando nos viene bien descansar, desconectar para, en este caso, afrontar una nueva etapa.
3: Sí, totalmente. He podido desconectar, descansar con los míos y ahora ya aquí con ganas y con la cabeza ya puesta en empezar la pretemporada y con muchas ganas de la temporada.
1: ¿Por qué el Valencia, Wifi?
3: Pues mira, siempre ha sido un club que he tenido siempre en el punto de mira, porque siempre, o sea, tiene una gran historia el club y bueno, es cierto que descendimos hace un par de años, pero este año ya que volvíamos a subir, bueno, volvíais a subir, pues la verdad que se me presentó la oportunidad y creo que es una buena oportunidad también para mí, para seguir creciendo a nivel personal y profesional y también para poder ayudar al club a dejarlo donde se merece.
1: Es un año importante este, el del regreso a la Liga F, que al final da con una situación de transición que hemos vivido, efectivamente, como comentabas, después del descenso, volver al primer año, que eso no es nada fácil. Ahí está el historial de equipos y las situaciones que han vivido. Nosotras lo hemos conseguido y supongo que hay una responsabilidad quizá añadida para que efectivamente lo que fue hace 2 cursos, ese descenso, no se vuelva a repetir y el equipo esté donde merece, entre los mejores del panorama nacional.
3: Sí, al final siempre es complicado de estar abajo a subir, es complicado el primer año, pero bueno, yo creo que todo va a ir bien y que con el equipo que tenemos y que se está formando, yo creo que vamos a conseguir dejar al club este año en una buena posición.
1: ¿Qué crees que le puedes aportar al equipo?
3: Pues yo creo que sobre todo ganas de luchar, de no rendirnos y de sobre todo de ilusión y ambición por el reto que tenemos este año y por dejar al club en la posición más alta posible este año.
1: ¿Has hablado con el míster? No sé si te ha dicho algo.
3: Sí, he podido verlo ahora entrando y me ha dicho que está con muchas ganas de que empecemos la temporada y de que pueda demostrar todo lo que tengo dentro. Y que es verdad que estos últimos años no han sido los mejores.
1: Pero con ganas, ¿no?, de ofrecerse esa mejor versión.
3: Sí, sí,
1: ¿no?,
3: con muchísimas ganas de poder volver a mi prime, como se suele decir, y de dejar mucha alegría aquí al club y a la afición.
1: Esta pasada temporada, por ejemplo, también fuiste elegida jugadora del mes de febrero en la Liga F. Quizá es otorgarle continuidad a esa situación, por ejemplo, ¿no?
3: Sí, sí, se podría decir así. Yo creo que sí que es verdad que este año no se ha dado mal en el equipo, en el Sevilla, pero bueno, siempre se puede mejorar y puedo dar todavía muchísimo más.
1: ¿Ganas de estar en el Puchades como local, aquí en el campo principal de la Ciudad Deportiva?
3: Sí, muchísimas ganas porque sé la afición que es y el estadio que es y yo creo que va a ser muy emocionante cada día que vengamos a jugar a casa.
1: Al final es la jugadora número 12, decimos nosotros. Se ven grandes ambientes para prueba, incluso esta temporada en Primera Federación, registrando una muy buena entrada partido tras partido. Ahí estuvo, por ejemplo, también la fase de ascenso con el campo lleno por vez primera. Se agotaron las localidades para vivir ese duelo frente al Villarreal, más los partidos que ha disputado también el equipo en Mestalla. Eso también invita, ¿no?, que vengas a un club en el cual se realiza esa apuesta. Tú has estado en conjuntos importantes donde también han apostado por el fútbol femenino, como es el Atlético de Madrid o el Sevilla, y eso es importante.
3: Sí, yo creo que la afición al final siempre es un apoyo muy importante para nosotras y para el club, y ver que todos los días que juegas en casa está el estadio lleno, yo creo que es un plus más y una motivación más extra para salir al campo con máxima ilusión y con las máximas ganas de ganar todos los días.
1: En el brazo llevas toda la consecución del título de Europa en dos ocasiones. Dijiste que con una copa va bien, ya lo único que añadiste otra fecha, ¿no?
3: Sí, sí, sí, la verdad que esos fueron unos años muy bonitos, pero bueno, ojalá me pueda tatuar este año
1: más cosas, ¿no?
3: Sí.
1: Al final yo creo que marcan situaciones vividas, experiencias, que yo creo que para ti es importante y que luego igual también un momento quizá de dificultad de la temporada te puede venir a la cabeza el pensar, ¿no?, verte ahí el brazo y decir, oye, pues esta fecha, este tatuaje simbolizan cosas positivas que van a pasar en el mundo del fútbol y que seguramente ayudan y suman para salir adelante en momentos más complicados.
3: Sí, al final en los momentos complicados yo creo que acordarte de los momentos que has vivido, tanto buenos como malos, yo creo que te ayuda a seguir creciendo y a seguir luchando y teniendo ganas de seguir luchando ante las dificultades.
1: Pues Wifi, bienvenida, que es una primera toma de contacto, que era simplemente presentarte ante nuestros seguidores, ante nuestros aficionados, y a lo largo del curso vamos a tener opciones de ir hablando de lo que será la evolución de la temporada, de los partidos que se vayan dando, de conocerte un poquito más a nivel personal. Así que nada, esta es tu casa, Amun Wifi, Amun Valencia, y bienvenida.
3: Pues muchísimas gracias y con mucha ganas de empezar.
1: Y con nuestra jugadora ponemos el punto y final a nuestro informativo en la jornada de hoy, donde os hemos contado toda la actualidad referida al Valencia Club de Fútbol.

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4: Hola, ¿qué tal? Buenas tardes. 9 y 16 de febrero de 1995, octavos de final de la Copa del Rey. Casi nadie apostaba por un equipo al que no le iban bien las cosas en Liga. Era el primer proyecto de Paco Roche en la presidencia, la apuesta fuerte por el entrenador campeón del mundo Carlos Alberto Parreira para el banquillo, y el cruce de octavos no podía ser peor ante un rival potente que iba a acabar conquistando la Liga con una pareja letal, Zamorano y Amavisca, y con un Raúl que empezaba a consolidarse como una de las piezas clave de aquel Madrid de Jorge Valdano. Pero si algo tiene el fútbol es que no siempre es lógico, y el Valencia realizó una eliminatoria brillante, demostró que era un equipo más fuerte de lo que decía la clasificación, doblegó al Real Madrid con un pletórico Oleg Salenko que silenció el Bernabéu, y con un partido de vuelta maravilloso, con remontada incluida, para darle a Mestalla una alegría que sin duda merecía y que iba a llevarle paso a paso de nuevo hacia el Bernabéu, hacia esa maldita final del agua que acabó en lágrimas. Hoy retrocedemos 22 años para situarnos en dos partidos de ensueño. Hacía mucho tiempo que el Valencia no asaltaba el recinto madridista y por fin lo hizo. Fue considerada una hazaña. De hecho, Levante, el mercantil valenciano, puso en circulación los días siguientes una cinta VHS que seguro muchos recordáis y conserváis. Se titulaba Cuando el Valencia eliminó al Real Madrid. Bienvenidos a Cuánto Sabes del Valencia, bienvenidos al gran concurso de la afición valencianista. Son las 7 y 4 minutos, en directo en VCF Radio, en la radio oficial del Valencia Club de Fútbol, en la radio del Sentiment, en este martes 7 de febrero de 2017. Estamos, ya lo sabéis, en la eliminatoria de 16avos de final. Últimos programas ya, enseguida van a quedar solo 16 concursantes. Nos vamos acercando a los momentos decisivos del programa. Como siempre, en juego cada semana dos camisetas oficiales del Valencia Club de Fútbol para los dos mejores concursantes de los que vienen a participar de lunes a jueves, el viernes con la remisión del mejor programa de cada semana. Y como hacemos cada tarde, abrimos Twitter, @cuantosabesvcf, ahí esperamos vuestros comentarios. Hoy os preguntamos qué recuerdos tenéis de esa eliminatoria protagonista en el sonido de hoy, esa eliminatoria de la temporada 94-95 en Copa ante el Real Madrid, que resultó una grata sorpresa para la afición valencianista. Y además os invitamos a que participéis con nosotros intentando acertar desde ahora y hasta las 8 de la tarde las preguntas a las que se van a someter nuestros dos concursantes, que están ya preparados aquí en el Media Center de la Ciudad Deportiva de Paterna, desde donde cada tarde emitimos este programa en la 101.5 de la frecuencia modulada si nos escuchas en Valencia, y por supuesto en cualquier rincón del planeta a través de la página web oficial del club valenciacf.com. Hola Alex Monsei, 43 años, Valencia, buenas tardes.
5: Hola Darío, buenas tardes.
4: Bienvenido de nuevo al gran concurso de la afición valencianista, Alex.
5: Muchas gracias.
4: Aquí estamos, programas difíciles ya, programas intensos los que estamos viviendo porque el nivel es el que es.
5: Sí,
4: es,
5: sí.
4: Es muy alto, seguro que has escuchado, ¿no? Alguno
5: sí,
4: últimamente.
5: Sí, sí, estaba escuchando, claro. Y nada, ahora a divertirse, ya hemos llegado a un nivel que ahora los pequeños detalles es lo que deciden.
4: Muy bien, Alex, por cierto, ¿qué recuerdas tú de esta eliminatoria que hoy nos acompaña?
5: Fíjate.
4: No esperaba que nadie, que el Valencia fuese a eliminar a ese Real Madrid, ¿no?
5: Sí, sí, sí, pero me acuerdo cuando estábamos comentando lo de el VHS, creo que lo tengo aún por casa.
4: ¿Lo tienes por casa?
5: Sí, sí.
4: La verdad es que
5: mucha
4: pasó
5: alegría,
4: a ser mítico, ¿eh? Pasó a ser mítico ese documento. Alex, mucha suerte para el programa de esta tarde.
5: Vale.
4: Saludo a Eduardo Solivares, tiene 44 años, Valencia. Hola, Eduardo, buenas tardes.
6: Hola, buenas tardes, Darío.
4: Bienvenido de nuevo al gran concurso de la afición valencianista. Has vivido también, no sé, creo recordar que el último programa, o el penúltimo, porque a veces me bailan un poco, me bailan en la memoria, emocionantes hasta el final. Programas, como digo, intensos, ¿no? Y que no se olvidan.
6: No, oye, son programas interesantes. Ahora ya el nivel es espectacular. Y ya los que he tenido, pues la verdad es que he tenido buenos rivales que no tuvieron su día, pero que se notaba que sí que controlaban el valencianismo.
4: Están los mejores ya, quedan los mejores en el concurso. Eduardo, ¿qué recuerdas de esa eliminatoria?
6: Pues sinceramente no es de las que más recuerdo, sí que es verdad que era una temporada bastante convulsa, porque todo lo que se esperaba de Paco Roig, de Parreira, etcétera, parecía, sobre todo en Liga, que había bastantes problemas, y que pues fue una eliminatoria, una especie de oasis en aquel año, pero...
4: Muy bien, pues hoy vamos a recordar, vamos a rescatar ese momento. Eduardo, que sigue presumiendo de tener el comodín más joven de la historia del concurso. ¿Sigue siendo tu hijo el comodín?
6: Sigue siendo mi hijo. Yo siempre digo que salgo ya con un 1-0. No sé si luego quedaremos 1-8 o 1-tal, pero yo estoy seguro que ese punto lo voy a tener.
4: Que tenga mucha suerte.
6: Muchísimas
4: Eduardo,
6: gracias.
4: Son las 7 y 8, estamos listos, estamos preparados. Lo primero que hacemos es retroceder de nuevo, en primer lugar, al partido de ida. Al 9 de febrero de 1995, el Valencia visitaba el Bernabéu. Nadie se podía imaginar que iba a conseguir la victoria en ese encuentro del torneo del CAO, que iba a encarrilar de esa manera la eliminatoria en el Bernabéu ante el todopoderoso Real Madrid de Jorge Valdano, que iba a acabar ese año mandando y conquistando con autoridad el Campeonato Nacional de Liga. Recordamos, recuperamos la retransmisión, en este caso resumen, para Minut a Minut, de Paco Lloret en Canal Nou.
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4: 7 y 11 minutos. A mi izquierda está Alex Monsei, 43 años, Valencia. A mi derecha, Eduardo Solivares, 44 años, Valencia. Comienza el concurso.
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4: Alex, no sé si me dijiste que no te acababa de convencer esta prueba o recuerdo que lo pasaste mal. No sé, es que a veces se me mezclan los programas, es lógico.
5: La primera vez me fue bien.
4: Súbete un poquito el micro que te escuchamos mejor.
5: Sí, perdona. La primera vez me fue bien y la segunda sí que me quedé en blanco y no llegué ni a completar el cuestionario.
4: Hubo una pregunta que te quedaste parado
5: sí,
4: shock,
5: luego,
4: es verdad, eso es lo que recordaba.
5: Y luego me penalizó el tiempo.
4: Bueno, pues vamos a ver cómo se te da. 11 preguntas por delante, es el 11 inicial de cuánto sabes del Valencia, con 60 45 segundos como máximo. La recomendación, como siempre, es no detenerse demasiado tiempo pensando en cada una de las preguntas, con dos opciones de respuesta tipo test, para evitar de esa manera que suene la campana que nos indicaría el final del tiempo, esos 65 segundos, 1:05. Alex, ¿estás preparado?
5: Vamos.
4: Pues atención. Tiempo. ¿A Valencia o a Lafuente le marca Mijatovic un golazo de falta en Mestalla?
5: Valencia.
4: Sí, 1-0 o 2-1 en la vuelta de la semifinal de la Champions ante el Barcelona.
5: 2-1.
4: Sí, el Schalke 04 eliminó al Valencia de la UEFA en cuartos o en semifinales.
5: Cuartos.
4: Sí, Espárrago había entrenado al Sevilla o al Cádiz antes de llegar al Valencia.
5: Cádiz.
4: Sí, según las imágenes de televisión, el gol de Vaquero que decanta el 3-4 en Mestalla se produce en la portería de la derecha. Sí, próximo partido ante el Real Madrid se jugará un martes o un miércoles.
5: Miércoles.
4: Sí, el Valencia se enfrentó en Intertoto al Español o al Atlético de Bilbao.
5: Español.
4: Sí, en casa o fuera jugó el Valencia la ida de las semifinales de la Copa 92-93.
5: En casa.
4: Sí, Marcelo Safón preguntó si Benítez era un utillero o un torero.
5: Torero.
4: Sí, jugó o no jugó Roche de titular la final de la Cartuja.
5: No.
4: Sí, la respuesta era sí. Ganó uno o dos títulos Penev la temporada siguiente a dejar el Valencia.
5: Dos.
4: Sí, correcto, falló. Falló Eduardo Solivares la de Roche. Podía crear confusión el que yo dijera sí o no. La respuesta es que sí jugó de titular Roche esa final de la Cartuja. Ya sabéis, ayer se produjo una situación similar. Mi sí significa un correcto y mi no un incorrecto. Lo que pasa es que a veces, bueno, se puede producir una...
5: He entendido que había fallado.
4: Lo has entendido perfectamente, ¿no? Bueno, pues en este caso son 10 puntos. Está muy bien. Es una gran puntuación para Alex Monsey. Falló esa.
5: Vamos a ver.
4: Acordarse de todo el equipo de una final no es fácil, pero bueno, de vez en cuando nos encontramos con estas preguntas. ¿Te has encontrado bien, Alex?
5: Sí, sí, bien, bien. Ya hemos llegado hasta aquí y es un premio.
4: Muy bien. Pues esa es la filosofía y así nos tenemos que tomar este concurso, por supuesto que sí. Desde ahora ya está el final. Bueno, Eduardo, pues te toca. Tienes la misión de intentar conseguir el pleno para sumar el primer punto de la tarde. Si no, veremos lo que pasa. Recuerdo que suma un punto de los importantes, de los que cuentan al final, el que más mini puntos en el test consigue en esta primera prueba. Eduardo, ¿estás preparado?
6: Preparado.
4: Vamos allá. Atención. Tiempo. ¿Depor y Betis o Depor y Zaragoza le amargaron a Benítez las Supercopas de España?
6: Depor y Zaragoza.
4: Sí, Parreira llega al Valencia en el verano del 94 o del 95.
6: Del 94.
4: Sí, Claudio López o Morigi marca el primer gol del Valencia en la remontada del Camp Nou.
6: Morigi.
4: Sí, logra el subcampeonato Espárrago en su primera o en su segunda temporada.
6: En la segunda temporada.
4: Sí, para el descenso del Valencia empataron Cádiz y Betis a 0 o a 1.
6: A 0.
4: Sí, Abdenur luce el dorsal 22 o el 23.
6: El 23.
4: Sí, según las imágenes de televisión, el último gol del 6-0 al Real Madrid se marca en la portería de la izquierda o de la derecha.
6: De la izquierda.
4: Sí, 2-2 o 3-3 en la vuelta de la Supercopa de España en el Camp Nou para ser campeón el Valencia.
6: 3-3.
4: Sí, 19 de mayo, fecha en la que el Valencia gana la Liga o la UEFA 2004.
6: La UEFA.
4: Sí, Melchor Hoyos, presidente, antes o después que Paco Roch.
6: Antes.
4: Sí, un gol de Fenoy o de Arroyo le dio al Valencia la victoria en el Camp Nou en la 87-88.
6: Arroyo.
4: Sí, señor. Pleno de Eduardo Solivares para sumar el primer punto de la tarde. Inconmensurable. Eduardo, enhorabuena.
6: Muchas gracias.
4: Fantástico,
6: muchas gracias.
4: No te puedes quejar. Has hecho un inicio arrollador. ¿Cómo lo has vivido? Cuéntame.
6: Pues lo he vivido bien, muy bien. Me ha resultado curioso la pregunta del Cádiz y el Betis, que
4: sí,
6: es
4: porque
6: un tema que había
4: que dominas y que estábamos hablando antes.
6: Estábamos hablando
4: y que estaba ya en tu, evidentemente ya estaba antes, ¿no? En tu cuestionario y ha salido la conversación. A veces yo intento no hablar mucho con los concursantes ni sacar temas del pasado en la previa antes de que estemos en la antena, porque no sería la primera vez que ha salido en la conversación algún tema que no tocaba, ¿eh? Pero bueno, de hecho me estabas diciendo no pasaban del mediocampo, creo que me ha dicho.
6: Efectivamente, sí.
4: Y casualidad, yo no lo recordaba, tengo que decirlo, pero casualidad que te ha tocado esa pregunta. En general, fantástico, ¿no? Te has encontrado
6: sí,
4: muy bien.
6: Sí, es la segunda vez que hago el once inicial. La otra vez hice pleno y también quería un poco prepararme por si fallaba una, no sé cómo...
4: Porque cómo reaccionar,
6: veces,
4: ¿no?
6: Sí, exactamente.
4: Te quedas pensando, te quedas colgado.
6: Te quedas pensando,
4: en esa
6: entonces, pues bueno. Pero bien, bien.
4: Bueno, pues
6: bien.
4: Primer punto para Eduardo Solivares, que le ha ganado 11-10 a Alex Monsey. Alex, ya te he dicho que el nivel
5: es un hueso duro,
4: es increíble. El tuyo y el de tu rival hoy, Eduardo. Desde luego, dos auténticos genios del valencianismo. Hoy aquí en el Media Center de la Ciudad Deportiva de Paterna. Creo que nos vamos a divertir. Creo que nos lo vamos a pasar bien. Antes de las segundas preguntas, que van precedidas de un sonido histórico, os recuerdo que podéis recuperar todos los programas emitidos hasta el momento del gran concurso de la afición valencianista entrando en la página web oficial del Valencia, valenciacf.com, y dentro de la sección VCF Radio podéis recuperar todos los programas que hemos emitido desde que arrancamos esta segunda edición del concurso, esta nueva aventura aquí en VCF Radio el pasado 25 de abril. Segunda pregunta para Àlex Monsey, pero antes vamos a situarnos en otra época, un poquito más atrás, también en los años 90. Escuchamos el inicio de la retransmisión en Canal Nou con Paco Lloret y Miquel Ángel Picornell de aquel partido de vuelta de la temporada 91-92. Copa del Rey, el Valencia elimina al Barça en el Camp Nou.
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4: 7:19, seguimos en directo. Àlex encara su segunda pregunta. De momento se está imponiendo 1-0 Eduardo Olivares. Atención, Àlex. Una de estas circunstancias se produce en la tanda de penaltis que clasifica al Valencia en este partido en el Camp Nou en 1992. Te voy a dar cuatro opciones, son estas. Opción A. Nadal envía un balón al larguero. Opción B. El Barcelona falla 4 de los 5 penaltis. Opción C. Busquets lanza y marca un penalti. Opción D. Koeman falla el último penalti de su equipo antes de que marque Fernando. Te repito, Alex, pregunta de envergadura. Una de estas circunstancias, solo una, se produce en la tanda de penaltis que clasifica al Valencia en el Camp Nou en 1992. Tanda de penaltis de este partido que acabamos de escuchar. Opción A. Nadal envía un balón al larguero. Opción B. El Barcelona falla 4 de los 5 penaltis. Opción C. Busquets lanza y marca un penalti. Opción D. Koeman falla el último penalti de su equipo antes de que marque Fernando. Te repito si necesitas, Alex.
5: A ver. Tengo bastantes dudas. El problema es que
4: sí.
5: Ahora me sabe mal debatir porque, claro, voy a debatir y Eduardo está aquí como un lince que se va a quedar con todo. Entonces, tengo algunas descartadas.
4: Sí.
5: Hay una que dudo, pero creo que no es en ese partido.
4: Ajá.
5: Y no sé, me voy a decantar. No voy a pedir el comodín.
4: No lo vas a utilizar.
5: Es la primera y.
4: Ajá.
5: Y vamos a esperar, pero está complicadilla. Vamos a ver. Que Koeman falle, me acordaría, porque ese no fallaba uno. Lo de Busquets, es lo que he comentado antes, que creo que es en otro. Y que falle cuatro, no falle cuatro. Entonces me voy a decantar por la de Nadal.
4: ¿Nadal envía un balón al larguero?
5: Voy a decantarme por esa, por eliminación, pero he dudado mucho con la de Busquets. He dudado mucho. Porque, pero es que claro, tiraron, yo creo que fue 5-4. Porque Fernando, no creo que el Barcelona tirara un portero. No creo que diera para empatar a 5. Yo creo que fue 5-4.
4: ¿Qué hacemos?
5: Por último, Fernando. Yo voy a decir la de...
4: ¿La de Nadal?
5: La de Nadal.
4: La opción A, Nadal, envía un balón al larguero. Jugamos esa. Un balón al larguero de Nadal.
5: Con muchas dudas.
4: Con muchas dudas, pero arriesgas.
5: A ver si tengo fortuna.
4: Por si hay rebote, Eduardo, ¿crees saberla?
6: Yo creo que sí.
4: ¿Crees que la sabes?
6: Yo creo que sí.
4: Es la segunda pregunta para Alex Monsei. Se la juega a la A. Nadal envía un balón al larguero. ¿Es esa la circunstancia que se produce en la tanda de penaltis que clasifica al Valencia en el Camp Nou en 1992? ¡No! Rebote, Eduardo, te quedan. El Barça falla 4 de los 5 penaltis. Busquets lanza y marca un penalti. O Koeman falla el último de su equipo antes del gol de Fernando.
6: Pues yo creo...
4: Puede gastar el comodín si quieres.
6: Sí, no, yo tenía la duda también porque creo que el penalti de que falla el Barça lo falla Nadal y no recuerdo cómo lo falla. Entonces tenía esa duda también, pero si esa no es que Busquets tiró un penalti.
4: Busquets lanza y marca un penalti, ¿sí?
6: Sí.
4: Marcamos la C, comprobamos. Sí, es correcto. Alex pensaba que era en otro partido, pero no fue en este. En Twitter hubo dos aciertos, si no me equivoco. Acertó Paco Juan, enhorabuena, porque la pregunta era difícil. Acertó también Alejandro Ferriol. Y tenía más complicación todavía si tenemos en cuenta que Nadal falló un penalti, aunque no lo tiró al larguero. Lo tiró fuera, pero sí que Nadal falló un penalti y eso le daba a la pregunta vuelta de tuerca más, con lo cual Alex era...
5: Se pone complicado el programa.
4: Era difícil. Era difícil.
6: No queda programa.
4: ¿Tú recordabas lo de Busquets o...?
6: Sí, sí que me sonaba.
4: Sí, sonaba.
6: Pero si hubiera... Claro, también me sonaba
4: tenido la misma
6: que, Nadal, pues... que Nadal había fallado el penalti, entonces...
4: Bueno, pues acaba de conseguir el rebote Eduardo Solivares. Se pone 2-0. Vamos con su segunda pregunta, precedida de este sonido histórico. Ahora recordamos el 1-2, victoria del Valencia en Balaídos en la recta final, en las últimas jornadas de la Liga 93-94. Le gana el Celta en esos últimos partidos el conjunto valencianista, como digo, en Balaídos de esa campaña 93-94. Escuchamos el resumen en Televisión Española para Estudio Estadio.
13: Y tampoco está certero Tomás al lanzamiento de la falta al lateral de la red defendida por Cañizares. Y cerca del minuto 40 el Valencia comenzará a sumar y el Celta a restar. En principio hombres, ya que Otero en esa entrada a Eloy Pajares Paz le muestra la segunda tarjeta amarilla y en consecuencia el camino del vestuario. Los célticos con la expulsión de Otero pierden efectivos y un minuto más tarde acaban por perder los nervios al entender que Mijatovic se da un chapuzón en el área local fingiendo un derribo de salva que había sustituido a Josep Aguirre. Pajares Paz no señala infracción ni amonesta al valencianista como reclamaban los celestes por la acción que pueden ver repetida. Un minuto después, los célticos se desmoronan cuando Mijatovic, tras recibir un balón de Eloy, centra para que Arroyo, relevo de Giner, bata irremediablemente a Cañizares. La alegría de los valencianistas vuelve a ser incontenida, ya que recuperan el sueño europeo con el tanto de Arroyo que vemos repetido. El Celta ve cómo se le va el partido y también otro efectivo. El desplante de Rakovic al colegiado extremeño lleva al bosnio al vestuario de Balaídos, donde Chechu Rojo no quiere ver más a Pajares.
4: Bueno, pues ahí está ese sonido que nos sitúa aproximadamente siempre en una temporada antes de encarar la segunda pregunta, en este caso para Eduardo. Atención, el retorno de Hiddink al banquillo del Valencia se produce en el Bernabéu, en un partido que acaba perdiendo el conjunto valencianista, pero en el que se adelanta en el marcador con un gol de puntos suspensivos. El retorno de Hiddink al banquillo del Valencia se produce en el Bernabéu, en un partido que acaba perdiendo el conjunto valencianista, pero en el que se adelanta en el marcador con un gol de A, Mendieta, B, Álvaro, C, Gálvez, D, Quique Sánchez Flores. Mendieta, Álvaro, Gálvez, Quique Sánchez Flores. ¿La sabes, Eduardo? ¿Tienes clara la pregunta o te la repito?
6: Sí, no.
4: Tienes clara.
6: Es en la temporada de...
4: Habla del retorno de Hiddink al banquillo. Se adelanta el Valencia en el Bernabéu en un partido que después pierde. Lo marca Mendieta, lo marca Álvaro, lo marca Gálvez o lo marca Quique. Mientras piensas, Eduardo, me doy una vuelta por Twitter, arroba cuánto sabes VCF. ¿Hay algún acierto? No desvelamos nada por si Eduardo decide gastar el comodín. Y enhorabuena a los que incluso intentasteis la anterior, la del Camp Nou. y no lo conseguisteis acertar. Tú dirás, Eduardo.
6: Pues, a ver, sobre todo por descarte, es que no me suena para nada...
4: El partido.
6: Sí, el partido sí. El partido sí, pero un gol no me suena para nada, ni de Gálvez, no, pero ya no en ese partido, sino en general en la historia del Valencia,
4: sí.
6: Ni de Gálvez, ni de Quique, ni de Álvaro en el Bernabéu. No lo visualizo.
4: Ajá.
6: Y aunque era muy joven, pero sí que Mendieta sí que ha marcado goles en el Bernabéu y yo me voy a decantar por Mendieta.
4: Te decantas por Mendieta, que es la opción A, con alguna duda.
6: Sí, pero no tantas
4: como para gastar el comodín.
6: Vas
4: a marcar la opción A, Mendieta.
6: Porque, sobre todo porque es que los otros tres,
4: ajá,
6: es que no visualizo para nada un gol. Entonces,
4: por si hay rebote, Alex Monsey, ¿quieres saberla?
5: Dudo bastante.
4: Eduardo Solivares, en su segunda pregunta, va a marcar la opción A, por descarte y con dudas, va a marcar la opción de Gaizka Mendieta. Fue Mendieta el autor de ese gol del Valencia en el partido del retorno de Hiddink, aunque no le sirvió ese gol al conjunto valencianista para ganar el partido en el Bernabéu. Es correcto, Eduardo, es correcto. Punto importante porque te pone con un 3-0 en el marcador. A veces el marcador se desequilibra en pequeños detalles. Ha sucedido ahora, 3-0. No sé si acaba de reflejar exactamente lo que ha sucedido, pero esto es como el fútbol, exactamente igual.
5: El que perdona la paga.
4: El que perdona la paga. Y Eduardo a la contra, pues ahí de momento te ha matado, aunque todavía queda mucho programa.
6: Sí, sí.
4: Alex 0, Eduardo 3, efectivamente Gaizka Mendieta. Enhorabuena a los que acertasteis en Twitter, un partido que el Valencia jugó de rojo.
5: De fucsia, ¿no?
4: Aunque,
5: era.
4: O más bien, sí, tirando a fucsia. Sí, creo que sería fucsia, efectivamente. Digo que en Twitter acertó Raúl Josa, pero fallaron Alex Muñoz o Alejandro Ferriol, que apostaron por la opción de Pepe Gálvez. La segunda pregunta de Eduardo, que le da su tercer punto. Vamos enseguida con las terceras preguntas, son las más antiguas, pero antes vamos a escuchar el segundo fragmento del sonido que nos acompaña hoy como telón de fondo, ahora ya en Mestalla, ahora ya en el partido de vuelta. Valencia vivió una fiesta aquella noche, la afición necesitaba una alegría de este calibre. El Valencia Club de Fútbol acababa de eliminar al Real Madrid de la Copa del Rey. Los aledaños del recinto de la Avenida de Suecia fueron un auténtico espectáculo. La afición concentrada y sobre todo ilusionada con lo que podía hacer su equipo en esa competición del caos. Recuperamos, como digo, el partido de vuelta, el sonido de la retransmisión, ahora sí, en directo de Canal Nou, con Paco Lloret, Miquel Ángel Picornei y Jordi Carrascosa. Ese 2-1 ante el Real Madrid el 16 de febrero de 1995.
14: 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Ha de ir Romero. Aparece también Álvaro, el balón para Laudrup. Zamorano y Raúl Dislaria, Laudrup y gol. Gol del Madrid, acaba de anotar en el minut 10 i 50 segons Laudrup.
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4: 7:32 minutos en directo en Cuánto Sabes del Valencia. Recuerdo que a las 8 continúa la programación en VCF Radio con Josep Rovira, con Gonzalo Naya, con todo el equipo para contarnos la última hora del Valencia Club de Fútbol y de su academia. Estamos 0-3, Eduardo se ha puesto por delante, ha conseguido un colchón, una ventaja importante, pero remontadas más antológicas hemos visto en este programa, así que no puede ni mucho menos confiarse. Alex Monsey, vamos con tu tercera pregunta, es esta. El primer partido del Valencia, recuerdo por cierto, comodines sin gastar. El primer partido del Valencia en la historia ante uno de estos equipos tuvo que ser suspendido por la lluvia caída sobre Valencia, aunque la decisión fue muy discutida. Domingo Balmaña dijo: si en la Liga Española se suspendieran esta clase de partidos, no se jugarían ni la mitad. Fue en Recopa ante, puntos suspensivos, A, Celtic de Glasgow, B, Zaragoza, C, Bayern de Múnich, D, Glasgow Rangers. Te repito todo con calma. El primer partido del Valencia en la historia ante uno de estos equipos tuvo que ser suspendido por la lluvia caída sobre la ciudad, sobre Valencia, aunque la decisión fue muy discutida. Domingo Balmaña dijo: si en la Liga Española se suspendieran esta clase de partidos, no se jugarían ni la mitad. Fue en Recopa ante A, Celtic de Glasgow, B, Zaragoza, C, Bayern de Múnich, D, Glasgow Rangers. Alex, ¿te repito algo?
5: No, la pregunta es de envergadura, como dices tú. Y luego también me sabe mal porque para mi comodín es una pregunta difícil también.
4: Sí.
5: De encontrar, ¿sabes? Porque no es un dato fácil de buscar. Entonces, como me has dicho, Domingo Balbaña lo sitúo ya por principios de los 60. Recopa, descarto uno entonces. Uh-huh. Y me queda, y voy a decir Glasgow.
4: Te quedas con la opción de Glasgow. Apuestas a esa, a la
5: sí,
4: opción D,
5: sí.
4: Crees que para
5: de
4: el
5: hecho,
4: es difícil.
5: Me he montado la película y, y me decanto con Glasgow.
4: Te decantas
5: porque
4: por la
5: creo
4: opción
5: que
4: D.
5: Mi mujer Raquel, no sé yo si está la...
4: Es tu comodín.
5: Sí, no sé si la encontraría, entonces también...
4: La pones en un aprieto.
5: También es? Igual, si yo qué sé, si luego la acierto y Eduardo falla la siguiente, cojo el rebote y tiene...
4: Y te lo guardas.
5: Y

0: Recopa, entonces entiendo que sería posterior. No voy a utilizar el comodín porque
1: ha sobrado.
0: No, pero prefiero utilizarlo en alguna que sepa con total seguridad que
2: tiene que ser rápido. Entonces la respuesta,
0: pues entonces,
2: Celtic Zaragoza o Bayern de Múnich.
0: Pues entonces yo diría el Bayern de Múnich.
2: Bayern de Múnich, opción C. Comprobamos. Sí. Enhorabuena, Eduardo, efectivamente era la correcta, era Bayern de Múnich, en un partido en el que las bandas de Mestalla estaban anegadas, aunque entonces, en aquella época, parece que no se suspendían los partidos tan fácilmente, ¿no?, como puede suceder ahora, aunque evidentemente el drenaje, etcétera, sería de otra manera, pero hubo bastante polémica, se tuvo que repetir, o mejor dicho, jugar en otra fecha ese partido, y después, es cierto, y creo que lo hemos comentado alguna vez en el programa, que se produce un partido antológico con la nieve también como protagonista, en la que el Valencia pierde 1-0 ante el Bayern de Múnich en el partido de vuelta en el Olímpico de Múnich. Por cierto, partido del que hace poco VCF Play rescató unas, yo creo que muy interesantes imágenes de aquel Valencia sacrificándose bajo la nieve.
0: Creo que era en el a finales de los 60, sería, ¿no?
2: Sí, partido. Correcto. En la 67-68. Sí, te estoy hablando de cabeza. A veces no tengo delante exactamente todas las cifras y todos los datos, pero sí, efectivamente, a finales de los 60, esa eliminatoria del Valencia Club de Fútbol con el Bayern de Múnich como rival. Difícil está también, Alex.
1: Está complicado.
2: Para ti está muy complicado. De hecho, si no me equivoco, si Eduardo acertara esta tercera, creo que se clasificaría ya para la siguiente ronda, porque pues, sería su quinto punto. Pues vamos,
1: Eduardo,
2: a ver lo que sucede.
1: A ver lo que hacemos.
0: A ver.
2: 7:38 en directo en Cuánto Sabes del Valencia. Atención, Eduardo. Uno de los miembros de la delantera eléctrica marcó el gol número 500 del Valencia en Primera División. Uno de los miembros de la delantera eléctrica, se ríe Eduardo, marcó el gol número 500 del Valencia en Primera División. Te doy cuatro opciones. A. Gorostiza. B. Asensi. C. Amadeo. D. Epi. Repito la pregunta. Uno de los miembros de la delantera eléctrica marcó el gol número 500 del Valencia en Primera. A. Gorostiza. B. Asensi. C. Amadeo. D. Epi. Todo tuyo, Eduardo.
0: Esta pregunta me resulta imposible, no me reía porque
2: sí.
0: Mi hijo el otro día me dijo quién marcó el 1000, el 2000, el 3000, lo tenía controladísimo, pero al 500 no habíamos llegado. Yo creo que sería difícil encontrarlo. Entonces, bueno, voy a hacerlo por porcentaje porque sinceramente no lo sé. Entonces por porcentaje voy a decir Mundo, que es el que más goles marcó.
2: Mundo no está.
0: Ah, perdón.
2: Gorostiza,
0: Asensi. Es que me he quedado con la pregunta.
2: Te repito, Gorostiza, vale. Asensi, Amadeo o Epi. Vale. No está Mundo.
0: Vale.
2: Y pues, por cierto, confirmo que sí, es la 67-68, la temporada de la pregunta anterior. Gorostiza, Asensi, Amadeo, Epi.
0: Vale, pues entonces voy a decir Epi.
2: Te la juegas a Epi, arriesgas en esta tercera pregunta, sí. Tienes un colchón que además te permite hacerlo. ¿Tú la sabes, Alex? ¿Crees saberla?
1: No, qué va.
2: Es la tercera pregunta para Eduardo. Estas suelen ser las más dramáticas para los concursantes, donde suelen gastar los comodines, pero hoy han decidido que no, que eran preguntas quizá complicadas de encontrar. Pues marcamos, me has dicho, la opción
0: Epi.
2: De Epi y comprobamos. No rebote, Alex, te quedan Gorostiza, Asensi o Amadeo. Puedes gastar el comodín si quieres.
1: Pues voy a gastarlo.
2: Lo gastas, muy
1: sí,
2: bien,
1: a
2: pues.
1: Si, a ver si hago una pregunta, por lo menos.
2: Perfecto, rápidamente, José Manuel Reina, los mandos técnicos del programa, se va a poner en contacto con el comodín de Alex Monsei, que creo que es su mujer, Raquel.
1: Sí, Raquel. Está también mi hijo Adrián.
2: Ajá.
1: E Iciar, a ver si entre los tres se puede.
2: Entre los tres, pendientes del ordenador, buscamos el autor del gol 500 del Valencia en Primera División. Tienen la ventaja de que Eduardo les ha descartado la opción de Epi. Les quedan tres: Gorostiza, Asensi o Amadeo. Estamos buscando esa comunicación con Raquel, con el comodín de Alex Monsei. Hola, Raquel, buenas tardes.
3: Hola, buenas tardes.
2: Te tengo que pedir lo primero que bajes la radio, que me escuches a través del auricular del teléfono, por favor, muy importante. Sí. Para que nos entendamos. Y te repito la pregunta, ¿de acuerdo?
3: Sí.
2: Uno de los miembros de la delantera eléctrica marcó el gol número 500 del Valencia en Primera División. Las tres opciones que te quedan son Gorostiza, Asensi o Amadeo. Podéis hablar, marido y mujer.
1: Hola, Raquel.
3: Hola, nada, que estoy buscando y solamente me sale el

0: Sí, solo me sale el 500 de él. Estoy buscando el Valencia, pero no me sale.
1: No, yo lo buscaría en el buscador Google, pondría...
0: Sí, gol 500 del Valencia.
1: Sí.
0: Pero no me sale.
1: No te sale nada de delantera eléctrica ni nada. Pon gol 500 delantera eléctrica Valencia y a ver si sale algo.
0: A ver, si no, nada. Nani, partido 500 del Valencia, top goles del Valencia... Yo qué sé, no tengo ni... El gol 500 de Barcelona, Valencia 1, Kempes, gol 500 de Morena,
1: no,
0: ¿puede ser?
1: No.
0: No, me sale Messi, todo el rato me sale el Messi de los sí. narices.
1: Vale, vale, vale. Pues nada, si no sale, no te han dicho nada tampoco.
0: Es que no, uf, me estoy poniendo...
1: No te pongas nerviosa, si ya esto
2: con
1: es...
2: Con tranquilidad. Este
1: está claro ya.
2: Buscamos el gol 500 del Valencia en primera división.
0: Queda. Partido 500.
1: No, no, partido 500.
0: No, gol... pero es que no me sale el gol claro. El número 500.
1: Claro, claro. A entonces, ver. Entre Epi, Amadeo...
0: Gol número 500.
1: Y Epi, Amadeo o Gorostiza, ¿no?
2: Gorostiza, Asensi, Amadeo, son las opciones.
1: Gorostiza, Asensi, Amadeo. Pon en el buscador, es en uno de los
0: Fernando
1: tres...
0: Fernando Morena, Gorostiza... ¿Morena?
1: No, Gorostiza, tiene que
0: Gorostiza,
1: ser esto.
0: Gorostiza, Adrián busca Gorostiza...
2: Se va acabando el tiempo, tenéis vale. que tomar una decisión, nos quedan 10 segundos.
0: Gorostiza.
1: Venga,
0: Gorostiza,
1: pues,
0: Gorostiza.
1: Pues Gorostiza.
2: Marcamos entonces la opción a Gorostiza. Raquel, no te retires.
0: No.
2: Marcamos la A, Gorostiza. Marcó Gorostiza el gol 500 del Valencia en primera división.
1: ¡Vamos!
2: ¡Sí!
1: Muy bien.
2: Ese punto. Efectivamente. Al final habéis sufrido, pero lo habéis conseguido.
0: Al final con ayudas, ¿eh? Con ayudas.
1: Muy bien.
2: Fenomenal. Pues, ¿qué le decimos a Raquel?
1: Gracias a todos, por la ayuda.
2: Muchas gracias, Raquel.
0: Venga, hasta luego.
1: Hasta luego.
2: Gracias, hasta la próxima. Pues le da un punto efectivamente Golostiza con ese gol 500 a Alex Monsey, que se pone 1-4 en el marcador y con opciones aún matemáticas de ganar.
1: Vamos.
2: Enseguida, preguntas directas antes de esas cuartas. Vamos al último sonido que nos acompaña hoy, la recta final de ese 2-1, la gran eliminatoria ante el Real Madrid, partido de vuelta, Copa 94-95, Canal Nou.
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2: 15 minutos para alcanzar las 8. A esa hora continuará como cada tarde la programación de VCF Radio. Última hora del Valencia Club de Fútbol y de su academia en el programa L'Informatiu. Nosotros estamos aquí inmersos en los 16avos de final de la competición de ¿Cuánto sabes del Valencia? Alex Monsey, Eduardo Solivares, buscando un hueco en esos octavos de final. De momento se está imponiendo 1-4 Eduardo. Tiene una amplia ventaja, tiene un importante colchón, aunque matemáticamente Alex todavía conserva opciones de pasar. Vamos con las preguntas directas, gastado el comodín de Alex, no gastado el de Eduardo. Atención, Alex. El brasileño Tony marcó un gol en el Bernabéu, de nuevo aparece el Bernabéu, en la temporada 89-90, aunque lo hizo en un partido que terminó en goleada del equipo merengue. ¿Con qué marcador?
1: Creo que fue 6-1.
2: Te repito, el brasileño Tony marcó un gol en el Bernabéu en la temporada 89-90, aunque lo hizo en un partido que terminó en goleada del equipo merengue. Pero, ¿con qué marcador? ¿Decías?
1: Creo que fue 6-1, pero... Tampoco tengo el
2: comodín. ¿Alguna duda?
1: Ajá. Sí, sí, tengo dudas. Tony Lambada.
2: Tony Lambada.
1: El brasileño aquel.
2: En Twitter, @ cuánto sabes VCF, acertaba la de Gorostiza Raúl Josa. Enhorabuena para él.
1: ¿Qué hacemos? 6-1 o 6-2, es que...
2: Acierta en Twitter Chimo Viñes. ¿Tienes duda ahora entre dos resultados?
1: Sí, la verdad es que... Muy complicado, muy complicado. 89-90 nos metió el Madrid. 6-1, que es la primera que me ha venido.
2: Pues marcamos, contestamos 6-1 y comprobamos. No rebote, Eduardo.
4: Pues es el resultado 6-2 y tengo una anécdota buenísima de aquel partido que yo estuve en el Bernabéu. Y...
2: Espera, 6-2.
4: 6-2, 6-2.
2: Comprobamos.
1: Eduardo, tío.
2: Es correcto.
4: Es casualidad, ¿eh? Pero es muy buena.
2: Ahora sí, Eduardo se clasifica para la siguiente ronda. Cuéntala rápido, Eduardo.
4: Pues fui con unos amigos a la zona de socios del Real Madrid,
2: ¿sí?,
4: con mi bufanda, la tuve que esconder, y en el descanso hacían concursos los colegas, claro, yo tenía 16, 17 años, de cuánto tardaban en comerse un Whopper.
2: Y
4: el récord fue 1,13 minutos 13 segundos.
2: Impresionante.
4: En el descanso.
2: ¿Y eso lo hacía quién? ¿Quién lo organizaba?
4: Pues estaban allí los yo tenía un amigo madrileño, que es el que me metió.
2: Tus amigos, amigos allí de Madrid.
4: Sí, yo tenía uno y entonces eran los amigos de este.
2: Increíble.
1: ¿Y te hicieron esconder la bufanda, tío?
4: Hombre, yo hombre, con 6-2, imagínate.
1: Ah, vale.
2: Claro.
4: Claro, o sea...
2: Señores, momentazos como este nos deja este programa. Eduardo, bien. Clasificado.
1: Bien, Eduardo, bien, tío.
2: Le da la mano a Alex.
4: Muchas gracias.
2: Y la enhorabuena. Eduardo, cuarta pregunta para ti. ¿Qué diferencia de puntos le acabó sacando el Barça al Valencia con el gol de Rivaldo en el último suspiro de la temporada 2000-2001? ¿Qué diferencia de puntos le acabó sacando el Barça al Valencia en la clasificación con el gol de Rivaldo en el último suspiro en la 2000-2001?
4: Pues yo creo que empataron a puntos. Empataron a puntos y quedó por delante el Barcelona por el gol average.
2: ¿Crees que fue empate a puntos y por el golaveraje o el golaverage?
4: El Barça quedó delante y nos quedamos...
2: O sea, solo a la diferencia del golaveraje, ¿crees?
4: Sí.
2: ¿Sí? ¿Contestamos eso?
4: Sí, sí.
2: ¡Comprobamos! ¡Sí! ¡Enhorabuena, Eduardo! Tarde espectacular para ti. Efectivamente, empate a puntos, solo el golaveraje decidió. Quinta pregunta para Alex Monsey. ¿Qué equipo había entrenado Hiddink la temporada anterior a la de su llegada al Valencia?
1: PSV Eindhoven.
2: ¿A qué equipo había entrenado Hiddink la temporada anterior a la de su llegada al Valencia?
1: Creo que PSV Eindhoven, pero ya no sé porque hoy no me ha salido muy bien el programa, pero creo que es PSV Eindhoven.
2: ¿Crees que es PSV? ¿Sí?
1: Sí.
2: ¿Contestamos entonces PSV?
1: Sí.
2: Pues contestamos PSV y comprobamos. ¡No! ¡Rebote, Eduardo!
4: Pues creo que lo sé, pero voy a confirmarlo.
2: Vamos al comodín. Sí. Rápidamente, José Manuel Reina, los mandos técnicos del programa, se pone en contacto con el comodín de Eduardo Solivares en esta última pregunta. Está clasificado ya para los octavos de final. ¿A quién llamamos, Eduardo?
4: Llamamos a Edu, que es mi hijo. Tiene 10 años,
2: años.
4: Y ahora mismo seguro que es una base de datos ambulante, con todos los nervios. Pero bueno.
2: Está en casa, ¿no?
4: Está en casa.
2: Buscamos esa comunicación con el comodín de Eduardo, con su hijo Edu, el más joven comodín del concurso. Hola, Edu, buenas tardes.
8: Hola.
2: ¿Podéis bajar la radio, por favor, y escucharme solo a través del teléfono?
8: Vale.
2: Lo intentamos, eso es importante. Pues atención, Edu, te voy a repetir la pregunta. ¿A qué equipo había entrenado Gus Hiddink la temporada anterior a la de su llegada al Valencia? Podéis hablar entre vosotros, padre e hijo.
4: Edu.
8: ¿Qué?
4: ¿Ya lo sabes o quieres que te...? Yo sé que me suena que es un equipo turco. Buscar Hiddink Galatasaray o Hiddink...
8: Turco. Creo que ya lo sabemos.
4: Sí, ¿cuál es, cariño?
8: El Fenerbahce.
4: ¿El Fenerbahce?
8: Sí.
4: Vale, ese es justo antes de llegar al Valencia, ¿no?
8: Sí, Fenerbahce.
4: Vale, pues si me lo dices así, con toda esa seguridad...
2: Se oye Windows sí, de fondo.
4: Se oye, ¿no?
2: Se oye el sonido del ordenador.
4: Bueno, es que el que habla es Edu, pero tiene ayuda.
1: Vale, vale.
4: Entonces, ¿digo Fenerbahce, Edu?
8: Sí.
4: Vale, pues entonces ya no tengo ninguna duda.
2: Pues vamos a contestar Fenerbahce, no te retires, Edu, y comprobamos. ¡Es correcto! Impresionante. ¿Qué le decimos?
4: Pues yo, vamos, no, ya te he dicho que empezaba el partido, es decir, empezaba el concurso con un punto y ahí está.
2: Edu, una vez más has vuelto a demostrar tu conocimiento sensacional del Valencia. Estarás contento, ¿no?
8: Claro.
2: Y tu rapidez a la hora de buscar, que eso es muy importante. Pues, Edu, enhorabuena.
8: Gracias.
2: Y te esperamos en el Kids cuando lo volvamos a hacer, ¿de acuerdo?
8: Claro que sí.
2: Gracias, Edu.
4: Vale, Edu, un besito.
2: Hasta la próxima, hasta luego. Bueno, pues Alex, no es tu día.
1: Pero bien, bien. Yo fíjate que estaba convencido de que era el PSV.
2: Antes, pero hubo esa temporada en Turquía, sí, efectivamente.
4: Yo hubiera dicho el Galatasaray, sin ayuda del comodín. Hubiera dicho, me sonaba en Turquía, pero hubiera dicho el Galatasaray.
2: Bueno, pues señores, Eduardo está en la siguiente ronda. Vamos con la última pregunta, en cualquier caso, para él. Atención, Eduardo, que ya se ha llevado dos camisetas. Lo digo para los concursantes de esta semana, que respiren, porque Eduardo Olivares no puede volver a llevarse la camiseta esta semana. Eso seguro para muchos es buena noticia. Atención, quinta pregunta. ¿Cuál fue el último entrenador que tuvo Eloy Olaya en el Valencia? ¿Cuál fue el último entrenador que tuvo Eloy Olaya en el Valencia? Evidentemente, este tipo de preguntas siempre lo quiero remarcar. Puede haber algún futbolista que en el inicio de una temporada esté unas semanas, unos meses. Eso evidentemente no cuenta. Hablamos del último entrenador en una temporada completa. ¿Cuál fue el último entrenador que dirigió a Eloy Olaya en el Valencia?
4: Pues... yo creo que en la 95-96 no estuvo, la de Luis Aragonés. En la 93-94 sí. Entonces, tengo la duda, pero yo creo que en la 94, que fue cuando el Mundial, que falló el penalti y tal, yo creo que luego volvió al Valencia. Entonces yo diría que la última fue la 94-95, con lo cual el último entrenador fue Riello.
2: Riello, dirías.
4: Riello.
2: Pues contestamos Riello y comprobamos. Sí, para redondear una tarde maravillosa, Eduardo Olivares, que ha conseguido una puntuación de escándalo, ha sido su tarde. Nada más y nada menos que 4 en estas preguntas directas, más otros 4 de antes, son 8 puntos. Es una puntuación muy, muy alta, es un registro formidable ya en este formato de concurso. 4 de ellas han sido de las preguntas directas. Gastó el comodín, concretamente en la cuarta pregunta, y ha hecho pleno, 11 en el test. Así que, ¿qué más se puede decir? Alex Monsey nos deja con un punto, 0 de las directas. Gastó en la tercera el comodín, hizo una gran puntuación, 10 en el test. Has tenido un gran rival, Alex.
1: Sí,
2: prácticamente ya en esta fase. Pero como siempre digo, lo importante es el gran homenaje que creo que una tarde más le hemos hecho a la historia de Valencia, con anécdotas como esta que nos ha contado Eduardo y muchas cosas.
1: Ha estado muy bien.
2: Con Raquel sufriendo.
1: Sí, sí, sí. Y me voy muy contento, me han dado el punto ellos. O sea que fenomenal.
2: Claro que sí. ¿Qué más se puede pedir? Un ejemplo, ¿eh? Un ejemplo de deportividad. Alex Monsey, ¿a quién se lo dedicamos?
1: Pues a mi familia, a mi suegro José Luis, que está malito, y bueno, a Raquel, a Adrián y Ciar, que me han ayudado en la pregunta, y bueno, a mis amigos de Luz del Turia, mi equipo de fútbol Masías y al equipo de mi hijo de San José del Autonómico.
2: Alex, a continuar escuchándonos a partir de ahora, en lo que queda del concurso. Ha
1: claro
2: sido
1: que sí.
2: Un grandísimo placer que nos acompañes también en esta temporada. Ya lo hiciste en la primera y de nuevo has demostrado ser un gran valencianista. Gracias, Alex, hasta la próxima.
1: A ti.
2: Y Eduardo, ¿qué decirte? ¿Te vas contento, no?
4: Pues la verdad es que sí. Lo primero, antes que nada, quería destacar el buen rato que hemos pasado aquí hoy. Que Alex ha sido un digno rival,
2: ¿sí?
4: Que es un gran valencianista y que sabe mucho del Valencia. Y nada, pues felicitarle por la trayectoria que ha llevado y que nos lo hemos pasado muy bien. Luego también quería en especial dedicarle este triunfo una vez más a Edu, mi hijo y comodín, porque una vez más ha estado espectacular.
2: Ajá.
4: Y luego también a mi madre, mi hermana, mi mujer que está ahí sufriendo con Windows, se decía,
2: sí.
4: y que siempre lo pasa muy mal, a ella en especial. También a mis tíos, que también estaban pendientes del programa. Luego, sin extenderme demasiado, también quería agradecerte a ti, Darío, y al Valencia Club de Fútbol y a VCF Radio, que hagan un programa como este. Muchas gracias. Creo que es importante para el valencianismo. Y nada más, y por último, dedicado también a los valencianistas, que en una temporada como esta respetan a su equipo, que yo creo que, porque hay algunos que yo creo que les cuesta, hay que respetar al equipo, porque respetándolo ahora es como conseguiremos que nos respeten fuera. Si no lo respetamos nosotros mismos, nunca nos respetarán y no lo podremos exigir.
2: Eduardo, enhorabuena y muchas gracias. Hasta la próxima. Aquí lo vamos a dejar. Continúa la programación en VCF Radio con la actualidad, con la última hora del Valencia y de su academia. Nosotros regresamos, vaya semana de programones estamos teniéndolo. Va a ser así hasta el final, hasta que lleguemos a ese último programa en el que dos valencianistas buscarán demostrar que son el que más sabe de la historia y la actualidad del club. Regresamos, como digo, mañana a las 7. Gracias a todos por estar ahí. Saludos y muy buenas tardes.
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3: Digo al València por haber parado en una pizzería. Se había terminado de concretar mi traspaso al Junior de Barranquilla, faltaba firmar unos documentos y a la vuelta me detengo en una pizzería a comprar pizza justamente de un amigo y me dice, oye, dice, he visto por la televisión que te vas al Junior, dice, si hubieses hablado con un compadre que tengo, dice, hubiese hablado por ti en Valencia, dice, y entonces me contó que era el mismo representante que había llevado Fernando Morena. Inmediatamente dice, ¿quieres que lo pregunte? Dice, sí, pregúntale, le digo. Y nada, ahí lo preguntó. En ese momento se trasladó a mi casa el representante, Sergio Araquelian. Habló con Alberto Toldrá. Alberto Toldrá habló con Roberto Gil. Y no tuvieron la menor duda en esa misma noche en llegar a... en que todos llegásemos a un acuerdo. Yo conocía los dos sitios. Es decir, tanto había jugado en Barranquilla... como había venido aquí dos veces, en un trofeo naranja y en la despedida de Saura. Y Valencia siempre para mí tuvo algo muy especial, al margen de que el equipo en aquel momento había descendido. Me guié por un instinto de corazonada, de que iba a salir todo bien. Tuve muy plena fe y confianza en la gente que se puso en aquel momento al cargo de todo eso y cuando llegué aquí, terminé de firmar mi contrato y vi lo que había... Vi la maquinaria cómo estaba estructurada y me encantó. Fue uno de los mejores años. Yo siempre digo, tengo la suerte de haber ganado muchos títulos como Copa Libertadores de América, la Copa América con la selección absoluta, ligas en Uruguay. Pero el año del ascenso es que fue muy especial. Éramos prácticamente una familia. Una familia que una parte se dedicaba a tratar todo el tema económico, otros el tema deportivo. Al principio veías el estadio un poco vacío en los primeros partidos, pero poco a poco ves cómo se iba llenando, ves cómo te iban implicando y al final teníamos prácticamente estadio lleno casi todos los partidos, ¿no? El ascenso era, digamos, la culminación, lógicamente, a todo el esfuerzo que se había hecho y a todas las ganas de querer estar ahí, ¿no? La gente nos volcaba, nos tiraba, nos empujaba hacia adelante, ¿no? Y entonces... el año del ascenso fue algo espectacular, donde disfrutábamos todo. Disfrutábamos del juego, disfrutábamos de la afición, disfrutábamos de todas las circunstancias que se estaban viviendo. Y sí que nos sentíamos con la sensación de haber cumplido con el deber que habíamos iniciado desde principio de temporada, ¿no? Que era volver al equipo a donde debería... lógicamente pertenecer a la primera división. La temporada siguiente en primera arrancamos bien, se hicieron buenas cosas, pero el problema es que a lo largo del tiempo las lesiones fueron castigando, hubieron varias bajas y el equipo quizás no tenía esa estructura como para solventar una serie de desajustes, ¿no? Y entonces se pasó un poquito mal, pero luego a final de temporada digamos que se recuperó un poco y salió adelante. Que esa fue cuando, bueno, destituyeron a Di Stéfano y luego Roberto Gil fue quien cogió el equipo de cara al final de temporada. Luego ya a la siguiente vino Espárrago, que el equipo además se estructuró con una serie de fichajes que se notaron que nos hacían falta del año anterior para tener esa solidez de cara a todo a lo largo de la temporada y la verdad que las cosas rodaron muy bien. Y bueno, en un año salimos terceros y al siguiente año salimos segundos, ¿no? Éramos un equipo muy regular, ¿sí? No éramos un equipo que arrollase, pero éramos un equipo regular donde igual en casa ganábamos 1-0, 2-0, 2-1, pero fuera conseguíamos muchísimos puntos también, porque éramos de una dinámica muy buena y las ideas estaban claras, ¿no? Con Di Stéfano había mucha complicidad en todos los aspectos, ¿no? Y además, como él nos daba la libertad de poder agarrar y poder resolver nuestras situaciones, es decir, jamás entrábamos en una alineación, pero evidentemente sí que hablábamos que a una media parte estamos fallando en esto, aquello, lo otro, es decir, te daba la posibilidad de hablar, ¿no? Y entonces él sacaba sus conjeturas, hacía su estructura y eso nos ayudaba muchísimo, ¿no? Por ejemplo, yo al segundo partido hablé con Di Stéfano. Hablé con Di Stéfano para preguntarle a Alfredo cómo marcamos en los corners, cómo nos en el medio de la cancha creo que nos estamos molestando porque jugábamos en un 4-4-2. Digo, ¿por qué no pasamos a un rombo y yo por detrás, Arroyo derecha y subiré a izquierda y Fernando media punta? Digo, y nos vamos a sentir más cómodos. Dice, nene, decía él, yo los pongo. Y a partir de ahí, ustedes hagan lo que quieran. Dice, ¿vos te crees que a mí me decía alguien dónde tenía yo que jugar? Digo, bueno, ¿y en los corners? Digo, ¿qué hacemos? ¿Marcamos en zona, al hombre, mixta? ¿Cómo? Dice, a ver, ¿quién salta a rematar con el contrario? ¿Salto yo? Me decía él. ¿O saltas tú? Digo, ¿salto yo? Dice, pues, marcalo como quieras, pero que no remate de cabeza, decía. En aquel momento yo tenía 26 años cuando llegué aquí. Y con Subirat, con Arias, Tiner era más joven, Fernando era más joven, es decir, había una línea de, digamos, de más veteranos que también entraba Sempere, por ejemplo. Y entonces ahí mantuvimos una muy buena relación. Y con Ricardo quizás el que más, porque yo a Ricardo le sacaba mucho jugo. Yo le decía a él que él eran mis ojos en mi nuca. Entonces, cosa que se ha perdido un poco hoy en el fútbol. Así como yo reubicaba un poquito a los de adelante, los de atrás me reubicaban a mí, ¿no? Entonces, por eso con Ricardo muchas veces, digamos que nos relacionábamos más, ¿no? Yo soy una pieza más dentro de ese puzzle, ¿no? Y me siento súper orgulloso de todo lo que ha hecho el Valencia, no solo del periodo que he estado yo, sino del... Una vez vas conociendo la historia. Tú cuando escuchas en muchos equipos es un sentimiento, aquí lo vives. Aquí lo vives y lo sientes. Y ver a la afición dentro de este campo yo creo que es una de las cosas más bonitas, ¿no? Sigo ahora mismo cuando entraba aquí para la entrevista, entras y te llena de emociones, ¿no? Y cada fin de semana que lo veo ahora con 40,000+ personas, me llena de orgullo, me llena de recuerdos, como te decía, pero sobre todo una cosa, es decir, lo que más me gusta es ver a la afición cuando entra con esa ilusión a ver al campo, entra con esa ilusión de alentar, de sacar al equipo adelante, de empujarnos como nos empujaron a nosotros en su momento, hace años atrás, y yo creo que esa herencia se sigue manteniendo, ¿no?
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1: Fernando, qué buena oportunidad. Ahí está Mijatović, puede ser la sentencia. Mijatović, Penev y gol de Luboslav Penev. Gol del Valencia, minuto 28 de juego de la segunda parte. Albacete 0, Valencia 2. Fernando para Gálvez, toda la ventaja es para Molina. Y se acabó, final del partido, minuto 46 y 10 segundos, el Valencia clasificado para la final de la Copa del Rey.
2: Estamos con el entrenador, el señor Rielo. Decía que el futuro, un momento por favor, decía que el futuro del Valencia pasaba por vencer al Albacete y estar en la final de Copa. Se ha conseguido, ¿verdad?
3: Sí, por supuesto, es una gran alegría. Y todo se ha hecho por la afición de puta madre que tenemos.
4: 13 de junio de 1995, el Valencia se mete en la final de la Copa del Rey en medio de la convulsión por la destitución de Parreira y con un buen partido del equipo en el Carlos Belmonte. Hasta ahí había llegado el Albacete de Benito Floro, hasta las puertas del Bernabéu, hasta las puertas de la final. La afición valencianista vibró aquella noche con una clasificación que ansiaba, que buscaba sin cesar desde hacía años y que por fin lograba en medio de una temporada en la que las cosas no habían salido como se esperaban. Roberto y Penes pusieron al Valencia en la final, esa que se iba a convertir en una de las más llamativas de la historia del fútbol español. Paco Roig había llegado prometiendo un Valencia campeón y aquí en su primer año tenía la primera gran oportunidad, y eso que pintaban bastos tras el empate a uno del partido de ida que acabó con la paciencia del presidente con el técnico campeón del mundo. En la previa de ese encuentro de vuelta, Roberto había pronunciado una frase para la reflexión que nos sirve para colocarnos perfectamente en el contexto en el que se movía el Valencia en ese instante. Había dicho Roberto Fernández: si jugamos al fútbol, perderemos. Con más o menos fútbol, pero con un excelente resultado, el Valencia rompió el maleficio que tanto duraba y se plantó en la final. Hoy retrocedemos 22 años para situarnos en la noche en la que un equipo tocado resucitó y superó una eliminatoria que se había puesto cuesta arriba ante un auténtico estratega como Benito Floro. Hoy, la noche en la que por fin el valencianismo dibujó ilusión y dibujó una sonrisa entera, sin reservas, verdadera. Hoy, el partido que nos puso en la final del agua. 13 de junio de 1995, el Valencia con un resultado negativo en el partido de ida encara esa vuelta que podía o no clasificarle para su primera final en muchísimos años. Fue ante el Albacete, ante un equipo que conservaba aquello del queso mecánico, ¿no?, que se hablaba entonces, de un equipo muy bien preparado estratégicamente, con Benito Floro a la cabeza, si no me equivoco, ya después de su paso por el Real Madrid. Y bueno, pues vamos a ver cómo se desarrolló aquel encuentro de vuelta en el Carlos Belmonte, en el que el Valencia consiguió la victoria para meterse en la que después sería conocida como final del agua. Recuperamos el sonido de Televisión Española en aquel partido, en aquel Albacete-Valencia de junio del 95, con la narración de Juan Carlos Rivero.
1: Con masiva presencia de seguidores manchegos, aunque aproximadamente hay 2.000, 2 millares que se han desplazado desde Valencia para seguir en directo este encuentro. El árbitro del partido será el asturiano Díaz Vega. No ha sentado demasiado bien la designación de este hombre en las filas del equipo valencianista, que hoy va a repetir formación con respecto al que jugó el pasado sábado en la Liga, salvo la entrada de Poyatos en el puesto de Ngonga. Zubizarreta con el 1, Mendieta el 2, Juan Carlos con el 3, Camarasa el 4, el 5 Esquiner, el 6 Maciño, 7 Roberto, 8 Mijatović, 9 Luboslav Penev, que está en racha goleadora, el 10 es Fernando y el 11 Poyatos. Sacó Mendieta, Camarasa, Giner, Maciño jugando por delante de los dos defensores, aunque de momento no está interviniendo mucho en el juego. Ahí está Mendieta, el centro de Mendieta, Roberto y gol. Gol del Valencia a los 28 minutos de juego de la primera parte. Ha marcado el Valencia, que se sitúa por delante en el marcador y en la eliminatoria. Primera acción de peligro de todo el partido para el Valencia, y Roberto acaba de marcar de cabeza, mientras ahí tienen la alegría de los componentes del banquillo valencianista. Ha metido la cabeza Roberto, que acaba de conseguir su primer gol en la Copa. Vamos a ver de nuevo la jugada. Salta Fernando, no controla Sotero. Se cuela Mendieta. Espera que el balón esté en el momento adecuado. Ahí está Roberto. metiendo la cabeza para marcar el primer gol del partido. Minuto 29 de la primera parte, Albacete 0, Valencia 1.
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1: Estaba en una época importante de mi carrera, después de jugar en segunda, subir a primera, no jugar, volver a segunda y luego volver a ascender con el Málaga a primera y siendo importante. Siempre en mi cabeza estaba la posibilidad de jugar en primera división. Y bueno, y creo que hice dos años muy buenos y medios en Málaga, conseguí ser internacional y, bueno, y el Valencia en ese momento era quizá de los, con Barça y Madrid en esa época, de los tres mejores equipos de España, indudablemente, posiblemente de los cinco mejores de Europa, ¿no? Y bueno, y debido a eso se pusieron en contacto con mi agente en esa época y luego conmigo y bueno, para mí era un orgullo como valenciano, siendo de Alicante, poder venir aquí, estar cerca de tu familia después de tanto tiempo, casi 7 años ya estando fuera de casa. Y bueno, fue un orgullo, el primero el interés y luego el poder venir a un club que venía de jugar dos finales de Champions, poder jugar en un club grande de la Liga, poder jugar Champions League, pues era maravilloso. Sí que es verdad que fue un momento donde el club estaba muy convulso por la pérdida de las dos finales y porque evidentemente la marcha de Gaizka a la Lazio era muy importante o era un vacío muy importante. Yo si algo estoy orgulloso es que la primera pregunta fue si venía a sustituir a Mendieta y yo le dije que no, que venía a ser Rufete y creo que la historia lo confirmó, ¿no? Y como profesional eso es muy importante para un jugador de fútbol, ¿no? Yo siempre intenté como futbolista dar el máximo, lo he hecho en todos los equipos donde he estado y en el Valencia sí que es verdad que la primera liga creo que fue una sorpresa mi rendimiento, la cantidad de goles que metí, sobre todo yo creo que el momento importante que todo el mundo recuerda dentro de esta historia de estos 100 años, que es el partido de Montjuïc, ¿no? Es decir, no es fácil formar parte de la historia de un club. Por lo tanto, es mucho más difícil formar parte de trocitos importantes dentro de esa historia, ¿no? Entonces yo, insisto, yo soy un privilegiado de formar parte de este club, de esos 100 años de historia y esos trocitos que uno ha podido conseguir para el club, ¿no? Para mí es orgullo, es decir, y ponemos un ejemplo donde más lo puede reflejar como profesional siempre es un campo de fútbol, pero eso acaba. Es decir, el profesional de un campo de fútbol acaba y vienen otros que pueden generar, dan continuidad a la historia y pueden generar otra historia dentro de esa historia. Para mí, personalmente, lo más importante es ver que mis hijos, cuando vamos por Valencia o por cualquier otro sitio, pero sobre todo por Valencia, la gente se para a saludarte, a hacer una foto y a decir que bueno, que están orgullosos de esa historia y de lo que hicimos, ¿no? Yo creo que para mí lo más bonito, como futbolista ya me lo dieron y ahora como persona, evidentemente, que la gente siga recordándote y que ahora, por ejemplo, ves tus hijos que te pueden decir, papá, cuánto te quiere la gente o qué cariño tienen por ti, para mí es lo que más orgulloso estoy. Bueno, yo creo que el Valencia, dentro de mi trayectoria, hablo de lo personal, es como la culminación de cuando tienes una trayectoria, un jugador de fútbol tiene una subida, un pico grande y luego una bajada en donde el profesional lo que intentamos es que bajar lo menos posible, ¿no? Yo creo que el pico grande de mi carrera y mi trayectoria ha sido el Valencia por lo que conseguí dar como profesional y lo que conseguí como grupo, como equipo, como club, conseguir al final el fútbol es colectividad, como vestuario, conseguimos tantos títulos que bueno, que sí que es verdad que tener el privilegio de ser el club más importante del mundo en la época 2003-2004, pues bueno, son privilegios que están unidos al club y que el club tiene, ¿no? Jugando con el Valencia me acuerdo sobre todo siempre de los goles, pero me acuerdo del partido de Montjuïc mucho porque es decir, estaba todo perdido. Cuando está todo perdido, bueno, de hecho mis goles son al primer palo, cuando yo tengo que llegar al segundo. Son situaciones de futbolista, ¿no? Y eso sí que es importante, ¿no? El planteamiento del entrenador hace muchas cosas y seguro que muy bien, pero a veces el futbolista tenemos que tomar decisiones propias y eso es lo que hace grande a los futbolistas, ¿no? Y lo otro, cuando volví aquí con el Hércules de Alicante en primera división, bueno, hay un vídeo de 20 segundos donde, o de 30 segundos donde la gente corear tu nombre después de tanto tiempo, todo el estadio en otro, con otro club, y lo que decían, pues bueno, pues es un trocito de estos 100 años que como jugador me siento orgulloso de haberlo vivido cuando estaba y haberlo vivido cuando volví, ¿no? Bueno, yo tengo una grandísima relación con Marchena, porque la primera vez que llego al Valencia y nos vamos de pretemporada fue mi compañero de habitación, ¿no? Y cuando era jugador lo he explicado alguna vez y desde entonces tengo una relación muy buena y bueno, con Vicente luego hicimos una buena relación, con Fabio, yo creo que con todos, con Amadeo, con toda la gente, pero sobre todo con Marchena, porque fue el primero con el que compartí mi tiempo y es verdad que tuvimos un crecimiento en el club, quizá yo un poquito antes, porque él era un poquito más joven, pero luego él también tuvo un crecimiento alto y fue muy importante también para el club. También trabajé como manager general del club y entonces ya he sentido Mestalla lo que es estar dentro del campo y estar fuera. Y bueno, y hay cosas que yo, por ejemplo, cuando estaba fuera como manager general, pues muchas veces siempre llegaba una hora, hora y cuarto antes del campo, me gusta, y hablaba con el aficionado y le preguntaba sus sentimientos, su sensación del partido, de cómo veía el equipo. Y bueno, al final creo que es compartir y dar el máximo de lo que tenemos en favor de un club que al final es una empresa, sobre todo en el fútbol moderno, pero sobre todo va muy bien cuando no se le olvida el sentimiento, ¿no? Y empieza a ir muy mal cuando el sentimiento se olvida, ¿no? Entonces, yo lo que siempre pienso es que nosotros que hemos estado dentro y luego fuera, tenemos que, y como historia de este club, tenemos que trabajar como empresa, pero siempre tener ese sentimiento, ¿no? El modelo de vida de las personas se va creando conforme a tus experiencias, a tus objetivos y a tus logros, ¿no? Y también a tus fracasos. Yo personalmente siempre es dar el máximo. Lo hice como jugador, lo he hecho después cuando he vuelto al club y yo creo que cuando das el máximo y además las cosas salen bien, pues la gente al final el recuerdo se tiene. Para mí es un orgullo que la gente me quiera. Lo único siempre, quizá no soy tan de estar en los medios como a lo mejor en ocasiones se debe de estar o se necesita estar o incluso otros lo hacen como cualidad mejor que a lo mejor la que pueda tener yo. Pero yo en ese caso me gusta mucho lo de dentro, lo interno, el trabajo y que luego se vea el resultado, ¿no? Por lo tanto, estoy orgulloso de que todo lo que he hecho la gente lo haya recibido de la forma como me traslada el cariño. Quiere decir que entonces lo has hecho bien, ¿no? Volver y llegar al hotel o el trayecto de casa aquí, ya venía pensando en lo que hacía de jugador, ¿no? De cómo llegabas a la concentración, te concentrabas, valga la redundancia, para el partido, para competir. Y bueno, y la verdad que ya antes de llegar estaba reviviendo el plan de actuación que tenía como futbolista. Y cuando llegas aquí, pues, bueno, felicidad, nostalgia, orgullo, felicidad porque ves gente que has compartido tanto tiempo, cosas buenas, cosas menos buenas, momentos tan importantes de la historia del club, orgulloso porque formas parte de la historia de un club tan grande como el Valencia Club de Fútbol y como lo hicimos, y evidentemente también feliz porque bueno, al final es un privilegio el poder compartirlo y expresarlo a nuestra gente y evidentemente que quede siempre en el recuerdo, ¿no?
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1: Hemos estado en una época que se han conseguido cosas a nivel colectivo muy importantes, títulos que al final yo creo que es lo que toda afición quiere y todo entrenador quiere y todo jugador quiere. Es un orgullo el poder formar parte de este club y del centenario.

Llego al Valencia, llegué del Levante, estaba en segunda división y la verdad que hicimos una campaña muy buena. Yo era muy jovencito, con 18 años, estuve muy cerca de ir al Arsenal, pero al final bueno, surgió la posibilidad, ¿no? Surgió para mí un sueño que era venir al Valencia y no me lo pensé. Tenía el pensamiento y la ambición de quedarme en el primer equipo, pero yo sabía que era difícil, venía de un equipo de segunda división. El equipo acaba de jugar una final de Champions y entonces yo estaba viendo esos partidos por la tele, veía jugadores de un nivel muy alto. Hice la pretemporada, las cosas salieron muy bien, Cooper me dio mucha confianza y la verdad que bueno, pues me quedé y la verdad que tuve la oportunidad de jugar muchos partidos. Yo creo que mi mejor partido aquí como jugador del Valencia fue la temporada del doblete, que ganamos al Deportivo 3-0. Un partido que nos jugábamos mucho. Tuve la suerte de marcar el primer gol de penalti, luego en esta portería de aquí detrás hice el segundo gol en una contra y el tercero también di una asistencia a Juanito, a Sánchez, y creo que es el partido, para mí, el partido que más satisfecho he salido de aquí. Para mí ha sido un entrenador súper importante en mi carrera, porque ya te digo, llegaba de un club de segunda, iba a tener complicado quedarme y creo que Cooper apostó por mí. Me hizo jugar muchos partidos, tenía el Kili delante, pero creo que apostó por mí, me dio mucha confianza y me aportó mucho, como no con Rafa Benítez, porque fue el que al final con el que conseguí jugar a mayor nivel, con el entrenador que el equipo estuvo tres temporadas a un grandísimo nivel, consiguiendo muchos títulos, y creo que ha sido el entrenador referencia de nuestra época. Particularmente siempre he tenido buena relación con la mayoría de jugadores. Me quedo pues con la gente pues que con la que más he compartido, pues con Albelda, con Juan Sánchez, con Angulo, con Pipo, con Mista, con Carboni. Yo creo que son los jugadores con los que más años he compartido. Con Albelda y con Juanito he compartido habitación y son valencianos y es con los que más relación he tenido y sigo teniendo. Hacía 31 años, ¿no?

0: no se conseguía, pues son muchos años. Al final la gente pues estaba deseosa de conseguir un título así tan importante, porque al final la Liga es el premio a la regularidad de todo un campeonato. Nosotros no teníamos el objetivo de ser campeones, ni se nos pasaba por la cabeza. Vimos que el equipo pues funcionaba, sobre todo uno de los partidos importantes fue el día del Español aquí, que dimos la vuelta con un jugador menos, y ahí vimos que sí que teníamos muchas posibilidades y seguíamos así de ser campeones. Ver a la afición volcada desde el aeropuerto, llegar a la entrada de Valencia y ver gente, banderas, en los balcones, toda la ciudad volcada con el club, con el equipo, es una cosa, ya te digo, increíble. Son momentos que van a estar en el recuerdo y son inolvidables, sin lugar a duda. Me quedo sobre todo con la temporada del doblete. Fue una temporada súper completa a nivel colectivo e individual. Yo creo que fue una temporada que yo creo que la afición va a recordar siempre, porque al final yo creo que dos títulos tan importantes como Liga y, bueno, y ahora la antigua UEFA, pues no se consiguen. Para mí el estadio supone pues el campo donde he conseguido los mayores logros como futbolista, donde he disfrutado mucho cada domingo en cada partido, con una afición que normalmente suele llenar Mestalla, y yo creo que eso da un plus al equipo. Hemos estado en una época que se han conseguido cosas a nivel colectivo muy importantes, títulos que al final yo creo que es lo que toda afición quiere y todo entrenador quiere y todo jugador quiere. Es un orgullo el poder formar parte de este club y de este del centenario.
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1: Espanyeta va néixer per a viure i per a morir pel València.
2: Nacido totalmente para vivir y morir por el Valencia Club de Fútbol.
3: Un hombre de club es Espanyeta, ¿no? Un hombre en el que tiene esa pasión, tiene esa autoexigencia también, ese compromiso, esa inteligencia. Yo creo que tenía muchos valores que poder enseñarle a un niño.
4: El Valencia lo llevaba tan dentro que para él, todos los que pertenecíamos al Valencia, pues para él éramos, pues eso, como familia para él.
5: Me parecía que era el santo y seña de lo que debía ser un equipo de fútbol.
6: Bernardo es que ha sido una persona tan carismática dentro del club, tan cariñoso en el trato con la gente.
7: Cualquiera que pasara por ahí lo saludaba y él siempre con una sonrisa, lo conociera o no, él siempre saludaba a todo el mundo, sonriendo, abrazando, y la verdad es que da un cariño especial. Como todo el mundo sabe, era un hombre muy entrañable, era magnífico, daba mucha alegría en el vestuario.
3: El primer recuerdo que tengo con él, yo creo que es cuando llegué a la Ciudad Deportiva a hacer mi primer entrenamiento, que no tenía botas. Y dice, no pasa nada, no tienes botas, yo te consigo unas botas, y me sacó unas botas que tenía perfectamente nuevas a estrenar. Me gustó mucho ese detalle porque al final podía haberme dado otras de viejas y me dio unas nuevas, ¿no? Y eso me gustó.
6: Siempre intentaba saber si alguien te podía dar unas botas, te podía dar unos guantes, algún portero y tal. Y siempre, pues bueno, pues te cogía, tal, te daba cariño, tal. Venga, va, toma, esto para ti, tal. ¿Qué pie usas, tal? Venga, pues esto para ti. Llevábamos a Mestalla, pues hacíamos una piña con él en el vestuario.
8: Recuerdo cuando jugábamos contra equipos extranjeros, que igual había alguien que en inglés estaba explicando alguna situación, y bueno, y él estaba al lado de alguna forma, pues imitándole. Y bueno, al final los que estábamos un poco al otro lado, pues nos teníamos que contener.
5: Yo usaba unas plantillas y entonces le digo yo, España, porfa, están mojadas, las quiero secas para mañana porque quería entrenar con ellas y tal. Me las recoge y al día siguiente llego y las plantillas estaban muy arrugadas. Y yo digo, Bernardo, ¿qué pasa? Y dice, coño, las he puesto a secar. Y yo, ¿pero no las has puesto a secar? Y dice, las he metido en la sauna. Y digo yo, eso es calor húmedo y tal. Y dice, lo siento.
7: Yo viví una presentación y yo lloraba de ver la inmensidad y del público, pero es verdad que cuando salía él, la gente se volvía loca y se levantaba de la silla. Es inexplicable. Nadie jamás podrá entender que un utillero fuera tan, tan querido como la máxima figura del equipo.
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1: Vamos al segundo fragmento del final de Liga de la temporada 70-71, 18 de abril de 1971. Así sonaba en una vibrante tarde, en una tarde de transistores en toda España, el carrusel deportivo de la cadena SER.
2: Va corriendo también en Sarriá la noticia de que Martí Filosía ha conseguido el tanto del Barcelona en el Manzanares. El discutidísimo Martí Filosía ha marcado en el Manzanares, mientras aquí persiste el empate a cero en el marcador cuando faltan 25 minutos aproximadamente de juego de la segunda parte. Salta de cabeza ahora Sol, despejando una acción de ataque del Español. Recoge, sin embargo, para el conjunto blanquiazul Solsona. Solsona con la pierna izquierda envía largo hacia José María. José María intenta regatear a Vidagañe. Le regatea, se va hacia atrás. Caracolea sobre el balón. Ha habido falta de Vidagañe. El señor Franco Martínez lo indica así. Falta que va a sacar, por lo tanto, el jugador españolista José María, frente al lateral derecho del área de castigo. Se prepara por el Valencia un nuevo jugador, que es Poli. Atención, todo el Valencia en su campo y el Español en el área contraria. Lanza José María, remata la mata y ¡gol del Español! ¡Gol de la mata! ¡Dentro de José María! ¡Remate de la mata y gol del Español! Español 1, Valencia 0. Español 1, Valencia 0, cuando conocemos la noticia, al parecer, de que se ha empatado también en el Manzanares.
3: Está atacando el Atlético de Madrid por el centro del campo. Lleva el esférico bien controlado a Abelardo, manda el esférico hacia la parte izquierda de su ataque. Estalla la pelota a la altura de la línea media del Barcelona. Recoge Luis, Luis envía de nuevo sobre Abelardo. Abelardo para la pelota.
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1: Saludos, ¿qué tal? Muy buenas, bienvenidos al informativo, bienvenidos a la sintonía de la radio oficial del Valencia Club de Fútbol en este martes 14 de julio de 2026. Aquí estamos, una jornada más, preparados para contaros toda la actualidad del Valencia Club de Fútbol, un Valencia que ya está trabajando en las instalaciones del Royal Bird Training Center en Girona. Desde la mañana de hoy, primera sesión de trabajo para los de Carlos Corberán, que van a estar a lo largo de los próximos días en tierras catalanas, ejercitándose, concentrados, juntos para avanzar en la preparación, en una semana en la que desde luego va a aumentar la intensidad para los nuestros y donde también en formato de entrenamiento van a tener la oportunidad de disputar el primer compromiso en esta pretemporada ante el campeón de Angola, como es el Petro de Luanda. El conjunto valencianista tendrá ese primer test en lo que está siendo una semana de trabajo, de juntarse, de mirar hacia el curso 26-27 y sobre todo oportunidad también para que las caras nuevas, para que los fichajes se integren en dinámica de grupo, teniendo en cuenta que van a estar compartiendo durante 24 horas las próximas jornadas. Así que momento para ponerse manos a la obra, para arremangarse, no por el calor que también, pero sino para que en términos futbolísticos los nuestros se preparen de la mejor manera de cara a un inicio de competición que para el Valencia no va a ser el fin de semana del 15-16 de agosto. Ayer ya os contábamos la situación por la que, tras el pase de Argentina a semifinales y el hecho de que el Betis cuente en sus filas con lo Chelsea, podría dar con el aplazamiento en la primera jornada. Bueno, pues esta mañana la Liga ha confirmado el horario de las tres primeras jornadas y el Valencia jugará su primer partido el sábado 22 de agosto, que corresponde a la segunda jornada de la competición, porque la jornada 1 ha sido dividida en dos bloques y el Valencia no va a jugar ni 14, 15, 16 ni 17, como sí lo van a hacer algunos equipos, sino que lo va a hacer el próximo martes 25. Así pues, el primer partido para el Valencia será la jornada número 2, el segundo la jornada número 1 y el tercero ya sí la jornada número 3, lo cual entre otras cosas también nos va a llevar a un inicio de competición en el cual vamos a disputar 3 encuentros en 8 días. Con la exigencia que ello conlleva, con situaciones de mercado todavía por cerrarse, pero así están las cosas, así se ha dado las fechas del Mundial, así se ha dado el inicio de la competición y por lo tanto no queda otra más que acatar, aceptar y a partir de ahí, lo dicho, prepararnos como lo está haciendo el equipo desde la pasada semana para la temporada 26-27 que va a comenzar con alta intensidad con esos tres primeros partidos en apenas 8 días. Celta primero, Betis después y posteriormente primera salida frente al Deportivo de La Coruña en Riazor, en tierras gallegas. Ahora os contamos el día y la hora concreta de todos y cada uno de esos partidos, cómo va a conocer la Liga. Por supuesto, vamos a ver cómo están los nuestros en Girona, en esas instalaciones que hoy vamos a conocer un poquito más de la mano de la CEO de Royal Bird Training Center. Y por supuesto, vamos a contaros noticias que tienen que ver con la academia y con el femenino, porque tenemos renovación importante en el filial blanquinegro y un sexto fichaje para Miquel Crespo, para reforzar la delantera del Valencia Club de Fútbol Femenino. Así que desde ahora hasta las 2 de la tarde, como siempre, ya sabéis, nos podéis ver a través de nuestro canal de YouTube, también lo podéis hacer a través de nuestra aplicación oficial y a través de nuestra página web. En estas dos últimas opciones también está únicamente la opción de audio. Si, por ejemplo, tú vas en el coche, te pones la aplicación oficial del Valencia Club de Fútbol y nos puedes escuchar porque te vamos a contar todo lo que rodea a nuestra entidad. También, por supuesto, haciendo alusión al mercado, en las últimas horas se confirmó la salida de Baptiste Santamaría, rescisión de contrato, y vamos a ver los siguientes movimientos que se van a producir en nuestra entidad. Sin más dilación, nos marchamos ya hasta tierras catalanas, en Girona, en ese cuartel general del Valencia Club de Fútbol, está Josep Rovira. Hola, Robi, ¿qué tal? Muy buenas.
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1: Enseguida ampliamos y contamos de forma extendida cómo ha sido esa primera jornada, pero simplemente el equipo ya se ha ejercitado por vez primera en la mañana de hoy, después de su llegada ayer por la tarde. Sobre todo te pregunto, Robi, por la temperatura que ha acogido al Valencia en esta primera jornada de trabajo.
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1: Pues así ha transcurrido la mañana de hoy a modo titular. Ahora enseguida ampliamos y contamos todos los detalles. Los jugadores que forman la expedición del Valencia, que están trabajando desde hoy hasta el próximo sábado. Conocemos un poquito más el lugar en el que van a estar los nuestros durante la presente semana. Pero, lógicamente, en esta portada tenemos que hablar de algo que nos incumbe y mucho, que es el inicio de la competición. Ahora estamos en periodo de preparación, pero hoy la Liga ha trasladado el horario de las tres primeras jornadas y la noticia está en que, Robi, se ha producido el aplazamiento del partido del Valencia en ese choque que se iba a disputar frente al Real Betis Balompié en el Camp de Mestalla el fin de semana del 15 y 16 de agosto, pero las circunstancias y la situación del Mundial, el avance de Argentina y el hecho de que el cuadro verde y blanco cuente en sus filas con Lo Celso ha provocado que, cuando hemos conocido esos horarios, hemos visto que el Valencia su primer partido lo va a jugar correspondiendo a la jornada número 2 y no a la jornada número 1, porque el Betis Valencia traslada su fecha a esa semana entre la segunda y la tercera fecha del campeonato.
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1: Pues es un cambio en cuanto al inicio de la competición, teniendo en cuenta también que el Valencia tenía planificada su pretemporada con ese último compromiso fijado para el 8 de agosto, como habitualmente sucede con el Trofeo Taronja, una nueva edición del trofeo que se juega en el Camp de Mestalla y que este año nos va a medir al Newcastle United, pero que no va a arrancar la competición el fin de semana siguiente como estaba previsto en un principio, sino que lo va a hacer el siguiente correspondiendo a la jornada número 2 de la Liga. Por resumir, y sobre todo para que vosotros aficionados apuntéis, porque además algunos de vosotros en el mes de agosto, como es lógico y normal, también tenéis vuestro mes de descanso, vuestras vacaciones, y os puede pillar fuera y despistados porque tenéis ese momento para la desconexión. Lo decíamos, el primer partido va a ser el sábado 22 a las 7:30 de la tarde, jornada número 2, sábado 7:30 de la tarde, en Mestalla, Valencia Real Club Celta de Vigo. Iniciaremos la competición frente al cuadro de Giraldez, para posteriormente, tan solo 3 días después, el martes día 25, a las 9 de la noche en este caso, más tarde, a las 9 de la noche, también en Mestalla, recibamos la visita del Real Betis Balompié. Ese será el partido correspondiente a la jornada número 1. Que, por cierto, echando un vistazo a lo que es la jornada y cómo queda distribuido todo, el Atlético de Madrid va a jugar el miércoles 19 de agosto en el Metropolitano frente al Málaga. Nosotros, lo dicho, el martes 25 de agosto a las 9 en Mestalla frente al Betis. El día 26 de agosto jugará el Real Madrid frente a la Real Sociedad y el jueves 27 de agosto el Barcelona frente al Athletic Club. Así que así queda distribuida en dos bloques la primera jornada. El primero de los compromisos de esta 26-27 lo van a disputar el Alavés y el Getafe en el estadio de Mendizorroza. Pero por completar los tres horarios, la primera salida correspondiente a la jornada número 3, y así ya apuntáis a título definitivo, domingo 30 de agosto a las 7:30 de la tarde será nuestra visita a Riazor. Volvemos a un campo histórico de nuestro país para jugar frente al Deportivo de La Coruña después de su ascenso. Así que este es el inicio de competición, estos son los horarios de las tres primeras jornadas, con ese cambio, que también vamos a estar pendientes de ver cómo afecta y si sufre alguna modificación la planificación de la pretemporada del Valencia, la preparación de los nuestros, teniendo en cuenta que al final juegas el último de los partidos el día 8 de agosto y hasta el 22 no vas a tener ese choque frente al Real Cruz Celta de Vigo en el Camp de Mestalla.
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1: Intensidad en el arranque de la competición para el València Club de Futbol. La cuarta jornada, además, será frente al FC Barcelona en el Camp de Mestalla. Así que es la noticia que hemos conocido en la mañana de hoy. Este va a ser el comienzo de la competición para los nuestros, ya con día y hora fijada, con esa noticia que es el aplazamiento de la primera jornada que se disputará entre la segunda y la tercera fecha de la competición. Esto también es sinónimo de mayor tiempo de trabajo para los fichajes del Valencia Club de Fútbol y de esta forma retomamos lo que es ese primer día de los nuestros en las instalaciones del Royal Albert Training Center, donde desde luego muchas de las miradas, Robbie, en la mañana de hoy se la han llevado los últimos en llegar, más allá de Guido Rodríguez, que conoce lo que es el Valencia Club de Fútbol, que sabe lo que es la casa. Momentos importantes los que vienen en esta próxima semana para los Justin de Haas, Aliu Dien y Sato, por ejemplo.
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1: Porque de los lesionados es el único que ha viajado, Robi, hasta tierras catalanas, Dimitri Fulquier. El resto están aquí, en estas instalaciones de la ciudad deportiva de Paterna, en ese día a día, inmersos en sus respectivas recuperaciones.
2: Sí, ya contaban también el día de ir, que es lesionados de larga durada.
1: Uy, creo que hemos perdido la comunicación con Josep Rovira desde el hotel de concentración del Valencia Club de Fútbol, que nos estaba contando pues esa situación ya sabida por todos vosotros. Y es que los jugadores lesionados no iban a estar junto con el resto de sus compañeros, ya que los de larga duración se encontraban aquí en la ciudad deportiva de Paterna evolucionando de sus respectivas lesiones, de sus respectivas dolencias, siguiendo con el plan de trabajo estipulado, teniendo en cuenta que no pueden llevar una pretemporada al uso y que aquí lo tienen todo acondicionado para estar en las mejores manos posibles y avanzar en esas recuperaciones. Creo que ahora sí hemos recuperado la comunicación con Josep Rovira. Decíamos, Robi, efectivamente, que los lesionados de larga duración aquí tienen todas las comodidades en esta ciudad deportiva de Paterna para trabajar y para evolucionar de manera positiva y lo antes posible, ojalá verlos, aunque todavía queda tiempo por delante, según qué casos, para que estén junto al resto de sus compañeros.
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1: Y un stage de pretemporada que, por supuesto, cuenta con una nutrida presencia de jugadores de la academia. Y por eso también saludamos ya en este informativo a Vicent Burgueto. Hola, Vicent, ¿qué tal? Muy buenas.
3: Muy buena esperada, Víctor. En moltes ganes de ver el stage del primer equipo en Girona.
1: Porque son hasta 9 los jugadores de la academia que se ha llevado Carlos Corberán a lo largo de estos días, tenerlos controlados, viéndolos evolucionar en el día a día. Cuéntanos quiénes son. Algunos de ellos ya han tenido presencia y debut en el primer equipo, pero es un número importante de jugadores para preparar esta semana intensa de trabajo.
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1: Otro que ha debutado y que también ha marcado.
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4: Haciéndolo muy bien.
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4: Pues junto a David Otorbi, que és el futbolista que recuerden debutó más joven en el primer equipo del València Club de Futbol en aquella participación en Copa del Rey. Robi, son los 9 futbolistas que se ha llevado Carlos Corberán y que están trabajando con la dinámica del equipo a lo largo de la presente semana, y el míster teniéndolos controlados y siguiendo su evolución de muy cerquita.
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4: En unas instalaciones que ahora en unos minutos vamos a conocer mucho mejor, de la mano de Mireia Morera, que es la CEO de Royal Albert Training Center, para que nos explique con detalle cómo es el cuartel general en el cual está el Valencia Club de Fútbol por segunda pretemporada consecutiva, y en un lugar en el que Robi no está Cenk, el futbolista turco que está trabajando en su salida y por lo tanto no ha viajado junto con la expedición valencianista a esta semana de trabajo y de concentración.
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4: Con la salida de Santamaría se confirma el primer adiós en este mercado, en esta planificación de cara a la próxima campaña. Como decía Robbie, ayer por la tarde lo hizo el club oficial. Ya os decíamos que estaba en Grecia, que tenía permiso para negociar con el PAOK su vinculación con el conjunto griego, y el Valencia en ese comunicado trasladaba que había alcanzado un acuerdo para la desvinculación contractual de Baptiste Santamaría, el centrocampista francés que puso fin de esta manera su etapa como valencianista, después de haber militado durante un curso en nuestra entidad, habiendo disputado 22 partidos oficiales entre la Liga y la Copa del Rey, anotando un gol frente al Athletic Club en la jornada 5 de la competición. Bueno, pues así está el apartado de las salidas, el club trabajando en la de Cenk, y vamos a ver en qué más movimientos en cuanto a situaciones de futbolistas que no cuentan para Carlos Corberán, al igual que, como decíamos en la jornada de ayer, y más allá de las cuatro situaciones de fichajes que ya se han dado y la ampliación del vínculo de Stole Dimitrievski, el Valencia, Robi, trabaja en reforzar otras demarcaciones.
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4: Así está la situación del Valencia a esta hora de hoy, martes 14 de julio de 2026. Repasada toda la información en nuestra portada, nosotros hacemos una pausita y lo dicho, vamos a conocer un poquito más cómo son las instalaciones en las cuales se encuentra nuestro equipo desde ayer por la tarde, habiendo trabajado en la mañana de hoy, y así va a seguir hasta el próximo sábado por la tarde.
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0: 15 años con este escudo y ojalá sea mucho más. Aún Valencia.
1: Renovación importante en el Valencia Mestalla. Rubi, que amplía su vínculo toda una vida ligado a nuestra entidad, y así va a seguir durante las próximas temporadas, Vicente.
2: Rubén Muñoz de Morales. Rubi, aquí conocido en Paterna, el Valencia ha alcanzado un acuerdo de renovación con el defensor Rubén Muñoz de Morales, que continuará su formación en la Academia del Valencia Club de Fútbol. El jugador valenciano llegó al club en 2012, fíjate, cuando llegó con 5 años de edad en categoría prebenjamín. Desde entonces ha crecido siempre de la mano del Valencia Club de Fútbol en todas las etapas formativas, hasta llegar a ir convocado con el primer equipo en la última jornada de esta pasada temporada, de la 25-26. La pasada temporada fue el capitán del Juvenil A en una grandísima temporada en la que consiguieron el segundo título consecutivo de División de Honor y disputaron la Copa de Campeones. Esto nos decía Rubi sobre su renovación con el Valencia Club de Fútbol.
0: Bueno, son ya 15 años aquí en este club, el club de mi vida. Al final, pues eso, vivo en Valencia, he sido valencianista toda mi vida. Cuanto más años esté aquí, pues para mí mucho mejor y súper contento. Un camino muy largo de prebenjamín. Al final es quemar etapas poco a poco y también pues esto te lleva a conocer a mucha gente, compañeros que son espectaculares. Luego aprender mucho en el campo, con entrenadores, de todo, y súper feliz. Al Rubén, 5 años que entró en Paterna por primera vez, pues le diría que esté tranquilo y que tiene que disfrutar al máximo, que va a conocer a gente espectacular, que va a disfrutar, va a tener experiencias inolvidables. Los momentos más especiales, para mí, lo más reciente, la convocatoria con el primer equipo contra el Barça. Luego también pues, muchos trofeos de liga, que hay varios. Y también, pues así, el más antiguo, mi primer gol con el Valencia, que me acuerdo que fue en Querubín. Ser internacional es un orgullo porque representas a tu país. Ese es base de esfuerzo, de trabajo diario y ojalá se siga repitiendo. La verdad que tenemos un equipo muy, muy completo, muy compacto, muy unido. Eso, la verdad que dice mucho de nosotros. Y también, como tú has dicho, Óscar, ya nos conoce a la mayoría que estamos en la plantilla. Y el equipo, pues, intentará estar lo más arriba posible.
1: Enhorabuena, Rubi, por su renovación. Una vez más amplía su vínculo con nuestra entidad, en este caso el futbolista que pertenece al Valencia Club de Fútbol Mestalla, y también tenemos fichaje en el Valencia Club de Fútbol Femenino. Refuerzo para la delantera con la llegada de Lucía Moral, más conocida como Wifi, que firma por las 2 próximas temporadas y que está con nosotros aquí en la sintonía de la radio oficial del Valencia Club de Fútbol. Hola, Wifi, ¿qué tal? Muy buenas.
3: Hola, buenas, pues muy feliz, encantada de estar aquí contigo.
1: Bienvenida al Valencia Club de Fútbol.
3: Muchísimas gracias.
1: Bueno, nueva etapa, ¿no? Con ganas, con hambre y con ilusión, supongo.
3: Sí, la verdad que con mucha ganas y de poder ayudar lo máximo al equipo este año.
1: Uh-huh. ¿Has disfrutado, has descansado el verano? Porque estoy con ganas de empezar, pero también de vez en cuando nos viene bien descansar, desconectar para, en este caso, afrontar una nueva etapa.
3: Sí, totalmente. He podido desconectar, descansar con los míos y ahora ya aquí con ganas y con la cabeza ya puesta en empezar la pretemporada y con muchas ganas de la temporada.
1: ¿Por qué el Valencia, Wifi?
3: Pues mira, siempre ha sido un club que he tenido siempre en el punto de mira porque siempre, o sea, tiene una gran historia el club y bueno, es cierto que descendimos hace un par de años, pero este año ya que volvíamos a subir, bueno, volvíais a subir, pues la verdad que se me presentó la oportunidad y creo que es una buena oportunidad también para mí para seguir creciendo a nivel personal y profesional y también para poder ayudar al club a dejarlo donde se merece.
1: Es un año importante este, el del regreso a la Liga F, que al final da con una situación de transición que hemos vivido, efectivamente, como comentabas, después del descenso, volver al primer año, que eso no es nada fácil, ahí está el historial de equipos y las situaciones que han vivido. Nosotras lo hemos conseguido y supongo que hay una responsabilidad quizá añadida para que efectivamente lo que fue hace 2 cursos, ese descenso, no se vuelva a repetir y el equipo esté donde merece, entre los mejores del panorama nacional.
3: Sí, al final siempre es complicado de estar abajo a subir, es complicado el primer año, pero bueno, yo creo que todo va a ir bien y que con el equipo que tenemos y que se está formando, yo creo que vamos a conseguir dejar al club este año en una buena posición.
1: ¿Qué crees que le puedes aportar al equipo?
3: Pues yo creo que sobre todo ganas de luchar, de no rendirnos y de sobre todo de ilusión y ambición por el reto que tenemos este año y por dejar al club en la posición más alta posible este año.
1: ¿Has hablado con el míster? No sé si te ha dicho algo.
3: Sí, he podido verlo ahora entrando y me ha dicho que está con muchas ganas de que empecemos la temporada y de que pueda demostrar todo lo que tengo dentro. Y que es verdad que estos últimos años no han sido los mejores.
1: Pero con ganas, ¿no?, de ofrecerse esa mejor versión.
3: Sí, sí, con muchísimas ganas de poder volver a mi prime, como se suele decir, y de dejar mucha alegría aquí al club y a la afición.
1: Esta pasada temporada, por ejemplo, también fuiste elegida jugadora del mes de febrero en la Liga F. Quizá es otorgarle continuidad a esa situación, por ejemplo, ¿no?
3: Sí, sí, se podría decir así. Yo creo que sí que es verdad que este año no se ha dado mal en el equipo, en el Sevilla, pero bueno, siempre se puede mejorar y puedo dar todavía muchísimo más.
1: ¿Ganas de estar en el Puchades como local, aquí en el campo principal de la Ciudad Deportiva?
3: Sí, muchísimas ganas porque sé la afición que es y el estadio que es y yo creo que va a ser muy emocionante cada día que vengamos a jugar a casa.
1: Al final es la jugadora número 12, decimos nosotros. Se ven grandes ambientes para prueba, incluso esta temporada en Primera Federación, registrando una muy buena entrada partido tras partido. Ahí estuvo, por ejemplo, también la fase de ascenso con el campo lleno por vez primera. Se agotaron las localidades para vivir ese duelo frente al Villarreal, más los partidos que ha disputado también el equipo en Mestalla. Eso también invita, ¿no?, que vengas a un club en el cual se realiza esa apuesta. Tú has estado en conjuntos importantes donde también han apostado por el fútbol femenino, como es el Atlético Madrid o el Sevilla, y eso es importante.
3: Sí, yo creo que la afición al final siempre es un apoyo muy importante para nosotras y para el club, y ver que todos los días que juegas en casa está el estadio lleno, yo creo que es un plus más y una motivación más extra para salir al campo con máxima ilusión y con las máximas ganas de ganar todos los días.
1: En el brazo llevas toda la consecución del título de Europa en dos ocasiones. Dijiste que con una copa va bien, ya lo único que añadiste otra fecha, ¿no?
3: sí, la verdad que esos fueron unos años muy bonitos, pero bueno, ojalá me pueda tatuar este año
1: más cosas, ¿no?
3: Sí.
1: Al final yo creo que marcan situaciones vividas, experiencias, que yo creo que para ti es importante y que luego igual también un momento quizá de dificultad de la temporada te puede venir a la cabeza el pensar, ¿no?, verte ahí el brazo y decir, oye, pues esta fecha, este tatuaje simbolizan cosas positivas que van a pasar en el mundo del fútbol y que seguramente ayudan y suman para salir adelante en momentos más complicados.
3: Sí, al final en los momentos complicados yo creo que acordarte de los momentos que has vivido, tanto buenos como malos, yo creo que te ayuda a seguir creciendo y a seguir luchando y teniendo ganas de seguir luchando ante las dificultades.
1: Pues Wifi, bienvenida, que es una primera toma de contacto, que era simplemente presentarte ante nuestros seguidores, ante nuestros aficionados, y a lo largo del curso vamos a tener opciones de ir hablando de lo que será la evolución de la temporada, de los partidos que se vayan dando, de conocerte un poquito más a nivel personal. Así que nada, esta es tu casa, Amun Wifi, Amun Valencia, y bienvenida.
3: Pues muchísimas gracias y con mucha ganas de empezar.
1: Y con nuestra jugadora ponemos el punto y final a nuestro informativo en la jornada de hoy, donde os hemos contado toda la actualidad referida al Valencia Club de Fútbol.

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2: ¿Qué entendemos por nuevas tecnologías aplicadas a la medicina?
3: Yo, como ingeniero de la unidad de pediatría, pues lo que mi trabajo consiste en aplicarlas a diario. Entonces, para mí, ¿qué son las nuevas tecnologías? Pues para mí son un conjunto de instrumentos, de dispositivos, de herramientas para poder trabajar que se han desarrollado a partir de los nuevos avances. Es decir, de aplicar los nuevos conocimientos tanto en el sector técnico como en el sector científico. Uno de los ejemplos que a mí más me gusta destacar, sobre todo pues en la población ahora que nos está escuchando, los niños que nos están haciendo las preguntas, pues es el teléfono. El teléfono hasta hace poco pues lo que servía era para hacer llamadas y escribir SMS. Ahora mismo, el aplicar las nuevas tecnologías lo que ha permitido es desarrollar unos dispositivos que no solamente nos permiten hacer llamadas, sino que podemos hacer incluso videollamadas, escuchar música, ver películas, etcétera.
1: Bueno, Pau, segunda pregunta.
4: ¿Qué son los wearables?
3: Sí, los wearables son sin duda uno de esos productos que se han derivado de estas nuevas tecnologías. Son dispositivos que son ponibles, es decir, si traducimos literalmente la palabra wearables al castellano, serían ponibles o llevables, ¿no? Y pueden abarcar desde prendas de vestir hasta relojes, pulseras o incluso gafas. Se aplican en un montón de campos, por ejemplo, el del ocio y el entretenimiento, el del deporte, incluso el de la salud, como nosotros. Vosotros que sois del Valencia, pues por ejemplo, si nos centramos en el deporte, pues hay ciertas aplicaciones donde pues tú sales a correr, sales a pasear y cuando vuelves a casa lo subes al ordenador, incluso puedes interactuar con tus amigos viendo la actividad que has hecho. Nosotros eso también lo hacemos muy parecido aquí en lo del programa PAIDO del Hospital General.
1: 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Altra pregunta, Pau, que te fan els xicons.
5: ¿En què nos podemos beneficiar los niños?
3: Sí, buena pregunta. Esto de las nuevas tecnologías, hay muchas maneras de beneficiar. Primero, como niños, ¿no? Las nuevas tecnologías y sobre todo las que nosotros gastamos y están más a la mano, el primer objetivo quizás sea el fomentar la actividad física, ¿no? Los wearables permiten fomentar la actividad física. ¿Por qué? Pues porque tú puedes salir, dar un paseo, pasear a la mascota, hacer incluso un poco de footing, lo que sea, y eso tú después lo subes en el ordenador e interactúas con tus amigos, o incluso al mismo tiempo que estás realizando la actividad puedes interactuar con tus amigos, con tu familia, y es una manera de fomentar la actividad física. Entonces, El fomentar esa actividad física, al final, si lo prolongamos lo suficiente en el tiempo, nos permite crear hábitos saludables. Y esto, indudablemente, redunda en el beneficio del niño. Si nos centramos más desde un punto de vista de deportista, ¿vale? Pues bueno, lo que permite estos wearables es conocer el grado de esfuerzo que nuestro cuerpo está soportando haciendo una actividad determinada. Pues, por ejemplo, en vuestro caso, jugar un partido de fútbol o hacer un entrenamiento o cualquier otra actividad.
6: ¿Cómo nos pueden beneficiar a un equipo?
3: La verdad es que el uso de estas nuevas tecnologías y de los wearables trae un buen beneficio, y no solo al equipo, sino, por ejemplo, nosotros también aquí en el hospital, beneficia mucho en el sentido de que nosotros podemos personalizar diferentes estrategias, bien sean estrategias de prevención o incluso tratamientos, en función de cada niño, porque no hay dos niños iguales. Entonces, esto, por ejemplo, desde un punto de vista de equipo, permite personalizar, pues ver los grados de esfuerzo que cada uno está cometiendo y a lo mejor pues ajustar las alineaciones en función de si un niño ha descansado más o ha descansado menos, o está o ese día ha entrenado peor o ha entrenado mejor, etcétera. Nosotros eso pues nos permite desarrollar estrategias en nuestro campo para que el grado de adherencia de los niños tanto a las estrategias de prevención como a las de tratamiento pues sean mayores.
1: Y la última pregunta, Pau.
7: Hola, ¿cómo nos van a ayudar en el futuro las nuevas tecnologías?
3: Sí, pues estas nuevas tecnologías han venido para quedarse. Cada vez estos avances, tanto en el sector de las comunicaciones como en los textiles, incluso en el desarrollo de los nuevos sensores, lo que han hecho es que estos wearables sean una realidad y que cada vez sean más asequibles económicamente. Indudablemente su aplicación en el campo de la salud, sobre todo con el objetivo, como ya he dicho antes, de personalizar diferentes estrategias en el campo de la obesidad para prevenir y tratarla, pues es sin duda un signo que hay que valorar como de calidad, porque al final el paciente es personalizado, cada uno en función de sus de su fisonomía, por decirlo de algún modo, y no todos como si fueran todos iguales.
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3: Sin duda, sin duda.
1: Pues gràcies Pau i continuarem parlant.
3: Muchas gracias a vosotros.
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14: El València Club de Futbol Femenino, el conjunto de Miquel Crespo, hay que sacar conclusiones positivas y a partir de ahí afrontar un año muy exigente.
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1: Y el juvenil se va a proclamar campeón de un torneig a La Palma, Gran Canaria. Va a guanyar la final al Real Madrid.
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2: Hola, buenas tardes, Robi, ¿cómo estamos?
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2: Correcto, llevamos
1: ya... Estem en hivern, pero bueno, ya tocaba, pero claro, es que fa no res, feia calor, ara fred.
2: Por supuesto, correcto, hemos estado a 20 grados algunos días, pero llevamos desde la fin de semana pasado con temperaturas mucho más bajas y con viento además, que también vamos a hablar de eso.
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3: Hola, ¿cómo puedo abrigar a mi hijo para no pasar frío jugando al fútbol?
2: Muy bien, me gusta esa pregunta porque en invierno, como hemos hablado, las temperaturas bajan, hace frío y hay que evitar algunos problemas de salud, como los típicos constipados o resfriados. Incluso es muy importante, Robby, que sepa la gente que el frío aumenta el riesgo de sufrir lesiones deportivas, ¿de acuerdo? Entonces es un factor fundamental a tener en cuenta. Entonces es muy importante que los jugadores de nuestra academia o de otros equipos se abriguen bien cuando vayan a entrenar o a jugar. Y para combatir el frío, pues es muy importante, por ejemplo, el uso de la camiseta térmica o de las mallas térmicas, ¿de acuerdo? Es muy porque absorben el sudor y te mantienen el cuerpo caliente. Entonces te aísla del frío y también sirve para evitar el viento, ¿de acuerdo? Entonces es muy importante lo de la camiseta térmica, lo de las mallas, y también, por ejemplo, para las manos y los pies, que son las extremidades donde la circulación puede llegar con mayor dificultad y puede haber más frío, usar guantes y calcetines gruesos o medias gruesas o incluso doble calcetín para no pasar frío en las manos y en los pies. Y luego también incluso gorro. Hoy la típica braga que se pone para proteger el cuello, ¿de acuerdo? Es muy importante. Y luego comentaros que para evitar la sequedad de la piel, de la cara, de los labios que se nos cortan, lo típico, pues usar protectores labiales, vaselina y luego para después cremas hidratantes en la cara para hidratarla bien.
1: El tema de la bebida, ojo que también es importante.
3: ¿Qué puedo darle de beber a mi hijo para combatir el frío cuando juega al fútbol?
2: Muy bien. Si

0: les pueden ir muy bien. Y para cenar o comer, las cremas calientes, sopas calientes, caldos, ¿de acuerdo? Calientes que les puede venir muy bien para entrar en calor.
1: Del menjar també és important el tema del fred i d'això va la tercera pregunta.
2: ¿Qué se puede comer para combatir las bajas temperaturas cuando se juega al fútbol?
0: Muy bien, pues fíjate, aconsejamos, porque es verdad que la comida es importantísima en los chavales que practican deporte, y en este caso el fútbol, que aumenten el consumo de las legumbres. Las legumbres son un alimento muy calórico, pero con bastantes proteínas y hidratos de carbono, que nos aporta mucha energía, y en las épocas de frío, viene muy bien un plato caliente de alubias, garbanzos, ¿de acuerdo? Lentejas, y vienen muy bien. Igual que las cremas de verduras, de patata, calentitas, las sopas de fideos, de
1: poca arroz. Poca grasa.
0: Correcto. Dejemos eso, tienes razón, Roby. Las alubias.
1: Les lentillas, el sigrón, fabuloso, pero poqueta grasa. Sí, sin que fijarlo, no alimentarlos mucho.
0: Sin el chorizo ni en la morcilla, pero podemos también comentarlo con un poquito de jamón, de pollo, que viene muy bien, son proteínas y no tienen grasa, y luego mezclarlo también las lentejas con arroz, los garbanzos con patata, son una combinación muy importante, pero es verdad, quitarles la grasa, pero que tengan ese aporte de legumbres por lo menos dos veces a la semana, dos o tres, y luego las cremas de verduras, de patatas, los caldos, y sí que es verdad que aconsejo que las legumbres no las tomen el día que compitan el partido.
1: Cuarta pregunta.
3: Hola, soy Borja y quiero saber cómo me puedo proteger si llueve cuando juego al fútbol.
0: Muy bien, pues lo más importante es usar un tipo de prenda que sea para viento. Las venden en las tiendas deportivas, que lo que hacen es, no te mantiene caliente, pero ni te abriga, pero te aísla del aire, ¿de acuerdo? Entonces es muy importante. Entonces, se pueden usar este tipo de protectores, de paravientos. Pero aparte, si estamos en invierno y hace frío y aire, también aconsejo luego la camiseta térmica debajo. Pero usar este tipo de paraviento que sirve para aislarte del aire.
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4: Hola, soy Juanjo y quiero saber cómo me puedo proteger del aire cuando juego al fútbol.
0: Perfecto, pues lo más importante es usar una prenda impermeable, el típico chubasquero que tenemos también para que sea ligero, cómodo, pero que pueda ser impermeable a la lluvia, y entonces de esa manera no te mojes. Y entonces es muy importante usarlo, y eso sí, cuando acabemos de entrenar, si estás mojado, es muy importante que no estén estirando en la zona que esté aún lloviendo, sino meterse dentro del vestuario a estirar o dentro del gimnasio a estirar para no quedarse con la ropa húmeda. Y luego, muy aconsejable, una duchita caliente en invierno, normalmente, porque ya hemos hablado muchas veces que el frío para nivel muscular va muy bien, acabar con un poquito de agua fría en las piernas, por ejemplo. Pero en este caso, para entrar en calor, ducharse con agua caliente y secarse bien, usar ropa seca para cambiarte, y el pelo, secártelo muy bien con secador para que no quede mojado y te puedas constipar.
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2: El acoso escolar afecta a uno de cada cuatro estudiantes en España y nadie debe mirar hacia otro lado. Por eso estás escuchando este podcast, porque es fundamental impulsar valores como el compañerismo, la empatía y la solidaridad. A través de proyectos como este, pero también de talleres educativos, acciones en estadios, contenidos en redes sociales, la Liga promueve la implicación activa de jóvenes, clubes y aficionados para construir entornos más seguros e inclusivos, entornos libres de odio. Este es el primero de tres episodios dentro del proyecto La Liga Versus, que buscan erradicar el odio tanto dentro como fuera de los estadios. Una pequeña muestra del esfuerzo que se hace desde la iniciativa La Liga Versus Bullying y algunas de las instituciones más importantes de la sociedad para erradicar esta lacra.
3: Según datos de la Asociación Española para la Prevención del Acoso Escolar, España ocupa el primer puesto a nivel mundial en acoso y ciberacoso escolar, con más de 300.000 casos registrados cada año, uno de cada cuatro alumnos. La Liga y proyectos como este quieren fomentar una sociedad respetuosa, inclusiva y libre de odio. Entornos seguros para la infancia y la juventud que apuesten por la convivencia. En este episodio hablaremos de acoso escolar, de fútbol, de las iniciativas de la Liga y de los clubes, de compañerismo, pero más importante, de cómo se puede combatir el bullying y qué hacer en caso de que suceda.
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3: ¿Qué hace el Valencia Club de Fútbol en su lucha contra el bullying? Acordamos una cita en la ciudad deportiva de Paterna, a las afueras de la capital. Allí nos encontramos con Pau Galindo, responsable del Departamento de Psicología de la Academia Valencia Club de Fútbol.
5: ¿Qué es el pensar para un nene de 13 años en llegar al fútbol profesional, el impacto emocional que tiene para esta persona de 13 años, para sus familias, para su entorno? Ya no solo el vivirlo, sino ya el hecho de pensarlo, las expectativas que se generan, la ansiedad o no que se pueda generar, cómo estoy yo educado para poder hacer frente a eso en un contexto de rendimiento como este. ¿Qué pasa si estoy a un nivel, si no, cómo eso afecta a mi confianza, la relación con mis compañeros es buena, no es buena? Hay tantos factores que generan un impacto emocional grande que es importante tener la figura para acompañar primero y evidentemente generar bienestar, generar rendimiento y en el propio crecimiento del jugador.
3: Personas como Galindo son las primeras en comprender qué supone para un adolescente estar sometido a la exigencia de una academia de fútbol.
5: Con el deporte pasa algo muy bonito y a la vez también, pues, no peligroso, pero sí con lo que hay que tener en cuenta, que es que se despiertan muchas emociones. Muchas emociones también por un nivel de exigencia alto en este contexto de competencia. Que bueno, puede hacer un poco de que emerja, ¿no? Es un poco un caldo de cultivo casi perfecto para que emerjan ciertos tipos de compañeros. Tú eres mejor, yo soy mejor, y eso ir alimentándose de alguna manera, ¿no? Entonces, cuando aparecen, ¿qué podemos hacer? Aquí desde Valencia intentamos generar un clima muy basado en unos valores integrados que se ha identificado desde hace varias temporadas con el 30 aniversario de la Ciudad Deportiva del Valencia aquí. En los que los técnicos también hacen ver la importancia de generar un clima en cada equipo que haga referencia a estos valores. ¿Por qué es importante? Porque generamos un entorno seguro en el jugador, en el que el jugador se pueda expresar, pueda generar una buena relación con el compañero, que eso va a evitar todo este tipo de conflictos, ¿no?
3: Ante la presión por llegar a ser profesional, hay que pensar en el esfuerzo a nivel mental que puede ser para los jugadores de la cantera El psicólogo reconoce que hay que generar un clima propicio que evite cualquier problema.
5: ¿Y qué intentamos hacer? Trabajar de manera preventiva, que es un poco hacia dónde va. Generar un clima, nosotros hablamos de la teoría, un clima motivacional, pero que engloba muchas partes desde el entrenador, en el que eso no se genere. Ahora, cuando se genere, atender y escuchar, ¿no? El cuando detectamos, no menospreciar, no minimizar algo, ¿no? Me parece importante también la persona que pueda sufrir bullying, el niño, ya sea la edad que sea, que se sienta escuchado por parte del entrenador, por parte del psicólogo, por parte de dirección deportiva, por parte de figuras de referencia, ¿no? Eso por un lado, y luego trabajar coordinadamente con su entorno, su familia, su colegio si es necesario, su casa, lo que sea, el contexto que cada persona vive.
3: En la academia viven a diario más de 50 chicos y chicas, más todos los que entrenan en los equipos de la cantera, y para los trabajadores del club es sencillo detectar cualquier anomalía.
5: Hay muchas que obviamente se te pueden pasar, ¿no? Pero sobre todo atiendes a cambios significativos en la conducta del nene, ¿no? Nosotros hablamos muy importante, sobre todo con los entrenadores de fútbol 8, de conocer al jugador, de conocerle en todas sus facetas, para entender cuando viene a las 5 de la tarde si es un chico que siempre, pues cuando viene un estado basal de felicidad muy alto. Pues va a ser fácil identificar cuando no esté. Pero ¿qué pasa con los chicos con un nivel basal más neutro? ¿Cómo diferencio? ¿Cómo no? Quizá debo estar más pendiente, quizá debo preguntar, ¿no? Y fijarnos mucho en la manera de identificar, es fijarnos mucho, es observar. ¿Qué otra manera tenemos? Abrir espacios de conservación, digo yo, se me ha ido a la mente de entrenador, abrir espacios de conversación con los nenes, con el futbolista, de oye, está todo bien, chequear, ¿qué tal te sientes con el equipo? ¿Qué tal te sientes en tus objetivos? Si el chico es capaz de expresar, genial. Y sobre todo, y hay otra figura fundamental, que en ese ser ejemplar, ese ser jugador élite, escoger también chicos de referencia que desde dentro del vestuario ayuden, incentiven ese tipo de cuestiones, ¿no? Eso te va a ayudar a prevenir y a detectar.
3: Galindo cree que toda ayuda es poca y por eso, a su labor diaria trabajando los aspectos psicológicos de los jugadores, hay que sumarle todo tipo de iniciativas que visibilice el problema del bullying como se hace desde la liga.
5: Importancia total, pues lo has dicho tú, por visibilizarlo primero, porque quizá haya personas que evidentemente pues no hagan caso y se asume, pero habrá personas que no conozcan y quizá a través de una campaña de la Liga o de una acción del Valencia Club de Fútbol conoce, se siente identificada y emprende acción. Bueno, ya es suficiente, ya ha valido la pena, ¿no? Entonces siento que desde la concienciación y visibilización ya es mucho.
3: Antes del entreno de las 6, podemos charlar con el entrenador del cadete A, Vicent Amposta. Cuando recorres la ciudad deportiva de Paterna, hay varios carteles que recuerdan a las y los jugadores de la cantera valencianista los valores que allí se promueven.
6: Desde hace unos años, ¿vale?, se generó una identidad, ¿no? Se realizó un trabajo donde se buscó esa identidad del Valencia Club de Fútbol, donde se consiguió sacar o ser capaz de llevar a o de identificarse entre tres palabras que creo que son muy potentes, ¿vale? Que es sentiment valencianista, chermanor y valentía. Entonces muchas veces esas tres palabras que son muy potentes para el jugador, para el aficionado y para todos, creo que nos lleva a reconocernos dentro, a identificarnos como el Valencia Club de Fútbol.
3: El valor que más me llama la atención, chermanor.
6: Dentro de ahí del valor de chermanor, muchas veces hablamos de lealtad, ¿vale? De ser leal, de ser una persona noble hacia el compañero, hacia el equipo, ¿vale? Y luego ser humilde.
3: Amposta destaca cómo con el paso de los años los entrenadores han ido mejorando su formación para detectar el bullying.
6: El conocimiento que va adquiriendo o la formación que se va adquiriendo desde los cuerpos técnicos y desde los entrenadores que cada vez son más profesionales, creo que también nos está permitiendo identificar esos casos reales de bullying y de acoso hacia el futbolista o la futbolista, ya sea de la academia o dígase de otro club de la provincia.
3: En la cantera del Valencia apuestan por la cercanía para prevenir cualquier caso de bullying.
6: Creo que nosotros a día de hoy somos un cuerpo técnico y lo que hay en la academia son cuerpos técnicos muy cercanos al jugador, ¿vale? Que les preguntas, que tenemos de manera semanal entrevistas con todos los jugadores, ¿vale? Donde nosotros nos interesamos por su vida, por su familiar, por su bienestar dentro del equipo, ¿vale? Y creo que el jugador en ese caso sería capaz de comunicar su bienestar o cómo se siente dentro del equipo, ¿vale? Entonces, a partir de ahí, creo que nosotros ya deberíamos escoger unas estrategias que creo que en función de los casos y de las personas son totalmente diferentes y difieren de unas a otras, ¿vale? Y deberíamos ir a por el que está cometiendo el tipo de acoso.
3: Al final de una temporada son muchísimas las horas que pasan juntos, tanto jugadores, cuerpo técnico, psicólogos, y por eso hablar con franqueza y honestidad sobre los problemas es una gran forma de afrontarlos.
6: El jugador debe conocer que esto existe, ¿vale? Si el jugador conoce que estos casos de bullying existen, ¿vale? Creo que será, o que su aprendizaje será más significativo, ¿no? Porque al final no tener una vivencia sobre el bullying nos va a hacer respetar a un compañero, que sí, porque al final si yo lo vivo sabré cómo actuar ante este caso o me habrán ayudado a poder salir de este tipo de casos. Pero si nosotros como entrenadores, como formadores, como psicólogos, como educadores, hacemos ver que estas conductas hacia una víctima llevan más cosas negativas que positivas, quizás el jugador se esté educando a no cometer estos errores que podríamos cometer de acosar a un jugador de manera reiterativa hasta entrar a lo que estamos hablando de un caso bullying.
3: Quedan unos minutos para el entrenamiento del equipo de Vicent y por la puerta de los vestuarios aparece el capitán del equipo. Si eres de los que les gusta el fútbol, su nombre quizás te suene de algo.
7: Hola, soy David Albelda y juego en el cadete A del Valencia Club de Fútbol y tengo 15 años y me encanta el fútbol.
3: Sí, el hijo del David Albelda, que jugó 15 temporadas en el Valencia y 51 partidos con la selección española, juega en la cantera del conjunto Che. El Albelda, que juega en el cadete A del Valencia, es uno de esos jugadores que parece que tiene bien aprendida la importancia de actuar contra el bullying.
7: Hay que actuar de una manera, pues, castigando, pero de manera dura, a los que lo hacen, porque yo creo que el bullying es que es algo que no entiendo qué piensan los que lo hacen. No sé si es porque les da igual o no les importa cómo se pueden sentir los demás.
3: Él no solo juega en el cadete A, también es su capitán, esa figura que debe dar ejemplo y marcar el camino a sus compañeros.
7: Mira, yo hace 2 años, el vestuario, a ver, no era bullying, pero sí era algo pues que tal vez la gente más, o sea, más poderosa, por así decirlo, más grande, pues hacía a otros compañeros, no así tan fuerte, pero sí que alguna cosa que está implicada en el bullying. Y nada, tú como capitán que eras, tú le comentabas al entrenador y ya hablaban con dirección y ellos actuaban y nada, y así. Claro, y al final el capitán también tiene que dar un ejemplo a los demás jugadores de tu equipo, porque al fin y al cabo, si el capitán no sigue las normas, pues los otros compañeros se pueden fijar y tampoco las van a seguir. Y si el capitán hace todo lo que sigue las normas correctamente, pues los jugadores van a ver que das ejemplo y te van a seguir.
3: Para Albelda, que ha crecido viendo los partidos de su padre,
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1: Ha cambiado un montón porque yo no sé si tú te acuerdas, pero mi ingreso en el Valencia era ir a Don Bosco, jugar dos partidos y de ahí hacían una especie de filtro y te y venía
2: unas pruebas.
1: Eran dos partidos de fútbol. El primero venía, te decía unos nombres para el siguiente partido, y el siguiente partido jugamos en Don Bosco y volvían a repetir los nombres y te decían: el lunes pasa por las oficinas. Y ahí fue cuando entré en el Valencia, que no tiene nada que ver con lo de ahora, porque la extensa red que tiene el Valencia en todos los sitios, cuando hay cualquier jugador que haya que destaque con 10, 11, 12, 15, 16 años, José Jiménez, que es el que está a cargo de todo, yo creo que tienen una red y van a ver al jugador, lo siguen, y si ven que tiene opciones de estar en el Valencia, lo traen. O sea que
2: Aparte de las escuelas que hay
1: conveniadas, que tienen ellos... Exacto. Un trato especial con ellos,
2: que son muy importantes.
1: Pero que cuando hay un jugador en cada sitio que destaca, mandan a gente y están pendientes de él, lo ven,
2: sí,
1: dos, tres, cuatro,
2: ¿no?,
1: partidos, lo siguen y ven si puede dar el nivel de aquí. E incluso si ven que tiene el nivel de aquí, hacen unos partidos y de ahí ellos, más o menos, pues se hacen una idea de los jugadores que les puede hacer falta para cada equipo y ahí van eligiendo. Pero que es una red extensísima, ya no solo el Valencia, sino cualquier equipo. Antes en la cantera era solo Valencia. Hoy en día ya no es Valencia ni la comunidad. Hoy en día es toda España. Incluso pues está viniendo gente de 18, 19, 20 años, como el caso de Cova, de Musa, en Mestalla hay dos o tres jugadores también, que vienen de fuera porque tienen unos informes favorables y vienen para ayudar al equipo, en este caso el Mestalleta.
3: Buenas tardes. Bueno, hoy es la segunda jornada de escuelas conveniadas y vamos a cubrir la captación para ver un poco el nivel de los jugadores que los directores de cada escuela nos mandan como destacados a Ureña y Ureña, que es el responsable también de este nivel. Hemos distribuido de la siguiente forma los campos y las actividades. Cada uno se encargará de la actividad que tiene y de la categoría que cubre. Después de cada sesión quedaremos aquí para ver un poquito cómo ha ido la jornada y el nivel que hemos visto, como siempre. Aquí en la captación tenemos archivos desde 10, 11 años, o por lo menos conservamos los 7 o 6 últimos, en el que están todos los jugadores, tanto que de lo que hemos visto y lo que hemos ofrecido para firmar, como los que se han firmado. Existe un dossier también en el que tengo todos los jugadores que han jugado en primera división y han jugado en el Valencia, el cual creo que hay 80 y tantos jugadores. Y bueno, pues es el trabajo y el resultado de muchos años de trabajo. Realmente la función nuestra es informar y luego pues hay dirección, que es la que gestiona las incorporaciones. Lo más bonito, por supuesto, no es cuando los captas, sino realmente cuando obtienes el resultado final. Si realmente te das cuenta que la verdad es que los jugadores son muy agradecidos, y cuando son primera división y saben que has intervenido, como en muchos casos que tengo yo, pues te reciben siempre con los brazos abiertos y siempre con humildad, y hay sensaciones muy buenas en cuanto al comportamiento de ellos contigo. Son jugadores que por mucho dinero que han ganado, por mucho que les ha cambiado la vida, realmente siempre tienen palabras para ti y siempre son agradecidos. Bueno, también sabéis, a consecuencia de lo que me ha pasado a mi familia, a mi mujer, pues he tenido el premio de recibir muchísimos jugadores, darme el apoyo moral. Por supuesto, lo más importante para mí han sido siempre mis compañeros y el grupo que he tenido, que he mantenido siempre conmigo, y que gracias a ellos pues se ha obtenido estos premios y estos beneficios. Pues, sabéis que hay una cantidad de 80 y tantos jugadores en primera y que, bueno, todos han tenido cosas bonitas para el recuerdo, y es lo más bonito que hay. Luego, ver fútbol es lo más bonito que hay para nosotros, nos gusta. Uno de los lemas que yo digo siempre es que tienes que tener amor por esta profesión, y sin esta profesión la mayoría de nosotros pues no seríamos felices, y eso es lo que hace que bueno, que pasamos frío, pasamos lo que tenemos que pasar, pero es nuestro trabajo y es gratificante por lo que explica. Estoy muy agradecido a todo el mundo que ha contado conmigo y no les pido nada más, o sea. Y luego lo que siempre digo, que ahora es un momento muy, muy, muy importante de la academia. Para mí es uno de los mejores momentos que hay en cuanto al cuidado que se le tiene, a cómo se está desarrollando todos los cambios habidos en instalaciones, en metodologías. Y yo creo que se está haciendo grande y fuerte esta academia. Por supuesto, no tengo por qué decir nada más, pero se debe también a que la gente que hay ahora es muy válida, y bueno, los inversores, la empresa que nos lleva, Meriton, pues con nosotros ha volcado. Y yo no tengo más que palabras de agradecimiento. Bueno, pues sí, que el estar ahí en la élite siempre te llena de satisfacción, porque realmente somos felicitados por todos los equipos de España, y pienso que es un trabajo en el que han colaborado todos. Por supuesto, si no hubieran contado con los jugadores de cantera en el primer equipo, no hubiéramos llegado a estos ratios.
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1: Son recuerdos más bonitos. Estás todo el año luchando por conseguir algo y poder conseguirlo junto a tu equipo, tu afición, es algo muy especial. Siempre que piso el estadio es algo especial. Prácticamente toda mi carrera la he podido disfrutar en Mestalla y es algo que guardo con un gran recuerdo. Sobre todo como valenciano, como criado en la cantera, es un orgullo, ¿no? Orgullo pisar el césped, después de tantos años en la ciudad deportiva, tener esa oportunidad de primer equipo y poder mantenerla, es lo que cualquier niño de la cantera sueña, ¿no? Es conseguir un sueño y hacerlo realidad. Recuerdo el primer partido titular que jugué, el primer partido titular ante el Real Madrid, en la época de Benítez, es el que más recuerdo. Siempre quieres debutar en Mestalla y si es ante un rival como el Real Madrid, un partido tan especial, tan bonito y además ganas, es el sueño redondo, ¿no? Fue en el 2001-2002, de los 16 años. Estoy en la cantera del Valencia. He estado, si no recuerdo mal, 16 años en el fútbol de élite y el 75% de mi carrera futbolística es el Valencia. Prácticamente ha sido todo para mí y lo guardo un gran cariño. Club Centenario no se dice siempre, ¿no? Valencia en estos 100 años ha conseguido mucho. Es un club histórico pero de los grandes y es muy importante, ¿no? Para la afición poder celebrarlo. Por suerte, desde que me deja el fútbol sigo en la Secretaría Técnica de un club y todo lo que sea actualidad en Valencia lo sigo de muy cerca. Al final los títulos en el fútbol es lo que mejor guardas, son recuerdos más bonitos. Estás todo el año luchando por conseguir algo y poder conseguirlo junto a tu equipo, tu afición, es algo muy especial. El doblete es el más especial, ¿no? Sí que es verdad que en la primera liga del año 2001-2002 jugué unos partidos, pero no pertenecía al primer equipo. Y en el año del doblete sí que tuve la fortuna de jugar muchos partidos, tanto de UEFA como de liga, e incluso jugar la final de la Supercopa en Mónaco, que ganamos. Ese año es algo muy difícil de conseguir ahora en el presente por lo que es el Madrid y el Barça. Y es algo que se guarda con mucho cariño porque sabes de la dificultad que es, ¿no? Competir ante equipos que te triplican en presupuesto y poder conseguir esos títulos es algo, un gran logro. Ese equipo era un buen grupo, había gente veterana, gente muy joven, había un equilibrio, todos nos llevamos muy bien, el vestuario era una piña y yo creo que eso es lo que hizo, ¿no? Junto con el míster que supo sacar mayor rendimiento a los jugadores, rotaciones, porque me acuerdo que Benítez rotaba mucho los partidos y eso hizo que el equipo llegara fresco a final de liga, pudo conseguir sus títulos. Que volver a pisar Mestalla, siempre ya digo que Mestalla es especial para mí y tengo ganas de poder disfrutar unos minutos en el campo y compartir momentos con compañeros que hace tiempo ya a lo mejor que no veo y espero con ganas que venga. Ya digo que fue una época muy bonita y tienes ganas de verlos a todos.
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1: Hombre, partiendo de la base de que nosotros solo teníamos un masajista y un utillero.
2: Claro, es que pasaba igual con antes estaba el entrenador y el segundo. Ni analistas ni nadie, o sea que ahora todo es mucho más grande y
1: sí. Se ha profesionalizado tanto el fútbol que hay tanta gente en torno a un equipo de fútbol que es lógico que los cuidados sean diferentes. Ahora hay 10 fisios, hay scouting, hay coaching, hay gente que te graba los partidos. Nosotros los partidos los veíamos en el autobús y cuando viajábamos. Y no sé, era más de pasear por la calle todo lo que se utilizaba y todo lo que se hacía, ¿no? Sí, era mucho más cercano, era más, no sé.
2: Pero que era todo, eran tres o cuatro solo. Yo creo que ahora que, igual, que antes era un entrenador y un segundo, ahora pues son siete o ocho. Antes había un médico, ahora hay tres o cuatro y recuperadores.
3: Venga, ¿qué pasa? ¿Cómo estás?
4: Bien, ¿y tú? ¿Cómo ha cambiado la cosa? Antes ni test, ni... Solo corríamos y ya está.
3: ¿Y qué tal el equipo? ¿Cómo vais?
4: Ya, bien. Pasa que son muy jovencitas y juegan contra gente, pues como si jugásemos tú y yo. Ya. Entonces, claro, les falta un poquito de la chispilla y la mala leche esa, pero verdad, vamos bien, vamos terceras o cuartas.
3: Va, no está nada mal, ¿no? ¿Y suben muchas con el arriba o qué?
4: Eso es lo malo, que suben seis o siete y entrenamos con seis o siete.
3: ¿Y tú no te metes a entrenar o qué?
4: Pues no, ahora mismo no puedo, pero si no, me metería.
3: ¿No tienes ahí el mono de seguir jugando?
4: Sí, a ver, alguna vez me metí al principio, pero ahora ya no puedo ni jugar ni nada.

0: principio iba a estar con la más pequeñita, pero me dio la oportunidad de estar en el femenino C y creo que ya necesitaba un poco más competir a que sean más grandes y poder explicarle mis experiencias para que ellas las admitan en el campo. Al fin y al cabo yo creo que eso es positivo para ellas porque yo he sido jugadora. Luis es más el sargento y conmigo me tienen más de amiguita, de, pues me cuentan sus cosas y yo le digo que yo también he vivido esto, que sé que a veces que te pasa esto y cómo afrontar las cosas según mis experiencias. O sea, al principio yo creo que era, les impactaba mucho más. Ahora ya se han acomodado un poquito, pero yo creo que el tener al B que entrena antes, al primer equipo entrena por la mañana, que muchas suben con el B, luego bajan al partido, o del D, nosotras tenemos gente del D que sube con nosotras. Estamos como todas más unidas y yo creo que eso es positivo para ella porque yo creo que se esfuerza muchísimo más para ir subiendo poco a poco. Hombre, yo creo que es importante porque las instalaciones son mucho mejores, estamos todas juntas, lo ir al gimnasio. El servicio médico, los protocolos, tanto de los que eran de la academia, pues el femenino también los tiene. Yo creo que se han mejorado muchas cosas que antes no tenían, se hacía lo que se podía, pero yo creo que ahora estando en el Valencia integradas tienen muchos beneficios. Sí, yo creo que al fin y al cabo sí, porque si no, es que las mujeres nunca podríamos hacer nada en la vida. De, por si me quedo embarazada, no. Yo, por ejemplo, este año quería venir porque yo tenía en la mente, me decían, ¿por qué no vas ahí? Si no te quedas, ya mejor estás un año sin hacer nada, no puedes pensar en si te quedas embarazada, y si te quedas embarazada es algo normal a la niña, así que empezaremos a introducir en el mundo del fútbol femenino. Ojalá le guste el fútbol y pueda estar aquí. Si está aquí, sea una privilegiada, la verdad. Lo llevo bastante bien porque como son más mayores, me ayudan en muchas cosas, sobre todo a llevar el agua, estas cosas me ayudan, ellas son más conscientes, pero si no estuviese embarazada, creo que estaría en muchos entrenos ahí metidas con ellas, que me dan envidia. Pocas entrenadoras hay embarazadas en el fútbol femenino de España, por lo menos. Pero yo creo que el Valencia en eso me está ayudando bastante. Al principio que estuve peor no me puso ningún problema, estuve de baja bastante tiempo. Y ahora siempre me preguntan cómo estoy y que cualquier cosa que cuente con ellos. Pues como yo he vivido el fútbol, a mí me costó mucho poder llegar por la situación. Yo creo que ahora estas niñas lo tienen todo. Si la mía lo puede disfrutar, sería muy bueno, la verdad.
1: Oriol, ¿qué pasa, tío?
2: ¿Qué pasa, Noria?
1: ¿Cómo vas?
2: Bueno, bien, aquí recuperándome de la lesión.
1: ¿Dónde te pasó?
2: El otro día, el miércoles, entrenando, hubo un momento que apoyé y en el momento de apoyar la rodilla se me echó para adentro. Entonces, en el momento noté como los huesos me chocaron y me tuve que salir.
1: ¿Y mucho molestia o qué?
2: Bueno, poco a poco va mejorando.
1: Ahora, ¿la zona de aquí o...?
2: Sí, toda la zona está de aquí dentro. Y ahora estoy a la espera de que me llamen para hacer una resonancia y después ya sabrán lo que tengo.
1: Pues nada, tío, a darle caña y nos vemos por aquí mañana, ¿vale?
2: Perfecto, Noria.
1: Venga.
3: Bueno, la verdad es que al apoyar, al andar me sigue molestando un poco. Sí que es verdad que noto la molestia al estirar el pie y en la zona entre sóleo, gemelo exterior.
4: Es en la zona

0: yendo con la selección también.
1: Por eso le digo esto.
2: Justo en este momento, porque yo nunca había tenido lesión muscular. Y la verdad es que es una pena.
3: ¿Dolor? ¿Mejor? ¿De 0 a 10? ¿Cuánto?
4: 4-3.
3: ¿4-3? Muy bien, mucho mejor. Vale, pues seguimos en la magnetoterapia, ¿vale? ¿Llevas unos días ahí con alguna molestia, un poquito de sobrecarga?
5: Sí, hay un poco la zona del recto.
3: ¿Te lo has notado ahora en el entrenamiento un poquito más,
5: sí,
3: no?
5: Sí, sobre todo al golpear así un poco más fuerte con el interior.
3: Nos ha dicho que le irradiaba un poquito a distal. ¿Te ha molestado solo en los cambios de dirección?
6: Sí, cambio de dirección.
3: ¿En recto no te molesta nada?
6: Un poquito.
3: Pues habitualmente estamos pendientes de que en los entrenamientos no surja ningún problema agudo, traumatismos, caídas, lesiones que puedan darse en algunas jugadas un poco controladas, o si tiene algún jugador una sobrecarga que podamos pues detectar a tiempo antes de que se convierta en una lesión más importante. Eso es el día a día, lo más común. Después, el seguimiento de los jugadores que ya sabemos que están lesionados y que estamos en la fase de tratamiento, pues hacemos un seguimiento de qué parte del tratamiento se está llevando a cabo, cómo es su respuesta, si hay una parte de los entrenamientos que pueden hacer o no. Todo eso lo vamos supervisando muy cercanamente. Nosotros básicamente hacemos una medicina general con ellos, pero luego muy enfocado a que su recuperación, cuando tienen una patología médica del tipo que sea o una patología más deportiva tipo lesión, su recuperación sea lo más rápida y firme posible. Y ahí pues hacemos tratamientos absolutamente personalizados, cosa que no se puede hacer en un ambulatorio. El tratamiento suele ser multidisciplinar y aquí tenemos fisioterapia, tenemos 5 fisioterapeutas, tenemos también un enfermero que nos ayudan en todo esto, aparte de que nos apoyamos también con el equipo de readaptación. Tenemos un contacto directo y diario con los cuerpos técnicos y eso hace mucho más fácil nuestro trabajo, porque podemos visualizar y comprobar las cargas de ejercicio, las cargas de trabajo y el modo en el que entrenan esos jugadores, que a veces está condicionado por la lesión o por la patología. El poder tener ese control sobre el terreno diariamente y con todo el equipo multidisciplinar nos permite individualizar los tratamientos y tener unos resultados rapidísimos. La verdad que sí, con muy poquitas recaídas, y que los jugadores pues vayan creciendo y aprendiendo también a conocer su cuerpo, a saber cuáles son los signos de alarma ante los que tienen que pedir ayuda, etcétera. Realmente es como una gran familia. Se nota muy especialmente, por ejemplo, con los chicos que viven en residencia, que aún es más, si cabe, ¿no? Porque es muy completo, pero con todos los demás. Es bonito además ver cómo en las distintas edades van creciendo y demandan una atención diferente. Los más jovencitos pues necesitan una atención a veces que sí, es profesional, pero básicamente ellos tienen que percibir la atención, el cariño, la confianza, que ellos están en un ambiente que puede ser muy extraño para su día a día, y que va, al final vienen, disfrutan. Incluso cuando vienen a la consulta médica procuramos que no sea traumático, todo lo contrario, a ellos no les da miedo venir, todo lo contrario. Muchas veces tenemos que estar muy alerta, porque además de lesionarse, los niños pueden tener enfermedades infantiles aquí como fuera de la práctica deportiva. Y, por ejemplo, en esta temporada hemos tenido un caso de un niño de fútbol 8 que acudió a la consulta por un dolor inguinal durante un entrenamiento. Le dolía la ingle un poquito. Le hicimos una exploración física, ahí se descartó una lesión muscular que hubiera sido lo esperable a priori, no la tenía. Se le hizo una ecografía que fue estrictamente normal y la exploración además ya apuntó que el dolor era intraarticular en la cadera. Entonces los niños a esa edad hay que pensar que los núcleos óseos por los que el hueso crece a veces pueden sufrir alteraciones, ¿eh? Y en el caso de la cadera en particular, pues hay veces que la irrigación no es perfecta, hay

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1: Somos Andrea y José y nada, hacíamos este vídeo para explicaros cómo surgió la situación de que ella me diera la sorpresa de que iba a ser padre con esta camiseta del Valencia Club de Fútbol.
2: Yo, antes de empezar con él, no tenía ni idea de lo que era el fútbol, ni había ido al Mestalla nunca, ni sabía lo que era un penalti, ni fuera de juego. Pero desde que empecé con él, pues me llevaba al Mestalla a ver el fútbol al bar. Me ponía el fútbol, el Valencia en el coche, el fútbol en la tele en casa. Y nada, yo desde entonces ya sabía que se lo tenía que decir con algo del Valencia. Y cuando me enteré, pues eso, fui a Valencia y cogí las camisetas y le grabé en una ala de bebé y en la otra la de papá. Y mi idea principal era decírselo en un partido del Valencia, en el Mestalla, pero como estamos en la situación en la que estamos, pues no pudo ser. Entonces me presenté en su trabajo y pues se lo solté allí, con todos mis medios.

0: y la gente empezó a darle me gusta, a compartirlo, hasta que llegó a la página de Valencia.
1: Pensaréis todos, no me lo esperaba para nada, pero para mí fue una forma espectacular, una forma que nunca me hubiera imaginado, y para mí ha sido el momento más feliz de mi vida. Ya por lo de las camisetas de Valencia, por ser que iba a ser padre, pero para mí fue una forma perfecta para decírmelo. Hubiera sido Mestalla, en cualquier lado, con las camisetas de Valencia a mí ya me ganó totalmente.
0: Que si os fijáis en el vídeo, cuando le doy la camiseta, él ya está súper emocionado. No ven ni la del bebé. Con la camiseta del Valencia ya hubiese estado contento.
1: Sí, sí, sí. Yo pensaba que era... Porque yo, mi cumpleaños había sido la semana antes y yo pensaba que era mi regalo de cumpleaños. Entonces yo pensaba que era la camiseta del Valencia. Y al ver que ponía papá detrás y luego verla ella con la camiseta pequeña de que ponía bebé, pues la verdad que fue muy emocionante. Y por si alguno lo quiere saber, el número 15 era por el día que nos conocimos, que empezó todo, y por el día que nos casamos, que los dos fueron el día 15. Muchísimas gracias a todos.
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1: El 1 de marzo pues es muy importante, porque en ese día se reunieron los amigos, incluido mi padre, José Llorca, que bueno, que decidieron fundar este club y ponerle el nombre de Valencia Club de Fútbol.
2: Y aquí está el primer acta de constitución, en la que mi abuelo firma como presidente delegado Gonzalo Medina. Es en el día 1 de marzo de 1919.
3: Sí, junto con sus otros seis amigos,
4: para luego ya llevarlo al registro y fundar en él lo que realmente es el Valencia en sí.
5: Había un grupo que era, dijéramos, los ideólogos, por decirlo de alguna manera, la gente importante a nivel financiero, y después había otro grupo de jóvenes que eran de alguna manera los futbolistas. Mi tío contaba 20 años, estaba en segundo de derecho y ya venía de algunos equipos.
6: Muchos de ellos procedían de un antiguo equipo, que es la semilla del actual Valencia Club de Fútbol, que era el Español. Realmente se juntaron porque eran amigos, disfrutaban y lo que querían era pasárselo bien. Lo interesante es que de esa semilla, con el esfuerzo de mucha gente durante 100 años, el Valencia Club de Fútbol ha llegado donde está.
2: Iban ya al Bar Torino, que es donde se firmó todo esto.
3: Era como su local social.
2: Su local social. Era un bar, un local social. Y de hecho es un libro de actas de los de rayaditos normales, que no es ningún libro especial de...
3: Pero bueno, 100 años después tiene un valor.
2: Tiene un valor ya 100 años después.
7: El meu iaio, lo anecdòtic del llibre d'actes és com se reflecteix d'alguna manera que s'accedís a la seva petició de constar soci fundador, perquè ell en apenes 15 anys, 14-15 anys, pues era menor d'edat i havia participat com més de més i volia que constara el fet de que ell era tan soci com més de més.
6: Siempre en casa, tanto nuestra abuela como nuestras tías y nuestro padre, siempre nos contaban que fue él el que dibujó el primer escudo del Valencia.
2: La anécdota más gorda es la de la famosa boda de mi abuelo, el gastarse todo el dinero que tenía para la boda ahorrado, creo que eran 25.000 pesetas, para vallar el campo, que el primer campo de Valencia, que fue el campo de Algirós. Además, lo importante que fue el hecho de vallar el campo, es que para poder jugar a fútbol en la liga de entonces, te obligaban a que estuvieran vallados los campos. Y de hecho, pues por ejemplo, la otra parte anecdótica es que el campo de Algirós estaba alquilado a nombre de Gonzalo y de Milego. O sea, no al Valencia Club Fútbol Club, sino a Gonzalo y a Milego. ¿Por qué? Porque no se fiaban de la gente de un equipo de fútbol que estaba empezando.
5: Debió ser muy difícil, tengo entendido, que llegar a la conclusión de que eso se podía hacer y llegar a la firma del acta fue un hecho difícil, pero afortunadamente lo consiguieron.
8: Pues la verdad es que impresiona muchísimo ver hasta dónde se ha llegado, lo que se ha convertido el club de fútbol.
6: La verdad, como familiar de uno de los fundadores, tanto yo como toda mi familia nos sentimos muy orgullosos de que algo que germinó ese 1 de marzo se haya convertido en el Valencia Club de Fútbol, un club reconocido internacionalmente.
5: Hombre, después de 100 años realmente es todo un hito. ¿Quién iba a imaginar que un grupo de jóvenes iniciarán una trayectoria tan, tan potente?
4: 100 años después, pues el Valencia ya se ve todo lo que es. Es una gran institución, un club centenario y un club que se reconoce por todo el mundo, pero lo que tiene es una gran afición, que es la que le va a hacer seguir cumpliendo 100 años más, 200, y hasta que se invente otra cosa.
7: Ni algo del centenario y del espíritu de los fundadores, de il·lusió, esperança. En cada partit de Mestalla este any n'hi ha una màgia especial, n'hi ha una generositat de l'afició, n'hi ha unes ganes, una il·lusió de voler anar més lluny del partit de cada dia, sinó de estem així, som grans i volem ser més grans i volem que els nostres fills i els fills dels nostres fills estiguin allà.
1: Yo querría dar las gracias en nombre de mi padre, porque es lo que querría, a todos los presidentes que aportaron mucho, que aportaron muchos de ellos su capital o mucho esfuerzo en su vida, y sobre todo a los jugadores, porque gracias a su esfuerzo, a lo que pelearon en el campo, a cómo sintieron el Valencia, pues han conseguido todos los títulos que el Valencia tiene y bueno, conseguirá más títulos y durará a lo mejor 100 años más.
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1: Bueno, mi padre era un ser especial, tal cual lo veíais por fuera, era por dentro, que era en casa. El Valencia era su club, con mayúsculas, era todo para él. Él empezó en el Valencia como un simple aficionado, que venía todos los domingos a los partidos, y acabó entrando en el consejo y acabó siendo vicepresidente, y por supuesto acabó, el colofón fue ser presidente del mejor club del mundo. Y él iba por ahí, desde que era presidente no era otra persona, seguía siendo la misma persona, porque él era muy natural para todo. Entonces, él pasó de ser un simple aficionado a la mayor figura representativa de un club, y lo hacía igual de natural que lo otro, porque mi padre además se dedicó en cuerpo y alma a este club, y había llegado un momento para él, había alcanzado un sueño y tenía que aprovecharlo también. Entonces, bueno, pues nosotros lo seguíamos allá donde iba, que nos íbamos de viaje a París, pues a la final pues nos íbamos con él, y también hemos disfrutado muchísimo. Muchísimo, porque además fueron años muy gloriosos. Para mí el viaje en mayúsculas fue la final de Göteborg, que fue para mí muy especial, sobre todo cuando lo vimos en el campo salir otra vez con el abanico del Valencia. Fue una sensación muy, muy, muy bonita. Todos llorando, súper emocionados. Fue un viaje muy, muy bonito. La peluca a día de hoy yo creo que es un símbolo del valencianismo y representa mucho a Bonico, que era un poco como cariñosamente le llamaban a mi padre. Por eso que él a todo el mundo le llamaba Bonico y Bonica, y era muy cariñoso. Y bueno, al final pues es Bonico, Bonico Jaume Ortí. Aquel partido del Barça, donde justamente ese día, bueno, acababa de fallecer mi padre, que fue, lo recordamos como algo súper entrañable, fue muy duro porque eran momentos para nosotros personalmente muy dolorosos, pero yo cuando recuerdo a Rodrigo, cuando metió el gol y se puso la peluca y miró al cielo, eso fue, mira, me sigo poniendo a temblar. Fue algo súper entrañable, que de hecho tenemos muchas ganas de verlo y de agradecerle en persona. Lo tenemos ahí, no lo olvidaremos nunca. Muy bonito. Cómo lo echan en falta, ¿no? Cómo los aficionados se acuerdan de él como un símbolo, porque lo ven muy como ellos, lo ven al final un aficionado más. El mejor legado que nos ha dejado es esto, es poder hoy estar aquí hablando de mi padre y diciendo pues que era, sobre todo, ante todo, una gran persona, que es además de lo que más orgullosa estoy.
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1: Llegué al Valencia a través de los juveniles. Jugaba aquí en el Puzol, en los juveniles del Puzol, y entonces el Valencia me fichó para jugar con los juveniles, y a partir de ahí pues ya prácticamente ya no salí del Valencia. Tuve un año cedido al Saguntino y al Burriana en el mismo año. Pasé al Mestalla y del Mestalla al Valencia. O sea, toda mi carrera desde que empecé de juvenil pues ha sido en el Valencia Club de Fútbol. Como juvenil no era el mejor. Poco a poco fui progresando. En el Saguntino tuve un gran entrenador que era Kulubi. Confió en que podía ser un jugador con futuro, y de ahí pues ya pasé al Mestalla. El mundo me dio la oportunidad de ser titular en el Mestalla en segunda división, siendo titular indiscutible, y ya de ahí pasé al Valencia. Pero yo nunca pensé que mi meta sería tan alta, ni llegar a ser internacional como fui, ni capitán de la selección española, ni capitán del Valencia. Yo creo que en mis años jóvenes que yo iba al campo a trabajar, a la huerta y todo esto, pues nunca pensé que yo podía llegar a conseguir estas metas que conseguí dentro del mundo del fútbol, ¿no? Mestalla para mí ha sido todo, ha sido mi casa, porque prácticamente de allí no he salido hasta que me retiré. Entonces entrenábamos allí, pues prácticamente una gran parte de mi vida ha sido el campo de Mestalla. El Sudo fue como un hermano mayor para mí cuando yo empecé en el Valencia. Él era el que siempre me ayudaba a creer que yo tenía posibilidades para llegar a donde llegué, ¿no? Porque yo nunca me creí que las posibilidades que yo tenía, y él sin embargo pues era al revés, siempre me decía que yo tenía que creer en metas muy altas porque tenía condiciones para conseguirlo. Ya jugar en el Valencia ya era importante para mí, ¿no? Tuve la suerte de hacer grandes partidos, un partido contra el Elche en Valencia que metí 3 goles, un partido contra el Betis que también hice un gran gol, que aún me lo recuerdan muchos aficionados. Los partidos que pude hacer feliz a los aficionados y a los compañeros y a mí mismo por conseguir victorias y por conseguir estar entre lo mejor del fútbol europeo y del fútbol español, y el año que fuimos campeones, indudablemente fue un gran año en el que hicimos felices a una afición que hacía muchos años que no se ganaba una liga. Y todos estos partidos que consigues que los compañeros disfruten y que la afición disfrute, pues todos han sido importantes para mí. Mundo fue el que me pasó al Valencia, el que confió conmigo, que es lo más difícil cuando uno empieza. Y luego Di Stéfano, que fue el que me consagró como jugador. Son los dos grandes entrenadores que mejor aceptaron mi forma de ser, mi forma de jugar, y me comprendieron mucho mejor, dándome confianza en mí mismo y dándome seguridad en mi juego, como fue Di Stéfano, y otro confiando conmigo en mis comienzos, como fue Mundo. Los títulos siempre se recuerdan con cariño porque son algo que hacen en engrandecer al club, como fue el ser campeón de Liga y campeón de Copa. Para mí ha sido lo más importante de mis años en el Valencia. Es una afición muy exigente, una afición que es muy fanática de su equipo. Le gusta que su equipo lo haga vibrar, lo haga tener esa ilusión de ganar, lo haga importante, que su equipo, su club esté entre los mejores del mundo, entre los mejores de España sobre todo, que sea un equipo del nivel de Madrid y Barcelona, y estar a ese mismo nivel y tener esa misma ambición y esa misma ilusión, que es la que transmite al equipo cuando en Mestalla pues el equipo no da la talla que debe de dar para codearse con estos grandes. Y por eso pues es una afición muy entregada a su equipo, muy exigente, pero también a la vez muy generosa. Cuando te entregas y le demuestras a la afición que tienes ambición de ganar, de luchar y de conseguir algo importante, la afición siempre está a tu lado. Yo creo que con menos recursos que todos estos equipos grandes, la cantera del Valencia siempre ha sido o igual o mejor que estas que le dan tanta fama. Cuando estaba yo había grandes jugadores. Ahora mismo con la cantera que hay de los chavales valencianos, el Valencia está consiguiendo cosas importantes, ya está consiguiendo títulos, está formando a muchos jugadores jóvenes que hoy tiene la plantilla del Valencia, y eso demuestra que a través de su historia cuando ha conseguido títulos es porque ha estado formado de muchos jugadores de la cantera.
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0: 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Gonzalo Medina, Augusto Milego, Julio Gascó, Pascual Gascó, Fernando Marzal, José Llorca y Andrés Bonilla. Siete jóvenes amantes del deporte rey decidieron en marzo de 1919 comenzar un sueño juntos: crear un club de fútbol. Y fue en el bar donde se solían reunir, el céntrico Bar Torino, donde redactaron el acta constitucional y sus primeros estatutos. El Valencia Fútbol Club acababa de nacer. Pero para comenzar también eran necesarios un uniforme y un escudo. El equipamiento fue sencillo: una camisa sport y un pantalón, ambos blancos. Aunque años más tarde cambiarían el color de la parte inferior por negro. Y del diseño del escudo se encargaría uno de los fundadores, Andrés Bonilla. Pero, ¿dónde jugar los encuentros? El campo de Algiros, situado cerca del actual Mestalla, fue donde el Valencia comenzó su andadura deportiva y donde el 25 de julio de 1919 jugaría su primer partido empatando contra el Gimnástico. Pronto los miembros del club se percataron que ese solar donde competían necesitaba mejoras si deseaban continuar. Y fue el propio Medina quien prestó las 25.000 pesetas necesarias para las reformas. Dinero que iba a destinar para su propia boda. Así, cerraron el campo, vallaron el terreno de juego y crearon los primeros vestuarios. Todo estaba listo para que el Valencia Fútbol Club comenzara a brillar. Porque el Valencia no es solo un equipo de fútbol. 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
1: Cuando subí al primer equipo, subimos Waldo y yo en el mismo año, hicimos un tándem que jugamos los dos delanteros. Y entonces prácticamente fue desde el primer partido, empezamos a compenetrarnos, marcábamos goles, sobre todo Waldo más que yo, muchos más. Pero hicimos un buen dúo, digamos, a la gente le entusiasmó. Resulta ser que al poco tiempo pues ya habían diferencias, digamos, entre aficionados. A unos le llamas guillotet y a otros baldistas. O sea, quiero decirte, y había esa pica entre la gente. Entre nosotros no. Fíjate que él vino de Brasil y desde el primer momento parece ser como si hubiéramos jugado toda la vida juntos. Lo que menos podía esperar yo es que yo jugase en la Valencia. Podía haber venido en juveniles, porque a mí me vinieron, a los 15 años vinieron a buscarme para ir con juveniles, y automáticamente dije que no. Yo me quedaba en los salesianos, porque además éramos un grupo de amigos, que hoy en día tengo muchísimos amigos de aquella época, tanto en las clases como jugando al fútbol. Esos dejan huella. Balmaña me pasó al Valencia. El primer año que estuvimos, pues ganamos la Copa de Ferias, que hoy en día se llama UEFA. En aquella época nada más entraba un equipo en la Champions, que era el campeón. En cambio, el subcampeón y todos estos no entraban. Esto quiere decir que prácticamente en aquella época entraban equipos fenomenales. Pero mira lo que es el fútbol. Tuvimos una racha que incluso no perdimos ningún partido. Jugamos contra un Zaragoza, hemos jugado contra un Inter de Milán de Luis Suárez con Eleni Herrera. Claro, si empiezo a nombrar, no veas, había unos equipazos fenomenales. En la segunda Copa de Ferias, ahí sí que ganamos y perdimos, pero volvimos a quedar campeones. Y hubo una tercera que jugamos la final, no quedamos campeones, pero jugamos la final. Pero ahí ya pasaron cosas muy raras. Incluso antes de jugar la final contra el Zaragoza en Barcelona, nos dijeron que iba a ser muy difícil ganar el partido. ¿El por qué? No lo sé. Siempre hemos tenido nuestra duda. Indudablemente se notó. El árbitro, un tal Antonio Campos, estaba allí portugués, y resulta ser que hizo un arbitraje de juzgado de guardia. Después, la Copa del Generalísimo, pues ahí estaba Mundo, que mira que son las cosas, por lo que decía, y Mundo fue muy inteligente. Aquí yo jugaba de extremo derecha cuando jugábamos en casa, a tirar balones y a marcar goles, digamos, o sea, a marcar. Y fuera sacaba Ansola y ponía gol. Entonces nos quedamos siempre tres puntas, que era yo, Waldo y Jara. Y después en el medio campo se quedaba Claramunt, Poli, Paquito. Cambió el sistema y nos salió muy bien la prueba hasta que ganamos la final. Un partido que jugamos contra el Español allá, se lesionó Tatono. Y en aquella época no habían cambios, el que se lesionaba se quedaba fuera, y si no se ponía delantero centro, y después a veces marcaba gol, y por eso decía el gol del cojo. Perdíamos 1-4, nos quedamos con 10 jugadores, y el entrenador me dijo, tú y yo de defensa derecho, y yo, joder, defensa, y mira por dónde, con 10 jugadores aún ganamos ese partido por 4-5. O sea, que ese fue el espectáculo más grande que a mí yo me acuerde. 4-1 perdiendo y con 10 jugadores ganar 4-5.
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0: Io llego al Valencia nel 97, agosto 97 realmente. Y yo, si recuerdo o no recuerdo mal, era el penúltimo día que cerraba el mercado, ¿no? Durante dos años, y la verdad que el inicio no estaba convencido porque nunca había pensado de marcharme de Italia. Tenía ya 32 años y no pensaba jugar hasta hacer, cumplir lo mejor posible, hacer lo mejor. El inicio no fue fácil, ¿no? Porque claro, en 5 partidos me expulsaron 2 veces. Y el equipo se tenía que asestar, pues hubo despedir a Valdano. Había muchos jugadores, si yo recuerdo bien, que el domingo necesitábamos muchos balones para jugar, ¿no? Porque todo ahí había Romario, Ortega, Marcelino Carioca, Musa Saib, todos jugadores que querían el balón. Y con la llegada de Ranieri, digamos, se empezó a formar un grupo. Después de entrar en Champions League con Ranieri, haber ganado la Copa del Rey, claro, cada año se vendían los jugadores más rentables, ¿no? Los jóvenes, Mendieta, Farinós, Gerard. Pero el equipo seguía estando arriba. Allí me di cuenta que si podían llegar 2 o 3 futbolistas de buena calidad, podíamos mantener el nivel y ganar algo. Cuando llegó Cooper, él me eligió de capitán. Yo después de la pretemporada, y dije, mira, mister, digo, yo creo que un extranjero no puede ser capitán, porque nunca puede sentir lo que siente un español o más, un valenciano. Luego me di cuenta que era tanto él la responsabilidad, ¿no?, de llevar esta camiseta, mira que soy italiano, que creo que me he sentido más valenciano que muchos de aquí. Sí, por la responsabilidad de llevar una camiseta que no es tuya. Es de todos. La mía porque era el 15. Pero yo sabía que era de todos. Los valencianos no era mía. Y esto yo creo que es una sensación estupenda. Estupenda. Los partidos que más recuerdo fueron las eliminatorias con el Arsenal. Porque para mí el Arsenal era un super equipazo. Y estaban estos partidos no peleados. Más. Más. Porque siempre al límite. Había jugadores como da Bergkamp, Luis Thierry Henry, Vieira, Ashley Cole, Campbell, o sea, era un jugador impresionante. Y todo muy alto. Que me acuerdo una cosa, una anécdota muy buena, que claro, cada corner, yo me acuerdo que tenía que marcar Henry, que me daba medio metro, me daba. Claro, era un todo jugador alto. Nosotros teníamos solo a Flaco Pellegrino alto, o a John Kerry, nada más. Entonces, claro, cada corner era. ¿Y ahora qué hacemos? Lo que realmente me ha hecho feliz es el día después, ¿no?, de ganar los títulos, la felicidad de la gente. Pero reconozco que la Copa UEFA, después de haber perdido 2 Champions League, él fue el título que me dio más satisfacción. Con anglomanos conocíamos que él jugaba en el Torino, el Inter, yo jugaba en la Roma, pero nos conocíamos. Y hasta que estuve él, yo iba siempre con él en la habitación. Los mayores necesitábamos a los jóvenes, y los jóvenes necesitábamos a los mayores. Y había esta mezcla y eran unos chavales muy simpáticos, todos. Angulo, Farinós, Vicente, Gerard, Soria, todos chavales, Juanfran, todos unos chavales de una simpatía única. Y yo me he llevado bueno con todos. Mestalla para mí es lo más. A lo mejor por haber estado 10 años, por haber tenido la suerte de ganar títulos también, uno se puede recordar más. Pero realmente cuando entra en el rectángulo de juego, todos tenemos la misma satisfacción de orgullo y de responsabilidad. Yo me siento como uno más, orgulloso de haber llevado esta camiseta, de haber jugado este club. Yo creo que la gente ha visto lo que es Amado Carmoni, con sus defectos, con sus virtudes. Yo creo que también el hecho de vivir dentro de la ciudad, era el único jugador que vivía dentro de la ciudad, es que me veían todos los días. Acompañar a los niños al cole, detrás de la mujer con los carritos, ahí en el supermercado.
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1: ¿Qué jugador del Valencia fue el primero en la historia en marcar en el actual Vicente Calderón, precisamente el día de su inauguración? ¿Qué jugador del Valencia fue el primero en la historia en marcar en el actual Vicente Calderón, precisamente el día de su inauguración? Primer jugador del Valencia que marcó en la historia del Calderón. Opción A, Baldo. Opción B, Paquito. Opción C, Roberto Gil. Opción D, Poli. Repito, ¿qué jugador del Valencia fue el primero en la historia del club en marcar en el actual Vicente Calderón, precisamente el día de su inauguración? A, Baldo. B, Paquito. C, Roberto Gil. D, Poli. ¿La sabes, Eduardo?
2: No estoy nada convencido de... Nada más decirlo, he pensado en uno, pero dudo mucho. Claro, como es un... Yo creo que como es un equipo de Madrid, habrá más cosas en internet que si fuera. Entonces voy a llamar al comodín. Igual le pongo en un aprieto.
1: Sí. A tu hijo.
2: Pero para engancharme en el programa no puedo fallar ahora.
1: Pues rápidamente, José Manuel Reina, los mandos técnicos de este programa, se va a poner en contacto con Eduardo Solivares, con, en este caso, Edu Solivares, porque tenemos al comodín más joven de la historia del programa, con 9 años.
2: Ahora 10 ya.
1: Tiene 10 años, ¿eh? El comodín de Eduardo, su hijo Edu. Hola, Edu, buenas tardes.
3: Hola.
1: Te voy a repetir la pregunta. Tu padre te ha puesto en un aprieto, lo sabemos, pero te la repito por si tienes aún tiempo aún para buscar. Atención. ¿Qué jugador del Valencia fue el primero en la historia en marcar en el actual Vicente Calderón, precisamente el día de su inauguración? Opción A, Baldo. Opción B, Paquito. Opción C, Roberto Gil. Opción D, Poli. Podéis hablar.
3: Edu. Tranquilo, me la sé.
2: Ah, vale.
3: Fue un lanzamiento de falta de Baldo, pero fue el rechace de Paquito. Entonces yo digo Paquito.
2: O sea, chutó Baldo y en el rechace marcó Paquito.
3: Sí.
2: Vale, pues entonces yo tenía miedo de que no la supieras. Entonces si tú me lo dices, ya estoy tranquilo. Ya sé que es el tranquilo. Segundo punto, seguro.
1: Edu, ¿querés haberla encontrado en internet?
3: Sí.
1: Si se puede saber cómo has buscado, ¿cómo lo has hecho?
3: La inauguración del Atlético y luego con el libro me he asegurado que era el gol de Paquito.
1: ¿Con un libro de papel?
3: Sí.
1: No me lo puedo creer. No te retires, Edu. Vamos a marcar la opción B, Paquito.
2: Paquito, sí.
1: Pues marcamos la B, Paquito. Marcó Paquito el primer gol de la historia del Valencia en el Calderón. Sí, señor. Eduardo, ¿qué le decimos a tu hijo?
2: Bueno, él sabe que yo siempre comento que cuando vengo aquí tengo un punto seguro. Lo he comentado siempre y las 4 veces que he venido así ha sido.
1: Se vuelve a cumplir.
2: Hoy, de momento, pues está haciendo mucho mejor el comodín que yo. Pero bueno, ahí está el punto. Muchas gracias, Edu, que eres un crack. Bueno, y a la que está mirando ahí en internet, que está toda nerviosa también, ¿eh? Un beso para ella.
1: Pero espera, Edu, es que tengo curiosidad. ¿Cómo en un libro encuentras ese gol? Es que no lo acabo de entender.
3: Están los resultados. Ajá. Entonces miro la temporada. Ajá. Y el partido que han jugado contra el Atlético de Madrid en casa del Atlético de Madrid.
1: Y te salen los partidos amistosos también. En ese libro, claro, porque
3: claro.
1: Deben aparecer todos. Impresionante, señores, no puedo decir otra cosa. Edu, ¿qué le decimos ya para cerrar a tu hijo?
2: Pues nada, que muchísimas gracias, cariño, que has estado otra vez espectacular. Y que lo estoy teniendo difícil porque delante tengo a Sergio, que es muy bueno. Pero voy a intentar hacer... Vale, voy a intentar hacer todo lo posible. Además, así vosotros ya podéis estar tranquilos, ya no tenéis que buscar
3: como
2: más.
3: Como te dice en el Valencia, reamuntada.
1: Vale. ¡Qué grande eres, Edu! Un aplauso de todo el equipo del programa. Gracias y un abrazo fuerte.
2: Vale, cariño, un besito.
1: Hasta luego.
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7: 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Gonzalo Naya, responsable del Departamento de Comunicación de la Academia VCF, nos habla de las redes sociales en el fútbol.
8: Si estás viendo este vídeo es porque eres usuario de las redes sociales. Y como la mayoría de personas, pasarás más de 2 horas al día siguiendo las redes, eso dicen los estudios. Lo primero que tienes que saber de las redes sociales es que están creadas para generar adicción. Son una gran herramienta, pero está a nuestro servicio y no al revés. Las redes sociales son un escaparate de nuestra vida, donde podemos mostrar lo mejor de cada uno y a veces sin darnos cuenta también lo peor. Así que en las redes sociales no insultes, no provoques y no compartas contenido que pueda ser ofensivo para otras personas. Y sobre todo no compartas ni difundas vídeos sexuales de terceros, que obviamente es un delito. Si compartes los valores del deporte, muéstralos en las redes sociales y piensa siempre antes de publicar, de compartir o de difundir. Por ejemplo, si publicamos una foto de celebración del equipo que ha ganado un partido, ¿qué es lo que buscamos? ¿La publicamos también en niños pequeños, en niños de fútbol 8? ¿Qué mensaje queremos transmitir? Si en esas fotos de celebración yo, jugador, aparezco con la camiseta del revés, poniendo mi nombre o poniendo mi dorsal, ¿qué mensaje estoy lanzando? ¿Estoy lanzando un mensaje de equipo o un mensaje individual? Si yo, entrenador, aliento a mis niños de fútbol 8 a estas imágenes de celebración, ¿lo hago por ellos o lo hago por mi ego personal? O yo, padre o madre o familiar, si expongo mucho a mis hijos, hijas, futbolistas en las redes sociales, ¿lo estoy haciendo por ellos o lo hago también por mi ego personal? Antes de compartir una foto, un mensaje, un contenido en las redes sociales, piensa si de verdad es lo que quieres que esté en el escaparate de tu vida. Y en todo caso, piensa que las redes sociales son una herramienta, pero no son la vida. Así que tu autoestima no dependa de un like.
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1: Atención, tiempo. Pasieguito o Di Stéfano gana la final de Copa del 79 ante el Real Madrid como entrenador.
2: Pasieguito.
1: Sí, era más joven Pereira o Manzanedo cuando coincidieron en el Valencia.
2: Más joven Manzanedo.
1: Sí, Castellanos, nacido en Granada o en Ciudad Real.
2: Granada.
1: No, según las imágenes de televisión, el golazo de Mendieta en la final de la Cartuja se produce en la portería de la derecha o de la izquierda.
2: La derecha.
1: Sí, 0-0 o empate a 1. Empataron Atlético y Barça para darle al Valencia la Liga del 71.
2: 1-1.
1: Sí, capitán que levantó la primera Supercopa de Europa, Carrete o Saura.
2: Saura.
1: Sí, jugó o no jugó previa al Valencia de Cooper para su primera Champions.
2: No.
1: Sí, la respuesta era sí. Kempes jugó en el Autocares Luz o en Autocares Domingo.
2: Autocares Luz.
1: Sí, Luis Aragonés jugó la UEFA o ninguna competición europea con el Valencia.
2: La UEFA.
1: Sí, fue titular en el último partido ante el Betis, Zaza o Santi Mina.
2: Santi Mina.
1: Sí, Ortega o el Piojo marcó dos goles en la remontada del Camp Nou.
2: José Piojo.
1: Sí, señor. José Francisco Quilis ha fallado dos, si no me equivoco. Espectacular también su participación.
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4: VCF Educa. ¿Qué es la confianza? Manolo San Pedro, entrenador de porteros del Valencia Juvenil B, nos explica qué significa la confianza para la academia.
5: La confianza es otro de los valores que buscamos fomentar en la academia del Valencia Club de Fútbol a través de esa sensación de seguridad y firmeza para afrontar cualquier situación, tanto deportiva como en el día a día. ¿Cómo? Generando unas emociones positivas para que sean seguros, poderosos y determinantes en todas las acciones que vayan a realizar y, aparte, siendo inteligentes y creativos para poderse adaptar ante cualquier situación.
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1: ¿Estando qué entrenador en el banquillo dimitió Arturo Tuzón como presidente? ¿Estando qué entrenador en el banquillo dimitió Tuzón? Nicolás, te repito, ¿estando qué entrenador en el banquillo dimitió Tuzón como presidente?
2: Tampoco lo recuerdo. Tuzón. O sea, me acuerdo de cuando ¿sí? dimitió y tal, que fue a Mestalla, que le aplaudieron allí cuando volvió a su silla, digamos, de socio.
1: Nicolás, ¿qué hacemos?
2: Pues nada, tiraré uno de por aquel año a algún entrenador, pero vale, la verdad es que con certeza ninguno.
1: ¿Qué contestamos?
2: Pues vamos a decir Víctor Espárrago.
1: Víctor Espárrago, comprobamos. No rebote, Sergio, ¿la sabes?
3: Paco Real.
1: Paco Real, comprobamos. Es correcto, Sergio Coma se clasifica para los octavos de final de...
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5: ¿Qué pasa si no voy convocado?
6: Joaquín Sorribas, del Departamento Psicoeducativo de la Academia, explica algunos consejos para gestionar el momento de no ir convocado o convocada. Convocado o convocada.
7: Si tu hijo no va convocado, nunca le digas frases como no pasa nada, hay mucho más partidos, así descansas. Porque cuando te sientes futbolista, el partido es lo más importante de la semana. Y todo lo que importa duele. Y cuanto más importa, más duele. Así que lo siento, pero no hay consuelo. Lo mejor que puedes hacer es comprender, acompañar y validar las emociones de tu hijo. Eso sí, hay que poner un límite temporal. El fútbol duele mucho, pero duele solo 24 horas. A partir de las 24 horas ya hay que hacer la gran pregunta. ¿Y ahora qué? ¿Qué vas a hacer ahora? ¿Te vas a instalar en la injusticia y en el lamento o vas a sacar tu mejor versión? Te recordamos que por mucho que luches, te esfuerces y trabajes, no te va a garantizar el éxito. Pero ese sí, si te lamentas, si culpas a los demás y ves todo injusto, tienes garantizado el fracaso. Una mente débil se queja constantemente. Una mente sana acepta y se compromete. Por lo tanto, te sugerimos, uno, acepta que las decisiones del entrenador no dependen de ti. Y acepta que si no vas convocado todavía tienes mucho que mejorar. Y dos, comprométete. Comprométete con tu mejor versión. O sea, es ese momento de defender tus valores de aceleración y de freno. Porque siempre te va a quedar una sensación de orgullo. Comprométete con tu mejor trabajo. Presta atención a cada una de tus acciones, a tus debilidades, a tus mejoras. Porque nos da mucha confianza irnos acercando a la excelencia y seguir creciendo. Comprométete con el disfrute. Recuerda que se llama jugar al fútbol, no sufrir al fútbol. Recuerda que es tu sueño, que es tu pasión y sigues teniendo la posibilidad cada día de entrenar y de jugar a lo que más te gusta. Y comprométete con el equipo. Es el momento de sacar tus valores de relación. Y recuerda que todo lo que le regales al equipo te lo devolverá por mil. Puede ser que no vayas convocado, pero si sujetas ese sentido de orgullo, si mantienes esa confianza firme, si mantienes la ilusión de disfrutar y ese sentimiento de equipo, tarde o temprano llegará lo que te mereces.
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1: Tío y sobrino fueron campeones de una copa con el Valencia. Uno en el banquillo, otro en el césped. Hablamos de los Quincoces. Pero, ¿de qué jugaba Quincoces? El jugador, evidentemente, el futbolista, en el Valencia. Repito, tío y sobrino fueron campeones de una copa en el Valencia. Uno en el banquillo, otro en el césped. ¿De qué jugaba Quincoces en el Valencia? Opción A, portero. Opción B, defensa. Opción C, centrocampista. Opción D, delantero. Portero, defensa, centrocampista o delantero.
2: Pues voy a decir defensa.
1: Súbete el micro un poquito.
2: Es lo primero que me ha venido a la cabeza, que era defensa. Y voy a decir eso. No voy a darle muchas vueltas.
1: ¿Te ha venido a la cabeza que era defensa?
2: Sí, no, pero algo, no lo sé, no lo sé. Pero me suena haberlo leído, no lo sé. Voy a decir defensa.
1: ¿Crees haber leído, escuchado, visto?
2: Sí, algo he leído algún día.
1: Sí, ¿crees que puede ser defensa entonces? La opción B, defensa. Bueno, pues vamos a ver, Esteban, ¿tú crees saberla?
3: Creo que es defensa.
1: ¿Crees que es defensa?
3: Sí.
1: Me contestas ya la que sería tu hipotética respuesta. Bueno, Nuria Soler va a marcar la opción B, defensa. No gasta el comodín, ella cree que es defensa. Sí. Quincoces. ¿Jugó de defensa Quincoces en el Valencia Club de Fútbol? Sí, Nuria, efectivamente. Punto para ti.
2: Me sonaba.
1: ¿De qué? ¿Leer?
2: No, sí, de leerlo en algún libro que haya leído, me sonaba.
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0: nuestra aliada, buscando esos espacios que los rivales dejan a la espalda para sacar ventaja y sumar más jugadores a cada ataque. Así aumentamos las probabilidades de meter gol. Cuando tenemos el balón, iremos hacia la portería rival con determinación y siendo muy decididos, entendiendo y provocando a la presión rival porque sabemos que es nuestra aliada. Esos espacios que los rivales dejan a la espalda al venir a por nosotros, los vamos a aprovechar para sacar ventaja y sumar jugadores a cada ataque para aumentar las posibilidades de meter gol. Esta manera de atacar necesita de la empatía de los jugadores para reconocer cuando mi compañero es presionado, si me necesita más cerca, o cuando mi compañero tiene tiempo y tiene espacio, me necesita un poquito más lejos. Y así, este jugador con balón jugará con diferentes ritmos, ni demasiado rápido ni demasiado lento, para tratar de engañar al adversario, regalarle tiempo al compañero que va a recibir la pelota y así aumentar las posibilidades y las probabilidades de ir hacia la portería rival con mayor éxito. Cuando no tenemos el balón, ¿qué vamos a hacer? Tratar de recuperarlo lo antes posible presionando al jugador con balón allá donde esté. Para eso necesitamos tener la confianza y la valentía de poder hacerlo y si nos superan, volver a organizarnos, volver a juntarnos y defender y presionar el balón otra vez allá donde nos encontremos. Para eso defenderemos todos y juntos. Protegeré la espalda del compañero que sale a por el balón y tendré la capacidad de hacer un esfuerzo extra cuando nos superen, tratando de volver a juntarnos, volver a presionar y volver a recuperar el balón lo antes posible, porque lo que queremos es atacar. Y defendemos todos y juntos. Nosotros somos diferentes, jugamos diferente y queremos ganar de una manera diferente. Juguem a foc.
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1: Tiempo. ¿Llegó antes Aimar o Ilie al Valencia?
2: Aimar.
1: No, la URSS o Brasil fue rival del Valencia en el Naranja de 1991.
2: La URSS.
1: Sí, después de Villa llevó el dorsal 7 Pablo Hernández o Joaquín.
2: Joaquín.
1: Sí, Orlando Jiménez, delantero chileno o paraguayo.
2: Paraguayo.
1: Sí, nombre de Manzanedo, José Luis o Ángel Luis.
2: José Luis.
1: Sí, Escurza llegó al Valencia procedente del Barça o del Athletic de Bilbao.
2: El Barça.
1: Sí, en Bruselas o en Nottingham ganó el Valencia la Recopa del 80.
2: En Bruselas.
1: Sí, según las imágenes de televisión, el gol de Morena que le da la Supercopa al Valencia en Mestalla se produce en la portería de la izquierda o de la derecha.
2: Derecha.
1: No, es duda para el partido contra el Real Madrid, Santi Mina o Gallá.
2: Están los dos lesionados.
1: Es duda para el Madrid, Gallá. Santi Mina o Gallá.
2: Gallá.
1: Sí, un dicho de la época hacía referencia a sus atributos masculinos. ¿Saura o Antón?
2: Antón.
1: Sí, en Champions fue antes el 5-2 al Lazio o el 1-0 al Arsenal con gol de Karev.
2: El 5-2 al Lazio.
1: Correcto, entra dentro efectivamente José Francisco. Solo has fallado dos, solo has fallado dos en una gran participación también. Te dio mucha rabia la primera porque creo que ya te descolocó.
2: Es que la primera fallas.
1: La de Aimar o Ilie, llegó antes Adrián Ilie al Valencia que Pablo Aimar. Ahí le falló a José Francisco la memoria, la conexión entre las temporadas. Y luego creo que fue cuál, la de Santi Mina o Gallá, finalmente la acertaste, que tenía un poco de trampa porque decía,
2: claro,
1: es duda.
2: Uno está lesionado y otro es duda.
1: No era, es baja, sino es duda. Y ahí tenía la trampa, la pregunta, y efectivamente el que es duda es Gallá, porque Santi Mina no va a poder jugar ese partido.
2: Eso no ha sido fallo, habrá sido otra.
1: Y tú, no, claro, el fallo no ha sido esa, el fallo ha sido la de la portería, izquierda o derecha de la Supercopa, del gol de Morena, que según las imágenes de televisión se marca en la portería de la izquierda, en ese gol que le da al Valencia, en ese momento la primera Supercopa de Europa para un equipo español.
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7: Integridad en el deporte.
8: Alejandro Sánchez, del Departamento Jurídico y Administración de Fútbol de la Academia, explica la integridad en el deporte en lo que conlleva a las actividades prohibidas y sus consecuencias.
9: Hola a todos, hoy vamos a hablar de la integridad en el deporte, actividades prohibidas y sus consecuencias. En primer lugar, hablaremos de las apuestas deportivas. Tanto la ley del juego como el código disciplinario de la Federación Española prohíben expresamente a los futbolistas realizar apuestas en aquellos partidos o actividades en las que tenga una relación directa o indirecta con ella. Realizar este tipo de apuestas supondría, en primer lugar, desde una sanción económica que podría llegar a los 100.000 euros, hasta, en el punto de vista federativo, una inhabilitación de 2 a 5 años, incluso una privación definitiva de la licencia en el caso de ser reincidentes, lo que supondría a todas luces prácticamente acabar con nuestra carrera deportiva. En segundo lugar, hablaremos de los amaños en los partidos. Amañar un partido significa realizar cualquier actividad, cualquier acción que vaya destinada a alterar o predeterminar el resultado de un partido. Desde unos años atrás, esto está tipificado en el Código Penal como delito, pudiendo implicar sanciones de privación de libertad de hasta 4 años. Si esto no fuera suficiente, a nivel federativo, amañar partidos también está tipificado como una infracción muy grave, lo que podría suponernos inhabilitaciones de hasta 5 años. Dentro del concepto de amañar partidos también están incluidas las llamadas primas a terceros, es decir, recibir un dinero por ganar o dejarnos perder. Siendo que se trata también de un tipo de amaño de partidos, podría suponer una pena privativa de prisión y a nivel federativo está tipificado como una infracción grave, lo que podría suponernos una inhabilitación de 6 años. Vistas las consecuencias que tendría realizar cualquier tipo de estas actividades y lo fácil que sería tirar por la borda tu carrera, no te la juegues.
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1: El Deportivo Español, estructura de la que bebe el Valencia en su nacimiento, desaparece a principios de 1919 tras un duro golpe, la muerte de uno de sus jugadores, tras romperse el peroné en Elche en un amistoso y complicarse la situación hasta su muerte 3 días después. ¿Quién? Te repito la pregunta, es larga, pero al final buscamos una definición corta y se puede resumir. El Deportivo Español, estructura de la que bebe el Valencia en su nacimiento, desaparece a principios del 19 tras un duro golpe, la muerte de uno de sus jugadores tras romperse el peroné en Elche en un amistoso y complicarse la situación, desgraciadamente, hasta su muerte 3 días después. ¿Quién fue ese futbolista? Opción A, Medina. Opción B, Conde. Opción C, Melenchón. Opción D, Bonora. Medina, Conde, Melenchón o Bonora. Repito, Medina, Conde, Melenchón o Bonora. Su trágica muerte provocó la desaparición del Deportivo Español, germen en muchos aspectos del Valencia Club de Fútbol. Te repito, Medina, Conde, Melenchón, Bonora. Tu cara me desconcierta, José Manuel, porque no sé si la sabes, si no la sabes.
2: Me suena la historia.
1: ¿Sí?
2: Sí, de haberla leído.
1: Pero no te acuerdas del nombre, ¿no?
2: A ver, descartaría dos, porque me suenan de otra cosa, que pueden ser perfectamente, porque no lo tengo nada claro. No voy a usar el comodín.
1: Ajá.
2: Y entre los dos que tengo en la cabeza, me voy a decantar por Bonora.
1: Te vas a decantar por la opción de Bonora. Te la juegas a la D. Muy bien, está entre dos. José Manuel Jiménez va a decantarse por esa opción, va a apostar por la D y va a guardarse el comodín. José Francisco, ¿crees saberla por si hay rebote? No.
3: Ni idea.
1: José Manuel Jiménez. Me gusta porque José Francisco es sincero. Cuando no la sabe, dice, no la sé. Sin más rodeos. José Manuel Jiménez, en su tercera pregunta, marca la opción D, Bonora, y comprobamos. Es correcto, sí señor, sí señor. Aplaude al otro lado de la mesa José Francisco Quiris. Pregunta complicada que le ha acertado José Manuel.
2: Dos descartes, que eran Melenchón y Conde.
1: Ajá.
2: Porque estuvieron en el equipo que asciende, si no recuerdo mal, a Primera División.
1: Ajá, sí señor.
2: Y el otro era Medina, no me sonaba. Me sonaba de algo Bonora y por eso he dicho Bonora.
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6: 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Podemos ser golpeados por el fuego, el agua, el barro, pero nosotros no nos rendimos. Nos levantamos y seguimos luchando. 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Tenemos la confianza para ser determinantes y dominadores en cualquier contexto. 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